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0: Buenas, buenas, buenas, buenas noches. No sé si fue ayer o antes de ayer que me pregunté si eran tardes o noches.
1: Y ahí
0: dependiendo
1: me escribió...
0: si la comida se había dado o no, refiriéndome a la cena. Pero claro, no existen las 9 de la tarde.
1: No, claro, alguien justo me escribió ese
0: y menos
1: día,
0: en invierno.
1: Las famosas 9 de la tarde.
0: Claro.
1: Y en realidad no, ya las 9 son las 9 de la noche. Te dirá que ya las 8 son las 8 de la noche. Hasta las 7 y media es la tarde.
0: Claro,
1: eso no tiene que ver con la comida.
0: En verano.
1: En verano.
0: En verano. Que anochece, termina de anochecer a las 9 igual.
1: Sí.
0: ¿Las 8 de la tarde existen?
1: No, nadie dice las 8 de la tarde, Herbie.
0: ¿No?
1: No, o sea, entiendo que parece todavía que es la tarde, como la tardecita. Ahí se dice la tardecita noche. Eso es muy uruguayo, siento.
0: La tardecita noche.
1: La tardecita noche, pero no es las 8 de la tarde, nadie dice, ni aunque sea verano.
0: Me encanta
1: pero
0: problematizar
1: no tiene que ver con
0: temas
1: la hora.
0: No problematizados, ¿viste?
1: Sí, ah, sí, bueno. Sí, como temas importantes que hacen a la cuestión social y colectiva, ¿no?
0: Sí, ¿cómo estás, Malé?
1: Bien, estoy muy bien. Veníamos escuchando Trámites Burocráticos de Lucy Patoné. ¿Qué te pareció?
0: No la tenía. Me gustó, el disco se llama Hija de Ruta.
1: Sí.
0: Me gusta esa movida punky metalera, no sé ni qué es, pero buenísimo.
1: Está
0: tremendo
1: muy buena.
0: Power, ¿no? Mucha fuerza.
1: Artistas, ya había traído una canción de ella, que seguramente era de Las Dudas y las Deudas, que son tipo top 3 canciones favoritas mías. Y estoy para escuchar un poquito más de Lucy en algunas otras aperturas.
0: Aguante.
1: Te vas a sorprender.
0: Sí, sí, vos sorprendeme, sorprendeme. Le decimos a la gente que nos puede escribir al mismo número de siempre, al 099-891-888. Hoy la dinámica libre. Nos pueden decir de dónde nos están escuchando, qué están comiendo, si creen que existen las 9 de la tarde. Nada, pero es libre. Díganos lo que tengan ganas, opinen de lo que vamos a hablar. Hoy para el programa vamos a retomar algo que hicimos hace un par de días durante el Día del Libro, pero que nos quedamos con unos audios súper interesantes para escuchar, para seguir hablando acerca de la importancia de la lectura, ¿no? Estamos en el mes del libro también, entonces vamos a seguir ahondando en esos temas, que ayer también nos referimos a lo mismo. Y va a venir Gastón López, que es comercial de Chiripa, la marca de cerveza artesanal, para charlar un poco de la industria de la cerveza artesanal y cómo se mueve en el mercado, entenderla un poquito más. Entonces se puede decir que es un programón.
1: Se puede decir que es un programón. Siento que hace ya varios días que venimos teniendo programones cada vez mejores. Nos vamos superando cada vez. Y para este programón...
0: Aguante, vamos nosotros.
1: Así como modestia aparte, ¿no? Nos vamos superando
0: cada vez
1: en estos programones. Y te traje algo porque hoy no tenemos noticias, pero ya he comentado en alguna que otra ocasión que yo tengo una obsesión con las palabras. Con las palabras... No tienen por qué ser palabras raras, pero sí a veces como que me agarro una palabra que me resuena a algo y siempre la quiero meter en algún lado, ¿viste? Y si escribo algo, quiero usar esa palabra. Mi última obsesión, por ejemplo, fue variopinto. Y fue que en algún lado que yo hablara o escribiera tenía que meter la palabra variopinto. Otra de mis obsesiones fue, por ejemplo, la palabra otrora. Entonces yo en las columnas de opinión creo que hay dos que las pueden buscar. En algún lado metí otrora y capaz que no tenía mucho que ver. O sea, sí como que hacía sentido, pero era una obsesión mía nomás. Y Lucas Lavandera, nuestro productor estrella, nos trajo que la RAE tiene todos los días, te dice cuál es la palabra del día. Entonces,
0: claro.
1: Lo que tengo a proponer yo es, yo no te voy a decir cuál es la palabra del día de hoy y vos la tenés que adivinar solo por las pistas que te voy dando o por la definición que dice acá en la RAE.
0: Ok, vos me traes la propuesta ahora al aire y yo ahora pienso, vos sos la que sos buena en las palabras, esto tendría que ser al revés.
1: Eso, bueno, podría ser al revés, podemos hacer uno y uno, por ejemplo. No, igual tranqui que justo yo esto
0: difíciles.
1: Lo quería hacer ayer y ayer la palabra era dificilísima, o sea, no había chance de averiguarla, pero esta siento que se puede adivinar.
0: Ok, dale,
1: sí,
0: mande,
1: sí, así
0: mande,
1: que
0: mande,
1: vos
0: mande,
1: confiamos, confiamos.
0: Confío en mí.
1: Porque empieza así, la definición es muy corta y es dicho de una persona que tiene entre 80 y 89 años. Y acá yo sé que se te abre un abanico de posibilidades, Herbie. Porque
0: esto
1: también
0: es como jugar al crucigrama.
1: Es parecido.
0: Sí.
1: Y vos podés tirar, pero también tengo sinónimos que si querés como...

0: Una palabra.
1: ¿Envejecido o no?
0: No, y puede ser masculino o femenino, porque está dicho a una persona. Y te puedo dar otra pista. Tiene que ver con... Bueno, te voy a decir otro sinónimo que no es, pero que... Anciano. Viejo y anciano son sinónimos, pero no son. Y después...
1: ¿Se utiliza esta palabra? Tipo, ¿la has visto?
0: Sí, sí, sí, se utiliza, pero es como que te la pueden escribir como en una nota de la diaria, ponele. Bueno, yo no sé si no lo usaría, pero digo, no se usa tan cotidianamente.
1: ¿Letra con la que arranca se vende?
0: La otra, el otro sinónimo que es el más parecido de todos, y acá te voy a dar como la de las mayores pistas, es ochentón. Y la pista es que tiene que ver con, como que hay...
1: Con una correlación con los
0: con el número. Hay una correlación con el número, pero no es ochentón.
1: No es, tampoco ochentoso, noventoso, no, pero porque eso tiene refiere que ver... al año en el que estaba...
0: No, no se refiere al año, pero es 80 y 89 años, entonces tiene que ver con el 8. Puede estar difícil, porque si no es ochentón, que tiene entre 80 y 89
1: ay,
0: años.
1: Qué
0: y empieza
1: real.
0: Con O.
1: A ver, fíjate si alguien ha mandado al número.
0: Ah, nos puede mandar al número. Al
1: porque
0: 099.
1: Estoy en blanco, no sé si me gusta tanto jugar esto.
0: 09, te deja medio expuesto, ¿no? Es como jugar al pasapalabra. Yo siempre, viste que vos jugás y lo ves en la televisión y decís, ah, yo me la sé toda. Y después cuando te lo hacen a vos, te quedas en blanco.
1: Sí, total.
0: Siempre pasa lo mismo. 099-891-888. No es ochentón, no es anciano y no es viejo. ¿Qué es? Es como, sí, es como una forma extravagante. Acá ya la mandaron. Antonio de Piriápolis.
1: Vamos, Piriápolis, Antonio. De Piriápolis tenía que ser, qué grande.
0: De Piriápolis tenía que ser. A ver, acá ya otra persona la mandó. Que es...
1: Léela a Antonio, que fue el primero.
0: Claudia, pero Antonio, voy a leerla de Antonio de Piriápolis. Mira, ya ahí me están. Están
1: ya llueven, llueven.
0: Sí,
1: ¿cómo no la vas a sacar?
0: ¿Cómo no la vas a sacar? El burro de Herbie que no sabe. No, mentira. Te estoy poniendo como mucha presión, sí, pero en realidad sí, es una palabra dentro de todo difícil. ¿Te la digo?
1: Sí.
0: Tiene que ver con el 8. Tiene que ver con el mes de octubre. Bueno, la digo, porque Antonio de Piriápolis.
1: Octavado. Ay.
0: ¿Cómo se le dice a las personas entre 80 y 89 años?
1: Decila.
0: Octogenario.
1: Octogenario.
0: La tenía, porque puede ser que surjan palabras nuevas. La de ayer, por ejemplo, fue una palabra nueva para
1: ¿te
0: mí.
1: ¿Te la acordás?
0: No. No, pero era como asociado a los barcos. Como que te decía como el mástil. Mira, lo debo tener por acá.
1: ¿El mástil era el sinónimo, no?
0: No. Sí, era como una especie de sinónimo, pero era como el mástil que solo estaba a la prueba de los barcos. Una cosa así.
1: Ahí hay que saber de
0: cultura
1: naval.
0: Y decía algo como
1: naval.
0: De... Sí, como de embarcaciones... Que solo está en embarcaciones de tres palos. Y yo no sabía ni siquiera lo que era una embarcación de tres palos. Pero era una palabra que no... No sé, la podía sacar por otras cuestiones, pero no por el significado de la palabra. Me parece que estaba
1: octogenario,
0: bastante...
1: Mirá vos.
0: Octogenario era la palabra de hoy.
1: Qué grande. Bueno, está ahí, la gente se copó a la dinámica, así que
0: sí,
1: puede
0: sí,
1: ser una buena
0: copado.
1: Dinámica para hacer, ¿no?
0: Mirá, no, y alguien se enojó porque mandó también un mensaje
1: que no
0: muy
1: se
0: temprano.
1: Enojen.
0: Ah, dale, le empaté a Antonio, me dice.
1: Bueno, sí, está. Sí. ¿Fue Claudia? No.
0: Creo que es Claudia la que mandó eso,
1: bueno,
0: pero después
1: está.
0: Más personas también mandaron octogenario. Y alguien la mandó y la borró, no sé por qué, pero estaba bien. Liliana Alfaro también nos mandó. Claro, capaz que ya, claro, si no,
1: no
0: ganaba, no
1: borren los mensajes, al menos que sea algo que los queme. Pero acá tampoco lo vamos a quemar así tan
0: Rosario
1: fácil.
0: Rosario Mona también, octogenario.
1: Claro. Bueno, me encantó esta dinámica, la seguiremos haciendo. Le quiero agradecer a Fran, acá del equipo que lleva a cabo la técnica del programa, hoy en el rol de Switch Master, que es la persona que cambia los planos en la transmisión de YouTube. Trajo objeto para nosotros, para la mesa, que es como un vasito de shot de las Tortugas Ninja. Corregime. Este no es Rafael, no es Miguel Ángelo. Miguel Ángel es
0: Leonardo.
1: ¿Leonardo es este? Leonardo, tenemos a Leonardo de las Tortugas Ninja. ¿Por qué? Porque en el mes de mayo, en 1984... salió por primera vez un cómic de las Tortugas Ninja. Entonces, tipo, bueno, nosotros en la búsqueda de objetos para poner en la mesa y decorar nuestra mesita divina de la diaria radio, acá Fran nos trajo una Tortuga Ninja.
0: Y capaz la podemos extender porque justo hoy es jueves, pero puede durar una semanita más. Porque
1: sí.
0: Además de ser una Tortuga Ninja, viste que las Tortugas Ninja tienen los nombres de los artistas renacentistas más famosos.
1: Sí, claro.
0: Entonces, como que ahí nos podemos hacer los cultos y podemos traer alguna dinámica con eso en algún momento. Se me acaba, te lo estoy proponiendo ahora.

0: ¿Qué cosa? ¿Qué?
1: Ah, traelas. Nos dice Frank que tiene todas el resto de las tortugas acá.
2: Ah, pero ¿por qué no tenemos a la uso? Formación claro. De las tortugas ninjas acá? Oh, es lo que me sí. Pregunto en este
1: y
2: momento.
1: Y un informe de renacimiento.
2: Por favor, sí, dale, sí, sí, sí. Vos sabés que otra de mis obsesiones en algún momento, cuando estaba en el liceo, era el renacimiento. Yo sabía todo sobre el renacimiento.
1: Buenísimo, sabía, yo lo estudié en Historia del Arte y es fantástico. El otro día me dormí viendo un video que iba repasando las distintas obras de la Capilla Sixtina, ponele.
2: Sí, okay.
1: Buenísimo. Está, nada, no importa.
2: Cosa que nos copan a nosotros.
1: Sí, nos copamos hablando, dale, sabelo. Entonces, Male, si te parece, ¿no? Es una pequeña tandita y volvemos para seguir hablando de la importancia de la lectura.
2: ¿Qué te pare?
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1: Qué temazo este de Luis Alberto Spinetta, cheques, cheques, cheques, nena. ¿Por qué hablaba así?
2: Me seguí.
1: Para la gente que no estaba viendo la transmisión, yo estaba vibeando este tema fuertemente. ¿Por qué? Porque los cheques tienen dinero. El dinero vale también como vale la lectura. Entonces nos vamos a volver a meter en este tema acerca de... del valor de la lectura, ¿no? En este sentido de lo que vale. Porque el otro día, en el Día del Libro, estuvimos tocando este tema acerca de la importancia de la lectura. Estuvimos escuchando un par de audios de escritores del Uruguay que hacían, nos contaban por qué para ellos era importante la lectura y nosotros analizábamos un poquito. ¿Qué tenés para decir al respecto, Male?
2: Que me encanta primero esta acrobacia de palabras que hiciste para llegar a la importancia de la lectura. Me pareció muy muy bueno.
1: En creo realidad, que las tengo que escribir para que no sean tan raras.
2: podría. En vez de el relleno de Lucas, la acrobacia de Herbie, ahí ya tenemos como otra sección que podríamos hacer. Mirá cómo salían en el programa de hoy secciones nuevas, ¿no?
1: Sí, total.
2: Esto de las palabras y la acrobacia de Herbie. Producción al aire, total. Yo ayer decía esto que había escrito Ernesto Fernández en una nota para La Diaria, de leer para tener una vida digna, ¿no? Y que ese, en lo principalmente era lo que se trataba en la nota, de esto del valor de la lectura. Pero me quedé con unas cositas para decir que me parece que eran importantes. Como que, por ejemplo, escribió Ernesto Fernández, mientras las redes sociales, a través de ciertos influencers, insisten en decirles a las y los jóvenes que no vale la pena leer, la realidad del sistema educativo nos muestra que buena parte de ellos simplemente no saben leer ni escribir de manera suficiente. Y es cierto, viste, que está como este tema de los uruguayos están leyendo más o están leyendo menos, las nuevas generaciones con la tecnología leen libros. Y en realidad lo que trae Ernesto Fernández es que quizás el problema es que no sabemos leer o no sabemos interpretar lo que estamos leyendo. En ese sentido, él dice, la lectura y escritura son un desafío vivo en el inicio de la educación media. Ignorarlo reproduce desigualdades, afecta a las trayectorias educativas y reduce las posibilidades de ciudadanía efectiva, de tener una transición exitosa al mundo del trabajo y de poder aprender a lo largo de la vida. Y traía también un informe de Aristas que dice, en Uruguay, los resultados del informe de Aristas del año 2023 que yo busqué, y al parecer es el último que se hizo de esta índole, del Instituto Nacional de Evaluación Educativa, indican que alrededor del 20% de estudiantes se ubica en los niveles 1 y 2 de desempeños deseables, que son los de mayor desventaja para comprender textos y producir escritos con sentido. Y hay algo ahí de que al menos yo lo vengo escuchando mucho tiempo, hace mucho, sobre todo profesores que dicen que ya hay alumnos que no entienden los textos, que saben leer, que tienen aproximaciones a determinados tipos de texto, pero ya esto, como viste, de leer entre líneas, de como sacar algunas ideas, de no tener quizás un pensamiento tan lineal frente a lo que se lee, está como poniéndose mucho en juego. Y puede ser por diversas cosas, ¿no? Puede estar esto del uso de las tecnologías, que medio que nos abrevia, ¿viste? Y nos acorta todo.
1: Sí, o sea, nos hace los caminos más fáciles. Hoy, para entender un poema, capaz que buscás el significado en internet, ¿entendés? Antes claro. Que hacer tu propia lectura.
2: Y también la búsqueda en internet para mí lo que te da es como lo más digerido, ¿no? O sea, vos buscás y hoy en día con el buscador, con lo primero que te aparece de la IA, te aparece claro. Ya como todo masticado, ¿viste? No tenés que entrar a una o dos cosas para ver, para comparar. Es como, bueno, la definición que me da es la que es, y muchas veces es acertada y otras veces no. Pero por más que sea acertada, está esto de que no hubo ningún proceso mental, cognitivo, lo que sea, de apropiarse de ese conocimiento. Solamente lo tenemos por un rato y después como que se descarta. Y acá me parecía interesante como pensar en esto de que el informe de Aristas fue en el 2023. Un informe de Aristas 2027 con una inteligencia artificial ya más avanzada. Me pregunto también cómo será.
1: ¿Qué onda, no?
2: Porque también se puede pedir a la IA que te explique los textos. Yo muchas veces lo he hecho con textos que son muy difíciles. A veces le pido como que me los desglose un poco, que me lo explique en otras palabras. Y ahí también lo que tiene es que es un proceso menos que los desmorrugue, por ejemplo. Y ahí es un proceso menos que se hace en el entendimiento de las cosas. O es una pregunta menos que le haga una persona.
1: Sí.
2: Es una respuesta menos que escucho, una respuesta menos que tengo que asimilar. Ya me dan todo de una. Y terminaba con esto que yo leía el otro día, pero que lo repito porque me parece que está interesante. Leer para tener una vida digna. Leer y escribir en la secundaria no es un lujo académico, es la condición de posibilidad de una vida digna, de un trabajo decente y de una ciudadanía plena.
1: Es, bueno, el otro día ya lo dijimos, ¿no? De, que va como en... Creo que resume un poco lo que estamos hablando.
2: Eso también resume un poco, y en ese sentido me parecía como que estaba lindo darle este contexto para escuchar los audios que nos han mandado escritores uruguayos, como por ejemplo Hugo Burel, que es escritor, licenciado en letras, es publicista, profesor y periodista uruguayo. Viste que los escritores tienen como muchos trabajos, muchos oficios, son gente como muy estudiada.
1: Sí, si bien uno puede ser solo escritor, también... pueden hacer tarde esa cosa de ponerse a escribir, y después de haberte dedicado mucho a algo puede cambiar y bueno, me voy a dedicar a escribir y darle su pienso, su tiempo a la escritura.
2: Hugo Burel le dio pienso y tiempo a la escritura y publicó títulos como El guerrero del crepúsculo, con el que fue galardonado con el premio Lengua de Trapo en Madrid, o Los inmortales, con el que fue reconocido con un premio Bartolomé Hidalgo, ni más ni menos. Y Hugo Burel nos dijo lo siguiente.
3: El día del libro, por supuesto que todos los días. No solamente porque leo todos los días, sino porque... El libro es un elemento central en mi vida. Más allá de ser escritor, me considero también y principalmente un lector. Entonces, la lectura y la escritura están combinadas en ese increíble invento humano, el más grande de todos, que es el libro, precedido, por supuesto, del lenguaje y la escritura. Quiere decir que celebrar el Día del Libro es celebrar lo que somos como seres humanos, lo que hemos evolucionado y lo que podemos obtener de la buena lectura y del hábito de la lectura, algo que lamentablemente se está perdiendo. Por lo tanto, en el Día del Libro lo único que me resta decir es lean. La lectura hace la diferencia. Aprendemos a entender, a conceptualizar, a ser mejores y a entender el mundo, no solamente a partir de lo que sucede hoy, sino rastreando en la historia y en las obras de la literatura, que también son tan importantes para definir los momentos que se han vivido en la historia. La lectura, insisto, es un elemento decisivo en el crecimiento personal y, por supuesto, en la posibilidad de ser mejores cada día leyendo. Así que, bueno, espero que todos lean un poco más a partir de hoy. Gracias.
1: Hugo hacía como ponía de la mano a la persona y a la lectura, ¿no? Cómo van de la mano, cómo dialogan constantemente y cómo la lectura, el libro, en este caso, fue un punto de quiebre en la evolución humana y que también en lo comunicacional y en el desarrollo de la persona.
2: Y de vuelta, otro escritor que se vinculó mucho más con ser lector que con ser escritor, ¿no? Como esto de, bueno, ¿qué vino primero? Si arranqué a escribir o arranqué a leer, o por qué arranqué una, por qué arranqué la otra, ¿no? También tenemos audios de otras personas, como por ejemplo Milton Fornaro, que construyó una obra muy amplia, va del cuento a la novela de teatro, también tiene que ver mucho con el periodismo, el humor gráfico y la televisión. Fue cofundador de revistas emblemáticas como El Dedo y Guambia, y también autor de novelas policiales y relatos marcados por el humor, la ironía y una mirada muy fina sobre la sociedad uruguaya. También tiene como varios títulos que se destacan, por ejemplo, si les digo Les Miento, Cadáver se necesita, Un señor de la frontera y La madriguera. También recibió reconocimientos importantes como el Premio Nacional de Literatura, el Premio Juan José Morosoli y el Premio José María Arguedas de Casa de las Américas. También Milton Fornaro nos compartió su audio.
4: Hay muchas definiciones
3: de lo que significa la lectura y el papel del lector frente a una obra. Algunos consideran que el lector es coautor, que contribuye con su mirada a lo que ha sido establecido por el lector. Para Borges, dice que la lectura es una extensión asombrosa de la imaginación y de la memoria. Pero entre tantas definiciones, me quedo con una de Ítalo Calvino, que me parece muy adecuada. Dice Ítalo Calvino que no se lee por obligación, sino que es un acto de amor, curiosidad y resistencia. Me quedo con esto último, la resistencia, porque es determinante en tiempos en que se pretende imponer un pensamiento hegemónico, un no pensar. Me aferro a eso. Leer es resistir.
1: Acá el Pastilla Fornaro hablaba de esto, de que decía Ítalo Calvino acerca del amor y la resistencia, ¿no? Que la lectura es resistencia. Y creo que también en este tiempo, que él lo enmarcaba en el contexto actual, también tiene que ver con el contexto actual, con la lectura, ¿no? Que nos estamos acostumbrando a leer otro tipo de lenguajes más allá de la escritura, y que, bueno, el hábito de la lectura se va perdiendo cada vez más, entonces está bueno ir por ahí.
2: Me encantaron esas tres palabritas, amor, curiosidad y resistencia, sobre todo porque me parece que los escritores son muy curiosos, en el sentido de tenés que sentarte, no sé, a mirar unas manos para poder describirlas y escribir el movimiento de la mano que hizo tu personaje. Tiene que ver con un nivel de curiosidad y también de atención, y un nivel como contemplativo que para mí es solo de los escritores. Por otro lado, también nos habló Pablo Silva Olazábal, que es escritor, periodista y comunicador uruguayo con una trayectoria muy vinculada a la difusión literaria. Entre sus obras premiadas se destacan, por ejemplo, Pensión de animales, La huida inútil de Violeto Parson, El runrun de las cosas y la obra teatral Tofana en carne viva, reconocidas en distintas ediciones de los Premios Nacionales de Literatura del MEC. Y Pablo Silva nos decía lo siguiente.
4: Bien, lo primero que se me ocurre es que la lectura tiene algo que es un poco contradictorio. Por un lado, estamos solos en general, o casi siempre se lee solo. Entonces es un acto totalmente individual y aislado, podría decirse. Pero al mismo tiempo, nuestra mente, en el teatro de nuestra mente, va apareciendo, se va iluminando con lo que nos cuenta el libro. Esa comunicación yo creo que nos sirve a todos para desarrollar el oído, para desarrollarnos como seres humanos, para acceder a experiencias o a pensamientos que normalmente en nuestra vida no accederíamos. O en poesía también, puede ser emociones, pensamientos, reflexiones. Es divertido también. La diversión que nos puede dar un libro es muy diferente a la diversión que podemos ver en otras plataformas o soportes. No hay en todo el mundo dos personas que hayan leído, digamos, los mismos libros en el mismo orden a lo largo de los mismos días de su vida. Todos, de alguna forma, estamos teniendo una aproximación única al libro. Aunque sea el mismo libro, todos los estamos leyendo de puntos de vistas o de enfoques o desde de un punto de vista existencial, de nuestra existencia, distinto, diferente. Por lo tanto, el libro también, de alguna forma misteriosa, se va completando, se va terminando de crear con el lector.
1: Esto está interesante, ¿no? De cómo se termina de cómo termina de cobrar sentido el libro con el lector.
2: Total, y esto que decía de no hay dos personas que hayan leído los mismos libros a la misma vez, como en el mismo orden, me pareció muy loco, porque es cierto, y puede ser una buena, como un buen puntapié para un libro, ¿no? Dos personas que se encuentran y se dan cuenta que leyeron los mismos libros a la misma vez, tipo a la misma hora, en el mismo orden, y a ver qué pasa con eso.
1: Bueno, en realidad tendrían que ser la misma persona también, ¿no? Porque
2: no, bueno,
1: creo que al entenderlo, el libro... Claro, claro, así termina, que... y estoy spoileando.
2: Es el plot twist. O sea, Harry, te estoy diciendo una idea para un libro, no te estoy diciendo lo que puede pasar en la realidad. Me pasa que yo quería escribir una novela y vos me la acabas de boicotear, lo que pasa.
1: Bueno, ta, no pasa nada.
2: Bueno, por otro lado, también nos mandaron mensajes sobre este tema de los libros. Nos mandaron un mensaje muy lindo que nos dicen: hola chicos, soy de Brasil y me llamo Andrio, con Y, Andrio. Empecé a escuchar el programa de ustedes por YouTube, me gusta mucho lo que hacen y este tema de la lectura está buenísimo. ¿Conocen autores brasileños? Y yo honestamente no conozco, creo, autores brasileños. Les sugiero a Jorge Amado, un monstruo de la literatura. Buen trabajo para ustedes. Les cuento que les escribo desde una ciudad llamada Porto Trombetas, en el estado de Pará, en la Amazonía brasileña. Wow. Trabajo acá en un proyecto de minería de... Bauxita, no sé cómo...
1: Bauxita, con X.
2: Sí, eso. Y nos manda acá el libro de Jorge Amado al celu.
1: Mirá, ya nos recomienda.
2: Ya nos, una linda recomendación. Y nunca me esperé que nos escuchara alguien desde Brasil.
1: Eso es lo inesperado, que la posibilidad que nos da YouTube para conectar más allá de la gente que se conecta por las radios de Montevideo, Colonia y Maldonado. Te mandamos un saludazo.
2: Te mandamos un saludazo.
1: ¿Cómo era?
2: No me acuerdo del nombre ahora.
1: Con Y.
2: Era
1: Andrio.
2: Andrio. Le mandamos un saludazo a Andrio. Y también nos escribió Ileana, que fue una de las que respondió octogenario de forma fructífera. Qué buen programa, gurises. Amor, curiosidad y resistencia. Qué hermoso. Leer nos abre otros mundos, nos expande el pensamiento y nos conecta, creo yo, aún más con el mundo y las personas que nos rodean. Abrazo.
1: Totalmente.
2: Precioso mensaje.
1: Y bueno, y con esto podemos ir cerrando este pequeño bloquecito. Agradecerle también a Nicolás Alberete y Mario Delgado Aparaín, que también mandaron audios, pero nos quedamos sin tiempito otra vez, así que nos vamos a una pequeña tanda, si te parece, Male, para recibir a Gastón López de Chiripa para hablar un poco de la industria de la cerveza artesanal.
2: ¿Qué te parió, Herbie?
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0: Estamos de vuelta después de esta pequeña tandita. Escuchamos el arranque nomás de Cerveza de las Pastillas del Abuelo para recibir a Gastón López, comercial de Chiripa, la marca de cerveza artesanal. Gran fanático de las Pastillas del Abuelo, te lo dije al aire, está todo
1: claro
0: bien, ¿no?
1: Sí, claro, sí, buenas noches y bueno, gracias por la invitación a los dos.
0: No, gracias a vos, gracias por venirte. Nosotros vamos a estar hablando de todo lo que implica todo lo que está alrededor de la industria de la cerveza artesanal, porque como sabemos hay varias en el mercado, en los bares, cuando uno va, cuando te ofrecen, por lo general, o sea, siempre se ofrece, si tienen industriales, te ofrecen industriales y también en el menú aparecen las artesanales. Para arrancar un poco, más por el lado de Chiripa, ¿cómo es llevar adelante una cervecería artesanal en Uruguay?
1: En Uruguay es complicado, más que nada porque, bueno, desde que arrancó el boom de la cerveza, fue más o menos en el 2014, 2015, hasta hoy en día, pasamos una pandemia de por medio, que bueno, fue un momento que todos los bares cerraron, no se podía salir a consumir cerveza, y hoy en día es complicado más que nada por la cantidad de competencia que tenemos en el sector. Es un sector que tiene mucha carga fiscal, digamos, mucho impuesto, mucho y mucha competencia y poco mercado al que llegar, somos pocos.
0: Claro.
2: Claro, y vos decís poco mercado al que llegar y decías que esto como el boom de la cerveza fue recién en el 2014. ¿Hay como un estereotipo del consumidor de cerveza puntualmente artesanal?
1: Yo creo que estereotipo como tal no hay, sino que va más que nada en el momento, en el lugar y el evento. Por ejemplo, el ir a un bar a tomar cerveza con amigos, juntarse a comer un asado, tomar una cerveza. En eventos también mucha cerveza artesanal, eventos de música, culturales. Yo creo no tanto el estereotipo, sino más en el momento y el lugar.
0: ¿Y cómo marcarías la diferencia entre la cerveza artesanal y la cerveza industrial, como partiendo de lo más puro, del producto en sí?
1: Bien. Yendo al producto, yo creo que las dos se diferencian más que nada en la calidad y también en la variedad de estilo que puedo encontrar en las artesanales, porque siempre uno está acostumbrado a consumir lo que son cervezas industriales, una cerveza rubia, clásica, tradicional. Ya si va a un artesanal, piensa más que nada en lo que puede ser, por ejemplo, una cerveza roja, una cerveza negra, una IPA. Se puede también variar y jugar un poquito más, por ejemplo, una IPA de maracuyá, una IPA de mango. Yo creo que esa es la principal diferencia.
2: Está lindo eso que decía, ¿no? Como de ir jugando, y ahora se me ocurre una pregunta de alguien que trabaja esto. ¿Cuál es tu cerveza preferida? ¿Tenés?
1: Tengo varias en realidad. Si me tengo que quedar con una, me quedo con nuestra IPA Citra. Es una IPA muy rica que, bueno, la hacemos desde el comienzo, desde que se creó Chiripa.
0: ¿Cuándo fue?
1: 2018. Del 2018 que estamos con esto. Y bueno, desde ahí la IPA Citra es el caballito de guerra, digamos.
0: El caballito de guerra que la gente que se arrimó al cumpleaños de la diaria de los 20 años y se animó a probar la cerveza artesanal estaba... ¿Qué llevaron? ¿Tres opciones, no?
1: Llevamos dos opciones.
0: Dos opciones. Era la IPA Citra
1: y la
0: Lager.
1: Una Lager.
0: Entonces, los que se arrimaron estaban probando la cerveza Chiripa. Yo te quiero preguntar, ¿cómo es la competencia entre la cerveza artesanal y la cerveza industrial? O sea, ¿cómo se compite en el mercado también?
1: Bien. En lo que es la competencia entre lo industrial y lo artesanal, obviamente que en precio no vamos a competir, no vas a comparar una fábrica que puede llegar a producir millones de litros anuales a una que puede producir 1.000 o menos de 1.000.000, obviamente. Yo creo que la competencia va más que nada en la calidad. En la calidad y, bueno, en eso que te decía recién, de la cantidad de variables que puedes tener en los distintos tipos de cerveza. También, por ejemplo... También podemos encontrar mucho lo que es la cerveza de tirada en los bares, obviamente, la frescura. Por ejemplo, vos en un bar podés tomar una cerveza industrial que capaz se hizo hace unos 6 meses y vos en un bar podés estar tomando una cerveza de canilla que se hizo hace un mes capaz.
2: Claro. Claro. Y ahí también como la competencia entre distintas marcas de cervezas artesanales, ¿cómo es? Porque a mí me pasaba, por ejemplo, de que a veces yo no tengo como mucha idea de cerveza en general, tomo cerveza, pero como que nunca me fijo bien, casi siempre pido la misma, tipo alguna media así suavecita o algo en algún momento que me llame la atención. Pero a la hora de ver las botellas de cerveza artesanal, como el packaging, hay algunas que tienen como muchos colores, como muchos dibujos. A veces, honestamente, las elijo por los dibujos que tienen.
1: Por los dibujos, la más linda.
2: Claro, por la más linda. ¿Cómo es ahí la competencia? Se me ocurría esto de los dibujos, pero en realidad supongo sí, que sí, también sí. Es por otras cosas.
1: Claro. Competencia obviamente hay, como en todo mercado que hay distintos competidores, competencia va a haber. Yo creo que justamente en este mercado de la artesanal existe una competencia sana. Está lo que es la MAU, no sé si han escuchado hablar, es la Asociación de Microcervecerías Artesanales del Uruguay, que bueno, es una asociación que estamos la gran mayoría de todos los cerveceros del país, que hace dos eventos por año, y cada vez que voy a esos eventos, que se llaman Fiesta de la Cerveza Artesanal, me doy cuenta que se apoyan unos con otros, a uno le falta una cosa, se las apoyan entre sí, se comparten las cosas, y yo creo que está esa competencia, pero sana.
0: En abril fue esta feria que vos decías en Parque del Plata. ¿Cómo estuvo esa experiencia también? Porque es una experiencia que involucra también música en vivo. ¿Cómo se vive eso, esa jornada laboral? Ponele, de ir hasta allá, acercarse, instalar las canillas, la venta, ¿cómo se da?
1: Yo creo que de los eventos así que he ido junto con Chiripa es de los más lindos que tenemos. Primero que nada, pues nos suma todo lo que son las cervecerías. Van cervecerías de todo lado del país: Montevideo, Canelones, Paysandú, Tacuarembó, de todos lados. Y es un hermoso evento de dos días, sábado y domingo, al lado del Arroyo Parque del Plata, que es un lugar increíble. Y bueno, van bandas de música increíbles, Trotsky Van Garán, un año fueron Los Pericos, por ejemplo. No solo cerveza, sino también mucha cultura.
2: Aparte de que en algún momento fue como esto del boom de la cerveza artesanal, también a veces es el boom de como de distintas variedades, ¿no? De repente estaba de moda los citrus, de repente cervezas que eran como más picantes, que tenían como cosas de pimienta y demás, algunas más amargas. ¿Qué te imaginás como para el futuro de la cerveza artesanal? ¿Qué pensás que se viene si pudieras así como...?
1: Yo creo que lo que fue el boom fue lo que marcó como el... Bueno, quiero probar todo, quiero probar un poco de todo y ver qué me gusta y qué no. Ahí obviamente salieron cervezas de todo tipo y color, había por haber. Yo creo que lo que va, la tendencia a lo que va el futuro de la cerveza artesanal es que la gente está tirando más a lo tradicional, lo que ya conoce que es rico y lo que ha probado. Por ejemplo, las cervezas rubias, las IPA tradicionales, o bueno, una IPA maracuyá que sé que me gusta, voy por eso. Yo creo que va a lo seguro y confiable.
0: Yo quiero volver a esto de la diferencia entre la industrial y la artesanal, pero me quiero quedar en la industrial porque según los datos de volumen físico comercializado en el mercado local y declarados por fabricantes e importadores ante la DGI para la determinación del impuesto específico interno, por primera vez las cervezas importadas desplazó las cervezas industriales nacionales. Eso, ¿cómo afecta al mercado de la cerveza artesanal?
1: Es un tema muy que se ha debatido mucho, mismo internamente en la MAU también. Nosotros como cervecerías artesanales, como fábrica de cervezas artesanales, para esa unidad tenemos que cumplir las mismas exigencias administrativas e impositivas que lo que hace una fábrica de cerveza industrial.
0: Claro.
1: En esos temas somos iguales. No se ha logrado todavía separar lo que son las artesanales y las industriales, que es una de las luchas que propone también la MAU, que todavía no se ha logrado, pero es una de las cosas que se propone. Y las cervezas importadas han desplazado el porcentaje mismo de las industriales y también de las artesanales, y es una amenaza muy grande para no solo para las artesanales, sino para las industriales en todo el país.
2: Y en términos como esto de mercado, a una cerveza artesanal, por ejemplo, ¿qué le rinde más? ¿Como aparecer en eventos, capaz como hacer convenios con diferentes lugares de comida? También, ¿qué lugares de comida? Porque creo que hay como perfiles que capaz que nos asocian con, bueno, voy acá y voy a tomar una cerveza artesanal. ¿Cómo hacen para elegir esas cosas?
1: Y bueno, yo creo que cada fábrica tiene como sus estrategias comerciales. Yo creo que están muy buenos así como asociarse a cadenas, como decías, de comidas o mismo de bares. Y bueno, la imagen, lo mismo, cada uno le da como su imagen y se muestra como quiere que se muestre la empresa y la cerveza al público, ¿no?
0: Y parece que hay como una tendencia a beber menos alcohol. ¿Cómo se compite eso desde la cerveza artesanal, que por ejemplo está también marcada? Una de las diferencias es el porcentaje de alcohol que puede tener. Por lo general, seguro algunos tipos de cerveza artesanales tienen más que las industriales, por ejemplo. ¿Cómo pasa eso que el público parece ir hacia un lado? ¿Cómo juega desde la industria de las cervezas artesanales?
1: Yo creo que esa tendencia llega luego del boom, con la llegada de la pandemia. La gente, opinión personal, siento que se quedó mucho en las casas, arrancó a hacer deporte, salía a correr, dejó de salir tanto a hacer sociales, tomar. Entonces, yo creo que la tendencia está yendo mucho al dejar de tomar alcohol y arrancar a ir más por un lugar de bebidas sanas, más deporte. Entonces, varias fábricas de cerveza artesanal en Uruguay están optando por ejemplo, producir cerveza sin alcohol, que, bueno, es un poco lo que apunta la tendencia, y también otro tipo de bebidas sin alcohol, en general.
2: Vos también nombrabas antes esto de la pandemia, y me pregunto, ¿cómo hizo una fábrica de cerveza artesanal como para prosperar en esa época, que en realidad no se podían vender a ningún público? Por ahí en algún momento, no sé si trabajaban con pedidos, pero ¿cómo fue ese tiempo bien para ustedes?
1: La verdad fue durísimo. Más que nada, bueno, nosotros abrimos en 2018, es decir, que la pandemia nos llegó casi que 2 años después. Nos agarró como en pleno crecimiento, digamos. Y bueno, nosotros lo que hicimos fue intentar generar el contacto con el cliente mediante promociones, tener ese contacto directo para intentar que ellos vengan a nosotros a llevarse la cerveza hacia sus casas, ya que no pueden ir a la barca a consumirla, se la lleven a sus casas. Y con eso nos mantuvimos hasta hoy en día.
0: Y hoy comentabas que Chiripa, bueno, va a los eventos, estos que arman las distintas cervezas artesanales, se los puede ver en eventos públicos también, hechos por municipios. También trabajan en eventos privados. ¿Cómo funciona ahí la venta de la cerveza?
1: Bien. Vos, para lograr un evento, ya sea de un público o un privado, generalmente puede ser a licitación, puede ser a llamados, o mismo vos contactándote con ellos directamente. Que bueno, este es un tema muy discutido también, que por parte de algunos cerveceros sentimos como que se podría decir que se nos ha tirado como para afuera en lo que son algunos eventos. Más que nada eventos masivos, que se contratan a productoras, por ejemplo, y esas productoras ya tienen como acuerdos con algún tipo de cervecerías.
0: Claro.
1: Y se nos deja a todo lo que son los cerveceros de lado, que es un poco también lo que estamos intentando volver a conseguir.
0: Y en la MAU, ¿cómo funciona la MAU? ¿Es un grupo WhatsApp? Tipo, me interesa saber eso.
1: Bueno, la MAU en realidad es una asociación, es decir, hay muchos socios que tienen obviamente una comisión, una comisión directiva, un presidente como tal. Hay reuniones, creo que son cada 6 meses, si no me equivoco, en lo que se tratan varios temas. Uno de ellos es lo que te comentaba sentado hace un rato, de lograr diferenciar lo que es las cervezas artesanales y las industriales en cuanto a las exigencias administrativas e impositivas. Y bueno, una cosa muy buena que tiene esta asociación es que, de una forma u otra, nos intenta mantener vivos a lo que son las cervecerías artesanales mediante estos eventos. La fiesta de la cerveza artesanal en el Parque del Plata, y también hay otra que se hace todos los años, en noviembre, en Punta del Este, que apuntan a eso, a acercar al consumidor final a el contacto directo con las cervecerías en sí.
2: Che, no quiero hacer aguafiestas, pero ya nos van quedando pocos minutitos. Para terminar. Hablamos con Gastón López, muchas gracias por acercarte acá con nosotros y también por este como breve acercamiento sobre la cerveza artesanal acá en Uruguay.
0: A tener en cuenta cuando uno va al barcito, ¿no? Que te pedí la cerveza artesanal, saber qué hay detrás, ¿no?
2: Podemos pedir la que a vos te gustaba, que era
1: la IPA Citra.
2: Y una que recomiendes así.
1: Una muy buena, que mucha gente le cuesta entrar, pero una vez que la prueba, le gusta, la IPA Maracuyá.
2: La IPA Maracuyá, también ahí para pedir. Y después nos cuentan, nos mandan un mensaje a casi mañana. Yo creo que también.
0: Sí.
2: Yo creo que también. Sí. Y Herbie, ¿qué te parece si decimos lo que hay para mañana en la Diaria Radio?
0: Sí, en la segunda mañana, con Sofía Romano, estará Pablo Silveira con, bueno, no sé de qué estarán hablando, porque Pablito, bueno, tiene varios kioscos. Un cra de los de verdura. Y después Víctor Hugo Morales en Par en el Mundo. Y entre otras muchísimas cosas, mañana vamos a tener, por ejemplo, acá en Casi Mañana a Frivo, que es una bandún que suena un rock Que bueno, mañana no van a rockear así porque en el estudio no está habilitado, o todavía no, pero sí se van a tocar alguna cosita ahí como para deleitarnos.
2: Seguro se van a tocar unos buenos temas. Y si te parece, Herbie, nos despedimos con lo de siempre.
0: Dale.
2: ¿Querés mirar a la cámara?
0: Dale.
2: Mañana de mañana será un nuevo día, pero hoy todavía es casi mañana.
0: Vamos arriba. Vamos bien arriba.
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9: Y sí, es el último programa, cuarto programa en La Diaria, banda sonora, quien les habla Kung Fu Onbiham, y les vengo a compartir un poco más de este trayecto musical que influyó bastante en mi vida. Tuve bastante influencia toda esta musiquita que les estoy compartiendo, y muchas más, obviamente, que no me dieron los cuatro programas para compartirles, pero las que me acordé fueron estas. El anterior programa, en el tercero, cerramos con 235, que 235 fue una de las bandas más importantes en mi empezar de nuevo con esto del hip hop, del rap en mi vida, a empezar a componer. Y el primer tema de que empecé a hacer se llama My Life, que ese tema ya lo tenía más o menos escrito, pero hablaba mucho en torno a la apología de la delincuencia, ¿no? A gestar la delincuencia si lo escuchabas. Entonces tuve que empezar a modificar algunas cosas porque dije, yo no voy a ser una persona que te va a incitar a robar o lo que sea, por más de que sea una historia verídica, lo que sea, ¿no? Entonces dije, vamos a algunas cositas a modificar, y ese tema se llama My Life. Y el tema My Life tiene que ver mucho con esto de desaprender este ámbito delictivo y aprender otras cosas por este mundo del arte. Kung Fu Onbiham, My Life. Gracias, 2+3.
10: 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KFU, Kung Fu, My Life, dice así.

Bueno, este fue el primer tema del disco Desahogo Cultural que hice dentro de la privación de libertad. Hice dos discos y unos cuantos singles, pero este tema era el primero, ¿no? Iba a ser solo este tema que iba a ser con el productor musical, gracias al espacio Bombi Jam de Pamela Martínez, que hace yoga dentro de las privaciones de libertad, en este caso en Punta de Rieles. Y ese espacio me vinculó con este productor profesional, con Sebastián Peralta. Y íbamos a hacer un tema, terminamos haciendo muchos temas más, ¿no? Dos discos, unos singles más. Y para mí es importante comentar esto porque cuando uno se mete realmente en lo que le gusta, en lo que hacer, no puede, no sabe hasta dónde llega, ¿no? Los límites que uno tiene. Porque íbamos a hacer un tema y terminamos haciendo muchos más. Hasta el día de hoy, en libertad sigo haciendo conexiones y musiquita. Pero bueno, eso es lo que generó la musiquita también. Y este tema, My Life. Bueno. Próximo tema, vengo a compartirles un tema que me gustó bastante y también es un rapero old school, como es Vico C. Pregúntale a tu papá por mí.

0: Bueno, este tema habla justamente de eso también, ¿no? Que cantás, que lo escuchan los gurises chicos también, ¿no? También va un poco por ahí, Beco C, conciencia total. Bueno, próximo tema, Fireboy, Cadenas de Oro. Es un tema que el video está zarpado, el video te conecta mucho. Te invito a que no solo lo escuches acá en la diaria, sino también que después explores en YouTube y veas este tema, Cadenas de Oro, de Fireboy, que en esto de expresarse uno en el sentir, tiene mucha influencia y está muy buena. Cadenas de Oro, papá ahí.
1: ¿Todo bien? ¿Equipo? ¿Sonido, luces?
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Sí, es un tema ahí, bastante emocional, para todos lados. Bueno, vamos sin mediar palabras, vamos con el otro tema. No, vamos a mediar un poquito palabras. Este próximo tema, Black Pumas Colors. Este tema habla mucho del racismo, habla mucho de esto de a mí me gustan todos los colores. Si a usted gusta un color solo, a mí me gustan todos los colores. Este Black Pumas Colors. Lo bueno que tiene este tema, que es un tema cantado en una live session en vivo, y hay algo que en particular me gusta mucho de estos espacios, en particular los live en vivo, que se siente totalmente sin trabajo la voz, ¿no? Entonces ahí está realmente el artista, ¿no? Porque cualquiera podemos ser artistas en base a una producción musical, pero en vivo. No solo, no todos son buenos, algunos son buenos. Y esto es una locura. Escúchalo, Black Pumas Colors, aparte de que tiene tremendo mensaje de reflexión, es un temazo musical. Va ahí, espero que les guste. Yeah.

Sí, tremendo, tremendo. Llega a eso. ¡Wow! Niveles, hablemos de niveles, Black Pumas. Bueno, bien, si bien en mi vida no escuché mucho mucha musiquita femenina, bueno, eso es parte del video, ¿no? Si no escuché mucha música femenina, hay temas que pasaron en mi vida que dije, wow, temón, dije, ¿y esto? Y uno de esos temas es Boom Bap, Babilonia. Hay otros temas también que pasaron en mi vida, pero este es uno bastante fresco de ahora, que es esta rapera Babilonia. Boom Bap, temón, para aquellos rappers que les gusta lo hardcore. Escuchate esto, pariente.

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Up. Clarísimo, Gabilonia saliendo ahí, expresando con todo ese flow zarpe, vamos arriba. Bueno, próximo tema que sacaba cruzando el río acá en Argentina, Fianru, Rap Shit, que habla desde ese lado, me importan muy poco las disqueras, yo te hago rap, esto es rap, rap mierda, carajo, va para ahí, tremendo rapero.

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1: Raperos en español que rapean hardcore, que está buenísimo en este habla hispana. Está bueno escuchar este tipo de piezas musicales, de singles que te inspiran, ¿no? Te inspiran en este mundito underground. Bueno, bien. También están estos raperos, ¿no? Como SFDK y KCO, que son unos salados, pero no solo te rapean en un boom bap, te rapean en otros estilos que son un poquito más movidos, como este tema que les vengo a traer ahora, que vos lo escuchás y decís, me voy a saltar todo, voy a hacer tremendo pogo, chao, a jugar. Ringy Dingy, producción Acción Sánchez.

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1: Decime si no te moviste, si no te moviste porque está frío totalmente. Bueno, bien, próximo tema es Trueno, solo por vos, que es un tema tipo session también, que es en una galería en Europa, creo que es, la movida. Escuchatelo y decime qué tal esto. Estos son rappers frescos, frescos de ahora. Vamos arriba, escuchen, metan oído.
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1: Sí, tremendo, tremendo. Es eso, ¿no? Ese talento cuando lo hacen en sesiones live, que ahí es cuando decís, chau, este pibe tiene, viajó. Bueno, bien, hablando de frescuras, de estas cuestiones, yo soy una persona que cuando salió de la prisión de la privación de libertad, de la prisión, me costó mucho conseguir trabajo, y en este viaje de buscar opciones, dije, ¿qué es lo que decís vos que te maneja, Fede, ¿no? Me hacía esa pregunta. Y dije, voy a empezar a compartir cómo uno rapea, ¿no? Haciendo talleres de rap. Y en esto de los talleres de rap en la cultura hip hop, salieron piezas musicales con la Urizaba, y vengo a compartirles uno de los tantos temas. Voy a compartirles dos, pero este es Rimas Altas, Shadow Clan. Va para ahí.

Bien, estos temas que están sonando, este tema que está sonando es Rimas Altas del grupo Yao Clan, que se formó acá en La Teja por parte de los talleres ahí del trabajo que se viene realizando ahí. Y digo compartir y no digo que les enseño, ¿por qué? Porque creo que es esa cuestión de despertar y entrenar, y no es que yo te voy a dar la magia, no, yo te aporto esas ganas, esa motivación para que vos explores tu flow, porque es así, cada uno con su flow. Bueno, el próximo tema se llama Te Importa y es de Rima Suprema, que es de Nuevo París, el grupo. Y este tema es feat Andy Falcone. Andy Falcone, un amigo de acá, de la vida, de la cultura, de la musiquita, que tiene mucho que ver en este tema, porque hablamos de las distintas orientaciones que tiene uno en esta visión de la diversidad, ¿no? Entonces me pareció que estaba bueno compartir, más allá de solo el tema, el taller, el momento, el espacio en la construcción con Andy. Le mandamos un saludo enorme a Andy. Y bueno, este tema se llama ¿Te importa? ¿Te importa?

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Producción Sebastián Peralta. Saludos a Andy Falcone y a toda la gente de Rimas Altas. Vamos arriba. De Rima Suprema, perdón. Bueno, bien, próximo tema, les voy a comentar un poquito. Es uno de los temas de mi repertorio, que es de los que más se escuchan, que se llama El Miedo, que es con Papina de Palma. Y este tema, les comento, mi parte la tuve que grabar dentro de la privación de libertad con una grabadora, y de ahí salió la jugada. O sea que, ¿qué quiero decir con esto? No te limites en la situación que estés, hacelo, que es el tema que más se escuchan del repertorio. Vamos arriba. Papina de Palma, Kung Fu, Ombiham, El Miedo.

Una voz que te hace explotar la mente, Papina de Palma. Bueno, bien, ahora les quiero compartir otro tema de mi repertorio para cerrar este programa, que es con Agárrate Catalina. ¿Se acuerdan que en los primeros programas hablamos de que la murga fue que la herramienta que me rompió con esto de meterme en este mundo violento de la privación de libertad, ¿no? Porque la privación de libertad te rodeas de mucha cuestión que tiene que ver con la violencia. Y la murga me metió mucho en estas cuestiones que tienen que ver con lo artístico. Y rapeaba muchos temas de Agárrate Catalina, Tabaré Cardoso ahí. Y bueno, este tema lo terminé haciendo. Es un remix, Falla el Sistema, que habla de la situación de la privación de libertad. Con Agárrate Catalina lo hice. Producción Sebastián Peralta. Gracias cultura, gracias música, gracias gente. Ahora cuando termine el tema compartimos unas palabras.

0: Está todo escrito.
1: Bueno, primero que nada quiero agradecerles a todos, a todas, a todos por meterle oído a estos cuatro programas que tienen que ver mucho con mi influencia musical. Hay muchísimos más temas que no los puse, pero creo que puse gran parte de lo principal ahí, o por lo menos lo que me iba acordando. Lo que quiero compartirles ahora en este final, estas palabritas, agradeciéndole a la diaria, a este espacio de banda sonora por la apertura, quiero compartirles esta cuestión de visión de lo importante que son las herramientas artístico-culturales dentro de la privación de libertad o de los lugares que son bastante complejos con esta cuestión que nos rodea, ¿no? Que es la violencia, la delincuencia y todas estas cosas. A veces no tenemos escapatorias porque no sabemos por dónde ir, y a veces se aparecen estas herramientas culturales que nos dicen, che, podés hacer otras cosas, mirá que la verdad estás perdiendo tiempo o estás malgastando tu tiempo, ¿no? Y bueno, a mí me ayudaron muchísimo, mucho me ayudó la música. Es importante también el contenido que uno escucha, porque también la música en conjunto con esas palabras te construye mucho, te motiva a hacer determinadas cosas. Uno dirá, no, pero es la conducta de uno, es la actitud de uno. Sí, ese es el final, ¿no? La actitud, lo que uno hace es el final de todo ese conjunto de cosas que uno sumó. Pero para mí es importante qué escucho, qué hago, para qué hago. Y bueno, desde ahí me pareció importante compartir esto. Quiero agradecerles a todos, a todas. Y bueno, esto espero que les haya gustado. Y no dejen de lado los otros programas, escuchen los otros tres programas y los programas de las otras personas que compartieron su musiquita acá en estos espacios. Muchas gracias y vamos arriba, un abrazo enorme y gracias por todo.

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La siguiente canción es una canción de Buffon, que se llama La Octava de Octavio.

Al comienzo del barroco español, durante el reinado de Felipe II, en julio de 1583, un decreto de los alcaldes de Casa y Corte de Madrid prohibía bailar la zarabanda bajo pena de 200 azotes y 6 años remando en galeras. 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

octubre de 1766, el Tribunal de la Inquisición en lo que sería luego México emitió un edicto público ordenando que nadie cantara ni bailara el chuchumbé bajo pena de excomunión y castigo ejemplar. Décadas después, en 1807, un bando del gobernador de Montevideo, Francisco Javier de Elío, resuelve prohibir los bailes, tangos y candombes de los africanos y sus descendientes. Siglos después, en 1913, Giuseppe Sarto, que fue el Papa Pío X, prohibió explícitamente que se bailara el tango en ambientes católicos y en eventos eclesiásticos. Lo consideraba una danza procaz e impura. Por mover la cintura.

En Puerto Rico, en 1995, se presentó la Ley 112 que permitía incautar casetes de reggaetón. La Operación Centinela, que se llamaba, afectó directamente al género urbano y a productores como Playero, DJ Nelson y DJ Negro. La policía hacía redadas en tiendas de discos. Se argumentaba que el género y la danza que lo acompañaba eran vulgares por su contenido sexual. Pero ahora se baila en todo el mundo, sin el más mínimo disimulo. Así que, a mover ese...

hacienda Baguala, calle Alcahuel, en La Seca. Música típica para la Cuenca del Plata. En las voces de Daniel Melingo y Cristóbal Repetto, Leonel el Feo.

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0: Gracias, Alejandro Espuntone.
1: Claro, gracias.
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2008 y yo había tomado el ómnibus en La Gomar para el centro, tan temprano que el rocío brillaba en el césped cuidado de los patios. Compré el diario y al pasar de las hojas leí una noticia redactada en pocas líneas donde se informaba que en una calle de un balneario había aparecido el cuerpo de una persona con ropas muy pobres cuya identidad no se establecía y que habría muerto de frío. Nada más. Doblé el diario y en mi libreta de apuntes escribí: pobre Joaquín. Sintiendo una angustia desconocida por aquel hombre sin nombre. La masa de palabras y melodía, informe todavía, sonaba dolorosamente dentro de mí como un lamento.

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0: Buenos días, ¿cómo están? Les estamos dando la bienvenida a Panorama Informativo, 7 de la mañana en punto, 11 grados, 2 décimas la temperatura hasta las 9 de la mañana. Los vamos a estar acompañando junto a Yami Silva, que ya le damos los buenos días también. Bienvenida, Yami.
1: ¿Cómo estás, May? Buen día para vos y para todos quienes nos están escuchando.
0: Llegó el viernes, el último viernes de mayo, sí, se cierra este mes, día de ñoquis.
1: Sí, es verdad, es día de ñoqui. Yo ya me pierdo en qué fecha vivo. Yo pensé que ayer era 29 de mayo, pero no, es hoy 29 de mayo de este año 2026.
0: Trabajé y tengo una queridísima amiga y compañera, Lore Bomio, que ella amaba que las semanas y los meses cerraran justo e iniciaran los lunes, por ejemplo. Bueno, el lunes ya va a ser primero de junio, así que, bueno,
1: da
0: cambiamos.
1: Da cierta paz en muchos aspectos de la vida.
0: ¿Sí?
1: El orden. Sí. Sí, en muchos sentidos.
0: Bueno, hay que ser conscientes también que el próximo lunes ya iniciamos el último mes del primer semestre del año.
1: Bueno.
0: O sea, empezamos a transitar el último mes de la primera mitad del año.
1: Es verdad.
0: Así que bueno, entre el mundial y alguna cosita más, o sea, abrimos, cerramos los ojos y estamos en agosto. Pasa muy rápido. Cuando es época de mundial, pasa muy rápido.
1: Eso es verdad. Si yo estoy. Yo intento evitar esto de estoy esperando que llegue tal día. Intento como medio como filosofía, pero sí quiero que llegue ese día en el que empiece a amanecer un poco más temprano. Eso sí lo anhelo.
0: Bueno, vos hablabas del amanecer. Hoy va a ocurrir a las 7:43 y va a atardecer a las 17:44. Así que bueno, ya te lo hemos dejado en claro.
1: Sí, minuto diario. Va aumentando un minuto diario, ya lo decíamos. Por el comentario de una oyente, que nos facilitaba también esa cuenta de todos los días, ¿no?
0: Tal cual, y seguramente muchas personas se organizan de cara al fin de semana, ¿por qué no deciden lavar ropa o no? La humedad está en el 73%, hay buena visibilidad, a diferencia de lo que venía ocurriendo a lo largo de estos días, 15 kilómetros, hay vientos calmos, ¿no? En el entorno de los 6 kilómetros en la hora, de componente este y noreste. Hoy vamos a tener una máxima de 16 grados, en la mañana nuboso con periodos de cubierto, además de alguna neblina. En la tarde-noche nuboso con periodos de cubierto. Hay una baja probabilidad de precipitaciones para la tarde-noche. Mañana algo bastante similar. Se suman nieblas y neblinas. En la tarde-noche bastante similar. 10 la mínima, 17 la máxima para mañana sábado. Y para cerrar el mes de mayo vamos a tener una mínima de 10, una máxima de 16. Con cielo algo nuboso y neblinas. Lo mismo va a ocurrir ya cerrando el domingo y también el mes de mayo ya en la tarde-noche.
1: Sí, May, ¿sabes qué? Ayer no tiene nada que ver esto, pero tenemos mucha información para compartir y tenemos información de deporte, pero ayer me daba gracia porque, claro, yo antes no tenía ni idea de las cosas del deporte y ahora, ayer me di cuenta que sabía quiénes jugaban la final de la Champions League de mañana.
0: Ajá.
1: Y que la juegan el Paris Saint-Germain y el Arsenal. Entonces estaba pensando, qué linda tarde mañana, que va a ser frío justamente también para quienes les gusta el fútbol, disfrutan el fútbol, mirar esa final.
0: Si tienen la posibilidad, que yo no tengo una estufita ahí.
1: Ahí prendida. Va, claro. Son datos, viste, que una ya empieza a retener y no entiende por qué.
0: Ya dije, la voy a sacar periodista deportiva ya. Un día va a descubrir qué será su pasión realmente. Bueno, sí, jornada de. Además que se inicia una nueva fecha del intermedio, quedan poquitas antes de la suspensión por el Mundial, termina de definirse la lista de Marcelo Bielsa de cara a lo que será la Copa del Mundo. Falta nada, empieza el 11 de junio, así que estamos a muy poquitos días, una semana y algunos días más.
1: Y con debut de Uruguay el 15.
0: El 15, que no va a ser la interpelación,
1: no.
0: Les informábamos ayer, se corre para el 22, para el lunes siguiente esa interpelación. Al ministro de Economía y su equipo. Pero tenemos mucha información para compartir junto a todos ustedes. Vamos a contarles parte del contenido que tendremos en esta mañana, que vamos a recibir al presidente del Colegio Médico del Uruguay, Álvaro Niggemeier. En las últimas horas se llevó a cabo el conversatorio Accesibilidad y Equidad en la Salud en el Uruguay. Bueno, ¿qué novedades surgieron a partir de esta actividad? Por ejemplo, los tiempos de espera de las consultas, el impacto de los denominados servicios VIP dentro del Sistema Nacional Integrado de Salud, bueno, los inconvenientes que se vienen detectando y, por supuesto, las recomendaciones, porque además en esta exposición estuvieron presentes autoridades del Ministerio de Salud Pública, con quien, me imagino, se ha mantenido cierto diálogo, se ha escuchado lo que viene sucediendo, qué se detecta y, por supuesto, recomendaciones que desde el Colegio Médico se puede entender, pueden sumar al sistema que muchas veces tiene falla. Ha sido un sistema que, bueno, a lo largo del tiempo se ha intentado se podría decir ir mejorando, sin embargo muchas veces el sistema en sí mismo y las mutualistas tienen muchas fallas, también el sistema de salud pública. Bueno, también nos interesa hablar con IEMEA lo que viene sucediendo y siguiendo con el tema eutanasia, el primer caso de las modificaciones al código de ética de la profesión médica, qué pasa con la voluntad anticipada que no se incorporó en la actual normativa y que presenta cierta problemática para pacientes que tal vez tienen la intención de poder realizarse esa eutanasia, de practicar la eutanasia, y efectivamente no pueden realizarlo. Bueno, sobre este tema y además el proyecto que presentó el diputado previo para que los médicos especialistas trabajen 2 años en prestadores públicos de forma obligatoria luego de recibirse, vamos a estar conversando en esta mañana aquí con Ian Mayer.
1: Exacto, y después en su columna nuestro compañero Antonio Ladra propone una comparación bien pertinente e importante a estos tiempos, ¿no? A esta semana sobre todo, a partir de bueno de la repercusión que tomó la noticia de la compra de una camioneta con un descuento importante de $25,000 por parte del presidente Yamandú Orsi. Y Antonio lo va a plantear no tanto desde la discusión de este descuento que decía y lo que podría significar, sino desde el contraste entre lo que pregonó el expresidente José Mujica y gran parte de la izquierda con lo que hoy sucede. Así que bueno, Antonio siempre nos trae una mirada un poco más allá, ¿no? De los temas de la coyuntura.
0: Claro, no del hecho puntual en sí, que bueno, puede ser polémico, puede ser discutible, se puede estar pisando tal vez una línea bastante delgada respecto a lo que puede y no un presidente, si sucedió a días y puede tener una repercusión, porque si después, por ejemplo, no estoy diciendo que suceda, pero si se comprueba que el Estado pudo haber comprado de forma directa, sin licitación, determinados vehículos a un automotor, bueno, ahí se puede estar discutiendo si había algún antecedente o no respecto a este tema. Pero lo importante para Antonio hoy y en esta discusión es, se ha pregonado tanto por parte de la izquierda un discurso y después el gasto que se tiene no es, digo, cada uno puede hacer lo que quiera. Sí. Obviamente es el presidente de la República y él a nivel personal puede gastar su dinero en lo que quiera. Pero creo que es interesante ver que Orsi era un hombre de Mujica, un hombre en el que confiaba muchísimo. Mujica tenía un Fusca que no valía más de $3,000-4,000. Más allá que después podía estar valuado en mucho más por el peso simbólico que tenía e histórico y lo que representaba para José Mujica. Pero bueno, en definitiva es ese planteo que va a hacer Antonio que por supuesto y como todos los días siempre es interesante poder escucharlo. Vamos a saludar a los amigos de aquí, de Montevideo, de la zona metropolitana, que están amaneciendo, están trabajando, están desayunando, se están preparando para ir en esta noche cerrada todavía en Montevideo y que nos escuchan a través de la 97.9 FM, también en Maldonado, la 102.5 FM y en Colonia, el departamento de Yamila Silva, la 90.9 FM. Y hacemos la invitación.
1: Sí, antes de eso, un saludo también a los que están durmiendo y nos escuchan en diferido también, porque se está... Se van a despertar en unas 2 horas capaz y pasan YouTube para atrás. Y
0: también a quienes se conectan a través de la página de la DIAC.
1: Exactamente.
0: Del sitio web.
1: Exacto, sí. Y bueno, y nos pueden escribir a los que nos están escuchando en vivo. Por supuesto, los que nos están escuchando diferido pueden escribir, pero bueno, ya el mensaje nos llegará al 099-891-888.
0: Bueno, son las 7 de la mañana con 10 minutos. Vamos a comenzar a repasar la información local, por supuesto la internacional también, que sean muchas novedades y es portada de la diaria Papel Hoy lo que está sucediendo en Israel. Así que bueno, vamos a comenzar primero con las novedades nacionales.
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0: Comenzamos a desarrollar la información. Un hombre en situación de calle falleció en un centro del SINAE tras ser evacuado debido a la alerta roja por frío extremo.
1: Sí, según informó el SINAE en su reporte diario, el hombre de 49 años había sido captado en la madrugada del martes por policías del programa de alta dedicación operativa y trasladado al centro de evacuación que funciona en el polideportivo de la Escuela Nacional de Policía.
0: En las últimas horas se descompensó y recibió una atención médica por parte del equipo de salud presente en el centro, que tras constatar un episodio de paro cardiorrespiratorio llevó adelante maniobras de reanimación. Las tareas insumieron dos equipos médicos y una ambulancia especializada que, pese a los esfuerzos, no pudo evitar el fallecimiento.
1: Pasamos, bueno, de esta triste noticia, ¿no? En cuestión de, creo que el otro fallecimiento había sido la semana pasada, en cuestión de dos semanas, ¿no? Uh-huh. Que se da una situación de este tipo. Bueno, pasamos entonces a otros temas porque el Ministerio del Interior entregó archivos de la dictadura a la Secretaría de Derechos Humanos para el pasado reciente.
0: Los documentos que fueron entregados son los originales del Archivo Histórico de la Dirección General de Información e Inteligencia Policial, correspondientes al periodo 1968-1985 durante el terrorismo de Estado.
1: La entrega consistió en 23 cajas con más de 100 encuadernaciones que reúnen más de 73.000 páginas microfilmadas. A su vez, la Fiscalía Especializada en Crímenes de Lesa Humanidad, la Organización Madres y Familiares de Detenidos Desaparecidos y la propia cartera se quedaron con copias digitalizadas del archivo.
0: La subsecretaria del Ministerio del Interior, Gabriela Valverde, destacó la ceremonia de entrega, el trabajo con mucho compromiso, con mucha responsabilidad, pero también con mucha sensibilidad llevado a cabo por los equipos del Ministerio.
1: Uno de los referentes de Madres y Familiares, Ignacio de Rondonea, señaló que hay información relevante, no en cuanto a la búsqueda de desaparecidos, pero que permite ir armando un rompecabezas. Entre los archivos se digitalizó parte de lo que fue la Operación Morgan, por ejemplo, fichas de detenidos y buscados por las fuerzas conjuntas de aquel momento. Ejemplificó que en los partes diarios hay información que de por sí no es fundamental, pero cuando la unís con otras informaciones van dando pautas de qué puede haber pasado con alguno de nuestros familiares, decía Rondonea.
0: Bueno, y otro reclamo que venía por parte de la organización Madres y Familiares tiene que ver con la decisión, esta resolución que adoptó la ministra de Defensa de cesar a la abogada defensora de represores que actuaba como asesora del comandante en jefe del ejército.
1: Sandra Lazo resolvió cesar a Graciela Figueredo como asesora del comandante en jefe del ejército, Mario Stevenazzi, según supo la diaria, y en las próximas horas se firmaría la resolución. El martes, mediante un comunicado, Madres y Familiares de Detenidos Desaparecidos había denunciado que Figueredo actuó como abogada defensora de numerosos militares acusados y condenados por delitos de lesa humanidad y a su vez tiene diversas observaciones por las chicanas planteadas para prolongar los procesos judiciales.
0: Mediante una publicación en redes sociales del Ministerio de Defensa Nacional, aunque sin dejar claro a qué hecho concreto se refería, Lazo afirmó que no hay neutralidad posible frente al silencio y agregó que como ministra de Defensa sabe que cada decisión administrativa también tiene una dimensión ética, política e histórica.
1: En esa línea señaló que en temas vinculados a derechos humanos, memoria y democracia no alcanza con mirar solamente un expediente. Lazo dijo que el camino asumido por el gobierno implica la revisión de decisiones y recalcó su compromiso con la construcción de unas Fuerzas Armadas comprometidas con la democracia.
0: Bueno, el Frente Amplio vuelve a analizar el proyecto de ley que prevé hasta 3 años de cárcel por negacionismo del terrorismo de Estado.
1: La Comisión de Derechos Humanos de la Coalición de Izquierda decidió retomar un proyecto de ley de 2023. La iniciativa busca modificar la ley 18.026 que crea la figura de crímenes de lesa humanidad agregándole 2 artículos.
0: El proyecto plantea que quienes menoscaben la dignidad de las víctimas del terrorismo de Estado o de sus familiares serán castigados con 3 a 14 meses de prisión. El otro artículo prevé circunstancias agravantes de esta pena, que será de 12 meses de prisión a 3 años de penitenciaría cuando quien lo cometiere fuera docente, periodista o agente del Estado, o que por el lugar que ocupa la sociedad tuviera influencia en la ciudadanía.
1: Según explicó a la diaria la encargada de la Comisión de Derechos Humanos del Frente Amplio, Adriana Barros, la propuesta se empezó a trabajar en el marco de los 50 años del golpe de Estado, se remitió al Parlamento, pero no se trató. Ahora, en un nuevo contexto, como fuerza oficialista y ante expresiones que generan alerta, la dirigente remarcó que se busca que la propuesta sea puesta nuevamente en consideración. Y viste, Magui, que acá hay una diferencia de este proyecto, de que sale propio del Frente Amplio, al que hablábamos de Sebastián Baldomir, ¿no? Que ahí lo que proponía era trabajo comunitario. El proyecto del Frente Amplio es
0: penitenciaría.
1: Es un poco más duro, ¿no?
0: Bueno, habrá que ver si se puede llevar a cabo y si efectivamente no hay una línea que vaya por el medio, ¿no? Entre la penitenciaría, claro, y el trabajo comunitario. Vamos a otros temas. Brasil resolvió no aplicar medidas sancionatorias ante denuncia de dumping contra el sector lácteo uruguayo.
1: El Comité Ejecutivo de Gestión resolvió que, por razones de interés general, no se aplicarán derechos de importación contra el sector lácteo uruguayo que había sido denunciado por dumping, como se conoce la práctica comercial que consiste en vender por debajo del costo de producción para acaparar un mercado. Desde la Cancillería uruguaya señalaron a La Diaria que la resolución de este comité es una buena noticia para las empresas uruguayas.
0: El tema formó parte incluso de la reunión que mantuvo el presidente Yamandú Orsi con su par de Brasil, Luis Ignacio Lula da Silva, en el marco de la cumbre en defensa de la democracia que tuvo lugar en abril en Barcelona. Al regreso de España, el mandatario uruguayo había dicho que se estaba encaminando la conversación.
1: El mercado brasileño es particularmente significativo para el sector lácteo uruguayo. El año pasado concentró el 26% de la facturación de las ventas de los productos nacionales, unos 256 millones de dólares, según un informe elaborado por el Instituto Nacional de la Leche.
0: Bueno, el expresidente Julio María Sanguinetti dijo que los que enarbolan banderitas palestinas están respondiendo a eslóganes emocionales.
1: Estos dichos fueron realizados durante el almuerzo de la Asociación de Dirigentes de Marketing del Uruguay, que se realizó en el Hotel Radisson bajo la consigna El Camino de Uruguay en la Turbulencia Internacional.
0: Sanguinetti, que disertó junto al expresidente de la Calle Herrera, se refirió a la situación de Gaza en el marco de un análisis que estaba realizando sobre el Partido Socialista Obrero Español y cuestionó los mitines en España, los que hay muchas mujeres con banderitas palestinas, y planteó que esa bandera es la bandera del gobierno de Hamás. Agregó que quienes sostienen esa bandera están respondiendo a eslóganes emocionales que en el fondo son la expresión de prejuicios.
1: El expresidente dijo que se puede criticar todo lo que se quiera al señor Netanyahu y le critica muchas cosas como su repoblamiento de Cisjordania, pero aseguró que jamás estará del lado del oscurantismo.
0: Por su parte, la Casa Herrera preguntó si el sombrío panorama internacional no será una buena oportunidad para hacer autocrítica y ver si estamos realmente en las mejores condiciones para encarar los desafíos, y señaló, como ejemplo, que hay un centro de poder, que es el poder sindical, que no tiene ninguna de las reglamentaciones de democracia que tienen los poderes del Estado.
1: Por otro lado, 46% están de desacuerdo con la actuación de la oposición, según una encuesta de Factum.
0: La consultora Factum divulgó en BTV Noticias los resultados de una encuesta de opinión pública sobre el desempeño de los partidos opositores. El trabajo arrojó que en el segundo bimestre de este año solamente un 19% dijo estar de acuerdo con la actuación de la oposición, un 46% se mostró en desacuerdo y un 35% no se expresó ni a favor ni en contra.
1: Por franjas etarias, los números revelan una mayor disconformidad entre las personas mayores. A partir de los 62 años de edad, el nivel de desacuerdo aumenta a 56% y en contrapartida la desaprobación es más baja entre las personas más jóvenes, solo 38% entre 18 y 33 años de edad.
0: Bueno, sí, en este análisis por adhesiones partidarias, la medición de Factum marca que entre los votantes del Frente Amplio el desacuerdo con el papel de la oposición se sitúa en un 62%. La posición neutra en un 32% y apenas un 5% aprueba el desempeño de los partidos opositores.
1: En cambio, 37% de los votantes de la coalición republicana respalda la actuación de la oposición, 34% ni la aprueba ni la desaprueba y 29% la rechaza. Los porcentajes toman en cuenta el voto en las elecciones nacionales de octubre de 2024.
0: Bueno, vamos nuevamente con otros temas. El MIDES, el Ministerio de Desarrollo Social, relanzó set de bienvenida para recién nacidos y presentó un asistente virtual que está enfocado en la crianza.
1: El Ministerio de Desarrollo Social presentó un paquete de herramientas de acompañamiento a familias en el embarazo y la crianza como parte de su estrategia para la primera infancia. Según informó, el plan busca atender las condiciones materiales y afectivas en las que crecen los niños y niñas, en el entendido de que criar es una tarea colectiva que requiere entornos más cuidados, redes más sólidas y comunidades más presentes.
0: Los recursos presentados incluyen un asistente virtual capaz de proporcionar respuestas claras, rápidas y confiables sobre el embarazo, los cuidados y la crianza, basadas en insumos de diferentes reparticiones del Estado y organismos internacionales.
1: También se anunció el retorno del set de bienvenida del programa Uruguay Crece Contigo, que había sido discontinuado hace más de 2 años, que está destinado a familias con recién nacidos en centros de salud públicos y privados.
0: Bueno, vamos con novedades del transporte y que, bueno, es un tema que se viene, ¿no?, por lo menos arrastrando hace un buen tiempo. En este caso, ante reclamos de transportistas por nueva guía de control de carga, el Ministerio de Transporte aclaró que aún no hay fecha de inicio para fiscalizar.
1: La Intergremial de Transporte de Carga se reunió con el Ministerio para evacuar dudas sobre la implementación de un nuevo sistema de control de carga. En ese marco, el gobierno anunció que aún no comenzó la nueva fiscalización, lo que le permite a los empresarios del transporte continuar la negociación.
0: A raíz de la puesta en marcha de un plan piloto del nuevo sistema, grupos de transportistas de carga se movilizaron el fin de semana en Salto, también en Rivera, Tacuarembó, Rocha, Río Negro y Montevideo. Esto en rechazo de la implementación.

0: En diálogo con La Diaria, el presidente de la gremial, Ignacio Azumendi, dijo que el pronunciamiento tajante de la cartera en cuanto a la fiscalización descomprime la situación y permite seguir conversando, negociando, acordando contenidos de la guía y cuando se llegue a implementar, cómo se va a realizar.
1: Sí, May, esto que decías, bueno, es un tema que se viene arrastrando ya desde hace bastante tiempo. Esto está bueno recordar, ¿no? En el periodo anterior se dejó de implementar el sistema de control de carga, que era el SICTRAC, que bueno, había empezado en el otro gobierno del Frente Amplio, y se había anunciado por parte del Ministerio de Transporte, cuando estaba como titular Luis Alberto Heber, un nuevo sistema que exige flot, ¿no? De control de flota, que no se llegó a implementar tampoco. Eso quedó ahí, si bien se había anunciado que se iba a implementar, pero finalmente no se implementó, y bueno, y ahora el Ministerio de Transporte retoma el tema y bueno, presenta esta nueva guía, ¿no?, de carga.
0: Sí, puedo entender el tema de los costos que señalan ellos, pero tampoco entiendo mucho el porqué de tener un buen control, ¿no?, que pueda decir la cantidad, el tiempo, por dónde circula. Es un tema que a mí, me chocó, de por qué no estaría bueno.
1: Claro, ese porque control, no están de acuerdo, digamos.
0: Claro, no. O sea, si es por el tema económico, porque genera, bueno, no sé, cuestiones más burocráticas, enlentecimientos, costos adicionales, por ahí entiendo, pero después el otro, que tengas un orden, una claridad y puedas seguir paso a paso lo que sucede, me cuesta un poco comprenderlo. Pero bueno, vamos a temas judiciales. La policía detuvo al grafitero Rusoc en Ciudad Vieja, que es investigado por daños a la propiedad pública y privada.
1: Rusoc, de 27 años, fue detenido en la esquina de Misiones y Cerrito, en Ciudad Vieja. La Fiscalía de Flagrancia de Tercer Turno, a cargo de María Silvia Pérez, pedirá hoy la audiencia de control de detención.
0: El joven está siendo investigado por reiterados daños a la propiedad pública y privada mediante grafitis, según informó la Jefatura de Policía de Montevideo en un comunicado. Se hicieron varias denuncias en su contra por grafitis en edificios públicos, comercios y locales privados.
1: Su identificación se logró a partir del relevamiento de cámaras de videovigilancia, tareas de análisis en redes sociales y la información aportada por la Intendencia de Montevideo, que documentó daños en diferentes propiedades.
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0: El dólar a la compra a 38.90, a la venta 41.30, el euro 44.22, 49.48 compra y venta respectivamente, el peso argentino a la compra 0,020 a la venta, y el real 7.10 a la compra, 8.80 a la venta. Bueno, Yami, tenemos que hacer la primera de las pausas aquí en Panorama Informativo. Ya pasan 24 minutos de las 7 de la mañana. Bajó un poquitito la temperatura, casi un grado, 10 grados, una décima, 81% el índice de humedad. Así que bueno, se va acomodando todo de cara al amanecer, que tendrá lugar en unos 20 minutitos aproximadamente. Así que nosotros vamos a compartir la primera pausa. Ya están llegando muchos mensajes también a través de nuestro WhatsApp, que vamos a ir repasando, seguramente contándonos cómo está el tiempo a esta hora en cada uno de los lugares. Andrés, que como siempre está presente a diario y manda sus fotografías, que vamos a compartir seguramente en unos minutitos. Y por supuesto, a Raquel de San Carlos, que desde tempranito nos desea buen día y buena jornada. Arriba a La Diaria, bueno, están prendidos desde muy temprano, seguramente sintonizándonos por alguna frecuencia del este del país, o por qué no, a través del canal de YouTube o el sitio web de La Diaria. Hacemos la pausa y ya volvemos con más información.
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12: Estamos en las 7 de la mañana con 29 minutos, 10 grados, una décima la temperatura, y es momento de desarrollar lo que está sucediendo a nivel internacional. En este caso, Netanyahu, que ordenó que Israel ocupe el 70% de la franja de Gaza.
13: El primer ministro israelí declaró ayer que dio a las fuerzas de defensa de su país la orden de tomar el control del 70% de la franja de Gaza, una cifra muy superior a la porción del enclave que los israelíes podían seguir ocupando temporalmente como parte del acuerdo de alto el fuego con Hamas de octubre del año pasado.
12: Y a quienes nos siguen por YouTube seguramente están percatándose que esta es la tapa de la diaria en este viernes 29 de mayo, con una imagen de AFP del 20 de mayo, totalmente destruida la franja de Gaza, y así la imagen de una niña, ¿no? Bueno, desolador ese panorama, y sobre todo, bueno, lo que está sucediendo allí. En ese caso, Netanyahu reconoció la semana pasada que Israel ya controla el 60% del territorio de la franja, una cifra significativamente mayor que el 53% que se le asignó en el acuerdo del alto al fuego de octubre. Esa tregua, que aseguró la liberación de los rehenes en poder de Hamas y otros grupos en Gaza, dejó a Hamas con el control de facto del resto de la franja.
13: Debido a la ocupación del ejército israelí, los palestinos no pueden acceder a cerca de dos tercios de Gaza. Una nueva ocupación del territorio obligaría a 2 millones de palestinos que ya viven en condiciones desastrosas a vivir en un territorio aún más reducido tras 2 años de la guerra que destruyó buena parte de la infraestructura del territorio.
12: Bueno, vamos con temas que también vuelven a tener una pata en, ¿no?, en las grandes potencias, pero también en Medio Oriente. Estados Unidos afirma que alcanzó un preacuerdo con Irán para desbloquear el estrecho de Hormuz.
13: En medio de una retórica hostil y de sucesivos ataques armados, el país norteamericano anunció el preacuerdo. Según informó el portal Axios, negociadores estadounidenses e iraníes llegaron a un entendimiento que todavía debe ser aprobado por el presidente Donald Trump y por las máximas autoridades iraníes. Esto consistiría en un cese del fuego de 60 días en el que se abrirían negociaciones sobre el programa nuclear de Irán y las sanciones económicas que pesan sobre ese país.
12: queda pendiente discutir otros asuntos, por ejemplo, el enriquecimiento de uranio por parte de Irán, la situación de las reservas de uranio enriquecido con las que ya cuenta ese país y la eventual supervisión de su programa nuclear por parte del Organismo Internacional de Energía Atómica. En el preacuerdo, según trascendió Teherán, se comprometió a no desarrollar armas nucleares.
13: Según la prensa estadounidense, el texto que elaboraron las partes contempla la situación del estrecho de Hormuz. Sin embargo, Irán ha manifestado sus intenciones de establecer junto con Omán un acuerdo para cobrar tarifas a terceros por servicios de navegación por el estrecho de Hormuz.
12: Y volvemos a la región. La reforma laboral impulsada por Lula divide opiniones entre trabajadores y empresarios.
13: Sí, esta reforma que promueve el gobierno brasileño plantea reducir la semana laboral de 44 a 40 horas sin rebaja salarial. El proyecto deberá ser discutido en el Senado y abrió un fuerte debate entre sindicatos y cámaras empresariales sobre sus posibles efectos económicos y sociales.
12: Los sectores sindicales y buena parte de los trabajadores defendieron la iniciativa como una mejora en la calidad de vida y una forma de repartir mejor el empleo y también el tiempo de descanso. Además, sostienen que la reducción de la carga horaria puede aumentar la productividad y disminuir problemas vinculados al agotamiento laboral.
13: Del lado empresarial aparecieron críticas vinculadas al aumento de costos y al impacto que la medida podría tener sobre pequeñas y medianas empresas. Varias organizaciones patronales advirtieron que la reforma podría afectar la competitividad y generar dificultades para algunos sectores productivos si no existen mecanismos de transición o compensación.
12: ¿Sabes, a mí, que hace un tiempo cuando surgió esta discusión acá en nuestro país, que le había propuesto el PIT-CNT, pero hace ya unos cuantos años, no es de ahora, ¿no? Ahora tomó como estado más público, pero el PIT-CNT venía analizándolo. Y salieron muchos informes que se habían hecho estudios, obviamente en el primer mundo, ¿no? En países europeos y demás, que distan muchísimo de nuestra realidad en algunos sentidos. Pero es muy interesante ver el comparativo de esto que se señala en Brasil y sobre todo quienes defienden la reducción de la jornada laboral, los beneficios a la productividad y a la ausencia laboral que puede llegar a tener una medida de estas características. Algún día lo vamos a compartir, ese trabajo que hice, pero está más que interesante poder abordarlo con una visión un poco más realista, ¿no? Cuando uno tiene... acá viene sucediendo, sobre todo pospandemia, ¿no? ¿Qué pasa con el home office?
13: Claro.
12: El home office te habilita un montón de cosas que sí, a ver, tenés que ser un trabajador comprometido también, pero estás en tu hogar, te cuesta menos salir a trabajar porque te estás manejando en tu hogar, no tenés que gastar en transporte, no tenés que gastar en comida, por fuera no te tenés que preparar la comida para llevártela. Hay una reducción del gasto significativo para los trabajadores a nivel de home office, por ejemplo.
13: Sí, para mí siempre es interesante de hacer ese análisis, Mike, que decías, ¿no? De eso, comparativo entre países. Bueno, en este caso no se puede hacer legislación comparada porque, bueno, no hay una legislación en Brasil, pero sí pienso, por ejemplo, que en Chile sí se aprobó esta reforma a la jornada laboral y que fue paulatino, ¿no? Uh-huh. Fue con los años, iba reduciendo, no recuerdo si era 2 horas o así, pero está.
12: Claro, Chile tenía una carga horaria por encima de las 8 horas como tenemos nosotros reglamentado.
13: Exacto, pero bueno, es interesante. Y también esto de que hace algunas semanas o hace ya algunos meses surgió de que en realidad el Ministerio de Trabajo quiere impulsar esto, bueno, en el ámbito de negociación, ¿no? Entre el sector empresarial y los trabajadores.
12: Seguramente sea el ámbito.
13: Claro, y no a través del Parlamento, por ejemplo.
12: Y que no, obviamente la realidad de cada uno de los sectores es distinta, eso sin lugar a dudas. Y hay lugares donde no se puede hacer ni teletrabajo, ni home office o una reducción. Pero bueno, tal vez hay otros que sí, y por ahí se puede abrir un camino. No por trabajar menos, sino poder trabajar el tiempo necesario, pero con más ganas, con mejor salud, con mejor disponibilidad, que es a veces lo que creo no se tiene en cuenta cuando hablamos de cuestiones de trabajo.
14: Deportes.
12: Bueno, y hoy no vamos a comenzar por fútbol. El básquetbol se impone. Aguada eliminó a Nacional en un final épico y va a jugar la final ante Peñarol.
13: Aguada derrotó 92-91 a Nacional en alargue, cerró la semifinal 3-1 y se metió nuevamente en la definición de la Liga Uruguaya de Básquetbol. El rojiverde remontó un partido que parecía perdido y terminó encontrando la clasificación en una noche cargada de emociones, triples decisivos y una actuación monumental de Donald Sims, que terminó con 43 puntos.
12: Nacional encontró buena parte del encuentro y llegó a tener la clasificación muy cerca, apoyado en el goleo de Connor Sinaik y también James Feldane, pero en el cierre aparecieron los golpes emocionales del partido. Aguada perdió por faltas a Agustín Zubich y Luis Santos, pero aún así logró mantenerse con vida gracias a la aparición de Jordan Williams, que clavó un triple clave para forzar el alargue en 80 cuando apenas quedaban segundos.
13: En el complemento, el partido se transformó en un intercambio de golpes constante hasta que Sims volvió a asumir todo el protagonismo con un triple lejísimo que liquidó la serie. Aguada va a jugar ahora la final frente a Peñarol, que venía de barrer a Defensor Sporting en una definición al mejor de 7 partidos que va a comenzar el próximo miércoles.
12: Bueno, siguen sumándose jugadores a los entrenamientos de la Celeste, de nuestra selección uruguaya.
13: Sí, Agustín Canovio se incorporó a los trabajos de la selección uruguaya en el Complejo Celeste de cara al Mundial 2026. El extremo de Fluminense llegó a Montevideo después de tener actividad por Copa Libertadores y volvió a ponerse a las órdenes de Marcelo Bielsa en un momento clave de la preparación.
12: La llegada de Canovio se suma a las de otros futbolistas que fueron arribando en los últimos días, mientras el cuerpo técnico empieza a delinear el plantel definitivo y ajustar detalles futbolísticos y físicos antes del viaje. El grupo continúa trabajando con entrenamientos intensos y movimientos tácticos característicos de su ciclo.
13: Tras el arribo de Canovio, son 23 los jugadores que se están moviendo en el Complejo Celeste. Los arqueros Santiago Mele, Fernando Muslera y Sergio Rochet, los defensas Sebastián Cáceres, Ronald Araujo, Matías Viña, Joaquín Piquerés, Matías Olivera, Santiago Bueno y Guillermo Varela, los volantes Rodrigo Salazar, Manuel Ugarte, Juan Manuel Sanabria, Rodrigo Bentancur, Federico Valverde, Maximiliano Araujo, Nicolás de la Cruz y Georgian de Arrascaeta. Y más los delanteros, Brian Rodríguez, Facundo Pelistri, Federico Viñas y Darwin Núñez. Bueno, esto no con algunas noticias de algunas bajas, de algunos jugadores que no van a ser convocados. Se ha generado sobre todo polémica alrededor de la figura de Nathan Nández, ¿no?
12: Exactamente. Bueno, también ha sido una figura que viene manteniéndose en un proceso de selección, que ya estuvo con el maestro Tavares, se ausentó en el último Mundial por decisión de Alonso o de la AUF, en este caso por temas extrafutbolísticos, y ahora, más allá que formó parte de este proceso de eliminatorias, hay muchos trascendidos de lo que pudo haber ocurrido, especulaciones por acá, otras por allá, pero finalmente no va a ser de la partida de cara al Mundial, que comienza el próximo 11 de junio. Lo que sí comienza es una nueva fecha del intermedio que sigue su marcha con partidos en las dos series.
13: La tercera fecha del torneo va a comenzar hoy en Melo y se extenderá hasta el lunes con encuentros importantes tanto en la pelea por las series como la tabla anual y el promedio del descenso. La etapa tendrá actividad durante 4 días y varios cruces entre equipos que llegan prendidos en la parte alta.
12: Nacional visitará el domingo a Deportivo Maldonado buscando mantenerse arriba en su grupo y no perder pisada en la anual, precisamente ante un rival directo de los mejores del campeonato. Por su parte, Peñarol cerrará la etapa del lunes en el campeón del siglo frente a Central Español, intentando recuperarse del duro golpe sufrido tras la eliminación internacional.
13: La fecha también tendrá otros partidos destacados como Racing, Defensor Sporting, Juventud Wanderers y Boston River Liverpool, y Montevideo City Torque llegará en gran momento tras clasificar a octavos de final de la Copa Sudamericana y va a enfrentar a Albion buscando mantener el impulso en el torneo local. Y Maggie, quería volver un poco a lo de la selección, porque sabes que a mí me está, que esto ya es subjetivo obviamente y es a título personal, pero sí me como que me está inquietando un poco, me está molestando un poco que esto, toda esta discusión de los jugadores se vuelva una cuestión de una figura, de una persona, ¿no? Uh-huh. Cuando en realidad lo que importa es la selección, o sea, y lo digo desde este lugar, ¿no? De este lado futbolístico que yo no sé mucho, pero sí cuando estas discusiones, bueno, no, qué tal jugador que no está, bueno, no sé, o sea, las decisiones son decisiones y bueno, creo que lo que importa acá es el país que va al Mundial. Totalmente. Y tiene un plantel de jugadores que sí van a ir, ¿no?
12: Creo que hay muchos temas que están en juego en un momento así. Primero que nada, este tipo de especulaciones, de cuestionamientos en este momento previo al Mundial suceden habitualmente. Lo que creo que pasa también es que hay una cuestión más crítica con la figura de Marcelo, claro, Bielsa como director técnico de la selección. ¿Por qué? Bueno, porque tiene una impronta muy distinta a lo que sucedió durante muchos años con el maestro Tavares. Entonces, por ahí creo que pasa un poco esas cuestiones de rispideces, de formas, del diálogo con los periodistas, que convengamos que el maestro también tenía una impronta muy firme, ¿no? Pero también el vínculo con los jugadores, lo que transmitían los jugadores hacia el afuera, creo que es distinto, y no estoy cuestionando a los jugadores ahora, pero creo que también el clima o el microclima que se generaba allí en el complejo celeste y cómo se transmitía para el afuera era muy distinto de lo que está sucediendo hoy, ¿no? Con declaraciones polémicas, con jugadores que decidieron en medio de este proceso renunciar a la selección o entender que se había terminado su ciclo en la selección. Bueno, hay mucho.
13: Bueno, eso me parece importante. Hay ciclos que se cierran y se abren y hay que entenderlo y hay que aceptarlo también.
12: Muy bien.
13: Y quiero aprovechar esto para la consigna de hoy, Maggie, perdón, rapidito. Bueno, nada, los oyentes, ¿y cómo se están sintiendo con esta previa en el Mundial? Si les emociona, si no les importa, ¿qué están pensando? Nos pueden decir al 099-891-888.
12: Un Mundial además atípico que se va a jugar en tres países, Canadá, Estados Unidos y México. Que, bueno, por lo pronto, no sé, me imaginé y después estaba repasando algunas noticias de la cantidad de paquetes que se vendieron para el Mundial, que no son tantos, son algunos miles. Pensé que iba a haber mucha más gente teniendo en cuenta el destino, ¿no? Que Uruguay además va a estar concentrado y va a tener su sede en Playa del Carmen. Bueno, seguramente los precios se incrementaron también, ¿no?
13: Sí, y el contexto internacional también, ¿no?
12: El contexto, bueno, algunas situaciones que se vienen manejando en materia de seguridad. Vamos a estar repasándolo. Y capaz que podemos tener algunos contactos en vivo.
13: Puede ser, Se está negociando todavía.
12: Lo estamos negociando. No sé si vamos a llegar con el calle, digamos. Vamos a ver. Bueno, tenemos que compartir ahora noticias del segmento local de La Diaria y vamos a comenzar por el este, Maldonado. La Intendencia Fernandina frenó las obras del proyecto de la Mar Loft en La Barra.
13: La comuna ordenó la detención inmediata de la construcción del Condo Hotel ubicado en el barrio El Tesoro, cerca de los puentes ondulantes de La Barra, tras confirmar las irregularidades denunciadas por un grupo de promitentes compradores de apartamentos del lindero edificio de La Mar.
12: El proyecto ya venía siendo objeto de controversias desde hace años por su impacto urbanístico y por las excepciones otorgadas para construir en una zona especialmente sensible de la costa de Maldonado. Bueno, vecinos y promitentes compradores habían impulsado distintas acciones administrativas y judiciales relacionadas con el emprendimiento.
13: La decisión de la Intendencia agrega un nuevo capítulo a un conflicto que combina reclamos ambientales, cuestionamientos sobre la normativa edilicia y disputas legales en torno al desarrollo inmobiliario en La Barra.
12: Nos vamos al departamento de Salto. El 30 de mayo se inaugurará la Central Hortícola del Norte y es celebrada por los productores.
13: En diálogo con La Diaria, el productor hortifrutícola Ítalo Tenca, uno de los impulsores históricos de esta iniciativa, dijo que la inauguración representa la concreción de un sueño largamente esperado por el sector granjero salteño. El dirigente recordó que la necesidad de contar con una infraestructura comercial moderna para el departamento era un planteo histórico de productores y gremiales.
12: Tenca destacó especialmente el rol de las gremiales de productores que durante más de 10 años sostuvieron el proyecto pese a las dificultades políticas y económicas. También subrayó el apoyo que recibió la iniciativa desde distintos organismos públicos y privados.
13: Uno de los principales objetivos de la central es concentrar la venta mayorista en un espacio más amplio, moderno y funcional ubicado a pocos kilómetros de la ciudad y la intención es generar un polo comercial capaz de atraer compradores no solo de Salto sino también de otros departamentos.
12: 7:44, 10 grados, una décima la temperatura, 81% el índice de humedad, una jornada de viernes ya cerrando el mes de mayo que va a tener una máxima de 16 grados. ¿Hacemos la pausa, Yami, o querés repasar algún mensaje que haya llegado hasta ahora?
13: Sí, porque están llegando muchísimos, lo mejor sería repartirlos.
12: Algunos.
13: Y después,
12: leemos algunos, por
13: exacto.
12: Lo menos.
13: Bueno, acá nos dicen, buen día, que escuchan la radio todo el día, dice Adriana de Barra de Carrasco. Qué bien.
12: Qué lindo, Adriana, un beso grande.
13: Después nos mandan saludos desde Melo, dicen que allí hace un frío moderado a 10 grados, dice Federico.
12: Ah, parecido acá.
13: Sí, parecido. También nos manda una foto nuestro operador David del amanecer que se ve desde, desde la Diaria Radio.
12: Esa es la ventana que da hacia el este, digamos. Bien. Que
13: sí.
12: Se les complica un poco, hay que decirlo también a nuestros compañeros, a David, a Julia, a Mari, a Lu, que están por ahí y que hacen posible esta puesta al aire, que cuando empieza a levantar el solcito y no está nublado, les da de lleno así en los ojos. Y ellos hacen todo el esfuerzo por tener la mejor puesta al aire de todas formas.
13: Y bueno, siguen llegando mensajes, Maggie, pero vamos a seguir repasándolos después de la tanda.
12: Pausa y ya volvemos.
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12: Estamos prácticamente a las 8 menos 10 de la mañana. Está un poco más claro el cielo en Montevideo. Empieza a asomarse algo el sol, que seguramente lo veamos similar al día de ayer. Después del mediodía, un ratito de sol. Pero bueno, 16 grados es la máxima pronosticada para hoy. 10 grados a esta hora en Montevideo. Y vamos con un tema que mencionábamos más temprano. La ministra de Defensa Nacional, Sandra Lasso, resolvió cesar a Graciela Figueredo como asesora del comandante en jefe del Ejército, Mario Estebanazzi, según supo La Diaria. El martes, mediante un comunicado, madres y familiares de detenidos desaparecidos había denunciado que Figueredo actuó como abogada defensora de numerosos militares acusados y condenados por delitos de lesa humanidad y, a su vez, tiene diversas observaciones por las chicanas planteadas para prolongar los procesos judiciales.
13: Sí, recordemos, Figueredo integró el equipo de abogados del Centro Militar y hace 2 semanas, ante el Parlamento Europeo, dijo que la justicia uruguaya está procesando sin prueba a los militares presos por violaciones a los derechos humanos en la última dictadura cívico-militar. Y no es que, digamos, se está procesando sin prueba suficiente, directamente no existe prueba, sentenció Figueredo y comentó que la única prueba son los dichos del denunciante o de los testigos que se presentan, que son testigos que estuvieron detenidos en aquella época con el denunciante. Esto decía la abogada, que bueno, había sido designada por el Ministerio de Defensa Nacional como asesora del comandante en jefe, pero ahora se dio marcha atrás a esta resolución.
12: Vamos a compartir lo que decía la ministra de Defensa, Sandra Lasso.
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1: No vine al Ministerio de Defensa a mirar para el costado. Vine a trabajar por unas Fuerzas Armadas plenamente comprometidas con la democracia, con la Constitución, con la verdad y justicia y con la construcción de confianza con la sociedad uruguaya. Y eso exige firmeza, sensibilidad y responsabilidad, incluso cuando hay que revisar decisiones. Porque en estos temas no hay neutralidad posible frente al silencio.
12: Bueno, así compartíamos lo que habíamos mencionado, ¿no? Esta publicación que realizó el Ministerio de Defensa en sus redes sociales, en la red social X, entre otros, con estas palabras de la ministra de Defensa, Sandra Lasso, que nos hacía referencia concretamente a este hecho en sí, pero obviamente el contexto daba a entender que, bueno, sus principios y el porqué de trabajar con las Fuerzas Armadas iba en esa línea. Son las 7 de la mañana con 52 minutos. Tenemos que hacer una nueva pausa aquí en Panorama Informativo. Al regreso vamos a dialogar con el presidente del Colegio Médico del Uruguay, Álvaro Niggemeier. Hay muchos temas, hubo una actividad muy interesante hacer en el Parlamento, pero también lo que está sucediendo con el resto de los temas de salud vinculados, bueno, a la realidad, a la cotidianeidad de los uruguayos y que, bueno, tiene afectaciones, por supuesto. También pueden contarnos a través de WhatsApp las consultas que tengan para Niggemeier. Pausa y ya volvemos.
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0: Son las 7 de la mañana con 56 minutos. Ya está terminando de amanecer aquí en Montevideo y nosotros recibimos aquí en nuestra mesa a Álvaro Niggemeier, es presidente del Colegio Médico del Uruguay. Les comentábamos que en las últimas horas tuvo lugar una actividad del Colegio Médico en el conversatorio, denominado Conversatorio de Accesibilidad y Equidad en la Salud en el Uruguay. Esto ocurrió en la Sala Acuña de Figueroa, del anexo del Palacio Legislativo. Tiene relevancia o tuvo relevancia nacional porque reunió a principales actores del sistema sanitario para analizar la eficacia del Estado en asegurar el acceso universal a la asistencia y los principios éticos que rigen estas prestaciones. Bueno, entre otros, estuvo presente el Ministerio como expositor, el Ministerio de Salud Pública, la Unidad de Bioética de la Facultad de Medicina, y bueno, allí se generó un intercambio con representantes de instituciones, como ACE, Sanidad Militar, Policial, Seguros Privados, expertos en Economía de la Salud e integrantes de comisiones de salud del Parlamento. Hubo temas, yo lo decía, ¿no?, vinculados a la cobertura, la equidad y servicios diferenciales, los denominados servicios VIP, los tiempos de consulta, y sobre estos temas y otros vamos a dialogar con Niggemeier. ¿Cómo le va? Buenos días, bienvenido.
1: Buenos días, muchas gracias por la invitación. La actividad de ayer del Colegio Médico, primero que nada, está en el marco de uno de los principales cometidos del Colegio Médico. No sé si la audiencia sabe, el Colegio Médico es una persona pública no estatal, o sea, es una institución en la cual los médicos tienen que afiliarse en forma obligatoria para poder ejercer la medicina. O sea que no es ni una gremial, o sea, es un organismo que de afiliación obligatoria en la cual se ocupa de regular la profesión médica en lo que es fijar las normas para dar un correcto desarrollo profesional médico continuo, para que la profesión se ejerza con dignidad e independencia en un marco ético y deontológico adecuado, en la cual se pueda también asegurar el bienestar profesional de los médicos y del equipo de salud. Entonces, en ese marco, ya ha habido otros conversatorios de este tipo, la Comisión de Bioética organiza esta actividad con el objetivo de poner sobre las mesas las brechas que tienen los usuarios para poder acceder a una salud equitativa. O sea, todo el conjunto de dificultades que a diario enfrentan los ciudadanos que forman parte de un sistema nacional integrado de salud que debería ser equitativo, homogéneo y de calidad, y que no lo es por un montón de factores, los cuales, bueno, fueron los que se conversaron.
0: Ahí me imagino que cuando habla de no ser equitativos, pasa desde las demoras en acceder a consultas, los tiempos, los servicios, los medicamentos. ¿Cuáles son esas detecciones, o por lo menos los aspectos que se pudieron detectar respecto a esas inequidades que tiene el sistema, sobre todo a nivel de accesos, ¿no?
1: Se trabajó sobre varias preguntas que se fueron contestando por parte de los invitados, sin tener, digamos, una respuesta, sino más que nada el inicio de un trabajo en conjunto como para mejorar. Uno de los puntos que se tiró arriba de la mesa es el de los pagos, los famosos tickets y órdenes, que es razonable que actúen como tasas moderadoras, como para que los usuarios no abusen de un sistema, pero que con muchas enfermedades crónicas el copago en general constituye una sobrecuota a estar enfermo. O sea, tú aportás toda la vida en un seguro y el día que te enfermas tenés que pagar el doble o el triple, porque por ejemplo un paciente que tuvo un infarto tiene que pagar quizás 2.500 o 3.000 pesos más de tickets de medicamentos que los prestadores los compran a muy bajo costo, pues son medicamentos que ya perdieron la licencia y que el prestador le pone un sobreprecio, se los compran por debajo del ticket mutual. Entonces, bueno, una de las brechas es esa. Bueno, cuando te enfermas y tenés una enfermedad crónica, tenés que aparte, para poder cumplir con tu tratamiento, pagar una sobrecuota. Y lo peor de todo es que si no podés y no cumplís, vas a tener más reingresos y le vas a generar más costos al sistema. Entonces, bueno, parecería razonable algunas enfermedades crónicas liberarles o facilitarles el tratamiento de forma de que, bueno, la gente viva más, viva mejor, pero también eso gasta menos.
0: Ese es uno de los aspectos que se quedó planteado en el día de ayer.
1: Ese fue uno de los aspectos.
0: Un reclamo a las autoridades para ver de qué manera mejorar esa cuestión. ¿Y hubo receptividad?
1: Hubo una amplia receptividad. Hubo integrantes del Parlamento, y había representantes de la industria, de asociaciones de usuarios. Fue, digamos, una forma de poner el tema arriba de la mesa delante de las autoridades, ¿no? Porque estaba la doctora Alicia Ferreira por el Ministerio de Salud Pública, delante de los parlamentarios y de representantes de los prestadores.
2: Uh-huh. Otro de los temas que estaba en este conversatorio era, y otro de los temas que mucha gente tiene quejas al respecto, además de esto, ¿no? De los copagos, son los tiempos de espera, ¿no? Para acceder a determinados especialistas. Y, bueno, pienso, primero, ¿qué análisis se hace de la situación actual de los tiempos de espera? Y también, de este decreto que emitió el Ministerio de Salud Pública justamente para reducir estos plazos, si puede efectivamente ayudar a que se reduzcan los tiempos de espera.
1: La doctora Alicia Ferreira explicó claramente el decreto en el cual se hace un decreto para poder obligar a las instituciones a cumplir con tiempos de esperas menores. Es un tema complejo que difícilmente se puede arreglar por decreto. El tiempo de espera yo lo veo desde dos lados. O sea, desde un lado es desde el usuario que muchas veces no cuenta con un médico tratante o con un primer nivel de atención sólido y recurre ante una patología al especialista que a él se le ocurre. Por ejemplo, si tenés dolor de cabeza, sacás hora con neurólogo. Si tenés un dolor lumbar, con el traumatólogo. Muchas veces esas patologías serían mejor resueltas por el médico de cabecera, por el médico de familia, que ven al paciente en forma más integral, y no ocuparían horas de especialistas que sí son necesarias para pacientes más complejos. Entonces, por un lado va lo que es la deriva, fortalecer el primer nivel y derivar en forma más asertiva al especialista.
2: Para bajarlo, ¿no? Que ir con el médico que te dé la orden, que te dé una orden para que vayas con tal especialista.
1: Tener un médico de referencia que cuando tiene que consultar a un especialista te derive y no a piachero, como que fuera un supermercado y uno elige dónde quiere ir en el sistema.
0: Perdón,
1: de salud.
0: Miguel Meyer, esto sucede con algunas especialidades, ¿no? Que requieren un pase previo de un médico general. ¿Ustedes pretenden que eso se aplique para todos los especialistas para facilitar un poco esta cuestión, este cuello de botella que se arma?
1: En general, en muchos lugares no piden pase previo para nada. Más que poner una traba burocrática, nosotros lo que queremos es, es una opinión personal, uh-huh, porque el conversatorio ayer, el colegio nos llevó una postura. Pero, digamos, más que poner una traba burocrática, lo que es fundamental es que haya un médico tratante y que el especialista sea referencia y contrarreferencia. O sea, que el paciente vaya al especialista y vuelva con la respuesta al médico tratante. En algunos casos quedará con el especialista porque tiene un problema complejo que no lo puede manejar el médico tratante. Y en otros casos, quedará con el médico tratante. Pero en algunos lugares es bien sabido que hasta el 90% de las horas de especialistas son ocupadas para repetir medicación de una patología que ya está estudiada y muchas veces prácticamente no se aporta mucho más que dar las recetas. Pero el tema es un poco más complejo porque...
2: Sí, usted lo planteaba de dos lados.
1: Claro, porque también está del otro lado, también es verdad que hay que mejorar la gobernanza en la salud. O sea que una institución que tiene de repente 100.000 usuarios no puede tener más gerentes que cardiólogos o que médicos generales. Entonces, tiene que estar bien pautada, digamos, las normas de buena práctica de gobernanza en qué se deben gastar estos dineros que son públicos. Y en algunas situaciones es verdad que hay que aumentar las horas de especialistas para poder disminuir la demora. O sea que no es solo un tema de que los usuarios ocupen espacios que no tienen que ocupar, sino que también en algunos prestadores hay falta de horas de especialistas, no porque no haya médicos, sino por medidas económicas, y entonces la demora, tanto para el especialista como la demora quirúrgica, a veces es un mecanismo de contralor de gastos.
0: Miguel Meyer, se ha hablado mucho en este tiempo de los servicios VIP que se puedan prestar y también de los socios VIP, ¿no?, que pagan un extra o un adicional a su cuota mutual. ¿De alguna manera comprometen la calidad de la atención del resto de los afiliados? Y capaz que podemos delimitar un poco qué son esos servicios VIP de los que se habla.
1: Ahí también todo tema tiene varias puntas, ¿no? Uh-huh. Cuando se crea el Sistema Nacional Integrado de Salud, en mi criterio, por un error del momento, o por presiones del lobby, el gobierno de turno admitió que los seguros integrales se benefician de la cápita FONASA, pero manteniéndose el derecho de reserva, o sea, la reserva de admisión del paciente. Es decir, un seguro que genera es concebido como equitativo o no, homogéneo de calidad, le permite a un grupo empresarial quedarse con los pacientes sanos, rechazar los enfermos y beneficiarse de la cápita FONASA. Entonces, no habría nada en contra que los seguros integrales se beneficien de la cápita FONASA, pero con las mismas reglas de juego que el resto del mercado.
0: Claro, para llevarlo allá, ¿no? Hay mutualistas que no aceptan personas enfermas.
1: Seguros integrales,
0: que,
1: ¿no?
0: Bueno, seguros. ¿Embarazadas tampoco? No, que tengan perspectivas de embarazo en el próximo año y pico.
1: No aceptan embarazadas, o sea, tienes que firmar a veces que... que no vas a estar embarazada por tantos meses, pero incluso algunas, por ejemplo, no han aceptado a una chica adolescente porque es obesa.
2: Uh-huh. Bueno, justamente, quería hablarle sobre esto, porque hoy el Semanario de Brecha publicaba una nota...
1: Dio la casualidad, no tiene nada que ver la nota de Brecha con...
2: No, pero sí con... de que el Hospital Británico negó la afiliación de un niño de 6 años por padecer sobrepeso.
1: No me consta eso, digamos, yo justo hoy leí el titular de Brecha en la mañana, pero sí sé que hay seguros integrales que a los adolescentes con sobrepeso o obesidad no los admiten porque trabajan como una empresa con perfil de riesgo. Y si ese usuario tiene un riesgo de gastar más de lo que va a aportar, es economía pura y dura. Que
0: es no tremendo, está mal, ¿no?, que ocurra. Digamos, en esos términos es tremendo, ¿no?
1: Yo no creo que esté mal que ocurra. Digamos, eso ocurre, es un criterio empresarial. Vos querés tener una medicina con mejor hotelería, con menor tiempo de espera, querés pagar más. Pero lo que es la espina irritativa es que el mismo que se reserva el derecho de admisión y deja fuera mucha gente, que tampoco es que los vaya a fundir, sino que simplemente les genera más costo, que se beneficien de la cápita FONASA, que es una cápita que surge del aporte de todos los trabajadores activos y pasivos, también, por supuesto, de las empresas y de rentas generales, para tener un sistema equitativo. Y esto es totalmente en contra de la equidad. Esto fue una fisura, digamos, en el dique que permitió el primer gobierno que instaló el Sistema Nacional Integrado de Salud, probablemente por lobby empresarial, y que a medida que van pasando los años, al aumentar el número de los usuarios en los servicios integrales, se ha vuelto un problema. ¿Y qué pasa ahora? Porque lo engancho con los VIP. Uh-huh. Los prestadores tienen que empezar a competir con los seguros integrales para darles mejor hotelería, mejor tiempo de respuesta, acompañante, desayuno para el acompañante, todas esas cosas, y generan un servicio VIP en el cual cobran a veces una cuota única de 5, 8 mil dólares y después una sobrecuota, o no. Pero con los recursos también del FONASA, porque ese edificio en el cual funciona el servicio VIP, el bloque quirúrgico en el cual se va a operar, los médicos, enfermería, básicamente vienen del FONASA. Y entonces yo digo, ¿estoy en contra de esto? No. Es admisible que una mutualista cobre un servicio diferencial por tener mejor hotelería, por tener de repente una secretaría más personalizada, pero pero no es admisible que lo haga para las prestaciones del Sistema Nacional Integrado de Salud. Por ejemplo, y yendo a un extremo, ha ocurrido que, digo porque le ocurrió en forma personal a un amigo personal que tenía un cáncer bastante complejo y que cuando fue a sacar hora con oncólogo, le dijeron, bueno, yo tengo para dentro de 3 meses, pero si te afilias a este servicio VIP y pagas tantos miles de dólares, te doy para la semana que viene. Eso ocurre. Y eso ocurre, y eso por supuesto que también las autoridades lo saben y no han podido hacer nada con eso.
2: Y el Colegio Médico tiene una postura sobre este tema. Usted que decía esto, ¿no? De que cuando se hizo el Sistema Integrado de Salud hubo una fisura, o sea, se planteó así desde de entrada, pero ¿tiene una postura el Colegio Médico en cuanto a que
1: nosotros
2: cambiar
1: no,
2: esto?
1: Nosotros no fuimos con postura sobre estos temas, sino que fuimos con el problema arriba de la mesa para sentar al Ministerio, a los parlamentarios, a los representantes para dialogar y utilizar eso como insumo, pero no fuimos con una postura del Colegio Médico de un tema discutido y votado. El Colegio Médico tiene casi 20.000 médicos. Para todos los temas tenemos a gente que está en todos los lados del mostrador y bueno, y tenemos
0: ahora,
1: que respetar las opiniones.
0: ¿Plantearon esto, lo pusieron sobre la mesa la problemática que... Digo, contada en esos términos suena muy cruel, ¿no? Porque que le digas a una persona que tiene un cáncer agresivo, que tiene que esperar 3 meses o pagar miles de dólares para atenderse la próxima semana, es cruel. Digo, no hay dos lecturas al respecto. ¿Qué compromiso asumieron las autoridades presentes de trabajar en qué línea, de tener una respuesta a corto plazo? Porque este es un tema de los servicios VIP que no viene de ahora. Viene... O sea, de unos años. De hecho, si no me equivoco, era el diputado Galo quien estaba con estos temas,
1: sí,
0: presentando
1: ayer,
0: algún proyecto de ley. Tal vez difiere,
1: el diputado Galo,
0: difiere con la postura del Colegio Médico, o hay algunas diferencias, pero en definitiva se estaba tratando de trabajar en este tema. ¿Cuál fue la respuesta de las autoridades?
1: Y bueno, anoche las autoridades tomaron nota del problema. No tuvimos una respuesta porque fue un conversatorio muy amplio en el cual... El objetivo no era resolver los aspectos económicos del Sistema Nacional Integrado de Salud, sino poner arriba de la mesa las dificultades que tienen los usuarios para poder acceder a un sistema equitativo. Y bueno, quedó un listado bien importante, se generó un compromiso, pero lo que pasa es que el Colegio Médico no es gobierno. El Colegio Médico da la postura desde los profesionales médicos. Luego, para eso está el Ministerio de Salud Pública y justamente la JUNASA, que la JUNASA es la responsable de controlar estas políticas de salud.
0: La JUNASA, bueno, que ha tenido algún...
1: No fuimos con una respuesta.
0: No. Bueno, pero por lo menos que recibieron el mensaje, la manifestación de ustedes respecto a esta problemática y si había algún tipo de compromiso de decir vamos a trabajar en esta línea y van a tener una respuesta. ¿Eso sí estuvo?
1: Sí,
0: tomamos
1: sí.
0: Nota, nos vamos, trabajamos, lo analizamos y les devolvemos.
1: Sí, no te quiero interrumpir, pero sí hemos tenido mucha receptividad en las autoridades del Ministerio en dos conversatorios bastante de temas complejos que hemos hecho, que el primero fue en la misma sala el año pasado sobre medicamentos de alto precio, y sobre brechas en el acceso a una salud equitativa. Y a partir de cada uno de estos conversatorios se genera un documento, no es que quede en la nada, y ese documento después circula y quedará para insumos, planes de trabajo. Y también había parlamentarios, estaba el doctor Galo, estaba el doctor Preve, había alguno otro que puede ser que no recuerde, y que tomaron la posta en algunos temas para trabajar en esto.
0: ¿Había representantes de la oposición ayer?
1: Puede ser, pero yo no... Esperábamos al doctor Sajian, pero no pudo llegar porque había también una actividad simultánea en el Parlamento por la presentación de la biblioteca del Parlamento. Era un día complejo, pero sí ha estado en otros
0: conversatorios.
1: O sea, en general, en nuestras convocatorias tenemos... tenemos a la Comisión de Salud de Diputados, sobre todo, digamos, muy interesadas y participan por igual. Ayer fue un día particular, estaba era un hervidero el Parlamento, porque estaban en el piso de arriba, estaba Carolina Cose presentando la biblioteca, había otros políticos. Uh-huh. Entonces como que no fue un día ideal,
0: claro,
1: quizás para haberlo hecho, pero no sabíamos que íbamos a superponernos.
0: Miguel Meyer, recién hablábamos de los tiempos de espera para acceder a especialistas. ¿Qué pasa con los tiempos de atención? ¿Se está respetando esos 4 pacientes por hora? Más allá que no es estrictamente así, a veces pueden ser más, a veces menos, pero el ideal pasaba un poco por allí, en base a los reclamos también de los médicos y de los usuarios.
1: Nosotros no tenemos el... En algunos casos se respeta y en otros casos no se respeta, porque muchas instituciones juegan con la sobreagenda, entonces ponen 4 pacientes por hora y luego llaman a los médicos y dicen, tengo este paciente tuyo que no tiene...
0: El número
1: no
0: cero.
1: Más horas. Sí, y les ponen 3, 4, 5 pacientes más. Uh-huh. Y tenemos quejas de colegas que de verdad se tienen que quedar bajo su costo porque la policlínica dura 3 horas y después que se va queda trabajando bajo su costo y a veces ni siquiera tienen consultorio para trabajar. Así que no es que haya un respeto muy profundo a esto, sino más que nada hay un intento permanente de poner más pacientes, pero ya 4 por hora, yo te diría que ya con 4 por hora, con las exigencias actuales de la historia clínica electrónica, no se puede hacer una buena medicina. Porque
0: lleva tiempo después de la atención cargar toda la historia clínica.
1: Claro, la historia clínica tiene sus dificultades para cargar, hay que llenar varios ítems, varios protocolos, a veces hay que consultar la paraclínica también en el sistema. Entonces, tú imagínate que tenés que, ya saludando al paciente, preguntándole cómo se encuentra, tratando de identificar un problema, examinarlo, preguntarle, plantear un plan terapéutico, explicarle por qué, para qué y los efectos secundarios, ya eso lleva más de 12 minutos. Eso ya lleva más de 12 minutos. Y si aparte tenés que estar luchando con una computadora para llenar un montón de casilleros, la realidad es que muchas veces los médicos no saben si mirar la computadora o mirar al paciente.
0: ¿Y cómo se combatiría esta situación? ¿Con una persona colaborando, realizando esas tareas, una por cada consulta?
1: Y hay que dar más tiempo, porque no es lo mismo una primer consulta de un paciente que viene con muchos problemas que un control que viene bien solo repetir medicación. Uh-huh. O sea, no son todas las consultas iguales. Hay que individualizar, pero cuando partimos del gran logro histórico de las gremiales de 4 por hora, digamos, es un logro pobre, porque claro. Y muchas veces tú como paciente vas a una consulta y si entre que entras, saludas al médico, le explicas los problemas, te das una indicación, te explica para qué tomar otro medicamento, cómo tomarlo. Si eso lleva 12 minutos, en general vas a quedar como que hubo poco tiempo. Uh-huh. En general te va a pasar eso.
0: Podría atender...
1: Y si ocupas más tiempo, le estás quitando al que viene atrás.
0: ¿Podría atender a 3 pacientes por hora? O sea, el ideal que ustedes están planteando, que pasara a 3.
1: No todas las especialidades son... Podría ir por ahí. No todas las especialidades son lo mismo.
0: Porque algunos pueden ser... No vine a repetir medicamento, quiero saber si está todo bien, estos son mis estudios... Y claro. Ya estaría pronta esa consulta.
1: Claro, una podría ser solo un control para mostrar el estudio. Uh-huh. Y repetir medicamentos, y otro podría ser una consulta porque está descompensado y bueno, y ahí. Uh-huh. hay que hacer otro abordaje. En algunos países está pautado hasta en 4 categorías el tiempo de consulta, según el motivo. Uh-huh. Una cosa que hizo el Ministerio ahora fue prolongar la prescripción de medicamentos crónicos por 1 año, con lo cual se va a evitar varias de esas consultas que son solo para repetir medicamentos, que no tienen mucho sentido, porque vos haces como que vas al médico y el médico hace como que te ve, pero lo único que hace es repetir recetas, que es prácticamente un acto administrativo. Entonces, eso fue una buena acción, digamos.
0: Niemeyer, tenemos que hacer una pausa. Quedan varios temas. Por ejemplo, se comenzó a aplicar la eutanasia en nuestro país. Hay algunas cuestiones que quedaron pendientes de ese proyecto.

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0: 8:25 de la mañana, ya de alguna manera cerrábamos el tema conversatorio, no sé, ya me si quedaba alguna pregunta pendiente respecto a bueno, estos reclamos de los usuarios, del sistema en general, de lo que viene sucediendo.
1: Sí, sobre todo también una pregunta que llegaba desde los oyentes, ¿no? Con el tema, bueno, de la telemedicina, ¿no? Que, bueno, preguntaban, para repetir un medicamento, ¿es necesario ir presencial a la consulta o, bueno, se podría hacer por teléfono? Ahora, en la pausa, estábamos conversando un poco de eso, que hay algunas mutualistas que lo siguen haciendo, pero, bueno, sí se tendría que pensar en algo también más generalizado, ¿no?
2: No, es que lo está. La telemedicina se sigue haciendo y la telemedicina ahora está regulada. O sea, es una práctica regulada por decreto reglamentario y no hay ningún motivo para que no lo hagan. Mm.
1: O sea, que se debería hacer en todos los prestadores de salud.
2: No es una obligación, pero sí es un buen aporte para los pacientes que tienen a veces dificultad para desplazarse o que tienen una consulta puntual. Lo que te quiero decir es que en la pandemia fue un poco vamos a resolver como podamos sin un marco regulatorio. Ahora la telemedicina está regulada, está pautada. Es legal, el prestador, muchos prestadores tienen telemedicina, se paga el ticket, la tasa moderadora correspondiente y el médico te atiende y te prescribe por telemedicina.
0: Niemeyer, previo a la pausa le mencionaba el tema de la eutanasia, que nos interesaba también abordarlo, se llevó a cabo este primer procedimiento en nuestro país. ¿Cómo es actualmente y cómo ha ido cambiando también la postura del

0: Colegio Médico respecto a la eutanasia, hubo que adecuar, ¿no?, el código de ética médico. ¿Qué pasa hoy? ¿Cuál es la postura institucional o de la organización respecto a este tema?
1: No, nosotros en realidad, cuando surgió el tema de la eutanasia y por el 2021, 2022, en una discusión interna en el Colegio Médico, definimos no tomar postura. ¿Por qué? Porque nosotros representamos a casi 20.000 médicos que tienen todos distintas posiciones, incluso antagónicas, y consideramos que la regulación normativa que tiene que tener una sociedad para estipular los cuidados y la forma de llegar al final de la vida era un tema demasiado importante que excedía a los médicos y que tenía que ser resuelto por la sociedad en su conjunto o por los representantes. Entonces, en ese aspecto dijimos, esto no se puede votar en un Consejo Nacional, esto no se puede plebiscitar, respetemos todas las posturas, pero sí participemos de la elaboración de la ley para garantizar los derechos de los usuarios y de los médicos y de las instituciones. Y hicimos algunos aportes que fueron bien recibidos y ahora, como resultado de todo este proceso, yo creo que tenemos una ley que es una ley que es muy garantista, que tiene pasos muy pautados y tiene un protocolo de actuación bien claro y que no debería dar grandes dificultades. Es una herramienta que está a disposición del paciente, está quien antepone el derecho a la vida, que es un derecho irrenunciable de la Constitución, y hay quienes priorizan el respeto a la autonomía del paciente en un acto profundamente humanista, en el cual la medicina ha ido cambiando a lo largo de los años. Desde los años 900 hemos ido pasando de una medicina paternalista, en que el médico decidía y prácticamente no le explicaba nada al paciente, a una medicina en la cual cada vez más los pacientes y las familias participan de las decisiones, se respeta cada vez más la autonomía de los pacientes. Y bueno, dado si están claras las condiciones de admisibilidad estipuladas por la ley, el proceder a respetar la autonomía del paciente es un acto muy humanista, en el cual le respetamos la dignidad para morir. El que no está a favor no toma esa opción, y los médicos que no están a favor declaran objeción de conciencia, uh-huh. Que también en el Colegio Médico los apoyamos y los podemos orientar en cómo declarar objeción de conciencia. Pero sí va a haber pacientes a favor, sí va a haber médicos a favor, y las instituciones que por motivos religiosos o políticos no quieren participar de esto también pueden declarar objeción de conciencia, derivando, uh-huh. Haciendo un acuerdo con otro prestador que sí se ocupe de dar continuidad.
0: ¿Hasta el momento se tienen datos de cuántas personas ya solicitaron la eutanasia, de la objeción de conciencia, por ejemplo, que planteaba a nivel médico?
1: No tenemos esos datos porque, con respecto a la eutanasia, la pide el paciente, uh-huh. con su médico tratante, en el prestador. Y hasta que el proceso no avanza, ni el ministerio ni el Colegio Médico se entera. Uh-huh. Hay un primer médico que verifica los criterios de admisibilidad, que es que el paciente tenga la enfermedad terminal que dice la ley y ese sufrimiento crónico insoportable, pero que a su vez tiene que verificar que esté lúcido, que sea capaz de decidir, de entender las otras orientaciones las otras opciones que tiene, que haya tenido acceso a paliativos, descartar una depresión, que los médicos generales pueden descartar una depresión y derivarlo a un psiquiatra si es necesario. Cumplidos esos criterios de admisibilidad, se le informa a la dirección técnica y la dirección técnica envía un segundo médico independiente del primero, que sea especialista en la materia, en la especialidad de la patología del paciente, o que sea internista, que va de nuevo a revisar la historia, a ver todos los criterios, y si los dos están de acuerdo, se procede a un acto muy muy protocolizado, que es llevado adelante por el médico tratante o por el equipo de salud que él disponga.
2: Está, si bien quizás es un poco temprano, ¿no?, para hacer un análisis de cómo está funcionando la ley, porque hace poco también se reglamentó, pero sí queríamos consultarle si han llegado al Colegio Médico casos como los que planteaba el Observador de pacientes que se ven forzados a elegir una fecha para que los prestadores habiliten el procedimiento.
1: Me olvidé de contestar la pregunta anterior. O sí. Sea, debido a que el paciente pide esto en el prestador, nosotros no nos enteramos hasta que el proceso esté avanzado. De la misma forma, el médico declara objeción de conciencia con su prestador, hay un formulario para eso. Entonces a nosotros no nos llegan las objeciones de conciencia, porque no es el lugar el Colegio Médico.
0: Claro. Pero sí, cuando ya se concreta, le llega al Colegio Médico.
1: Eso no.
0: No la objeción de conciencia, la eutanasia.
1: Una vez que se concreta la eutanasia, hay una comisión revisora. Uh-huh. O sea, hay tres niveles. Está el primer médico, el segundo médico. Si no están de acuerdo, hay una junta de tres médicos. Una vez que ese nivel está todo de acuerdo y se completa el proceso, el procedimiento es auditado por una comisión formada por el Ministerio de Salud Pública, la Universidad de la República, el Colegio Médico y la Comisión de Derechos Humanos. Uh-huh. Ahí sí nos va a llegar cuando constituyamos esa comisión, que todavía no está constituida.
0: O sea que el primer caso no lo tiene todavía el Colegio Médico.
1: No lo tenemos todavía.
0: Uh-huh. O sea que hasta el momento solo tienen información derivada de trascendidos de un solo caso.
1: Y de prensa, sí.
0: ¿Y hay alguno más que se hayan enterado?
1: Que yo tenga conocimiento, no.
0: Bien.
1: Ahora, yendo a tu pregunta.
2: Claro, entonces estos casos tampoco llegan, me imagino.
1: No, pero yendo a tu pregunta, hay tres niveles de, digamos, yo no soy abogado, pero acá tenemos la ley, el decreto reglamentario y la ordenanza, que va desde lo general a lo particular y que van regulando bien todo el proceso. Es bien clara la ordenanza ministerial en que cuando el paciente cumple el criterio de admisibilidad, el primer médico está de acuerdo, el segundo médico está de acuerdo, se tiene que volver a una entrevista de ratificación, en la cual el médico tratante va en presencia de dos testigos y el paciente ratifica su deseo a recibir la eutanasia. En ese momento, el paciente tiene que fijar la fecha y el lugar en el cual se va a llevar adelante. Después, el paciente puede modificar la fecha todas las veces que quiera y también el paciente puede suspender, arrepentirse y dejar sin efecto todo sin tener que hacer grandes trámites. Pero esto no es una voluntad anticipada. No es decir, dejo firmada la eutanasia por si dentro de 5 años estoy sufriendo. O sea, es claro que esto no es una ley de voluntad anticipada. Esto es para...
0: ¿Ahí hay una falla del sistema? ¿Que no haya voluntad anticipada?
1: Eso se fue discutido. Uh-huh. Políticamente, no lo llamemos una falla, sino que, bueno, una...
0: No, para algunos pacientes termina siendo una falla la voluntad anticipada. Hay ejemplos claros de personas que ya perdieron el habla y están teniendo un sufrimiento que ya prácticamente no pueden movilizarse en ningún aspecto y tal vez podrían haber elegido que en esa instancia de su vida...
1: Esas personas que perdieron el habla, si están lúcidas y tienen la capacidad de decidir...
0: Pero hay enfermedades que generan un deterioro cognitivo, de movilidad y demás, que hace que esas circunstancias se... Digo, porque también en la realidad y en el día a día, en el caso a caso...
1: Ese tema es importante. Sí. Para la eutanasia, para poder solicitar la eutanasia, el paciente tiene que estar lúcido y puede decidir. O sea, excluye a los pacientes que tienen... Exacto. Un deterioro cognitivo, que están en una casa de salud, que no saben... Uh-huh. Ni cómo se llaman los hijos... O esos pacientes no pueden decidir y no puede otra persona pedir la eutanasia por ellos.
0: Exacto. Por eso consultaba lo de la voluntad anticipada. Hay gente que, teniendo un punto, ELA, por ejemplo, ¿no?, que se va perdiendo prácticamente toda la movilidad, hasta el habla, ¿no? A nivel muscular ya no se puede ni hablar. Hay pacientes que optarían por no continuar con su vida.
1: Nosotros tenemos...
0: El tema es en qué medida...
1: Es que tenemos...
0: Se puede discutir la voluntad anticipada.
1: Claro, es que tenemos voluntad anticipada en la Ley de los Derechos de los Usuarios. Hay un punto sobre voluntad anticipada en el sentido de no escalar en determinadas en medidas terapéuticas. O sea, acá hay algo que es claro, porque yo no estoy de acuerdo con el nombre de la ley de muerte digna, porque hay muchas formas de poder tener una muerte digna, no solo con la eutanasia. Entonces, nosotros en la medicina ya desde muchos años trabajamos con evitando el encarnizamiento terapéutico, uh-huh. O sea, no haciendo de más, no poniendo un respirador y con un montón de drogas pacientes que no tienen ninguna chance de sobrevivir, evitando la futilidad terapéutica, y eso se hace no escalando en tratamientos y a veces desescalando en tratamientos. Y para eso no es necesario una ley de eutanasia, simplemente uh-huh. practicar una buena medicina. Evitar la futilidad, evitar el encarnecimiento, desescalar la sedación paliativa. Todo eso lo hace Cuidados Paliativos, lo hace muy bien y no hay ninguna dificultad. La eutanasia agrega un nuevo componente que es el paciente que está completamente lúcido y que quiere terminar uh-huh. su vida de otra forma. No sería admisible una eutanasia pedida por un paciente confuso, porque podríamos entrar en prácticas muy complejas, en que ¿quién la pide? Y la pide un familiar, y el familiar a veces lo hace por el bien y a veces lo hace por los bienes, ¿no? Entonces, yo creo que la discusión parlamentaria es sólida, hubo proyectos, no tiene una lógica partidista, hubo un proyecto de Pasquet, después hubo otro, trabajó el diputado Preve, se unificaron dos proyectos de ley, hubo una profunda discusión parlamentaria, no es una omisión, sino que la voluntad anticipada quedó por fuera porque no hubo acuerdo. Porque probablemente como sociedad no estemos preparados todavía para eso. Pero el que no haya una voluntad anticipada para eutanasia no quiere decir que no haya una voluntad anticipada para no recibir tratamientos de determinado tipo. Uh-huh. Entonces, no quiero que me ponga un respirador, no quiero STI, no quiero que ante tal situación me estén haciendo cosas de más que ya en realidad con la medicina moderna no las hacemos. Porque para los médicos ahora tenemos bien claro que es tan malo hacer de más como no hacer. Y tratamos de buscar el equilibrio más justo.
2: Nos estamos quedando sin tiempo, pero no queremos dejar de preguntarle por el proyecto que presentó el diputado del Frente Amplio, Federico Preve, sobre la erradicación de médicos especialistas en el interior cuando se reciben, y sí consultarle qué opinión tiene de esta iniciativa.
1: El diputado Preve, que yo tengo conflicto de interés porque él trabajamos juntos en el clínica, él fue residente de neurología de mi guardia, es un excelente médico. Es muy valiente en poner un tema arriba de la mesa, pone una herramienta arriba de la mesa para solucionar un problema muy complejo, realmente muy complejo. Yo puedo hablar con bastante propiedad porque con la Unidad Académica de Cardiología sostenemos un servicio de cardiología en Tacuarembó, en el cual hacemos cardiología de primer nivel con el apoyo de Ciro Ferreira, de Álvaro Villar, hacemos cateterismos, resolvemos infartos 24/7, o sea, todas las horas, todos los días de la semana, cardiotomografías, cardioresonancias, con un hospital con mucho impulso que nos da los recursos como para trabajar. Y estamos logrando que muchos médicos se radiquen en el interior para que quieran ejercer la cardiología allá. Entonces, ¿por qué los médicos no se quieren ir al interior? Yo diría que, en primer lugar, por un tema de laudos y de estabilidad laboral. Les pagan menos, en algunos casos la mitad que en Montevideo, y les hacen contratos precarios, por los cuales no saben si con un cambio de gobierno siguen trabajando. Entonces, ¿quién va a dejar Montevideo a irse a ganar la mitad sin tener estabilidad? Eso se arregla fácilmente dándole los cargos de alta dedicación, que son bien remunerados, a quienes efectivamente trabajan, que no es lo que ocurre actualmente. Por otro lugar, que tengan las condiciones adecuadas para trabajar, porque muchos médicos van al interior y están muy solos, y muchas veces no tienen ni siquiera una ambulancia de traslado para poder derivar los casos graves al hospital y se ven con situaciones muy muy complejas. Y muchas veces las generaciones más jóvenes optan por el bienestar y dicen, no, yo para ir ahí, estar regalado y pasar mal, prefiero quedarme acá. Entonces, pero si les diéramos condiciones, les diéramos laudo, uh-huh, les diéramos estabilidad, los médicos querrían ir. Y por último está la falta de la presencia de la universidad. Muchas veces los médicos no se quieren ir porque se les corta la carrera académica y dejan de participar de una comunidad científica. Entonces nosotros, si logramos esos tres aspectos, que por ejemplo con el hospital de Tacuarembó, que parece cerca, pero son casi 5 horas de viaje, está al norte de Río Negro, hemos logrado un centro de referencia para todo el país con gran nivel y con médicos que se quieren radicar. Uh-huh. Mejor experiencia ha tenido la doctora Nozar y el doctor Brioso con la formación de ginecólogos y las cátedras de pediatría con la formación de pediatras. Entonces, yo creo que el proyecto va por mejorar estos puntos, y si luego de mejorados hay alguna especialidad en la cual no logramos de ninguna manera que vayan, bueno, me parece válida la herramienta de PREVE de decir, bueno, formás parte de un Sistema Nacional Integrado de Salud, y eso se podría lograr también con cargos mixtos, con cargos uh-huh, en que ya que algunos especialistas tienen muy buena remuneración, bueno, que parte de la carga la hagan en Montevideo y parte en el interior. Lo que les pide PREVE en realidad es entre 4 y 16 horas por mes. No es tanto. Lo que pasa es que nosotros no estamos de acuerdo en obligar a la gente si no se cumplen primero las otras tres condicionantes.
0: ¿Se podría llegar a eso? ¿Hay posturas de encuentro?
1: Y yo creo que se puede llegar, y aparte la ley que propone Federico sería una ley para aplicar recién a partir, por ejemplo, si fuera una ley flash que se aprobara este año, recién es aplicar a partir de los que entran en el 2027. Así que no tendríamos...
0: ¿Los que entren a estudiar?
1: En el 2027, el posgrado.
0: Ah, ok.
1: Que demoran 3 o 4 años en recibirse. Uh-huh. O sea que no es una ley que nos resuelve ningún problema urgente. Lo otro sí resuelve problemas urgentes.
0: Miguel Meyer, tenemos 30 segundos y sé que es un tema complejo, del cual tiene algunas limitantes para expresarse, pero no quiero dejar pasar un hecho que desencadenó en una renuncia masiva en el Ministerio de Salud Pública, con la situación de esta anestesista denunciada por mala praxis que, en definitiva, desencadenó en la muerte de otra médica. ¿Cómo se está analizando esto a nivel del Colegio Médico? ¿En qué proceso está o en qué paso está de ese proceso?
1: El Colegio Médico, uno de los cometidos que tiene es valorar la conducta ética de los colegas. Entonces, está a disposición de toda la población y de todos los médicos, digamos, la presentación de casos en el Tribunal de Ética del Colegio Médico para resolver conflictos. El Tribunal de Ética está integrado por 5 miembros que son independientes de los órganos políticos y actúan en forma independiente y confidencial. Entonces, ellos reciben las denuncias, ven los aspectos formales, porque muchas veces están mal presentadas, porque ya sea las personas o los abogados no leen bien el reglamento para presentación de denuncias. Luego ven si es competente para la denuncia, o sea, si lo que se denuncia es una falta de la ética médica o no. Y luego que se cumple todo esto, se inicia un proceso en el cual se presentan escritos, se interrogan testigos, se presentan alegatos y hay un fallo. Nosotros nos enteramos recién cuando está el fallo. Toda esta etapa es confidencial y nosotros oficialmente nos enteramos que fue presentado por la prensa. Uh-huh. Porque, como en todos los casos, no por ser por las personas que están involucradas, en todos los casos se actúa con estricta confidencialidad e independientes del Consejo Nacional.
0: O sea, ¿el colegio todavía no tiene el caso o sí?
1: El Tribunal de Ética lo tiene.
0: Lo tiene.
1: Según la prensa, lo tiene.
0: Ustedes no lo saben.
1: Nosotros no tenemos forma de saber qué casos les están entrando al Tribunal de Ética, porque todo el proceso es confidencial. Sí lo saben las partes, ¿no? Uh-huh. El denunciante debe haber tenido una respuesta de si fue tomado o no, si es competente o no, si tiene que aportar más pruebas o no. La otra parte, en todo caso, cuando hay competencias comunicadas. Pero el órgano político no. ¿Y por qué no? Porque nosotros somos tribunal de alzada ante un recurso de revocación. Entonces no podemos entrar en el fondo de asunto ni enterarnos de las de las particulares del caso, porque si no después seríamos juez y parte.
0: Niemeyer, obviamente quedan siempre temas pendientes, ¿no? Sobre todo para profundizar en esto, pero entendemos que hay limitantes para hablar acerca de este caso puntual, por lo que acaba de señalar. Le queremos agradecer mucho que nos haya visitado.
1: Bueno, muchas gracias a ustedes por darnos este espacio para poder contar un poco lo que hacemos en el Colegio Médico, que es una institución joven, porque en Europa los colegios médicos vienen del Renacimiento, acá están desde el 2010, la estamos construyendo y es importante que la población sepa todo lo que estamos haciendo.
0: Muchas gracias.
1: Bueno,
0: gracias. Era Álvaro Niemeyer, presidente del Colegio Médico del Uruguay. Pausa y ya llega Antonio para cerrar esta semana con su columna.
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0: Bueno, allí están recibiendo a Antonio Ladra
17: con las toses, las primeras toses del
0: bueno,
17: invierno.
0: Bueno, ¿y qué le vamos a hacer? El otoño e invierno,
17: ¿se vacunaron?
0: Sí, me vacuné.
17: Bien.
0: Me vacuné contra la gripe.
17: También, yo me vacuné.
0: Sí.
17: Sí, población de riesgo.
0: Quería simplemente chequear cómo estaba el tiempo hasta ahora. Creo que hay 10 grados, pero vieron que a veces la tecnología falla, ¿no?
17: Acá pero lo caminando tenemos. Se pone lindo.
0: Sí, se pone lindo. 10 grados, una décima, ahora hasta recién. Quiero actualizar qué dice el Inumet. 11 grados, una décima, 76% de humedad. Y bueno, sigue gris en Montevideo. Y Antonio nos trae yo lo decía, una columna desde otra perspectiva, ¿no? Está el hecho puntual, las discusiones éticas, si se pasó una línea, si se violó algún artículo de la Constitución, pero hay otra mirada que contrapone la visión de izquierda, por lo menos discursos que se sostuvieron a lo largo del tiempo, en este caso del expresidente Mujica, y lo planteas desde ese lugar, ¿no? Del sí. Fusca a la Hyundai.
17: Así es el título, de la Fusca, del Fusca a la Hyundai. O de la, sí, es el Fusca, está bien. Hay presidentes que se recuerdan por las leyes que firman, otros por las frases que dejan. En Uruguay también tenemos presidentes que se recuerdan, o se van a recordar, por el auto que manejan. Hoy la discusión gira alrededor de una camioneta, una Hyundai Santa Fe híbrida modelo 2025, cero kilómetro, que Yamandú Orsi, el presidente, compró 8 días antes de asumir, cuando ya era presidente electo. Queda claro. No es un vehículo cualquiera. En el mercado uruguayo ese modelo ronda los $79,000 y el presidente lo pagó $54,000. Casi $25,000 menos que el valor de lista, según reveló la periodista Patricia Madrid en su programa en Radio Carve. Desde presidencia la explicación fue sencilla. Un descuento comercial, una gentileza de la empresa vendedora. El problema es que el comprador era el futuro presidente de la República y ahí el negocio deja de ser solo privado, entra en el terreno de los símbolos. Casi sin pedir permiso, en mi memoria aparece otro auto, el Fusca de Mujica. Mujica no salió a comprarlo para asumir, ya lo tenía de antes. En realidad tenía dos. Un Volkswagen del 87, celeste, viejo, sencillo, valuado en menos de $3,000 en su declaración. Lo usó para ir y venir en la chacra, andar en la vuelta, allí en Rincón del Cerro, y cuando dejó la presidencia, todos lo recordarán, se fue de la torre ejecutiva manejando ese mismo Fusca. Con el tiempo, el Fusca se volvió un personaje más. Le ofrecieron hasta $1,000,000. Recuerdo que fue un millonario mexicano. O 10 camionetas a cambio, y Mujica no lo vendió. El mensaje nunca fue la cifra, era la imagen de un presidente que no cambiaba la vida por el cargo. Ahí está el contraste de fondo. A la camioneta de Orsi la conocemos por el descuento. Al Fusca de Mujica lo conocimos por la coherencia. Legalmente se puede argumentar, como lo han hecho, que la compra que hizo Orsi fue antes de asumir, que todavía no había un funcionario público en él, que el código de ética no aplicaba en ese momento. Pero la política rara vez se juega en el artículo tal dice tal cosa. Se juega en la percepción, en si la gente siente que lo que ve es justo, razonable, creíble. Y eso pesa todavía más cuando la imagen presidencial ahora no pasa por su mejor momento según lo que dicen todas las encuestas, incluso entre los frente amplistas. Cuando la diferencia trepa a $25,000, la pregunta se cae madura. ¿Fue un descuento de cliente común y corriente? ¿O ya era una ventaja atada al poder que estaba por llegar? El Frente Amplio, además, no es cualquier partido para hablar de esto. Heredó una narrativa muy potente de austeridad. Un presidente que vivía en una chacra, que andaba en sandalias, que manejaba un auto viejo y donaba buena parte del sueldo. Esa imagen de Mujica se usó, se reivindicó y se convirtió en orgullo de la izquierda uruguaya. Pero las herencias simbólicas tienen su costo, suben la vara. No alcanza con decir somos austeros, si después los gestos cotidianos van por otro lado. Una camioneta híbrida, moderna, cara, comprada con un descuento excepcional, entra en tensión con ese relato, no porque sea ilegal, sino porque choca con la historia que el propio Frente Amplio venía contando sobre sí mismo. Hace años, Giancarlo Ceraudo, fotógrafo y periodista italiano, amigo, vinculado al diario La República de Italia, me insistió varias veces con que quería venir a Uruguay a entrevistar a Mujica. Lo hizo al final. Le pregunté qué lo atraía tanto. Me contestó algo que todavía me suena. ¿Pero no ves que nosotros tenemos a Berlusconi que hace orgías y le consiguen chicas y ustedes tienen un presidente que vive en una chacra y anda en un Volkswagen viejo? Bueno, por lo de las chicas, alcanza con recordar lo que ocurre en estos días por el caso Minetti. El Fusca, en todo caso, era un gesto contra el estándar de los presidentes latinoamericanos. La camioneta de Orsi, en cambio, se parece bastante a ese estándar. No se trata de demonizar a Orsi y, por el contrario, de santificar a Mujica. Se trata de entender que la confianza pública se desgasta por cosas chicas, por detalles que parecen menores, y esto no es antipolítica. El Fusca nos recordaba que el poder podía vivirse más liviano de equipaje, decía Mujica, ¿no? Con menos cosas. La camioneta de Orsi nos recuerda que, si uno no lo piensa dos veces, el poder tiende a rodearse de confort y a veces de regalos caros. Y al final, el tema no es qué auto maneja el presidente, es cuántas ventajas está dispuesto a no aceptar.
0: Sí, hoy, Antonio, cuando presentábamos la columna, les pedíamos también a los oyentes que prestaran atención a esta mirada distinta, no saliendo del foco de la discusión si después esta empresa pueda tener algún beneficio ante el Estado, entre las compras del Estado, ¿no? Porque después vemos que se cambian vehículos y, oh, casualidad, todos fueron a Hyundai. Bueno, creo que la discusión pasaba desde otro lugar, más ético, ¿no? Más filosófico, si se quiere, de plantear la realidad que señalaba Mujica, y un hombre de Mujica que esté tal vez un poco más alejado de esa figura, lo cual no quiere decir que esté bien, malo, más o menos. Simplemente distan mucho los mensajes que se dan por parte de uno y otro. Nos tenemos que despedir, ya están pronto los compañeros.
17: Estuve bárbaro, ¿no?
0: No, perfecto. De la mañana está Mari, está Tincho también, así que ya comienza a partir de las 9 de la mañana de la Diaria. Buen fin de semana para todos, Yami.
2: Y nos reencontramos el lunes a las 7.
17: Y yo los espero en la Zabala Muniz, que hacemos las últimas funciones de Animales de Dios. Ayer hicimos la
0: primera. ¿Por qué lo esperás hasta ahora para decirlo?
17: Y bueno, porque tengo que decirlo, sí.
0: Ahora Tincho lo recuerda.
17: Bueno, está bien.
0: Buen fin de semana.
17: Ya la vio, Tincho.

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12: Buen día, ¿cómo les va? Aquí estamos, aquí está La Mañana de la Diaria, empezando su último programa de esta semana, en este viernes, que otra vez, vaya novedad, tiene gris en Montevideo, pero nos tiene con muchas ganas en la mesa de encarar las dos horas de programa que tenemos por delante con Mariana Cianelli. Hoy no en tonos del Club Atlético River Plate, sino en tonos del Club Atlético Rentistas, podríamos decir. ¿Cómo andás, Mari?
13: Muy bien, sí, metí rojo, pero es verdad. Hoy vine sin blanco y quería intentar dar una buena noticia el día de hoy, sí. y adelantarme y ver el pronóstico del fin de semana, pero capaz que ni lo comentamos.
12: No pasa nada, lo dejamos para otro momento.
13: Exacto, me parece momento. Que sí.
12: Estoy muy a favor de tu opción estética, porque viste que yo me muevo en una paleta donde hay grises, azules, negros, ¿no? Muy uruguaya, de hombre uruguayo, podríamos decir.
13: Y yo con este clima, la verdad que un poquito más arriba hay que estar.
12: El rojo, que es pasión.
13: Rojo pasión, por ejemplo.
12: Puede ser sangre también, ojo. También, no te cortes nada. Sí, pero bueno, estoy muy a favor de eso. Ayer ayer estaba muy bien la combinación rojiblanca, más allá del chiste deportivo que hice, uh-huh, por tu condición de hincha de Wanderers, que bueno, se vio asociada a los colores del vecino River Plate, ahí del Prado. Hoy de rojo, así el comienzo del programa, son las 9:05. En un ratito va a estar en esta mesa. Me parece que una opinión calificada, siempre digna de ser escuchada, con respecto a asuntos asociados al lavado de activos, con respecto a asuntos asociados a la transparencia y a la ética pública, porque vamos a entrevistar en un ratito nada más a Ricardo Gil Iribarne. Creo que en este momento, libre de todo cargo, y no estoy hablando del sistema judicial, estoy hablando de cargos de responsabilidad de gobierno, iniciando un periodo que tengo entendido, estaba esperando de retiro para, bueno, poder atender otras cuestiones de la vida que no se atienden cuando se ocupan diferentes cargos como los que él ocupó durante muchos gobiernos, pero eso será simplemente parte de lo que tendremos en un programa que además, como todos los programas que hacemos, los tiene a ustedes del otro lado con la posibilidad de comunicarse a las siguientes vías de comunicación.
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12: ...29 de mayo, en la portada de La Diaria y en la mañana de La Diaria. Es nuestro último programa de este mes, ¿no? Lo que vendrá ya será en el sexto mes del año. Como quien no quiere la cosa, nos iremos aproximando al 50% de este 2026 tan intenso para La Diaria Radio, que bueno, que estrenó programación, estudios nuevos y somos parte de eso. ¿Qué nos lleva ahora a poner la atención en la portada de La Diaria? Una portada otra vez internacional, una portada otra vez con una foto que ilustra la devastación que hay en Gaza, ¿no? En ese territorio palestino en el que, por ejemplo, se observan por todas partes escombros de distintas infraestructuras, la mayoría viviendas, pero no solo, que fueron destruidas por los continuos ataques de Israel, particularmente desde octubre de 2023 en adelante. En la foto aparecen tres personas, se aprecia claramente, en primer plano diría, a una niña, ¿no?, bajo un techo y rodeada de escombros, el techo seguramente una de las tantas construcciones destruidas, y el titular dice: Netanyahu ordenó al ejército de Israel ocupar el 70% de la franja de Gaza. Así acompaña con ese título La Diaria la foto, que es de la agencia AFP, y complementa la bajada que está justamente junto al título. Con esta medida de Netanyahu, ese primer ministro incumple una vez más las pautas del acuerdo del cese del fuego y agrava la situación extrema en la que viven las y los palestinos en ese territorio.
13: Netanyahu reconoció la semana pasada que Israel ya controla el 60% del territorio de la franja, una cifra significativamente mayor al 53% que se le asignó en el acuerdo del alto al cese del fuego en octubre. Esa tregua que aseguró la liberación de rehenes en poder de Hamas y otros grupos en Gaza dejó a Hamas con el control de facto del resto de la franja.
12: Sí, claro. Israel, se supo la semana pasada, controlaba el 60% del territorio. Y bueno, como vos decís, eso ya era violatorio de lo acordado. Y ahora a eso se le van a incrementar nuevos avances. O sea que más violaciones a lo acordado. Debido a esta ocupación del ejército de Israel, la población palestina no puede acceder a cerca de 2/3 de Gaza. Una nueva ocupación del territorio obligaría a cerca de 2 millones de personas palestinas que ya viven en condiciones desastrosas, como se aprecia en esa foto que sigue proyectada en nuestra transmisión en streaming, a vivir en un territorio aún más reducido, ¿no?, en mayores condiciones de hacinamiento, un hacinamiento asociado a un enorme nivel de destrucción en lo que eran sus antiguas viviendas. Y el hacinamiento es un problema, imaginemos, ¿no?, cómo termina expresándose cuando se da en un territorio reducido a escombros, ¿no? Desde el año 2023 venimos hablando de esto y continuamente hay peores noticias para la población de Gaza. Otro asunto, pasando a la agenda uruguaya, que destaca La Diaria en la jornada. El Ministerio del Interior entregó archivos del terrorismo de Estado a la Secretaría de Derechos Humanos para el pasado reciente, que depende de la Presidencia de la República.
13: Los documentos entregados son los originales del archivo histórico de la Dirección General de Información e Inteligencia Policial, correspondientes al periodo de 1968 a 1985, durante el terrorismo de Estado.
12: Claro, hay que darle importancia a ese término, que usamos más que en otro tiempo, terrorismo de Estado, porque de hecho el periodo mencionado, exacto, trasciende o supera ampliamente a lo que definimos como la dictadura civil-militar, que fue desde 1973 a 1985. Hay 5 años previos, desde el 68, que también están contemplados. La entrega del material se hizo a través de 23 cajas que contienen más de 100 encuadernaciones que reúnen más de 73.000 páginas microfilmadas. A su vez, la Fiscalía Especializada en Crímenes de Lesa Humanidad, la organización Madres y Familiares de Uruguayos Detenidos Desaparecidos y el Ministerio del Interior se quedaron con copias digitalizadas del archivo.
13: La subsecretaria del Ministerio del Interior, Gabriela Valverde, destacó en la ceremonia de entrega el trabajo con mucho compromiso, con mucha responsabilidad, pero también con mucha sensibilidad llevado a cabo por los equipos del Ministerio.
12: En paralelo, la secretaria, o mejor dicho, la Secretaría para el Pasado Reciente, de Derechos Humanos para el Pasado Reciente, que depende de Presidencia, digitalizó el material y habló la responsable de esa secretaría, que es Alejandra Casablanca, que agradeció que desde Presidencia se entendiera que se necesitaba hacer ese trabajo de inmediato y, por ende, se puso en marcha la compra de escáneres de última generación que permitieron digitalizar con mayor efectividad. Pasamos a otro asunto que también nos conecta con el pasado reciente. Atención con esto. La ministra de Defensa Nacional, Sandra Lasso, resolvió cesar a Graciela Figueredo, la abogada defensora de represores que actuaba como asesora del comandante en jefe del ejército, Mario Stevenazzi, y que participó en foros internacionales en los que cuestionó la política de verdad y justicia sobre los crímenes del terrorismo de Estado en Uruguay.
13: Mediante una publicación en redes sociales del ministerio, aunque sin dejar en claro a qué hecho concreto se refería, Lasso afirmó que no hay neutralidad posible frente al silencio y agregó que como ministra de Defensa sabe que cada decisión administrativa también tiene una dimensión ética, política e histórica.
12: Dijo también que en temas vinculados a derechos humanos, memoria y democracia no alcanza con mirar solamente un expediente y que el camino asumido por el gobierno implica la revisión de decisiones y recalcó su compromiso con la construcción de unas Fuerzas Armadas comprometidas con la democracia. A mí me llamó la atención el video porque claramente hay, no sé si decir un sujeto o una situación omitida, no dice Lasso que está hablando de ese tema, pero un poco por contexto se deduce que efectivamente ya en la primera mirada al video tomó una decisión que yo creo que tiene un componente lógico. Es decir, si hay en el país un compromiso, que es una política pública, institucional o de Estado, porque aparte ha atravesado a distintas administraciones y de distintos partidos, de avanzar en la búsqueda de memoria y justicia, que haya con la principal autoridad del ejército, del mundo militar, por encima del comandante en jefe del ejército, viene ya la ministra, viene el mando político. Una persona que asesora y que anda al mismo tiempo por el mundo diciendo que los procesos de justicia abiertos en Uruguay, con todo lo que costaron, ¿no? Y con todo lo que falta, están sesgados, son injustos. La verdad es que no. Es una enorme incongruencia, ¿no? A nivel del organigrama estatal que esa persona desarrolle esa tarea. Y entonces, bueno, con esta decisión eso viene a corregirse. Capaz que tardíamente, capaz que debieron encenderse previamente alarmas. Pero la sociedad civil, información periodística, puso el tema en agenda en los últimos días y aquí parece haber una reacción.
13: Y pasando a lo que va a ser nuestra agenda de hoy, vos adelantabas y ya está aquí en estudios Ricardo Gil Iribarne, ex asesor de la Secretaría Nacional para la Lucha contra el Lavado de Activos y el Financiamiento del Terrorismo y también expresidente de la JUTEP, para hablar de los cambios en materia de lavado que se han intentado llevar adelante en este periodo de gobierno y también las políticas de transparencia.
12: Ya hablaremos con Gil Iribarne, la verdad es que temas hay y muchos, así que no se pierdan la entrevista que viene. Como todos los viernes va a estar por acá Cecilia Álvarez, la directora de La Diaria, que va a hacer un adelanto de los contenidos de La Diaria de fin de semana. Y además, hará un resumen de algo que pasó y que es muy importante. Lo comentamos, el lanzamiento reciente de La Diaria Salto y La Diaria Paysandú, que engrosaron la propuesta de La Diaria, que se ha ido diversificando de distintas maneras en los últimos tiempos y que ahora suma dos nuevas ediciones con contenido local asociado a departamentos del interior, que a su vez también se agregan algunas con mismas características preexistentes en otros departamentos.
13: Sí, y también hoy vamos a tener una columna mensual que muchas personas creo que estaban esperando.
12: La ciudad y los mapas, sí. Podríamos decir, locutoreando. Vuelve David García, nuestro licenciado en cartografía, sí. Creo que ese es el título de cabecera.
13: Sí, para hablar en particular hoy de la Rambla Sur. ¿Cómo se fue construyendo? ¿Qué huellas quedan actualmente de ese inicio de cómo se fue construyendo, entre otros temas?
12: Sí, La ciudad y los mapas, la columna mensual de David García, que se alterna con una que sepamos todos, la columna mensual de Martín Duarte, que esa es artística, musical. En el caso de La ciudad y los mapas, se basa en descubrir los cambios en el territorio, por lo menos de momento en el territorio montevideano, sobre la base de lo que David más conoce, que son los mapas, porque al ser cartógrafo, digamos, los ha estudiado. Entonces, como lo hizo hace un mes, cuando nos mostró a través de mapas que en La Aguada hubo una playa de 2 kilómetros en la mitad de la bahía que fue tragada por la estación en su momento de AFE, por distintas infraestructuras, por el crecimiento del puerto. Bueno, hoy nos mostrará cómo cambió la costa en esa zona que ahora definimos como Rambla Sur. Ahí había 2 playas. Bueno, esas playas están sepultadas. Pero como bien dice, el gancho o el señuelo que recién le dejamos para que la audiencia se quede hasta el final, hay, si uno camina hoy por la Rambla Sur, independientemente de todos los mapas que David nos va a contar, algunas señales que dan cuenta de cómo era eso antes de que esa enorme Rambla, que es un paseo público al que muchos queremos mucho, se construyera ya hace cerca de un siglo. Así que también la columna nos va a servir para salir a caminar la próxima vez y estar más atentos y atentas a esas señales que siguen estando en el paisaje urbano montevideano.
13: Y recordabas la columna de David de la Aguada, llega un mensaje de Laura que dice que un rojo con un toque verde para hoy, Mariana, hubiera sido genial, y me dice saludos a todas, arriba Aguada una vez más.
12: Arriba muchachada, yo soy aguatero, ¿sabes?
13: ¿Sos aguatero?
12: Sí,
13: no sabía.
12: Hablando de la playa de la Aguada, como decía, sí, no. Ni pasé por la Aguada más que para ver partidos de básquetbol, soy de otro barrio, pero bueno, Aguada tiene hinchada en distintos lugares, si se me permite el camiseteo, hace muchos años que no lo voy a ver, pero sí, me enteré hoy, amanecí con la noticia de la victoria de Aguada contra Nacional, el equipo que el año pasado fue campeón de la liga, ganándole a Aguada en las finales. Esta vez se volvieron a cruzar, hace años que se cruzan en instancias muy importantes de la liga, en semifinales, y Aguada terminó anoche ganando y cerrando la serie, por lo que va a jugar la final de la Liga Uruguaya de Básquetbol contra Peñarol, ¿no? En pocos días.
13: Así que un saludo a los aguateros,
12: exactamente,
13: se dice.
12: Exactamente, las y los aguateros festejan este viernes, tendrán motivos para tener un viernes con alegría. Yo quiero leer algún mensaje más. Gracias por informar algo sobre Gaza. Se ignora en los medios de manera vergonzosa. Y bueno, nos dice Rosana que estaba huérfana de radio en las mañanas hasta que nos encontró. Gracias, Rosana, a vos por estar por acá. Hay gente que habla de los archivos que se le entregaron a la Secretaría de Derechos Humanos para el pasado reciente. En fin, nos quedamos por acá en esta mención. Gracias por la comunicación de arranque. Ya viene Ricardo Iribarne para protagonizar la primera entrevista del día en esta mañana de La Diaria.

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5: Nueve horas con 21 minutos, distintas discusiones abiertas motivaron que decidiéramos invitar para ser el primer entrevistado de este programa de día viernes a Ricardo Gil Iribarne, a quien hay que definir como ex asesor de la Secretaría Nacional para la lucha contra el lavado de activos y el financiamiento del terrorismo, la SENASCLAF, que forma parte de la estructura de la Presidencia de la República, en la que se desempeñó hasta el pasado 31 de marzo. Y claro, si miramos hacia atrás, también podemos decir que en su momento, por poner simplemente un ejemplo muy notorio, fue presidente de la Junta de Transparencia y Ética Pública, la JUTEP. Entonces, los asuntos de la ética y la transparencia, y también las políticas vinculadas al lavado de activos, uno de los mayores desafíos que afronta el país, van a estar en la entrevista.

0: estado, pero bueno, a ver, el motivo principal de estar era dar una mano, el motivo principal de dudar era 77 años, jubilado ya, y la necesidad de dar paso a gente joven y cabezas nuevas. Yo creo que ahí uno de los miedos míos siempre ha sido que capaz que en algunos temas yo tenía respuestas para aportar, pero el problema eran las preguntas. Como que posiblemente en mi cabeza haya preguntas viejas y haya que dar paso a gente con otra cabeza. Está bien, ayudamos, colaboramos, fuimos con Daniel Espinosa, que es otro amigo de la vida y de muchos años. Él sigue, pero él es más joven que yo.
1: Ahora, para aproximarnos a la significación de ese momento, tu último instante de trabajo el 31 de marzo, es el cierre entonces de toda una etapa en tu vida, que es la etapa de asumir responsabilidades políticas en cargos de gobierno, de gestión, por decirlo de alguna manera. Fue un día muy importante, me imagino.
0: Sí, a ver, yo empecé en la actividad pública muy tarde. Empecé cuando tenía 50 y pico de años.
1: ¿Tu primer cargo cuál fue?
0: A ver, tuve experiencia docente en la universidad, no la cuento, eso fue vocacional, épocas viejas, pero mi primer cargo fue en el 2005. Yo tenía 57 años.
1: Cuando llega el Frente Amplio al gobierno nacional, por primera vez.
0: Voy al tema de lavado, el gobierno vio que ahí había una zona de trabajo importante, no tenía gente preparada, no había gente en el país muy preparada. Yo tuve la ventaja de hacer una muy buena transición con el secretario anterior, con el responsable anterior, que es el doctor Alejandro Montes de Oca, que había actuado en el periodo del doctor Jorge Valle. Y venía al sector financiero a trabajar allí. Entonces, bueno, conocí algo, pero no mucho. Pasa, después que te metes en ese tema, ves la importancia que tiene y además es muy apasionante.
1: O sea que ahí estuviste, no sé ahí si ya era la Senaclaft o era otro el nombre del organismo.
0: El organismo, cuando yo entré, se llamaba Centro de Capacitación en Prevención del Lavado de Activos. Pero después, en el 2009, creamos la primera Secretaría Nacional Antilavado, que después se transformó en la Senaclaft. Pero el origen siempre es el mismo, siempre estuvo en presidencia, cosa que hoy está en discusión. Y bueno, ha ampliado competencias, porque además de definir las políticas generales, desde hace unos años también supervisa, controla el sector no financiero. El sector financiero lo controla el Banco Central, el sector no financiero lo controla la Senaclaft.
1: En esa dependencia, más allá de los cambios de nombre, ¿te desempeñaste durante cuánto tiempo? ¿Hasta cuándo estuviste?
0: No, ahí estuve 5 años.
1: Primer gobierno.
0: Primer gobierno, en el segundo gobierno me ratificaron en el cargo, el gobierno del presidente Mujica, pero también ahí yo valoré que había cumplido ya un rol y que era mejor dar un paso al costado. Seguí trabajando el tema, pero fui a trabajar, me presenté a un llamado que hubo en Gafilat, en aquel momento era Gafisud, del organismo regional en tema lavado, por 2 años, terminé trabajando 5 años en Gafilat, en las oficinas en Buenos Aires, por más que mi familia quedó acá, entonces yo viajaba semanalmente.
1: Después de eso, viene un tiempo capaz que más cercano y que de repente yo por lo menos recuerdo más, y es tu gestión como presidente de la Junta de Transparencia y Ética Pública.
0: Sí, yo ahí volví para eso. Además había visto en el trabajo en la región que el tema corrupción era un tema grave y urgente. Lo agarré con mucho gusto ese tema, me parecía muy importante. Estuve 3 años allí, desde 2017 hasta el cambio de gobierno en el 2020.
1: El resto es historia cercana, conocida y mencionada. En este periodo de gobierno en curso, durante un año fuiste asesor de la Secretaría Nacional, o sea, de la Senaclaft. Y me interesa hablar ahora de lavado, entonces, después de este repaso. En marzo de este año terminó de aprobarse en el Parlamento un paquete de modificaciones con respecto a la Ley Integral contra el Lavado de Activos. ¿Qué resumen haces de ese resultado, de lo que terminó aprobándose?
0: Mira, creo que eso, la modificación de la ley, que fue impulsada por la Senaclaft y discutida a nivel de lo que se llama la Comisión Coordinadora Antilavado, con los principales viceministros de los ministerios implicados, creo que mejora el panorama, creo que da herramientas concretas, corrige algunas cosas importantes. Pero yo venía diciendo desde antes, y lo sigo pensando, que lo que hacía falta no era un cambio en la ley. O sea, que teníamos la ley suficiente para hacer muchas cosas que no se estaban haciendo, y que echarle la culpa a la ley era una excusa. Como echarle la culpa a la falta de recursos suele ser una excusa. Entonces, ¿esta ley mejora? Sí, sin duda mejora. en

0: algunas cosas claves, sí, porque había habido retrocesos en el periodo anterior. Pero, tú decías, la ley se modificó en marzo de este año. El año pasado, con la misma ley que había antes, con los mismos juzgados, con las mismas fiscalías, con los mismos recursos, con los mismos policías, hubo tantas condenas como en los 5 años anteriores.
1: ¿Qué cambió?
0: La cabeza, la voluntad política. La voluntad política y el análisis que haces de los riesgos que enfrenta el país y de la importancia que tiene el lavado, qué importancia le das a eso, es clave para ver lo que vas a hacer. No
1: ahora,
0: alcanza con
1: una
0: eso.
1: Una cosa me quedé pensando, vos hablas de condenas, ¿no? Ahí tenemos que pensar que siempre interviene un poder independiente, finalmente, sí. Que es, por lo menos en la punta de ese proceso, en el que también interviene la Fiscalía, pero finalmente aparece el Poder Judicial. ¿Cómo se explica que por voluntad política un poder independiente termine condenando más?
0: Porque el trabajo de investigación no lo hace el Poder Judicial. Acá lo que hay es un excelente trabajo de la policía y de la fiscalía.
1: Fiscalía y policía ya trabajaban durante el periodo previo.
0: Por eso te digo, el tema no era que hubiera que poner más policías o cambiar la ley. El tema era que no se estaban haciendo las cosas bien porque la visión que había en el periodo previo del riesgo del lavado era muy light. En el mejor de los casos era bueno, no es un riesgo tan grave, nos puede pasar que algo laven, pero no es el problema principal.
1: Ahora, la policía está bien, está vinculada a un ministerio, o sea, parte del Poder Ejecutivo, quien ejerce el mando, el Ministerio del Interior. En el caso de la Fiscalía hay determinadas niveles de autonomía, es un servicio descentralizado donde hay determinados niveles de autonomía, inclusive fiscales que, por lo menos en lo ideal, tienen apoyo de más de un partido, que tienen periodos muy largos. ¿Qué pasó entonces con Fiscalía durante el periodo pasado?
0: No, creo que lo que pasó es que del lado de la Fiscalía, como institución, hubo una muy buena respuesta y una muy buena visión compartida de que el lavado es un riesgo grave para el país. Pero además hubo mucha coordinación. Es decir, nosotros fuimos, te diría que a 6-7 departamentos, a hacer capacitaciones y hablar con los fiscales. Entonces tú te encontrabas con fiscales que te decían, mirá, yo acá tengo una presión de la colectividad, del pueblo, de los homicidios, violaciones, rapiñas, abigeato. Cuando tengo un caso complejo donde vemos que hay posibilidades de estar lavando plata, no sabemos qué hacer y no sabemos a quién recurrir. Nosotros simplemente decíamos, cuando tengas un caso así, la SENACRAF está para apoyarte. No a sustituir a nadie, sino para darte elementos técnicos para analizar un tema donde no todos estamos igualmente preparados. Entonces, si vos mirás lo que pasó el año pasado, tenés una muy buena actuación de las fiscalías especializadas de Montevideo, digamos, centrales, ¿no? De delitos económicos, de estupefacientes, pero tenés una actuación muy fuerte de algunas fiscalías del interior y de algunas policías del interior. O sea, tenés muchos casos en Colonia, tenés muchos casos en Canelones. Entonces, ¿es que el delito apareció? No, el delito estaba. Lo que cambió fue la actitud y la percepción del riesgo que el lavado implica. Hubo una conexión clara, conceptual, de que el lavado tiene que ver con la inseguridad, tiene que ver con lo que está pasando en los barrios, tiene que ver con los sicarios y con las muertes y con las bocas de pasta de base, pero que el lavado se juega más arriba que las bocas de pasta de base. Entonces, en la medida que compartís esa visión, que empieza a funcionar la comisión coordinadora entre los ministerios que en 4 meses se reunió tantas veces como en todo el periodo anterior. ¿Por qué? Porque había que trabajar ahí. El proyecto de ley salió de ahí, la estrategia salió de ahí. Y después, a un nivel más bajo, la coordinación en la cancha operó muy bien. Entonces, volviendo al inicio de lo que yo te planteaba, no había cambiado nada, ni la ley, ni los policías, ni los jueces, ni los fiscales, ni los recursos, y sin embargo tuvimos muchos más resultados. La ley entonces, esta que se aprobó, no era imprescindible. Mejora, porque en ese trabajo vimos, por ejemplo, que algo que se discutió mucho cuando la LUC, el tema de los movimientos en efectivo,
1: sí.
0: Vos si bajás el tope, que se había llegado a $150,000, o sea, podías mover $150,000 sin problema en efectivo. Si vos lo bajás, no evitás el lavado. Pero cuando estás investigando, te da trazabilidad.
1: ¿Cómo es eso?
0: Si vos tenés, vamos a hablar de temas que todo el mundo... los delincuentes se compran autos de alta gama. Sí, lo comprobamos. compraban autos, cada 5 o 6 meses cambiaban autos, 80, 90, 100 mil dólares. Lo pagan en efectivo. Que lo tengan que hacer bancarizado no te elimina el delito. Ahora, les acota las posibilidades de cosas. Y vos investigas, te da unas posibilidades de rastrear de dónde viene la guita. ¿Está? Entonces, no hay leyes mágicas. Lo que hay son herramientas. Entonces, yo creo que eso está bueno. Si vos le decís a los actores de la sociedad civil, que no son del Estado, que tienen que hacer ciertos controles, le decís, no te preocupes mucho porque los bancos van a controlar. Tenés dos problemas. Primero, los bancos controlan algo y cosas que se le escapan. Los principales casos mundiales de lavado, el banco se implicaba. O porque los copiaron o porque fueron cómplices. Y además le decís, no te preocupes mucho que esto no es importante, no es grave. Y esto es grave. Para el país es un tema clave, desde el punto de vista de la seguridad nacional, de la convivencia, por lo tanto, y de la defensa de la democracia, porque crimen organizado, lavado y corrupción corren los tres juntitos siempre.
1: Crimen organizado, lavado y corrupción. Me quedé pensando en el comentario que hiciste acerca de la reducción de los topes vinculados a hasta qué monto se pueden hacer transacciones por fuera del sistema bancario, digamos, ¿no? Bueno, ese tope estaba, como vos decías, en función de modificaciones hechas por el gobierno pasado, en una cifra equivalente a los 160 mil dólares. Ahora, después de estas modificaciones a la ley antilavado, aprobadas con distintos apoyos políticos en este gobierno, hay un sistema que establece, por un lado, unos 35 mil dólares, pero en algunas situaciones eso puede ir poco más arriba, hasta cerca de los 75 mil. ¿Ese es el cambio principal de la ley antilavado?
0: No, es uno de los cambios ahí.
1: ¿Y cuál otro destacás?
0: También lo que te decía recién, se eliminó lo que también había incorporado la LUC, que era la posibilidad de que los actores del sector no financiero aplicaran bajos controles cuando la plata venía de un banco. Que lo que implicó, porque además lo vimos en las supervisiones, era que si venía de un banco no controlaba nada. Entonces eso también fue derogado y me parece muy bien. Y también contó con el apoyo de otras fuerzas políticas, aparte de la fuerza del oficialismo, lo cual me parece muy bien también. Después tenés un montón de cambios que yo considero menores que ayudan.
1: Vinculados a los sujetos obligados, por ejemplo.
0: Ahí hubo pocos cambios, tanto en sujetos obligados como en delitos hubo pocos cambios, porque también ahí yo me quedé conforme porque había cosas que yo planteaba hace mucho tiempo y de alguna manera se contemplaron, no porque me hayan dado bola a mí, sino porque fueron temas discutidos y pensados. Nosotros tenemos como sujeto obligado a todo el sistema financiero. Cambios, bolsa de valores, agentes de valores, banco, todo, medios de pago, tarjeta, todo. Escribanos, contadores, abogados cuando hacen ciertas cosas. Inmobiliarias, zonas francas, casinos. Y no agarramos a casi nadie. Entonces, decir que vamos a mejorar incorporando más sujetos obligados, yo creo que es una trampa al solitario, es un verso. Lo mismo poniendo más delitos. Tenemos todos los delitos graves, principales, como delitos generadores de lavado. Si agregamos muchos más, que decimos, ahora los tenemos todos. Podemos hacer como en la Argentina, que todos los delitos son delitos precedentes. Ahora, no te garantiza nada. Se incorporó alguno, por ejemplo, delitos cibernéticos, sí, porque sabemos que hoy es un tema clave, grave y urgente, pero no se incorporaron mucho más. Algún delito ambiental, pero el objetivo no era ese. No era además hacer una ley lindita para vender como un gran resultado, sino decir, bueno, a ver qué cosas precisamos. Se mejoró la coordinación. Entonces, por ejemplo, se incorporó en esa comisión coordinadora a nivel alto. Se incorporó a la Fiscalía General, se incorporó al presidente del Banco Central, se incorporó a la agencia, a la Inteligencia del Estado, a la Secretaría de Inteligencia del Estado, porque bueno, son organismos claves y tenían que estar allí, ¿no? Pero son ajustes para que esto funcione mejor. No es ningún gran cambio que, digamos, esto explica y va a generar grandes resultados. No, los resultados se generaron sin ese cambio.
1: Teniendo en cuenta la importancia en este esquema de la Fiscalía, ¿cómo seguís las continuas discusiones que hay acerca del funcionamiento de la Fiscalía, que en los últimos días tuvieron como aspecto saliente el traslado de sede, digamos, del fiscal Alejandro Machado, que además tenía en su sede de crimen organizado causas muy pesadas, incluso políticamente, independientemente de qué termine concluyendo la justicia al respecto, la asociada a Cardama y también la que investiga la destrucción de un documento público en la sede de la Presidencia de la República en el gobierno pasado, vinculado al otorgamiento del pasaporte a Sebastián Marcet. ¿Qué sensación te genera esto de que Fiscalía una y otra vez quede en ese lugar en la discusión?
0: Me genera la sensación de que estamos debilitando las instituciones que necesitamos para que el país funcione mejor. Vos querés que a mí me peguen, y a mí me gusta que me peguen, tengo muchos moretones, así que vamos arriba.
1: ¿Te gusta que te peguen?
0: ¿Eh?
1: ¿Te gusta que te peguen?
0: Y si no me gusta, no se explica la cantidad de moretones que tengo arriba. Yo soy medio hereje, no tengo problema. Ahora, en este tema soy particularmente cauteloso. ¿Por qué? Porque estamos en un país donde los jueces de fútbol, todo el mundo opina, fue penal, no fue penal, y si fue a favor mío, digo, en el mejor de los casos, bueno, es humano, se equivocó, y si fue a favor del otro, digo, nos afanó este ladrón, son todos ladrones. Estamos llevando eso a lo institucional y a lo político, ¿tá? Entonces, yo soy hereje, nunca vas a encontrar una opinión mía sobre un fallo judicial o sobre una opinión de un fiscal, o sobre un fallo de un fiscal. ¿Por qué? Porque entiendo que, y me ha pasado, que puedo no estar de acuerdo y a veces no estoy de acuerdo, pero tengo que defender la institución. Tengo que decir, acá precisamos la fiscalía, yo le tengo confianza al sistema judicial, hay cosas que me pueden no gustar, pero el sistema es lo que el país necesita, se ha dado y no lo podemos debilitar. Yo creo que en estos años se ha debilitado, y asigno mucha responsabilidad al sistema político en su conjunto, la institución fiscalía. Entonces yo no hablo de eso, no critico nada, y lo que digo es, como te decía, en este periodo que yo trabajé, la Fiscalía en general respondió muy bien, los fiscales respondieron muy bien. Yo trabajé mucho con la fiscal, que hoy es fiscal general, con Mónica.
1: Con Mónica Ferrero.
0: Trabajé con la doctora Ferrero, estuve trabajando este último periodo con el doctor Machado, trabajé hace años con el doctor Diego Pérez, con los tres trabajé muy bien y profesionalmente no tengo nada para objetarle. No lo haría públicamente, pero sinceramente no tengo nada. No preciso más que eso. Nunca vi que ninguno de esos hiciera actividad político-partidaria ni me diera ningún mensaje en ese sentido. Si lo hubieran hecho, se hubiera parado el carro. No pasó. Entonces, hablar mal de la fiscalía o ver si todos acá votamos a alguien, todos acá tenemos simpatías, y todos acá somos responsables de nuestros actos, y siempre hay instancias, en el caso de todo el sistema judicial, nadie resuelve todo por sí solo y chau. Siempre hay instancias donde hay posibilidad de revertir, apelar, discutir. Entonces, creo que tenemos que generar un respeto a la fiscalía, que hoy también es cierto que el tema de las redes, el tema de los programas de panelistas, donde los panelistas saben de pandemia, fútbol, microcirugía, lavado de dinero y opinan sobre los fallos de los jueces y los fiscales. Está muy lindo, genera plata en los medios, pero me parece que también genera una falta de respeto hacia los temas serios que yo por lo menos no comparto y por lo tanto además yo tengo cero relación con las redes y vivo feliz.
1: Cuando presentamos la entrevista yo dije que queríamos hablar contigo de asuntos vinculados al lavado y también a la transparencia. Pausa mediante, entraremos en el capítulo transparencia. Pero en este bloque te propongo cerrar el abordaje de estos asuntos asociado fundamentalmente al lavado con el mensaje de un oyente, nos escribió hace un ratito Hernán, y quiere conocer tu opinión con respecto a la reputación o al señalamiento que hay hacia Uruguay a nivel internacional, por lo menos en algunos lugares, donde con más o menos formalidad se lo señala como paraíso fiscal en ocasiones. Porque se dice que se lava aquí mucho dinero. ¿Qué consideración haces como persona que ha estado vinculada de distintas maneras a, el organigrama, las organizaciones, organismos públicos uruguayos asociados al lavado? ¿Es justo que en el extranjero se diga Uruguay es un paraíso fiscal?
0: Son dos cosas distintas que a veces se mezclan. Una cosa es ser paraíso fiscal y otra cosa es ser un antro lavado. El tema paraíso fiscal tiene que ver con temas tributarios. Escaso, nula tributación, pocos impuestos, etc. Lavado es otra cosa. Uruguay ha sido acusado de las dos cosas en distintos momentos, pero son distintas. En el caso del tema tributario, el tema fiscal, ha tenido avances muy importantes bajo la presión sistemática de la OCDE. que es la que ha hecho que hoy se comparte información tributaria con otros países, información bancaria con otros países, nos puso un día en la lista negra y salimos, nos puso varias veces en la lista gris y salimos, pero es un organismo que presiona mucho para exigiendo resultados. El tema lavado, cuando yo empecé en esto, Uruguay era la oveja negra del mundo y de la región en tema lavado. ¿Por qué? Porque venía de una historia donde la dictadura generó las condiciones para que se lavara plata en el país. Secreto bancario, secreto tributario, libre entrada de metales preciosos y valores al país, libre entrada y salida. Son las condiciones ideales para que yo pueda lavar. Y en el país eso operó como un llamado, decir, traigan plata. Había expresiones claras en los propios documentos de la dictadura. Queremos ser el centro financiero regional, venga que no preguntamos nada. Eso es un llamado. Cuando yo empecé, esa era la situación. Uruguay tenía muy mala fama, pese a que nunca estuvo en una lista ni negra ni gris por el tema lavado. Pero era porque en ese momento recién empezaba el sistema mundial de control. Cuando yo empecé, lo primero que yo hacía en cualquier evento era en Uruguay se lava plata. Me empezaron a criticar del propio gobierno. ¿Cómo vas a decir eso? La imagen del país, ¿qué van a decirle? Todo el mundo sabe que en Uruguay se lava plata. Todo el mundo en Uruguay lo sabemos. Y todo el mundo, el globo terráqueo, sabe que en Uruguay se lava plata. Si no reconocemos que tenemos un problema, nadie nos va a creer. Entonces, Uruguay, creo que ya en el último periodo, el doctor Jorge Valle y después, tuvo un avance muy importante. En el 2005 tenía el delito tipificado hacia 7 años. Todo el mundo sabía que se lavaba plata y no había nadie preso. En el 2009 había 33 procesados. En el 2019, también cifras oficiales de las evaluaciones internacionales, 50 condenas. Y hubo un cambio de actitud. Yo siempre digo, la evaluación, nos evaluaron en el 2009 y no fue muy bien. En 2006 nos habían evaluado, nos habían dado como entre un gorro, y era verdad. Nos evaluaron mal porque estábamos muy mal. En 2009 nos evaluaron bien. Pero más en el 2009, en una evaluación hay puntajes, y cada vez que había una duda nos redondeaban el puntaje para arriba. Esa es mi opinión, en aquel momento no lo podía decir, ahora lo puedo decir. ¿Por qué? Porque Uruguay se había hecho mucho más confiable. Uh-huh. Uruguay fue muy serio, no prometió verso, no hizo verso. Dijo, nosotros vamos a hacer esto, vamos a eliminar la SAFI, que era una de las sociedades anónimas financieras de inversión, un tipo de sociedad offshore que se sabe en todo el mundo para dar plata con sociedades uruguayas, las eliminó, fue progresando. Creo que hoy, si vos me preguntás a mí, es injusto decir que Uruguay es el mismo del 2005. Pero ese camino de remontada ha sido lento, ha habido algún retroceso, entonces no podemos estar conformes.
1: Te pido un comentario breve, aprovechando la distinción que hiciste entre paraíso fiscal y lavado, con respecto a lo primero, ¿no? Lo tributario, que es lo que en todo caso se puede asociar a la condición de paraíso fiscal. ¿Cómo entendés que pesan en la reputación internacional de Uruguay normativas como las que, para atraer a Uruguay a extranjeros y extranjeras en carácter de residentes fiscales, determinan un régimen tributario con determinadas exoneraciones? A veces se habla de tax holiday, de vacaciones fiscales. ¿Eso no termina erosionando esos cambios que hicieron que Uruguay saliera de determinadas listas o de los señalamientos mayores que tenía en el pasado?
0: Yo creo que el sistema mundial tiende a transparentar cosas y a uniformizar criterios tributarios, pero tiene sus flexibilidades. Entonces, Uruguay ha jugado razonablemente bien ahí. Opine, me guste a mí o no, te diría, ha jugado bien, presionado por la ODE, para evitar ese tipo de sanciones. Y parece, bueno, nosotros de lo que es exigible cumplimos con todo. Esto otro no es exigible. Vos decís, bueno, está bien, desde el punto de vista del control internacional, está bien, estás cumpliendo. Después tenés una serie de cosas que, ya te digo, te pueden gustar más o menos. A mí, personalmente, el hecho de que determinadas empresas en zona franca usen la zona franca para pagar menos impuestos en sus países de origen y pagar muy pocos impuestos acá, triangulando exportaciones, no me gusta, me parece mal, y creo que el país está colaborando con esas empresas a no pagar y está perdiendo la posibilidad de recaudar. Pero es legal, nadie lo ha objetado, y así está funcionando. A mí no me gusta, pero bueno.
1: ¿Y esto de la captación de residentes que te mencionaba, tiene que ver con eso o es otra cosa?
0: No, esto es otra cosa que es...
1: ¿Cómo lo ves?
0: Es lo mismo. Desde el punto de vista formal, yo no soy especialista en tributo, desde el punto de vista formal se cumple con las exigencias. Desde el punto de vista país, a uno le puede decir, bueno, ¿por qué yo exonero o facilito la cosa a esta gente que no son laburantes, que no son gente que esté apretada, e internamente a los laburantes los aprieto más?
1: Ahí desde las visiones economicistas de algunos equipos económicos, los del gobierno anterior e incluso de los actuales, te pueden decir, bueno, es gente que llega a Uruguay, que invierte en Uruguay, que termina generando determinados efectos positivos a nivel económico. ¿Te parece una visión atendible esa?
0: Es un tema más ideológico que técnico. Es decir, ¿cómo querés que funcione tu país y a quiénes querés ayudar? Yo quiero ayudar a los que están peor, no a los que están mejor. Y los que vienen acá en esas condiciones son los que están mejor. Respetable, no digo que sean delincuentes, yo lo que digo es, si yo tengo que elegir dónde aplicaría el Estado sus recursos y dónde aflojaría un poco la exigencia, no pienso en eso. Pero yo soy un jubilado, no me postulo a nadie, nunca tengo un cargo, nadie me va a votar, me quedaré caliente con algunas cosas o discrepante sin calentarme con otro.
1: Tenemos pendiente hablar de transparencia. Hacemos una pausa y retomamos el diálogo con Ricardo Gil Iribarne en esta primera entrevista de la mañana de La Diaria.
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1: 9.52 de la mañana, 9.52 de la mañana de la diaria. Seguimos hablando con Ricardo Gil Iribarne, que el 31 de marzo se despidió de su actividad pública, digamos, cuando dejó de desempeñarse como asesor en la Senaclaft. Luego de abordar distintos aspectos vinculados al lavado de activos, nos interesa hablar de transparencia, teniendo en cuenta que también presidió en el pasado la Junta de Transparencia y Ética Pública. Decías, Ricardo, que en términos de lavado entendés que en el primer año más o menos de este gobierno hubo algunos avances. Ya hablamos de eso. ¿Qué sensación te deja lo que pasa en torno a la JUTEP, su funcionamiento y las políticas de transparencia en el mismo periodo?
0: Mira, creo que ahí yo he sido públicamente crítico con algunas cosas y creo que la madre del borrego es que desde el 2020 se partidizó la integración del directorio de la JUTEP, donde los representantes son ahora representantes designados por sus partidos políticos, lo cual en un tema como ese lo que genera es sistemáticamente desde el 2020 las resoluciones por mayoría y sin darle a la ciudadanía la tranquilidad de lo que el organismo está defendiendo a los ciudadanos y no a ningún partido político. Entonces yo con eso soy muy crítico, digo, sobre esa base de que los cargos se llenan como en UTE, en Antel o donde sea, por representantes de los partidos, digo, lo que se ha logrado, y cuando yo renuncié lo planteé como un riesgo, y hoy digo lamentablemente se ha confirmado, es que la pérdida de confianza en el organismo, la pérdida de un rol central para darle tranquilidad al ciudadano de que existen sistemas de control para un fenómeno que no podemos subestimar, que es la corrupción en Uruguay, más allá de que uno pueda decir estamos mejor que otros. Pero a mí eso no me alcanza.
1: Hay una discusión muy potente instalada en los últimos días vinculada a aspectos éticos, que es la asociada a esta camioneta que compró el presidente de la República, Yamandú Orsi, por $54,000, en parte a través de una transferencia y en parte colocando un vehículo que él tenía previamente. Así lo pagó a la concesionaria Oliva Automotores, una compra realizada el 21 de febrero de 2025, en la que terminó pagando, de esa forma que dije, $54,000, accediendo a un vehículo que en su declaración jurada está valuado en $79,000, o sea que lo compró con un descuento de $25,000, que según él mismo explicó, o se explicó desde presidencia, aceptó luego de una propuesta de la automotora, ¿no? ¿Qué opinión tenés con respecto a eso?
0: A ver, empezando por un previo. Con algunos colegas tuyos yo estos días me abstuve de opinar, así que voy a opinar, pero tengo que pedir disculpas a ellos porque en su momento dijeron, prefiero no opinar todavía de este tema hasta que no se decante un poco. Pero tampoco voy a escaparme por la ventana a tu pregunta. Lo segundo tiene que ver con algo que ya te dije. Si me preocupa el respeto a la institución fiscalía, me preocupa igualmente, iba a decir mucho más, pero igualmente el respeto a la institución presidencia. O sea, yo creo que hay que ser muy cuidadoso cuando uno habla de qué pasa con la presidencia, esto es corrupción, no es corrupción. Yo creo que hay que ser muy cuidadoso por la institución presidencia y también por el presidente Orsi. Me parece que hay que respetarlo también y respetar su trayectoria, ¿no? Entonces, hecha esa precisión de que hay que ser cuidadoso con eso, yo divido la cosa en dos planos que hace años, desde que estaba en la JUTEP, lo vengo planteando. Hay un plano que es los aspectos legales. Si eso que pasó viola alguna norma vigente en el país. Yo sinceramente creo que no lo viola. Creo que no hay ninguna norma sobre ese tema que uno diga fue violada. ¿Por qué? Porque Uruguay aprobó en el 2019 una ley que se llama Código de Ética de la Función Pública, la ley 19823, que tiene dos artículos que hablan de los regalos, porque se juntaron cosas de distintas fuentes y en realidad están dos lados distintos, artículo 9 y artículo 34. Los dos hablan de que no se deben recibir dádivas, obsequios o lo que sea, o regalos, pero los dos dicen a cambio de algo. Los dos exigen que, para que sea un incumplimiento, para que sea una falta, haya una contrapartida. Vos, empresa, me das algo y yo a cambio tomo una decisión que te favorece o no tomo una decisión que te perjudica o algo hago algo que no debo.
1: ¿Por qué haces hincapié en eso?
0: Porque en realidad no he visto a nadie que plantee que el presidente Orsi obtuvo a cambio de ese descuento, obtuvo ese descuento y a cambio dio tal o cual resolución que favorece a esa empresa.
1: Ahí, en realidad, surgió otra punta de la discusión que ha meritado un pedido de informes a Presidencia de la República hecho por un diputado del Partido Colorado, Felipe Schipani, y es que el vehículo que Orsi compró es un vehículo Hyundai, marca que coincide con la de otro vehículo, un segundo vehículo, usado 8 días después de esta compra en la ceremonia de asunción presidencial. Entonces, capaz que nadie lo dice directamente, porque eso puede ser exponerse incluso a cometer un delito si después no se puede respaldar con pruebas, pero, digámoslo así, hay sospechas de que el hecho de haber comprado ese vehículo con descuento esté conectado con el uso de un vehículo de la misma marca en la ceremonia del 1 de marzo, ¿no? Que el descuento puede haber sido, en esa hipótesis, una recompensa a haber elegido a Hyundai para un momento tan importante como el desfile de presidenta y vicepresidenta el día de la asunción ante las cámaras de televisión del país y la mirada del país. ¿Qué te parece ese otro componente de la discusión?
0: Dos cosas. Uno, yo no tengo ninguna sospecha. O sea, no tengo ningún elemento para tener ninguna sospecha de que una cosa está asociada a la otra. Sinceramente, y vuelvo al tema, y no voy a hablar de sospecha, salvo que alguien demuestre que sí, que hay elementos, porque tengo que respetar a la institución Presidencia y al presidente Orsi. ¿Está? Hay un pedido de informe, me parece bárbaro, lo contestarán, y habrá explicaciones, o no habla, porque hay quien tomó la decisión, etcétera, etcétera. Formalmente, alguien me tiene que mostrar, y no, mira, esto fue a cambio de esto. No sospecho nada. Ahora, la otra pata es, yo lo que creo que fue un error. Creo que no lo debió haber aceptado. No tengo ninguna duda que no debió haber aceptado eso.
1: ¿Por qué?
0: Porque justamente yo siempre pienso, no en la puja entre los partidos políticos, ahora qué votito gano pegándole a fulano o mengano, no en el tema, bueno, si el Estado perdió o no, sino en el ciudadano, en la gente común. Entonces, ¿cómo ve la gente común este hecho? ¿Le resulta claro? ¿Le resulta transparente? Capaz que no le da bolilla, que está en otra cosa y ojalá, pero lo que puede pasar es que la gente diga, son todos iguales, esto es común, todos aceptan regalos, no sé qué, no sé cuánto, y pierda confianza. Entonces, yo creo que no debió hacerlo. En una línea que yo defiendo hace años, que es, hay cosas que no están prohibidas pero que no hay que hacerlas. ¿Por qué? Porque lo que me importa es que la gente confíe en el sistema y en los controles del sistema. Y acá, no, si pasan estas cosas, pierde confianza en el sistema y pierde confianza en los controles. ¿Por qué? Porque esto surgió porque una colega tuya estuvo investigando. Ahora, el Estado, que aprobó en el 2019 una ley que mejora el control de las declaraciones juradas, que tiene un organismo que es la JUTEP específico para estos controles y para estos temas. El Estado no olfateó nada, no vio nada, no preguntó nada. Nadie le dijo al presidente, pa, mira que eso te puede generar un problema pasado mañana, porque además se va a usar esa misma marca. Entonces yo creo que además de tratar de aclarar esto, de transparentar esto, y si hay un error reconocerlo, porque yo también seguí el tema de la abogada designada del Ministerio de Defensa con un pasado y un presente tétrico en materia de defensa de la justicia uruguaya.
1: Graciela Figueredo, exacto, asesora hasta, si no me equivoco, ayer de el comandante en jefe del ejército, Mario Stevenacci.
0: Yo soy de los que estaba muy caliente con ese tema. Y si el Ministerio corrige eso, me parece barro y no es una muestra de debilidad, es reconocer un error.
1: El tema es que en este caso el auto ya está comprado, ¿no? Y la oferta o el descuento ya están aceptados.
0: Sí, pero a ver, una cosa es revertir la situación y otra cosa es reconocer el error. No, en realidad no debía hacerlo.
1: No ha sido la actitud del presidente en sus declaraciones públicas. Ha dicho, me ofrecieron un descuento. Desde su entorno han dicho, incluso esta automotora le ofrece descuentos a figuras públicas. Lo que pasa se es ha hablado que, de eso.
0: Yo voy a dos cosas. Uno, justamente, como entiendo que debilita la confianza de la gente, ¿qué tengo que hacer yo? Tengo que reconocer si el presidente piensa que no fue un error, no lo va a hacer y está perfecto. Yo digo, me parece que fue un error. Y lo otro es, no es la primera vez que nos pasa en este periodo o en periodos anteriores que hay funcionarios de alto grado que parecen desconocer esto, desconocer que hay normas y que las normas están para algo y que ese algo es la confianza de la gente.
1: ¿Eso lo decís por Orsi puntualmente?
0: No, lo digo, por eso te dije, en este periodo donde han renunciado ministros por algunos temas de vinculados con exoneraciones, no pagos, cosas por el estilo, y en periodos largos periodos anteriores, que incluyendo el periodo en que yo estuve en la Junta, donde hicimos muchos informes sobre este tema. Y donde hicimos algo que a mí me hizo pensar bastante. Nosotros hicimos, en aquel momento, en un ministerio, que fue el Ministerio del Interior, una serie de capacitaciones, porque vimos que no tenían la más mínima idea los jefes de policía, los jerarcas del ministerio, de algunas normas que están ahí y que nadie las conoce. Lo hicimos también con la Intendencia de Florida, que tenía interés y era un intendente, era un partido distinto del gobierno nacional, no importó, se trabajó muy bien para prevenir. ¿Está? Entonces, yo tengo la sensación de que en cada cambio de gobierno entran, no sé, 80, 100, 150 tipos en la estructura del Estado a nivel alto que no tienen la más mínima idea de esto. Y que sería facilísimo decir, señores, vamos a juntarnos 3 días, un día con 50, otro día con otros 50, y la JUTEP o el que sea, si es a nivel de todos los partidos, la JUTEP, y si es a nivel de un partido, la gente de ese partido que hay de estos temas, que sabe de estos temas, decir, muchachos, mire que las normas son estas. El tema de los regalos está en la Convención Interamericana contra la Corrupción desde el año 1996. Uruguay lo tiene del año 2003 en el decreto 30 de ese año. ¿Ah? Entonces, no es que es de ahora. Hay una historia. En el tema del lavado, que está muy vinculado a lo que se llama el tema del compliance, de cómo las empresas privadas... El tema de los regalos institucionales, las grandes empresas, tienen normas estrictas. ¿Qué se hace? No se hace. Yo fui en el 2018, creo que fui a... No, 2018, fui a la Argentina a ver cómo era el sistema de denuncias que tenía la Oficina Anticorrupción, de recepción de renuncias. Me había hecho amigo en las reuniones de la OEA de la representante argentina. Le llegué un frasco de dulce de leche. Para las hijas tenía 2 mellizas. Al día siguiente, en la página de la Oficina Anticorrupción Argentina, decía, fecha tal, Ricardo Gil trajo un frasco de dulce de leche para la doctora tal, valor $3. ¿Está? Y acá, todos los jerarcas de gobierno alguna vez reciben alguna canasta o algún regalito mayor. Canasta, el decreto 30 decía excepción para los regalos, las tradicionales fiestas. Porque si lo prohibís, después tenés que controlar que no reciban una botella de whisky. Nadie va a controlar. Entonces no lo prohíban. ¿Está? Pero ese tipo de cosas... A mí una vuelta estaba en la Secretaría Antilavado, un sujeto obligado me regaló... Llegué y me encontré un cuadro de galería certificado. Navidad, regalo. Lo llamé al tipo y le dije, mire, no, le agradezco mucho, pero se lo voy a llevar de vuelta. No, que yo no le pedí nada a cambio. No, si me hubiera pedido nada a cambio, lo estaría puteando, no le estaría hablando amablemente. Pero la gente va a pensar que usted me regaló esto para que yo sea un poquito más benévolo. Y se lo llevé, y chau. Claro, yo sabía esos temas, yo vengo de un mundo donde estas cosas son de todos los días y donde vos sabés que no podés hacerlo. ¿No? El doctor Leonardo Costa, cada vez que me ve, se ríe porque me dice, tenemos un pimientero con tu nombre que nunca quisiste recibir en un evento. Pues yo estaba en la Junta hablando de este tema, no podía ir a un evento y que me regalaran nada. ¿Me estaba comiendo? No. Todo esto, lo que pasa es que no se hace para los malos. Entonces, él no porque es bueno, no, se hace para todos. Es la única tranquilidad para todos nosotros que se haga así. ¿Ah? Entonces, creo que de este episodio hay que sacar 2 conclusiones. Primero, ¿cómo evitamos que esto erosione más la confianza ya deteriorada de la gente en el sistema político? Y segundo, ¿cómo hacemos para que no nos pasen estas cosas? Y ahí yo insisto, eso más me lo planteo cuando yo, en el periodo de transición, que yo tuve varias charlas en distintos ambientes, un participante de la charla me dijo, ¿y por qué no capacitan a los cargos que entran en cada administración? Tenías razón, no se hace y se puede hacer y no cuesta un mango y no cuesta nada. Simplemente, ¿qué pasa? A estos temas no le damos bolilla. Nosotros la corrupción, sí, somos todos buenos, somos los mejores de América Latina, lo dice Transparencia Internacional. Está todo bárbaro. No, no está todo bárbaro. Hablen con la gente y van a ver que no está todo bárbaro. ¿Está? Entonces esto es parte de los moretones. Pero bueno, son los bancos.
1: Ricardo Gil Iribarne, muchas gracias por la visita gustazo. La mañana de la diaria.
0: Arriba.
1: Cerramos la primera entrevista del día. Ya viene Mariana Cianelli. Hay mucha información para repasar y después tendremos a Cecilia Álvarez. Y en el cierre, con nota de recreo, a nuestro cartógrafo de cabecera para que recuerde cómo fueron los cambios en la costa montevideana que terminó desembocando en la existencia de una rambla como la Rambla Sur. Así vamos a cerrar la semana.
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1: Noticias a las 10 con 11 minutos en la mañana de la diaria. Vamos rapidito porque tenemos poco tiempo y mucha cosa por delante en este programa. El Frente Amplio vuelve a analizar un proyecto de ley que prevé hasta 3 años de cárcel por negacionismo del terrorismo de Estado. Esto que había sido presentado durante el periodo pasado, ahora fue desempolvado, digamos, por el actual oficialismo, y se da en un contexto en el que en las últimas semanas o en los últimos días hubo algunas apreciaciones públicas de integrantes de la bancada opositora, puntualmente de la bancada del Senado del Partido Nacional, en el siguiente sentido. Por un lado, Sergio Botana puso en duda en una entrevista en Canal 5 la cifra oficial de 205 personas que se consideran en Uruguay como desaparecidas como consecuencia del terrorismo de Estado, y por otro lado, en una actividad pública en la que estaba sentada a su lado, por ejemplo, el expresidente de la República, Julio María Sanguinetti, la senadora Graciela Bianchi dijo que había que trabajar para que todos los represores que están presos en la cárcel de Domingo Arena, que son solo una parte de los que están presos, recuperen su libertad. Entonces, en este contexto, cuando estas cuestiones han recuperado centralidad en la discusión, el Frente Amplio entiende que se debe volver a poner arriba de la mesa ese proyecto de ley que sanciona lo que se define como negación.
3: Otro tema, Brasil resolvió no aplicar medidas sancionatorias ante denuncia de dumping contra el sector lácteo uruguayo. El Comité Ejecutivo de Gestión resolvió que por razones de interés general no se van a aplicar derechos de importación contra el sector lácteo uruguayo que había sido denunciado por dumping, como se conoce a la práctica comercial que consiste en vender por debajo del costo de producción para acaparar el mercado. Desde el Ministerio de Relaciones Exteriores de Uruguay señalaron a La Diaria que la resolución es una buena noticia para las empresas uruguayas.
1: Ahora, Biblioteca Nacional, ¿qué temita durante este gobierno? ¿Cuánta marcha y contramarcha? ¿Cuánta duda? ¿Cuánta contradicción? Incluso si uno contrasta lo que dicen diferentes personas que ocupan cargos de gobierno. Más recientemente, o lo más reciente que tenemos, y creo que lo más importante por su peso, es que el director de la Oficina de Planeamiento y Presupuesto, Rodrigo Arim, dijo que no está previsto ningún gasto de $20 millones para la Biblioteca Nacional. Esto lo dijo en FM del Sol, dijo que hubo un error de comunicación cuando pocas horas antes se anunció que se iban a destinar entre 20 y 30 millones de dólares para ese proyecto de renovación de la biblioteca que en un sentido macro había sido anunciado el 26 de mayo del año pasado, a poco de anunciado o de asumido este gobierno. El anuncio de esta semana, que terminó de alguna forma dejando de lado que quedó cuestionado a partir de esta intervención de Arim, había sido hecho por autoridades del Ministerio de Educación y Cultura en la celebración del Día Nacional del Libro de esta semana. Arim agregó en la entrevista que dio al programa Aire Rico que si bien la primera etapa de reformas de la biblioteca demandaría $6 millones, hay que ver cómo se avanza porque recién se está en la etapa de lograr una correcta presupuestación. Cambiamos de asunto ahora.
3: Un hombre en situación de calle falleció en un centro del SINAE tras ser evacuado debido a la alerta roja por frío extremo. Según informó el SINAE, el hombre de 49 años había sido captado en la madrugada del martes por policías del PADO y trasladado a un centro de evacuación que funciona en el polideportivo de la Escuela Nacional de Policía. El jueves se descompensó, recibió atención médica, pero no pudieron evitar el fallecimiento.
1: Son las 10:14, estamos haciendo La Mañana de la Diaria.
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1: 11:07, la temperatura en Montevideo en este momento.
3: La máxima prevista es de 16 grados y llegaron varios mensajes de la audiencia, por mencionar algunos, voy buscando. No, nos dice respecto a lo que fueron a la primera parte de la entrevista con Gil Iribarne sobre el control del lavado de activos. Nos dice un oyente, los relatos, algunos dirán que en el periodo pasado no había tantos casos de lavado y por eso no había condenas. Hoy van a señalar que el país está peor porque hay más casos, porque hay más condenas, los mismos hechos leídos de forma diferente.
1: Más mensajes que llegaron durante esa entrevista. Hay gente que señala al gobierno pasado, dice que bueno, que también el presidente de la calle Pou recibió regalos y recuerda el caso de un cargamento de pescado congelado que llegó desde un país árabe. A ver, quiero llegar a alguno más. Un hecho totalmente banal, un evento tradicional en el Prado, local donde se ve el nombre de venta de artículos, un presidente entra, admite los artículos y sale con un obsequio. Está mal, pero si todo se mira con la misma mirada, ¿qué se deduce? Dice otra de las personas. No es ético lo que hizo Orsi, se sumó a la barra que recibe prebendas, dice otra de las personas que nos escribió. La argumentación avanzada en que si la calle Pou lo hizo, no debería ser cuestionado ahora, está mal, apesta todo, dice otra de las personas que escribió. Excelente entrevista, clarito Gil Iribarne, las empresas que se instalaron en el gobierno anterior con bombos y platillos se fueron de caso inmediato y en este gobierno serían truchas, pregunta. En fin, hay distintos mensajes con respecto a la cuestión de la compra del vehículo, no pocos que entienden que Gil Iribarne hizo un señalamiento, que es correcto en lo que cuestionó. Básicamente lo que dijo es que él no tiene por ahora elementos para decir que Orsi incumplió el código ético de la función pública, pero que él entiende que la conducta del presidente no fue correcta al aceptar el descuento. Resumiendo.
3: Recibimos ahora a Cecilia Álvarez, directora de La Diaria, para hablar de lo que viene en fin de semana y hablar también del lanzamiento de Salto y Paysandú.
1: Eso mismo.
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1: Diez horas con 21 minutos, estamos haciendo la mañana de La Diaria y está en esta mesa Cecilia Álvarez, la directora de La Diaria, que viene con los contenidos o con el anticipo de los contenidos de La Diaria de fin de semana y también con el resumen de cosas muy importantes, muy lindas que pasaron durante la semana asociadas a La Diaria, el interior del país, dos departamentos en particular y un proyecto periodístico que se extiende y que sigue agregando en su menú distintas opciones. ¿Cómo andás, Ceci?
35: Bien, muy bien. Un poquito cansada porque estuvimos de gira.
1: Sí,
35: esta semana
1: estuviste, claro.
35: Con Luis Romboli, en el secretario de redacción en Salto y Paysandú. Llegamos ayer, entonces bueno, un poquito cansada, pero muy contenta, volvimos muy contentos.
1: Bueno, no sé si querés en primer lugar contarnos qué pasó con la diaria en Salto y en Paysandú antes de pasar al fin de semana, o hacerlo al revés, yo te sigo.
35: Dale, ¿no? Arrancamos, cuenta un poco cómo de qué va este proyecto de Salto y Paysandú, estos verticales, estas ediciones locales que estamos ampliando, que no son las primeras, sino que ya en 2021 fue que empezamos a crear las ediciones locales en Maldonado y Colonia, y ahora nos ampliamos al litoral, son los dos primeros departamentos al norte del Río Negro a los que llegamos. Y tiene un poco que ver con esta lógica del periodismo especializado que intentamos de alguna manera fortalecer en la cobertura de la diaria. Con dos vertientes, ¿no? Nosotros empezamos esto que llamamos verticales, que a veces de repente la gente es como una jerga media de la redacción, pero que afuera no se entiende demasiado. Pero bueno, los verticales temáticos, que son secciones con equipos

0: actores que están interesados en ese tema y también a los que no están del todo metidos en ese tema, pero que puedan tener una aproximación con contenido de calidad, ¿no? Que no sea esa cuestión de que un periodista tiene que de repente abarcar distintos temas sin poder dedicarse con profundidad en uno. Y las ediciones locales siguen esa misma lógica también, ¿no? A veces las coberturas que hacemos desde Montevideo sobre cuestiones importantes para el interior del país o los distintos departamentos, los distintos interiores, ahora que me volví de distintos interiores, tienen una visión que es muy metropolitana, del área metropolitana, y de repente llegan los temas que tienen una trascendencia nacional, en algún caso, ¿no? O que se discuten en muchos departamentos, entonces por eso pueden resonar, pero de repente no se abordan con profundidad o con la misma profundidad que algunos temas que se abordan acá en Montevideo, cuestiones que son muy importantes para la ciudadanía y las localidades de esos departamentos. Estos 5 años de la diaria Maldonado y de la diaria Colonia son una muestra de cómo hemos abordado un montón de temas que no hubiéramos cubierto, sin duda que no lo hubiéramos cubierto con la misma profundidad, pero después en la cotidianeidad hay cosas que permiten una mejor aproximación a los temas. No sé, en los dos departamentos, pero en Maldonado hay una cuestión muy particular con los desarrollos inmobiliarios y el ambiente, ¿no? El seguimiento de expedientes en la Junta Departamental te permite hacer, bueno, tener una mirada sobre ese fenómeno que está ocurriendo en Maldonado. Particular. En Colonia hubo, bueno, un montón de casos que se siguieron con detalle, vinculados a corrupción en los municipios, con alcaldes. Ahí permite el acercamiento desde lo local una profundidad que no podemos hacerlo desde Montevideo. Y también permite la cuestión de que es el equipo de la diaria y que no es un equipo específicamente que está generado con medios locales, permite cierta independencia en el manejo de la información que bueno, que nosotros sentimos que es algo positivo, digamos, para los departamentos.
1: Así que Salto y Paysandú, aparte, en un país como Uruguay, dos departamentos con niveles de población que están por encima del promedio de los departamentos que no son Montevideo, tendrán entonces ahora esa posibilidad de un periodismo conectado con lo que la diaria significa, pero con acento local, como resumen, ¿no?
0: Sí, exacto. Dos departamentos, bueno, ahora ya yendo para el litoral, dos departamentos que tienen sus particularidades, que por supuesto que tienen una población muy importante, que tienen actividad económica muy importante, pero que tienen sus particularidades y sus desafíos en concreto. Paysandú es un departamento que está últimamente muy desafiado desde la perspectiva del empleo, con, bueno, muchas empresas. Bueno, una de las cosas en la actividad que tuvimos el martes en Paysandú, el politólogo Ernesto Nieto hizo un poco una presentación de la trayectoria de las últimas décadas, digamos, del departamento, hablando de cómo cambió su matriz productiva, digamos, en función del agotamiento de un modelo industrial. Y bueno, está en esa reconversión, digamos, en ese periodo, que, bueno, eventual reconversión, pero sufriendo, digamos, desde el punto de vista del empleo. Y bueno, Salto también. Departamentos que, bueno, tanto Paysandú como Salto, departamentos donde hay también focos de la Universidad de la República, sí. y también focos de distintas, no solo de la Universidad de la República, sino también de la UTU, de la UTEC, de Centro de Formación y Educación. Son polos también en el norte del país en cuanto a lo educativo, tienen esa ventaja, si se quiere. Pero, sin embargo, otra de las cosas que marcaba Ernesto Nieto era que, bueno, él presentaba los datos del Índice de Desarrollo Regional, el IDERE, que desarrolló un grupo de investigación en Facultad de Ciencias Sociales, que lo que hace es tomar 5 dimensiones para analizar el desarrollo de los departamentos. Y bueno, y Salto está en el lugar 15, ¿no? Entre los 19 departamentos, Salto ocupa el lugar 15. Cuando, sin embargo, también tiene un montón de una actividad económica importante. Y bueno, y Salto también con la particularidad de que hoy por hoy es el laboratorio de la coalición republicana, ¿no? Es el único gobierno electo por este lema que se estrenó en las elecciones, sí, pasadas.

0: Una cohabitación, Partido Nacional, Partido Colorado, que no está funcionando bien, dicho sea de paso. Bueno, tener, es un ejemplo que sirve, ¿no? Tener una versión local de la diaria nos permitirá estar también encima, con más frecuencia, de esos hechos que en general desde Montevideo no se siguen y que en todos los departamentos abren un riquísimo campo de análisis político acerca de las lógicas políticas propias de cada lugar, que no siempre están alineadas con los sectores nacionales y cómo se ve la política desde Montevideo.
1: Siempre hay muchos juegos departamentales,
0: total,
1: ¿no? Entonces total. Eso también, que de repente termina incidiendo indirectamente luego en la Cámara de Diputados, por ejemplo.
0: Sí, para, sí, claro.
1: Para
0: sí, sí.
1: Aprobación de proyectos o cuestiones que tienen más que ver con justamente esto, lo local.
0: Es una visión interesante esa. Así que bueno, salud la diaria Salto, salud la diaria Paysandú. Corresponde mencionar eso que durante la semana se presentó. Vamos a estar hablando con Ernesto Nieto, porque también nos interesa en los próximos días abordar la situación política de la que tanto hablábamos en función de encuestas y qué sé yo, pero siempre desde este lugar, Montevideo, en este caso desde alguien que vive en el interior del país y que seguramente pueda compartir sobre todo las percepciones del litoral, así que en pocos días tendremos ese aporte al análisis político. Nos queda poquito tiempo, Ceci, y nos queda pendiente el repaso de lo principal de la diaria de fin de semana. ¿Por dónde va a estar el eje o cuál va a ser el eje?
1: Bueno, tenemos este domingo van a haber unas elecciones muy importantes en América Latina, ya comentamos algo el viernes pasado, pero bueno, tenemos una nota previa a elecciones en Colombia, el domingo 31 de mayo. Ahí hay tres candidatos principales: Iván Cepeda por el Pacto Histórico, por el oficialismo, que por lo pronto, según lo que dijeron las últimas encuestas, es el único que tiene asegurado su lugar en la segunda vuelta. Y luego están Paloma Valencia, del Centro Democrático, un partido tradicionalmente uribista, y Abelardo de la Espriella, que es, el si se quiere, una persona que se presenta como un outsider, del Partido Defensores de la Patria, ultraderecha, que con mucho énfasis en, bueno, cuestiones que se repiten en otros países también, con mucho énfasis en la cuestión de la seguridad, migración. Y están últimamente, por eso que indicaron las últimas encuestas, si bien está en una pelea por quién podría llegar a pasar a la segunda vuelta, Abelardo de la Espriella es quien viene creciendo, ¿no? Más allá de que hay distintos números, todas las encuestas lo marcan a él con una tendencia creciente.
0: Con cosas en su estilo que, por decirlo de alguna forma, tienen elementos comparables con el estilo Trump, con el estilo Milei, con descalificaciones, con uso de las redes sociales, con una manera de hacer política desafiante de los más básicos consensos en torno al respeto mutuo, eso que también en Colombia, en función de cómo viene subiendo, parece que paga. Más allá de que al final gane o no, pero parece que rinden ciertos sectores, ¿no?
1: Sí, con esta cuestión como de la política del espectáculo, ¿no? A modo recitales, él daba sus conciertos, iba a decir, sus actos dentro de un vidrio blindado, se hace llamar el tigre, ¿no? Hay otros que se hacen llamar el león, él se hace llamar el tigre.
0: La cuestión viene por el lado de los felinos, aparentemente.
1: Así que, bueno, es una elección a la que hay que seguir de cerca, entonces tenemos esa nota por ahí.
0: Paso un aviso personal. El sí. Lunes a primera hora tendremos en este programa a nuestra compañera Sofía Cortiz, desde Colombia, haciendo una lectura y un análisis de lo que deje la elección del domingo, así que por distintos medios, de distintas formas, la diaria lo va a seguir muy de cerca.
1: Bien. Luego también hoy se van a presentar una propuesta de cambios a nivel curricular para los bachilleratos, así que vamos a tener una nota en profundidad de educación sobre ese tema. Y también, bueno, ya yendo para la sección política y para ir redondeando, tenemos una, vamos a seguir el tema Cardama, que esta semana hubo, bueno, la presentación del ex contramiral Muso en la investigadora, que planteó elementos nuevos. Vamos a seguir con ese tema, con entrevistas a algunos de los involucrados. Hoy se define el precio de los combustibles también. Hoy también hay un mojón interesante en La Valleja, donde se presenta un sitio de la memoria, se coloca una placa conmemorativa de ese hecho, un hecho que generó polémica en la Junta Departamental, y acá, bueno, de vuelta volvemos a lo local, generó polémica en la Junta Departamental, lo votaron solamente los ediles de la bancada del Frente Amplio. Entonces, bueno, también vamos a estar cubriendo eso que pasa en La Valleja, en Minas.
0: Otra vez el pasado reciente metido en discusiones del presente en distintos ámbitos donde hay varios partidos representados, ¿no?
1: Y ahí es donde también es interesante siempre tener el foco en cómo de repente algunas cuestiones que en el área metropolitana no se discuten tanto, en otros territorios las discusiones son diferentes.
0: Bueno, sí, está claro. Está claro que también ahí hay elementos propios de cómo se compone la población y los posicionamientos que históricamente ha tenido en cada departamento, ¿no?
1: Y los organismos que fueron fuertes en cada departamento, y bueno, y todo eso después también pesa, ¿no?
0: Ceci, estamos cerrando, capaz que hay tiempo para un título más, si querés dejar otro anticipo. Valoro mucho el poder de síntesis este viernes. Bueno, el cartógrafo David García nos mira y dice, qué bien la directora de la diaria, pero capaz que hay algún titulín más para
1: estamos
0: dejar.
1: Estamos bien. Si no va a quedar todo inconcluso.
0: Muy bien, bueno, muchas gracias, Ceci, buen fin de semana, y el viernes que viene, me parece que con un poquito más de tiempo, bueno, te tendremos por acá otra vez.
1: Te agradecerá.
0: Hacemos una breve pausa y entramos al bloque final con música montevideana, porque vuelve La Ciudad y los Mapas, el espacio mensual de David García, formado en cartografía, que a través de los mapas nos va a mostrar la metamorfosis de eso que ahora definimos como Rambla Sur, pero mucho antes hubo una ciudad que llegaba con callecitas, a veces de empedrado, otras veces ni eso, hasta el agua en ese mismo lugar. Hubo playas que ya no están, y antes de las callecitas hubo simplemente un paisaje natural del que todavía menos rastros quedan. Bueno, lo vamos a reconstruir.
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0: No es el comienzo de la transmisión de fútbol de Radio Universal que tiene esta cortina musical anunciando los relatos de Alberto Kessman desde que tengo memoria radial, y algo de memoria radial tengo. Es la cortina musical que, sin pedirle permiso a Kessman, decidimos que sea desde el mes pasado la asociada a una sección llamada La Ciudad y los Mapas, que una vez por mes en este programa, el último viernes de cada mes, podríamos decir, hace David García, que está en esta mesa, y que nos va a hablar de cómo era, a través de la evolución de los mapas, porque en pantalla, para quienes nos sigan por streaming, habrá muchos que podrán ir siguiendo, cómo era eso que ahora, o esa zona que ahora asociamos con la Rambla Sur, en la costa montevideana. Si yo les digo que en una época, cuando ya la ciudad empezaba a crecer, al costado de Gonzalo Ramírez, cerca de la UTU, había arena y agua, capaz que ustedes se sorprenden. Bueno, esas cosas pasaban, y otras más lejanas también. Así que ya mismo David empezará a hablar de esa evolución o involución, según se lo quiera mirar, y seguramente nos falten opiniones. ¿Cómo te va, David?
1: Buen día, Martín. Un gusto estar de vuelta por acá.
0: Segunda columna.
1: Segunda columna, exacto.
0: Nos hablaste de la playa, desaparecida playa de la Aguada hace un mes.
1: Exacto.
0: Y ahora, bueno, vas a hablar de una cantidad de cosas, pero también de playas desaparecidas.
1: Exacto. La idea es como completar un poco el panorama que empezamos en la columna pasada, hablando de la playa de la Aguada, que mencionamos medio al pasar el puerto, que fue como el otro gran proyecto de avance sobre el Río de la Plata a principios del siglo XX. Y este es como el tercer, digamos, no último, porque como comentamos, esto es muy dinámico, pero sí como un gran proyecto monumental, digamos, de modificación del borde costero.
0: Bien.
1: Entonces la idea es tratar de condensar esto, que es un tema enorme. Voy a hacer el esfuerzo de decir todo lo que traje para decir, que no sé si me dará, pero bueno, espero llegar.
0: Aparte, la Rambla Sur es, para Montevideo, yo digo, o siento que es uno de los... de los monumentos, porque aparte tiene una cuestión que a nuestra escala es monumental, más representativos de una cultura ciudadana, de un perfil de ciudad. La Rambla Sur es eso, ¿no? Ese granito rosado, esa explanada, ese paseo, parque público, pero también es, y acá ya entramos en el plano asociativo, personalísimo, la voz de Jaime Ross para mí. Por decirlo de alguna manera, el relax de los fines de semana para mucha gente, ese viento que... esa cosa que tiene Montevideo, que ofrece paisajes muy agradables, pero también te destrata, ¿no? Ese viento que te pega en la cara. Y no necesariamente solo cuando hay tormenta, ¿no? El viento es una cosa presente. Entonces, bueno, te estás metiendo con algo que tiene mucho valor, y lo empezás a repasar a continuación desde su historia.
1: Exacto. Sí, es tal cual. La Rambla es como el espacio público de la ciudad, que emblemático, digamos. Pero bueno, tiene una historia muy larga atrás. No estuvo siempre ahí. La dinámica de la ciudad era muy distinta. Y bueno, la idea es tratar de conocer cómo era, digamos, ese borde costero antes de la Rambla, y bueno, un poco cómo fue cambiando.
0: Bien.
1: Comentamos recién, o sea, partimos de dos áreas grandes de relleno, en la Aguada y en el puerto. En el primer mapa que vamos a comentar, digamos, que podrán ver los que están viendo en la emisión en video, es un mapa de Guelar de 1896, que forma parte del proyecto de construcción del puerto. Y ahí se puede ver como la distribución de las manzanas de la ciudad, que lo mencionamos también el otro día, que partió de lo que hoy es la Ciudad Vieja, luego la Ciudad Nueva, que es lo que hacía el centro, después, bueno, la Ciudad Novísima, y esa Ciudad Novísima se fue expandiendo, digamos, hacia el norte, por estos emprendimientos que comentamos, y a su vez hacia el este, o sea, hacia el lado del obelisco, porque también en torno a los caminos, digamos, que llegaban a la ciudad. No es como la evolución natural del amanzanado. De todas formas, eso configura el borde costero hacia el sur quedara como un poco relegado, digamos, quedaba como lejos de la ciudad. De hecho, en esa zona, digamos, o sea, a partir de lo que hoy es el dique Maguá y hacia el este, se instalaran emprendimientos industriales, de servicios, cementerios, la usina incineradora de basura, corralón municipal, caleras, o sea, había como un montón de establecimientos industriales que uno los piensa y dice, bueno, los queremos lejos de la ciudad, digamos, ¿no? En ese momento era un poco así. De todas formas, hay referencias o ideas de una modificación de la costa desde por lo menos mediados del siglo XIX. Hay muchos mapas en esa segunda mitad del siglo que yo traje uno que es de Santillas de 1872, donde ya figura un dibujo, figura el damero de la ciudad y un dibujo de una rambla, que claramente no es la que se construyó después, pero este es uno solo, hay unos cuantos que tiene una referencia similar, ¿no? Era como un sueño, ¿no? Una ilusión de civilizar el borde costero de la ciudad, generar ese balcón hacia el mar. Entonces, bueno, vamos a pensar, primero que nada, vamos a ver cómo era la costa antes de cualquier modificación, o bien, cualquier modificación, no, previa a la construcción de la Rambla Sur. Para eso, para empezar, traje un mapa que lo vamos a ver en dos o tres momentos, que es un mapa de la Dirección General de Caminos de 1893. Es un mapa muy detallado, que no me acuerdo si lo mencionamos en la columna pasada. El primero tiene como la ubicación de la costa sobre la Ciudad Vieja. ¿Tá? Vemos una calle, Santa Teresa, que es una calle que corría paralela, digamos, a la calle, entre la calle Reconquista y el agua, pero quedaba separada del borde, digamos, o sea, las manzanas llegaban hasta el borde del agua con las rocas, o sea, era todo un borde rocoso, y la ciudad como que se fue apoyando en ese borde rocoso.
0: Se veía, ¿sabes?, casas montadas sobre las rocas,
1: exactamente,
0: prácticamente.
1: Exactamente, sí, casi sin el prácticamente, incluso, o sea, llegaban hasta ahí, ¿no? Algunas calles transversales y una calle paralela que estaba un poco alejada. Había un pedacito de esa calle Santa Teresa que oficiaba de balcón, algo similar a lo que podemos pensar hoy en una rambla, o sea, una calle sobre el borde del agua, digamos, pero era un tramito muy corto entre lo que es hoy, pensemos, el Cubo del Sur y el dique Maguá, más o menos. Ese pedacito era el único que la calle quedaba como al borde del mar.
0: Era una especie de coincidencia que hacía que hubiera una ramblita, por decirlo de alguna
1: manera.
0: Exacto,
1: exactamente, una pequeñísima rambla. Más hacia el este, o sea, hasta el cementerio central, y ahí también traemos otro sector del mismo plano de 1893. Había también las industrias que comentamos ahora, instaladas sobre el borde costero, manzanas que llegaban hasta esas industrias y algunas hasta la costa, más o menos hasta el cementerio central, un poquito antes. Esa era como el área urbanizada, ¿tá? A partir del cementerio central nos encontramos con algo que es completamente distinto a lo que tenemos hoy, y capaz que por eso es lo que sorprende más, porque ahí había algunas playas.
0: Ajá.
1: ¿Ah? Había al menos cuatro playas, digamos, más o menos.
0: ¿Cuatro playas en esa zona?
1: Cuatro playas en esa zona. Había una pequeña, digamos, a la altura de la calle Paraguay. Era pequeña en el sentido de que era angosta y chica, digamos. No hay mucho registro, no tiene un nombre, digamos. Era un área con arena, digamos, entre rocas. ¿Ah? Después, a la altura del cementerio central, una punta rocosa, ¿tá? Y ahí nacía otra playa, ¿tá?, que se llama Santana, cuyo eje estaba más o menos, pensemos en la proyección de la calle Barrio San Morín. ¿Tá? Después de allí había otra punta rocosa que se expandía sobre hasta la calle, en el eje de la calle Ejido y Santiago de Chile. ¿Tá? Esa punta, digamos, donde hoy está la estación ANCAP, por ejemplo, sí, para pensar, sí, sí. Hace como una curvita, ahí va. Allí iniciaba otra, perdón, estoy mezclando las cosas. Esa era el inicio de la playa Santana.
0: Bien.
1: La otra punta de la playa Santana, ¿tá?, era sobre la calle Minas, ¿tá?, el eje de la calle Minas, que vemos como otra curvita. Después se iniciaba otra playa un poco más pequeña, que ya se llamaba Playa Patricios, ¿tá?, hasta una punta rocosa que estaba más o menos donde llega la calle Jackson.
0: O sea que, ordenando, de Ciudad Vieja hacia el Parque Rodó, la playa sin nombre, más chiquita,
1: exacto,
0: Santana, y después
1: Santana,
0: Patricios.
1: Después Patricios y después la Ramírez, ¿tá?, que la Ramírez la conocemos porque es la que se conserva hasta hoy. De hecho, en muchas referencias cartográficas aparece la playa Patricios unida con la Ramírez, porque era una punta rocosa un poco más chica, uh-huh. Entonces a veces en algunas referencias aparece como una sola playa. Entonces, yo lo que les propongo ahora es como un ejercicio de imaginación, digamos. La idea es pensar calles que recorrimos, ¿tá?, cerrar un poco los ojos, escuchar el relato. Pueden ver el mapa que traje, que en realidad no es un mapa estrictamente, es una vista en 3D, generada, digamos, sobre un mapa del Servicio Geográfico Militar, sí, de 1920, que ese mapa tiene la particularidad que tiene datos de altitud del terreno, y además lo vamos a usar para otra cosa que lo voy a comentar al final. En este caso, lo que hice fue generar una vista 3D con los datos del relieve del propio mapa para poder imaginarnos más o menos cómo era la forma del terreno. Y les propongo este ejercicio. Imaginemos lo que vamos caminando por la calle Carlos Gardel o Isla de Flores desde que se inicia la Rambla. Pensemos como intentemos abstraernos de la ciudad construida, sí. y pensemos en la forma del terreno. Si vamos caminando a contramano, digamos, tenemos que ir caminando porque la flecha va para el otro lado, vamos a sentir que estamos bajando, ¿tá? Hasta la calle Paraguay, más o menos. Después de cruzar la calle Paraguay, tenemos una subida más o menos hasta Ejido y Yaguarón, Ejido, Santiago de Chile. Ahí pasemos a Gonzalo Ramírez, ¿no? Nos ubicamos en el Cementerio Central, la Plaza Zitarrosa. Empezamos a caminar por Gonzalo Ramírez sobre el frente del cementerio y llegamos, vamos, en bajada hasta Barrio Zamorín.
0: Sí.
1: Después de Barrio Zamorín, subida.
0: Hasta
1: un repecho interesante para los que andan en bicicleta.
0: Lo he sufrido.
1: Ahí va, sí, exacto. Hasta la calle Magallanes, Minas. Después, bajada hasta la calle Gaboto. Gaboto Yaro. Después de Gaboto Yaro, otra vez subida hasta Jackson, Eduardo Acevedo Jackson, hasta la Facultad de Ciencias Económicas, un poquito después, y después bajada hasta Salterain, Requena y el Parque Rodó. Este recorrido que hicimos, digamos, altimétrico, ¿tá? Nos marca exactamente la forma que tenía la costa, porque la costa estaba muy cercana a esas líneas que mencioné, más cercana a Gonzalo Ramírez, no tan cercana a Carlos Gardel, pero estaba muy próxima. Y entonces eso nos trae, digamos, la forma del terreno que, aunque con pequeñas modificaciones, porque hubo rellenos, se mantuvo, digamos, en líneas generales. Entonces, las zonas altas son las puntas rocosas, ¿tá? Es una parte de la loma que viene desde la cuchilla, que viene como un poco más alta y después baja abruptamente sobre las rocas en el borde costero. Y las partes bajas eran las playas. ¿Tá? Las playas que se, los arcos que se metían dentro del terreno, digamos, era lo que configuraba las playas. Claro. Lo que comentamos, una en el eje medio pequeña, en el eje de Paraguay, otra un poco más grande, la más grande de estas, que es la Santana, en el eje de Barrio Zamorín, la de Patricios en el de Gaboto, y después Eduardo Acevedo y Jackson, la de Ramírez.
0: La que no enterramos, la que podemos seguir viendo.
1: La que no enterramos, o por lo menos, exacto. En esos lugares, además, en esos centros de las playas, llegaban cursos de agua, que no los voy a mencionar ahora porque vamos a spoilear
0: las
1: próximas columnas, para dejarle un poco
0: de... Arroyos subterráneos, apasionante, pero otro día.
1: Eso otro día, exactamente. Entonces, esa era la forma del terreno, ¿tá? Si logramos como imaginarlo. Y ahora vamos a empezar a conversar respecto a los propios proyectos o a las construcciones de ramblas que se sucedieron. ¿Por qué digo que sucedieron? Porque no fue estrictamente un solo proyecto, aunque sí el más grande que vamos a mencionar ahora, pero un pequeño primero, digamos, un poco más pequeño, que fue en el Parque Rodó. ¿Ah? Sobre la Playa Ramírez, a principios del siglo, 1900, se generó el parque urbano. Me dejé de hacer referencia a los mapas, pero ahora vamos a usar uno que...
0: El de Maciel.
1: El de Maciel de 1888, exacto. Le pido disculpas a quienes están manejando la pasada de los mapas.
0: Vamos a pasar al mapa siguiente, el de Maciel.
1: Ahí va. Lo que quería comentar era el tramo de Rambla sobre la Playa Ramírez, o sea, que separa, digamos, la Playa Ramírez y el Parque Rodó, fue el primer proyecto de Rambla, de paseo costero, balneario, ¿está? Incluso fue anterior a Pocitos, a Carrasco, a Capurro, que son como algunas zonas balnearias que identificamos en la ciudad. Este fue como el primero. El parque, lo que era el parque urbano, que después pasó a ser el Parque Rodó, se construyó o se delineó en 1900. Esto es de 1906. Y ahí se generó la primera rambla, ¿tá? En realidad era un arco tipo terraplenado que acompañaba más o menos el borde natural. Partía de frente al Parque Hotel, más sí. o menos, hacía el arco de playa y terminaba en la punta rocosa donde está el Paseo de los Pescadores. Envolvía, digamos, la Playa Ramírez. Y el plano que traje de Maciel es interesante, y por eso lo traje y quería mencionarlo, porque es de un proyecto, ¿tá? Que lo tengo acá anotado para no errar en el nombre, que dice Gran Hotel Balneario de la Playa Ramírez. Es un proyecto que no llegó a construirse. En ese momento estaban en pleno auge los baños costeros, en plataformas de madera sobre el agua, con carros arrastrados por burros que llevaban a la gente dentro del agua. Eran este proyecto de construcción del balneario no llegó a ejecutarse, pero este mapa es interesante porque tiene las líneas de la costa según la marea. Uh-huh. En este, si los que estén mirando el mapa pueden ver tres líneas, hablan de una línea de marea alta, una de marea media y una marea baja. Podemos ver en la playa que comentaba recién, que es la playa Patricios, que es la más chica, digamos, sobre Gaboto, que la línea de marea natural llegaba casi hasta Gonzalo Ramírez. Podemos ver que se arrima a Gonzalo Ramírez. Pero la línea de marea alta llega hasta San Salvador. O sea, que en realidad el arco de playa avanzaba incluso 100 metros más.
0: Una cuadra más.
1: Una cuadra más de Gonzalo Ramírez. O sea, que todo eso era playa, que a veces tenía agua y a veces no. Algo parecido comentamos en el momento de la playa de la Aguada. Es una zona con pendiente muy, muy baja, y la alta variación de los niveles del Río de la Plata hacen que la línea estricta de costa a veces esté un poco más, un poco menos. De hecho, hoy lo podemos ver en la playa Ramírez. O sea, pasamos un día y tenemos una faja de arena, y pasamos otro día y el agua está 200 metros más adentro.
0: Cuando hay bajante, Ramírez, te obliga a caminar.
1: Te obliga a caminar.
0: Para que el agua te llegue a la cintura, te tenés que ir hasta Buenos Aires, más
1: exactamente,
0: o menos.
1: Exactamente.
0: Tenemos 5 minutos por delante, sí, y vos tenés mucha información, perfecto, que compartir. Así que con esa cuenta regresiva yo te voy siguiendo la cabeza.
1: Exactamente. No, entonces vamos a acelerar un poco el relato y vamos a centrarnos en el proyecto de Rambla que finalmente se construyó. Después de tantos proyectos seguidas y venidas, yo sí quería que mencionar el siguiente mapa, que dice síntesis comparativa de los trazados, que es de un estudio de investigación que voy a mencionar, a nombrar más adelante, que lo que hacen es mapear dos proyectos anteriores y el proyecto que efectivamente se construyó, diseñado por Fabini en el 22. Como vemos, el proyecto de Fabini fue como más modesto en el sentido de rellenos hacia la costa, y lo que hizo fue acompañar como más el borde natural de la costa, en su totalidad. En el siguiente mapa, que es una foto aérea de 1926, sí, podemos ver el borde de la rambla que finalmente se construyó en Ciudad Vieja, y vemos que no se aleja mucho de la línea de la costa, excepto en algunos pedazos cerca de las colleras Sarandí, sí, y un poco sobre el dique Maguá. Si nos vamos más hacia el este, y ahí podemos ver el mapa de la dirección de caminos de 1893, Ahí vemos la parte que mencionamos de las playas con el entramado de calles actual y el borde de la rambla, y ahí vemos la magnitud, claro, del relleno de las playas que mencionamos. Si vemos la forma, la particularidad es que el trazado de la rambla se apoyó en las puntas rocosas, ¿tá?, y generó una línea curva cerrando las playas entre punta y punta, digamos. Fue como aprovechar un suelo, digamos, sólido para sentarse. ¿Tá? Y estos son los lugares donde el relleno fue como más contundente.
0: Y donde se hicieron balcones que son parte de la Rambla Sur hasta hoy.
1: Exacto. Ahí podemos ver, y ya aprovecho a mencionarlo porque si no, no nos va a dar el tiempo, podemos ver algunos balcones sobre la Rambla del lado sur, o sea, entre la Rambla y el agua, que esos balcones están precisamente en la punta de las puntas rocosas. ¿Tá? Podemos ver uno a la altura de la calle entre Ejido y Santiago de Chile, donde hace una curva la Rambla. Podemos ver otro en la calle Minas, podemos ver el otro frente al Parque Hotel.
0: El de Minas es el más popular, el que va más gente que juega, por ejemplo, aprovechando el desnivel del muro, al frontón, desde el balcón, mirando hacia la Rambla, digamos, ¿no? A veces la pelota pasa y termina entre los autos.
1: Exacto. Eso lo que hizo fue como regularizar la punta rocosa sobre la cual se apoya el propio borde de la rambla. Entonces generó como un balcón extra, digamos, para no ensanchar toda la rambla, generaron esos pequeños balcones. Y por último, o penúltimo, quería mencionar, y traje otro mapa del estudio de investigación que mencioné, que habla de otra dimensión, digamos, de la obra, y que no es tanto, digamos, que ya es monumental de por sí, o sea, el muro, los rellenos y demás, pero tiene que ver con todo lo que se modificó el borde contra la rambla.
0: Ajá.
1: Había muchas manzanas edificadas que se tiraron abajo, ¿tá?, para avanzar, digamos, en el trayecto de la rambla. En este propio estudio lo cuantifican en 900 y pico, 920 y algo, o sea, son muchos padrones, muchas... Claro. Casas, muchas viviendas con habitantes, que a su vez la mayoría eran personas afro, inmigrantes, clases populares, o sea que implicó que se fueran para otros lugares. Había, digamos, un problema, un temporal muy grande en el 23 que destruyó un borde de la ciudad, eso generó como el impulso, digamos, para hacer estas modificaciones y para levantar el nivel de la Rambla para que el azote del mar no fuera tan intenso. Pero esto generó, digamos, un movimiento que ya se va un poco de lo físico y ya va más hacia lo social, que requeriría como otro enfoque.
0: Sí, claro, fue una transformación tremenda, también asociada a cuestiones culturales, ¿no? Uh-huh. En el medio de todo eso estaba el denominado Bajo de Montevideo.
1: Exacto.
0: La zona cultural, prostibular también.
1: Exacto,
0: en fin, calles
1: exacto.
0: Que ya no están, que ya no
1: calles,
0: existen.
1: Calles que ya no están, exacto. En esa zona donde hoy está la Plaza España, digamos, hay varias calles, hay un trazado de calles estrechas que se fueron, manzanas que se tiraron abajo. Se generó muchos años después ese parque. De hecho, el Templo Inglés es un ejemplo un poco paradigmático, porque el Templo Inglés estaba sobre el Cubo del Sur y el trazado de la Rambla, digamos, complicaba, digamos, que estuviera en el medio, entonces se trasladó, y digo trasladó como eufemismo, porque yo creo que de niño escuché, corrieron el Templo Inglés, y en realidad el Templo Inglés se demolió, claro. Quedó hecho polvo, y después se construyó 100 metros más adelante. Exacto. Bueno, y para redondear, voy a hacer la última consideración con el último mapa, y que fue un pequeño estudio de cuánto se rellenó el terreno, fue necesario rellenar para generar la Rambla que tenemos hoy. Y voy a dejar los preámbulos y voy a ir a los números. Yo lo que hice fue traspasar la dimensión, digamos, del volumen en una medida que podemos empezar a internalizar, que son anteles arena. Imaginen la antena arena, tenemos la medida de Estadio Centenario, sí. Que ya está muy trillada. Anteles arena hasta ahora era una medida más monetaria, digamos, de referencia. Y ahora, como es alguna forma bastante regular, lo podemos pensar en volumen. Bueno, imagine una caja enorme de, creo que son 140 metros por 92, por 24 de altura. Bueno, si fuéramos a rellenar hoy todo el espacio necesario para la Rambla, tendríamos que llenar, digamos, 10 y medio anteles arena, digamos, de tierra, claro. Para lograr el relleno no solo de la Rambla, porque además la cuestión es esa, no es solo el borde costero, la muralla y demás y lo que se cimentó, sino la nivelación del terreno, de la ladera de esa loma que viene desde la cuchilla hasta llegar al nuevo borde. O sea, fue como un montón de rellenos. Y bueno, llegando a este punto y terminar, quiero sí hacer referencia muy rápida a dos cosas. Uno es el estudio que mencioné, que después del anuncio de la columna del mes pasado se comunicaron con nosotros y agradezco el envío del material. Nombro rápidamente al equipo de investigación, Pablo Kelbauska, Javier Márquez, Verónica Diguiero, Elena Roland y Damián Busquet, y el estudio se llama Geometría Monomaterial, el dibujo de la Rambla Sur. Este estudio hace mucho hincapié en el diseño del granito y demás, es súper interesante, es un proyecto que terminó sin publicar. Si consigue financiación lo publica, así que paso del chivo.
0: ¿Y segundo apunte y último?
1: Y el segundo apunte y último, yo les recomiendo imperiosamente que vean un documental que se llama Película de la Rambla Sur. Es un documental que dura una hora aproximadamente, que lo generaron tres estudiantes de ingeniería entre 1928 y 1932, que tiene todo el proceso de construcción de la Rambla. Y ahí podemos ver como la monumentalidad del proceso de construcción. Esa película está disponible en Más Cinemateca de forma gratuita, o sea, si uno la googlea, pone Película de la Rambla Sur, le va a aparecer Más Cinemateca. Hay que registrarse, pero se puede ver gratuitamente.
0: Me tengo que ir, la gente te quiere mucho y quiero que lo sepas, David.
1: Muchas gracias.
0: Qué emoción ver ese plano 3D y recordar a mi viejo, sus escasos cuentos, la playa Patricios, el asilo de huérfanos. Qué buena columna de David. Solo uno de los muchos mensajes que llegaron. Nos tenemos que ir, perdón, Sofi Romano, hoy entregamos un poquito más tarde. Contanos rápidamente con qué canción nos vamos. Creo que la canción se canta sola, pero bueno.
1: Muchas gracias y disculpas, nos quedaron cosas buenas, pero bueno. Y la canción de hoy, el nexo no lo hicimos nosotros, lo hicieron los propios autores en ese momento, y estamos hablando de Víctor Soriño y Ramón Collazo, que compusieron junto a la troupe Oxford, un tema que lo estrenaron en el propio lugar donde fueron demolidas las manzanas del Bajo de Montevideo. Imagínense un escenario, hablar más con tablones y que suene esta canción que vamos a compartir ahora, que se llama Adiós mi barrio.
0: Buen fin de semana, que pasen bien.

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5: 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Se ve que hace mucho que no salgo a ver las estrellas, que no prendo un fuego. Capaz eso es lo que me tendría que recetar el médico. Bajar la dosis de cafeína para mí nunca es una opción, y si no la otra, que no falla, escuchar la radio y prenderse al ritual de la mañana.
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0: 7 minutos pasan de las 11 de la mañana, 8 minutos exactamente. En esos segundos cambió la hora, así que ahora sí, 11 de la mañana, 8 minutos de este viernes 29 de mayo del 2026. Y suerte, Lucas, que viene Jorge Bafico a este programa, porque si no, ¿qué sería de mí? Ayer tuve terapia, aparte.
1: Bueno, doble sesión.
0: No te estoy escuchando, Lucas Lavandera, ¿puede ser?
2: Era una censura, era una censura.
0: Yo creo que el equipo te censuró porque vos venís prometiendo que va a salir el sol desde el lunes.
2: Es una venganza.
0: Y ahora ya no te quieren ni escuchar. Porque aparte escucharon fuera de aire que dijo, vengo con promesas, y como las promesas incumplidas van sentando un precedente, no sé si la audiencia quiere saber qué tenés para decirnos al respecto.
2: Claro, esto me generó represalias dentro del equipo incluso,
0: sí.
2: Lo cual es terrible.
0: Es que no sé por qué te pusiste la bandera Inumet.
2: Porque yo defiendo a las instituciones.
0: Igual te,
2: yo
0: digo,
2: confío.
0: Te digo que ese día que yo te discutí y te peleé respecto a tu defensa Inumet, recibí muchas críticas de la audiencia.
2: ¿A vos o a mí?
0: A mí. En plan, no, que cómo te vas a meter con Inumet.
2: Se ve que hay un lobby ahí entonces.
0: Hay un lobby, hay una audiencia muy severa y hay una audiencia que también, al igual que vos, confía en las instituciones, cosa que me parece notable. Y bueno, y creo que te quiere escuchar. ¿Cómo va a estar este fin de semana, Lucas?
2: Mañana sábado, prepárense porque vamos a tener una mañana que va a estar nubosa, va a estar cubierta, y no solo eso, sino que habrá nieblas y neblinas. Así que mi recomendación es no dejen colgada ropa de noche que les quede para la mañana, porque en la mañana se les va a humedecer demasiado. Ese es mi consejo. Esto aquí en el sur del país. En la tarde-noche se van algunas nieblas y neblinas. Entonces va a estar un poquito nublado, con algún rayo de sol que pueda asomar, pero no les puedo prometer mucho más que eso. Una tónica similar el domingo, cuando no tendremos nieblas ni neblinas, pero sí nubosidad. Lo que sí les puedo anunciar es que la semana que viene hay nulas probabilidades de precipitaciones.
0: Bueno, el panorama es desolador y la confusión es total. ¿Tienen ese sticker? Yo lo uso a menudo. Esta semana lo usé 80
2: confusión,
0: veces.
2: Confusión, caos y confusión.
0: Bueno, esperemos lo mejor. Ayer igual te decía que a eso de las 4:30, cuando salí de terapia, se abrió un poco el cielo. O sea, llegué a ver el cielo azul.
2: ¿Vos
0: pero,
2: no lo ves?
0: Pero por ratos. No, acá no hay nada, Lucas.
2: No, pero mira, para
0: no
2: atrás.
0: Le mientas,
2: no, no, quiero...
0: no le mientas a la audiencia.
2: No, no quiero
0: aparte,
2: desconfigurar
0: nos están
2: el foco.
0: Viendo por streaming algunos. O sea, no podés mentir, ¿entendés?
2: Quiero simplemente que por un segundo vos mires atrás, al panorama que tenés detrás tuyo. Hay unas nubes
0: dejate
2: doradas
0: de joder, Lucas.
2: Que dan a entender que puede asomar algún rayo de
0: dejate
2: sol en algún
0: joder,
2: momento.
0: Dejate de joder, Lucas, la bandera, por favor, te lo pido. Me
2: mientras
0: encanta
2: Sofía
0: igual...
2: Romano lucha con el retorno, vamos a blanquearlo, porque esto es radio, ¿verdad?
0: Esto es radio, ¿verdad? Pero si es radio, ¿verdad? Decirle a las personas que nos están viendo que, al menos en la capital del país, vamos a hacer de nuevo competencia de fotos de cielo, porque en la capital del país está recontra nublado.
2: Sí, quiero que nos traigan las mejores nubes que encuentren por ahí. Por ejemplo, si encuentran una nube que tiene un color llamativo, si encuentran una nube con una forma particular quizá, o si hay quizá en alguna zona del país, quizá en el interior, más al norte, alguna zona donde tengamos algún pedacito de cielo celeste.
0: Sí, estaría buenísimo saberlo y lo pueden hacer a través del 099-891-888 y también que nos cuenten en qué andan, siendo las 11:11. Ya que abrimos este portal, si consideran que esto significa algo, esta numerología,
2: hay que creer.
0: Este horario...
2: Uno ya se aferra.
0: Yo creo, Lucas, que vos tenés algo que es hermoso, que tiene que ver con tu edad, que tenés mucha esperanza.
2: ¿Vos decís?
0: Sí, tenés mucha esperanza. O sea, si atrás mío estás viendo una posibilidad de sol saliente, de sol naciente, pues sabemos que está.
2: Está,
0: de sol
2: existe,
0: apareciendo, creo que sí. Y bueno, y lo mismo si consideras, ¿para vos el 11-11 implica algo?
2: Yo creo que si uno quiere creer que significa algo, y bueno... De algún modo va a terminar influyendo.
0: Claro, acá nos dicen que es verdad, viniste con el color esperanza. No,
2: es verde, no es esperanza, esperanza creo que es un poco más clarito, pero es un vecino del color esperanza.
0: Es un verde pino el que tiene
2: pino, claro.
0: Puesto Lucas Lavandera, que de hecho te lo elogié fuera de aire.
2: Muchas gracias, Sofía.
0: Te queda muy bien ese color. Pero sí, las 11:11 para la numerología creo que tiene un sentido. Yo no
2: ya
0: tengo
2: tarde,
0: idea.
2: Ya son y 12, se pasó.
0: Son y 12. Yo no tengo idea, aparte de esto, lo que sí tengo idea es que, por ejemplo, los 29 se come ñoquis. Ese es mi termómetro, ¿viste?
2: ¿Pones moneda bajo el plato incluso?
0: Sí, por supuesto. Sí, traición de mi tía abuela Julieta, como la mayoría de las tradiciones hermosas que tengo, como escuchar la radio, en este caso se convirtió en hacer radio, me la transmitió ella y lo mismo los ñoquis. Mi tía Julieta, cada 29, no solamente que hacía ñoquis...
2: Hoy es 29, claro.
0: Claro, sí.
2: Ya tengo solucionado el almuerzo, listo. Me acabas de dar una gran noticia.
0: Te encantaría, Sophie, que como esta tradición todos los días tengan la suya, así no tenés ni que pensar,
2: claro,
0: qué comés.
2: Me encanta esto. Gnocchis de calabaza, de papa, de ricota y nuez. ¿Por dónde va Sofía Romano a la hora de elegir
0: a
2: un
0: gnocchi?
2: A mí
0: el de papa me parece que es un infalible. Ahí aparte puedes jugar mucho con el salseado, pero soy abierta. Soy bastante open mind con el tema gnocchi.
2: Bien,
0: no así como el tema alfajores, que lo vamos seguramente a trabajar la semana que viene, porque se viene el Mundial de Alfajores, una cosa así, ¿no? Es como una exposición,
2: sí,
0: de alfajores.
2: No, nos tengo fe, ¿eh?
0: Sí, sí, yo también. Podemos hacer una catación en vivo, que no sea teoría. Dicen las pirañas que el otro día traje un par de budines, un alfajor y un escón, y cuando fui a abrir la caja...
2: Cuando fui a la sala de producción me quedaba un pedacito de glaseado, simplemente.
0: Es una locura, ¿no? ¿Tampoco? ¿Quiénes son, entonces?
2: Quizás es producción.
0: Diría Moria, ¿quiénes son?
2: Y quizás, Sofi, no quiero echar a... No quiero mandar a nadie en cana, pero quizá a la gente del servicio informativo.
0: Ah, mira cómo es la cosa. Bueno, se empiezan a acusar. De todas maneras, volviendo a la pregunta inicial, en tema gnocchi, soy más open mind, me gustan mucho los gnocchis de papa, o sea, los tradicionales, la receta tradicional. Y después sí, puedo jugar con gnocchis de ricota y espinaca, estilo Malfatti, mirá, eso me gusta mucho, cuando quiero comer un poco más saludable.
2: A mí la calabaza me encanta.
0: El de calabaza, el tema que el de calabaza para hacer los caseros tiene bastante más complejidad porque es una masa que necesita mucho más hidratación. Perdón, necesita mucho más este...
2: O sea, sacarle más la humedad a la verdura.
0: Sacarle más el agua, porque claro, la calabaza es pura, claro, es puro líquido.
2: Es como hacer un gnocchi de sandía. Debe ser imposible.
0: Algo parecido. El de boniato me gusta mucho, pero sí, me gusta explorar.
2: No te olvides, Sofía, que estás hablando con alguien que quema sus milanesas, sí, o sea, que me ponga a hacer
0: sus milanesas fritas.
2: Es una utopía, entonces.
0: No, confío en vos, Lucas. Una receta tradicional de gnocchis de papa, te digo que tengo más fe que haciendo milanesas, ¿eh?
2: Incursioné en la pasta en su momento, traté con tallarines, los que son...
0: los tagliatelle.
2: Eso, con tagliatelle. Y quedaron muy chiclosos. Fallé en la...
0: ¿En serio?
2: Sí, me quedaron un poco chiclosos.
0: Por favor, Lucas.
2: Quizá me faltó, bueno, cocción, nos sobró cocción. Todo es posible.
0: Capaz que tu tema con la cocina es un tema para tratar en psicoanálisis.
2: Es posible. ¿Vos sabés que...?
0: ¿Será un tema para tratar en psicoanálisis? Me pregunto.
2: Ya que te metes
0: ¿vale
2: ahí...
0: ¿Vale la pena?
2: Me gustó mucho tu reflexión del inicio.
0: Gracias.
2: Así como el futbolero lleva todo a la metáfora futbolera, yo lo llevo todo al carnaval. Y en relación a esto que vos contás, hay un cuplé que hizo este año la murga Doña Bastarda, que se llamaba Hola Ansiedad, si no me equivoco,
0: sí,
2: que habla justamente de cómo, sin darnos cuenta, terminamos en esta vorágine del día a día, terminando en una rutina en la que todo el tiempo lo que queremos es llegar al fin de semana. Y en ese deseo constante de llegar al fin de semana, en el cual es nuestra zanahoria, se nos va la vida, básicamente. Y es parte de esta rutina en la que vivimos, en la que no encontramos un momento para parar y decir, el momento es ahora. Sé que puede sonar cliché esto que estoy diciendo, pero es así. Estamos constantemente en esa rosca. ¿Es un sentimiento de época esa rosca? Yo creo que hay mucho para conversar por allí.
0: Me encanta, hermosa reflexión, y me encanta el puntapié que da justamente para recibir al psicoanalista Jorge Bafico, que después de la tanda ya se viene como primera entrevista de esta segunda mañana de viernes, día de gnocchis.
2: Qué lindo.
0: Después, la voz de Lucas Lavandera, vamos a tener, por supuesto, la actualización informativa. Hoy te toca a vos, Lucas.
2: Sí, sí. Por eso vine.
0: Por eso... No.
2: Entre otras cosas. También vine por el café.
0: Viniste por el café.
2: Que es muy rico.
0: Viniste por si mandan algún sólido, porque vos también sos medio piraña, y viniste para conversar y para producir este programa,
2: claro, sí,
0: por supuesto. Pero también viniste a escuchar música en vivo.
2: Es que yo te iba a decir eso, que no sé cómo definirla, la entrevista que vamos a tener en el cierre, porque te podría decir que vamos a hablar de cocina, sí. Te podría decir que vamos a hablar de cultura en términos generales. Te podría decir que vamos a hablar de televisión, quizá. Te podría decir que vamos a hablar de música. Porque vamos a recibir a Pablo Silvera, ex Once Tiros, actualmente Mota. Tenemos para hablar de su trayectoria, de su presente, cómo ve la evolución del rock nacional. Y algo que a mí me interesa, quiero saber cuál es la clave para tener una gran croqueta. Porque estamos hablando de alguien que llevó adelante una croquetería.
0: Exactamente.
2: Así que bueno, sin duda mucho para conversar con Pablo.
0: Muchísimo. Y vos sabés que cuando le mandé el último audio para, bueno, confirmar hora, etcétera, hicimos una especie de catarsis los dos, y yo le dije, Pablo, necesito ya que salga el sol. Espero
2: Veo que estás como muy catártica estos días.
0: Sí, estoy por ese lado. Ya me verás ahora después de la tanda. Pero le dije, espero que traigas el sol. y me dijo, si no lo llevo, igualmente llevo luminosidad y el
2: sin
0: brillo
2: dudas.
0: Y una cosa así, y es real porque es algo que tiene consigo. Así que Pablito Silvera llega a la segunda mañana y va a cerrar con nos va a regalar algo, me dijo, algo artístico. Bien. Así que vamos a cerrar con música en vivo.
2: Espectacular.
0: Si te parece, Lucas, hacemos la primera tanda que tiene este programa. Acuérdense que se pueden comunicar con nosotros a través del 099-891-888. Y si ya quieren dejarle preguntas a Jorge Bafico, al psicoanalista que recibimos en minutos, también bienvenidas las consultas.
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0: 22 minutos pasan de las 11 de la mañana y es un placer recibir a Jorge Bafico. ¿Cómo estás, Jorge? Bienvenida a la segunda mañana.
1: Gracias, Sofía. Muchas gracias por la invitación. Y esta radio, este lugar es espectacular. Quedé absolutamente impactado con la escenografía de este lugar.
0: Muchas gracias. Es una escenografía itinerante que se mueve.
1: Increíble.
0: Así que, bueno, gracias porque sos parte en este momento de la escenografía justamente de la segunda mañana. Jorge Bafico, psicoanalista, docente, comunicador, escritor. ¿Qué te resuena más de todo esto que te digo?
1: Psicoanalista, y sobre eso intento investigar y profundizar en algunas cuestiones que me gustan, como la escritura, como el arte, la docencia me gusta mucho también, pero en realidad, digamos,

0: mucho a agujerearme, en el sentido que uno sale de la zona de confort, que es el consultorio, ¿no? Porque es una zona donde uno es local, y en cambio cuando uno es docente se pone más en lugar de analizante. Y los estudiantes siempre nos sorprenden con las preguntas, con la frescura, con todo lo que se ve en una facultad pública, ¿no? Y es un lugar que me gusta mucho, y me gusta mucho el trato con los estudiantes, realmente me gusta.
1: Jorge, ha cambiado mucho la Facultad de Psicología desde que vos empezaste a estudiar hasta ahora. De hecho, en el 2025 las inscripciones en psicología llegaron a un récord histórico. ¿A qué se debe? ¿Te pusiste a reflexionar de por qué las personas están eligiendo esta carrera?
0: Sí, a ver, por año en facultad entran unas 3.500 personas, entre 3.000 y 3.700 más o menos, ¿no? Lo cual es una cantidad muy grande para un país tan chico, ¿no? Indudablemente se ha potenciado muchísimo el número de ingresos, y yo creo que tiene que ver con algunas cosas. Una es que la psicología salió del closet. En el sentido que antes ir al psicólogo estaba muy mal visto. La gente no decía que iba al psicólogo.
1: Y esto no es hace tanto, aparte, ¿no?
0: No es hace tanto, estoy hablando hace 10 años atrás. Hoy la psicología se ha impuesto, para bien y para mal, después si querés lo hablamos eso.
1: Sí, claro.
0: Como algo casi popular. Y la otra vez una persona me decía una cosa muy graciosa, me hacía como una crítica, ¿no? En las redes, que a veces son fatales, ¿no? Me decía, yo decía algo así como que no todo el mundo tenía que ir al psicólogo. Que me parecía que si todo el mundo iba al psicólogo es porque algo no estaba funcionando bien, por lo menos del lado de la psicología. Y él me decía, no, pero está muy bien ir al psicólogo. Yo voy al psicólogo como voy al gimnasio, justamente. Para mí esa es la idea, que no tiene que ser. Uno no puede ir al gimnasio e ir al psicólogo como fuera lo mismo. Entonces, ¿qué es lo que está pasando? Que se ha metido en la cultura, la psicología se ha metido en las series, en los libros, en las películas de cine. Pasa a ser alguien cotidiano. Los psicólogos han ocupado muchos espacios en los medios, lo cual está bien, pero eso también ha generado como que muestran un síntoma de la época. ¿Cuál es el síntoma de la época que muestra la psicología? Creo yo, no es que tenga una verdad absoluta, que lo que está fallando es lo que se llamaba el nombre del padre. O sea, hay un paradigma que funcionaba antes, que hoy no funciona, entonces los grados técnicos se están ubicando en ese lugar. Y cuando alguien tiene un problema, lo resuelve con el psicólogo. O sea, tiene problema con el hijo, va al psicólogo. Tiene problema con la pareja, va al psicólogo. Tiene un problema determinado, va al psicólogo. Y eso también ha generado un corrimiento, que también tiene que ver con una época donde la religión no tiene la fuerza que tenía antes. Entonces, parte de la psicología, sin quererlo o queriendo, no lo sé, se ha corrido a ese lugar. Y aparece la psicología más espiritual, que es la que vemos mucho a nivel de la autoayuda. Entonces, creo que es un movimiento lógico el de la psicología, y eso también hace que uno se identifique más y vaya a... Y además el tema de la salud mental se ha puesto arriba de la mesa, y todo eso contribuye a que, por suerte también, a que la psicología hoy, antes entraban 300 o 400 estudiantes por año y ahora entran 3.500.
1: Hablabas de autoayuda, dentro de varias puntas interesantes que disparaste para poder conversar, Jorge. Autoayuda y terapias alternativas, ¿no?
0: Sí.
1: Mundo esotérico.
0: Esotérico.
1: Eso también me parece que conquistó un poco, le sacó a algunos fieles de la religión o personas que siguen creyendo en instituciones más formales, pero que igualmente eligen este camino. ¿Qué opinión te merece, por ejemplo, no sé, registros akáshicos, constelaciones familiares?
0: Sos mala. Esa pregunta.
1: No, se me ocurrió ahora, te lo juro, no tengo ni idea nada.
0: Está muy bien porque es un tema que me ha generado. A ver, yo no puedo hablar de terapias que no conozco, pero yo lo que creo es que las terapias que se ubican en el lado del ideal del yo, que quiere decir que el psicólogo o el coaching o quien ocupe ese lugar tenga un lugar de ideal, o sea que hay que seguirlo, para mí ya es un problema. Y el otro problema es que la gente busca un sentido. Entonces aparecen una serie de cuestiones espirituales o esotéricas, como vos decís, que estoy de acuerdo, que no sé si necesariamente le hacen bien a un sujeto. Pero es un tema difícil, difícil. Yo estoy en la otra vereda, donde creo que justamente se trata de otra cosa, el psicoanálisis es otra cosa, que se trata de que el sujeto encuentre su propio sentido y no darle un sentido. La otra vez escuché un caso que me pareció muy fuerte, de alguien que había perdido un hijo, entonces hace una terapia de sanación del útero, creo que se llama,

0: Entonces la persona que la atiende, con toda la angustia que cargaba esa persona, ¿no? Que se te muere un hijo recién nacido, le dice algo así como que en realidad en su otra vida ella había tenido un hijo que lo habían secuestrado y que nunca lo pudo ver y nunca lo pudo abrazar. Entonces que este hijo que nació vino a darle el abrazo que el otro no le dio. Entonces la persona sale de ahí con dos problemas, con el que ya tenía y con uno nuevo, de pensar que tuvo otro hijo que tampoco lo pudo relacionarse con él en determinado momento de su vida. Entonces, me parece un poco fuerte esas cosas, estoy escuchando mucho de eso, pero bueno, queda como en una cuestión de una opinión personal, tampoco es una verdad o que lo que yo digo sea cierto absolutamente, ¿no? Digo que a mí me preocupan algunas terapias donde se ubican en un lugar de mucho poder y eso tiene una incidencia directa en el paciente, ¿no?
1: Bien, hablemos ahora de psicoanálisis. ¿Por qué razones las personas deciden recurrir?
0: Bueno, yo creo que estamos en un tiempo donde los psicólogos en general estamos atendiendo más, por todo esto que decíamos. Pero
1: ¿cuántas
0: además,
1: consultas tenés, Jorge, por ejemplo, así para...?
0: Y tengo más que antes, seguro.
1: Seguro.
0: Sí, tampoco es que a mí me cambió mucho, pero yo hace muchos años que trabajo. Entonces, pero lo veo en colegas jóvenes que recién se reciben y de repente entran a trabajar en una mutualista y pasan de tener cero pacientes, por recién se reciben, a tener 20.
1: No, de hecho, en Fonasa, si querés tener una consulta con un psicólogo o una psicóloga, tenés una espera de 3 meses.
0: Sí, y tienen... Entonces, también es complejo que alguien que recién se reciba pase a tener tantos pacientes de un día para el otro, porque o sea, yo no puedo empezar a correr 20 kilómetros en 2 días. Bueno, pero hay bastante trabajo. Creo que estamos en un tiempo que es difícil para el sujeto, porque es un tiempo donde se piden pruebas de felicidad todo el tiempo, donde la gente no puede mostrar su tristeza, donde se tiene que ser más productivo que nunca, y eso genera, entre otras cosas, el advenimiento con mucha fuerza de la farmacología, o sea, de la medicación. Es necesaria, muchas veces es necesaria, pero también lo que se ve, no lo digo yo, lo dicen los estudios, es que hay una sobremedicación en la gente, en los niños, en los adultos. ¿Por qué? Porque nos volvemos como más débiles, en el sentido de que ahora hay alguien que nos dice, usted no duerme, tome esto, usted está ansioso, tome esto, usted está deprimido, tome esto. Pero no necesariamente eso hace que desaparezca el problema. Lo atempera un poquito. En algunos casos es muy importante la medicación, eso es cierto. Pero digo, hay como una especie de orfandad del sujeto, del sentido de la vida en este tiempo. Y me parece que también por eso se recurre a algo que antes de repente estaba en el closet, que era la psicología. Y el psicoanálisis creo que es una trinchera, digo porque, como te dije en broma, no seas mala, son temas que son difíciles porque a mí me dicen, no digas eso, Jorge, pero lo voy a decir igual. Yo creo que el psicoanálisis ya perdió la batalla contra las neurociencias. ¿Por qué? Porque el discurso de la época, el discurso del capitalismo salvaje, lleva a que los sujetos sean una máquina productiva. Entonces, obviamente, si la teoría dice que el fármaco va a eliminar tu problema en poco tiempo, lo cual no es cierto, no es así, es difícil de pensar un tratamiento que dure un tiempo, que el sujeto se dé un espacio todas las semanas, que corte su vida, que haga un paréntesis. Pero bueno, sigue existiendo y va a seguir existiendo. Pero, indudablemente, digo, es una batalla perdida porque las tecnologías, los laboratorios, el dinero es mucho más fuerte.
1: De todas maneras, hablábamos eso del aumento, o sea, de las inscripciones en psicología que llenaron un récord histórico el año pasado, del aumento de las consultas, de la cantidad de personas que hay en lista de espera en Fonasa. O sea, si bien hay un contrapunto, de todas maneras las personas siguen pensando que ese espacio terapéutico y que esta forma, que es el psicoanálisis, puede ser un camino.
0: Entre otras, sí.
1: Entre otras. Sí. Igualmente me gustaría preguntarte, Jorge, dentro de tus consultas, si vos ves esos cambios que me decís de dónde está el éxito, buscar el éxito rápido, hacer guita, etcétera, etcétera, si ves en los problemas que llegan al consultorio un patrón en común.
0: Sí, hay cambios en las manifestaciones clínicas, en las presentaciones clínicas de las personas. O sea, hoy una persona que consulta probablemente no tenga nada que ver con una persona que consultó hace 20 años. Hoy me parece que hay problemas que son más complejos, pero lo estamos viendo a nivel de los estudios, por ejemplo. Niños deprimidos. Antes era difícil ver un niño deprimido. Adolescentes con intentos de autoeliminación, con cortes en el cuerpo, con impulsiones de todo tipo, se ve con mucha más frecuencia. Suicidios. Hay una estadística que va aumentando año a año. ¿Qué quiere decir? Da la sensación que hoy los sujetos están más desbrujulados, que sus problemáticas no son las mismas que hace 20 o 30 años. ¿Por qué? Porque el mundo cambió. Yo creo que el tema es que el mundo cambió. O sea, el mundo antes, bueno o malo, no importa, yo no estoy haciendo un juicio de valor, era como binario, ¿no? Se divide en dos, blanco y negro. El paradigma era la familia, el casarse para toda la vida, el tener el mismo trabajo toda la vida, comprar la casa. Todo eso hoy ya no tiene la misma fuerza. La religión ocupaba un lugar que hoy no lo ocupa. O sea, el paradigma del amor era diferente al de hoy. Hoy los sujetos tienen mucha más libertad, eso está muy bien. Tienen mucho más poder de elección. El sistema social puede ser mucho más móvil, pero lo que se ve son sujetos más angustiados. ¿Por qué? Porque la exigencia es mucho mayor. Vos le preguntás a un niño, hay estudios que dicen que se le pregunta a un niño qué quiere ser en Occidente y te dicen millonarios.
1: Entonces, nosotros teníamos, de hecho, un compañero del liceo que en el último año nos daban la opción de hacer una pasantía en donde nosotros pensábamos que queríamos seguir la educación terciaria, y él dijo que él quería con un millonario. Claro. Y en ese momento era como revolucionario. Ahora ahí claro. Entras a las redes y tenés personas que venden cursos para cómo hacer dinero, ¿no?
0: Exacto. Entonces vos partís de una base que si un niño, sus aspiraciones son ser millonario, que sabemos que seguramente no lo va a ser, pero si vos partís ya de esa base, ¿qué te queda? La frustración va a ser muy grande. Entonces lo que estamos viendo es mucha angustia en general y poca capacidad de pertenencia en los lugares, de poca implicancia. En el amor se ve mucho eso, ¿no?
1: Eso te iba a preguntar por los vínculos y también los cambios en ese sentido. No sé, se me viene el concepto de amor líquido y entre otras cosas, ¿no? Pero ves que hay problemas en cuanto a sentirse seguro o segura, al compromiso, a que los vínculos son más etéreos de alguna manera.
0: Lo que pasa es que antes había como un ideal del dos en el sentido de formar algo con otro, de un otro.
1: Sí.
0: Hoy es más cercano al uno, es más cercano a lo que a mí me pasa, lo que yo siento, lo que yo quiero, y hay toda una cultura, entre otras la psicología, o parte de la psicología, que apunta a lo que a vos te hace feliz, lo que vos necesitás, y donde el otro siempre es el problema, es el tóxico. Entonces, frente a eso, lo que uno ve es que hay una gran disponibilidad amorosa sexual. O sea, lo que se ve es que uno puede conectarse, eso está bárbaro,
1: hay
0: y salir.
1: Hay más libertad en ese aspecto.
0: Absolutamente.
1: No hay tanto juzgamiento ni prejuicio.
0: No hay ningún tipo de tabú con eso, y eso está muy bien, pero lo que se nota es que hay una gran falta de implicancia. El ghosting, el famoso ghosteo, como dicen ahora, ¿no? Como que uno no se hace cargo. Y eso es una cuestión de la época que tiene que ver con eso, con lo que habla Miller, Jacques-Alain Miller, que es un psicoanalista francés, contemporáneo, quizás el más importante del mundo, el psicoanalista más importante del mundo, dice el otro que no existe. Estamos en la época donde el otro que no existe. Y vos lo ves, porque yo la otra vez escuchaba a un paciente que sale con otra persona, se conecta por alguna aplicación y van al cine y están en la cola esperando para entrar, y uno de ellos dice, espérame que ya vengo, voy al baño. Y nunca volvió. Entonces yo pensaba, ¿cómo podés llegar a eso, no? Pero parece que es muy habitual esto de borrarse, irse, ¿no? Como que el otro realmente no existe. Entonces tenemos otros problemas. No quiere decir que el mundo sea mejor ahora o peor ahora, no lo sé. Siempre fue el mundo fue complejo y los sujetos fueron complejos. Pero ahora yo creo que hay una gran falta de implicancia afectiva con el otro, ¿viste?
1: Esta historia igualmente que contás me resonaría si me lo contás a través de una conversación en la era virtual, ¿no? Uh-huh. O sea, de que alguien te deje de contestar. Tal vez replicamos también un poco, o sea, se empiezan a confundir esos límites, ¿no? Dentro del mundo real y
0: el
1: del mundo virtual.
0: El otro que no existe, el otro que no me interesa, no pasa nada, lo dejo ahí tirado y me voy. Cierta falta de solidaridad amorosa me parece que hay en el mundo de hoy, pero también que tiene que ver con modelos identificatorios. Lo vemos en los políticos más importantes, en estos dementes que nos gobiernan, como Trump, como Milei, que son psicóticos, son gente que lo que dice es delirante, y sin embargo tiene éxito. Llegan al poder democráticamente y son sostenidos en el poder. Esto hace, yo qué sé, 40 años, tipo como Milei, te hubieran tildado de loco y punto. Y hoy, sin embargo, sigue. Bueno, Argentina es una sociedad increíble, lo que uno ve en Argentina. Yo creo que ni a Tarantino se le ocurre, ¿no? Pero lo vemos a todo nivel, ¿no?
1: ¿Sabemos si va a terapia a Milei?
0: No, no. Imposible que vaya.
1: La verdad es que no parece.
0: Imposible, no,
1: pero...
0: no, porque él considera que, un tipo que considera que tiene la razón sobre todo, no puede ir a terapia. Para ir a terapia tiene que haber algo que, tiene que haber algo de la falta en juego, ¿no? Algo de la división subjetiva, que uno diga, necesito de un otro. Milei no necesita de nadie. Bueno, de la hermana, pero es una relación un poco particular la que tiene, ¿no? Un vínculo muy, muy patológico, ¿no?
1: Sí, sí, sí. Ahí puede entrar la palabra tóxica, relación tóxica en esta definición. Esto del psicoanálisis, Jorge, me quedó lo de que no es como ir al gimnasio, de que no todas las personas lo necesitan. No. Y se me ocurre otra pregunta que es, ¿hasta cuándo lo necesito?
0: Bien.
1: Yo arranco por una situación en particular, para trabajar una situación en particular, empiezo a tener un vínculo con mi terapeuta y después mi vida empieza a transcurrir. Y en esa vía que transcurre empiezan a aparecer otras cosas. Y si bien yo sigo trabajando sobre una misma base, voy laburando acorde a acontecimientos que me van sucediendo. ¿En qué momento le puedo poner fin a eso, si es que existe ese fin?
0: Está muy bien esa pregunta, está muy bien, porque es un gran problema. A ver, otra vez te digo lo que yo creo, como yo trabajo, como yo pienso, de acuerdo a un marco teórico. Creo que un análisis que dure 20 años, 30 años, es algo, hay que ver qué pasa. En algunos tipos de pacientes es entendible. Pacientes muy frágiles, estructuras psicóticas, donde, bueno, está bien. Ahora, un tratamiento hasta el final, digamos, hasta llegar al final, se supone que es para un psicoanalista, que tienen un objetivo que va más allá de la cura, que también tiene que ver con aprender una técnica. Ahora, si alguien que no tiene que ver, no está en el tema de psicoanálisis, que no va a ser psicoanalista, va a un analista, yo creo que en el momento en que se sienta que puede un poco más con su vida, ahí tiene que terminar. ¿Cuánto demora? No sé, pero no tiene que ser demasiado tiempo. No creo en las terapias eternas. ¿Por qué? Porque el otro se convierte en una especie de yo ortopédico. Se convierte en una especie de hasta relación de amistad que a veces pasa, que a veces se confunden, porque si alguien está 15 años con un terapeuta, le pasaron muchas cosas en esos 15 años. Quizás ese terapeuta es la relación más fuerte que tiene en 15 años. Entonces, me parece que hay que saber soltar. Creo que es un arte también del analista saber soltar a tiempo a un paciente. Cuando el paciente dice que se siente mejor, yo creo que lo mejor es abrirle la puerta. Puede volver en cualquier momento, pero no condicionarlo a que se quede. Por supuesto que no podemos analizar toda la vida, pero creo que en un momento uno se siente mejor y ahí se tiene que ir. Y capaz que después vuelve. Pero no tiene que estar siempre con el ortopédico ahí, en la puerta de la casa, ¿no?
1: En esto igualmente que me decís de la línea fina entre la amistad, ese confort que te genera no solamente el espacio, sino ver a la persona y la confianza que se genera en ese lugar. También algo que me flashea bastante es esa cuestión de que suceden los años y yo, paciente, no sé nada de tu vida.
0: No.
1: Vos sabés todo de mí. Yo no sé nada.
0: Es que es una
1: relación... ¿Por qué es esa barrera?
0: Es una relación absolutamente artificial y loca. O sea, si nosotros...
1: Hay reglas muy impuestas, porque yo ya sé que no le puedo preguntar
0: nada.
1: Sí,
0: igual uno en Montevideo, en Uruguay, se puede enterar, porque es chico. Pero indudablemente en otros lugares más grandes es más difícil. Yo me he encontrado con pacientes en un gimnasio, o en el cine, o en cualquier lado. O sea, puede pasar. Ahora, es una relación totalmente artificial, porque es una relación, primero, que está mediada por el pago, que no es poca cosa. Pero vos tenés un lugar, tenés a alguien que te espera todas las semanas, más o menos a la misma hora, en el mismo lugar, con la misma predisposición. Es artificial la relación. Pero es efectiva que sea así, es importante. Y es mejor saber poco del analista. Cuanto menos sepa el analista, mejor es. Porque ahí empiezan los líos transferenciales, ¿no? Cuando uno sabe cosas, o te dice, ah, mirá, fulano, yo lo conozco. Entonces te empieza a llegar información que te hace mal. Te desvirtúa un poco el vínculo. Cuanto el analista más transparente en el sentido de sus deseos esté, va a ser mejor. Eso sería lo ideal. No siempre pasa, ¿no?
1: Hablando de lo ideal, algo que está pasando que justamente no lo es la psicología a través de la inteligencia artificial. Vamos a hablar de esto, si te parece, después
0: sí,
1: de la tanda.
0: Claro.
1: ¿Te quedas unos minutitos
0: sí,
1: más?
0: Sí, lo que quieras.
1: Estamos hablando con Jorge Bafico, psicoanalista, docente, escritor, artista, un popurrí de cosas interesantes, así que justamente por eso hacemos una tanda para poder seguir conversando con él.
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0: quiero. 15 minutos, menos de 15 minutos para el mediodía. Seguimos hablando con Jorge Bafico, que está en la segunda mañana de la Diaria Radio, y es un placer realmente conversar con él. Tan así, Jorge, que la audiencia te escucha y ya te hace preguntas, ¿viste? Te agarran de modo consultorio. Llegan varias, por ejemplo, buenas, ¿cuántas de estas consultas al psicólogo se deben a que las redes de contención, familia, amigos, etcétera, ya no tienen la influencia que tenían antes?
1: Por supuesto, es lo que hablamos.
0: De lo que venías conversando.
1: Eso mismo.
0: Y también a la velocidad que manejamos hoy, que nos impide en la actualidad poder verse o juntarse como antes.
1: Pero además de eso, tenemos un problema mayor que está relacionado con lo que me preguntás, la inteligencia artificial. Antes un niño, digamos, su referente para entender algo de la vida, ¿qué era? Su familia, sus hermanos, sus amigos, sus primos, o sea, la gente que tenía alrededor. La gente más próxima. Hoy el niño tiene las respuestas en el bolsillo. O sea, saca del bolsillo el celular y en el celular tiene toda la información que necesita. Entre otras cosas, la inteligencia artificial. Pero ¿qué pasa? No es que la inteligencia artificial esté mal, porque en realidad los diagnósticos en la superficie que hace la inteligencia artificial no está mal, porque se maneja con patrones y información. Entonces, más o menos no te va a decir disparates, pero lo que no te va a poder hablar es de tu singularidad. Te va a poder hablar del problema en general. Entonces, ¿qué pasa? Hoy el niño no necesita al otro como padre, al otro. Es el otro virtual el que está en juego. Entonces, empezamos a tener un problema que el sujeto pierde la esencia de sí mismo, que es el linaje, que es la herencia, que es la historia familiar, que es la novela familiar, es lo que nos cuentan. O sea, hoy el niño no necesita eso. Entonces, nos estamos encontrando con un mundo que está cambiando muy rápido. Muy rápido. Yo no creo que la inteligencia esté mal, artificial esté mal. Creo que es parte de la época y hay que entender que es así. Pero sí entiendo que la inteligencia artificial, por suerte, nos llega a lo más íntimo de un sujeto, que es la pulsión. Aquello que nos mueve en el mundo sin darnos cuenta, no conscientemente. A eso todavía la inteligencia artificial no llega. El día que llegue, no seremos humanos, seremos robots.
0: Sí, o lo tendremos que plantear, poner arriba de la mesa y reflexionar a ver, claro, si queremos ir hacia eso, sí, o no. Ponerle límites, sí, en algún punto, ¿no?
1: El tema es que los límites lamentablemente no están de nuestro lado. Esto es un mundo que se viene, que tiene que ver con las multiempresas, ¿no?
0: Sí, y quienes toman las decisiones en definitiva, que gobiernan mucho más que los estados en muchos aspectos. Jorge, acá una oyente nos dice, pregunta a Fico, que fui a una psicóloga 5 sesiones y lloré tanto y me deprimí tanto que no fui más. ¿Qué es eso?
1: Y bueno, es que indudablemente lo que le pasaba para ella era imposible de narrar. Y a veces pasa, por eso digo que no todo el mundo tiene que ir. Y creo que hizo bien, si le hacía mal, es preferible cortar y ver. Capaz que el tipo de tratamiento que hacía o la persona que la atendía, a veces uno no tiene la química, a veces el terapeuta no ayuda, hay que ver. Creo que si en 5 sesiones te pasás llorando y no puedes ver nada, algo te está pasando. Capaz que no es por ahí, hay que probar otra cosa.
0: Claro, otro tipo de... Sí.
1: O la medicación, la medicación en algún punto, psiquiatría. ¿No? Por las dudas, porque si la persona está tan angustiada que no puede ni siquiera poner en palabras lo que le pasa, capaz que hay que, primero, antes de hablar, hay que tratar de apaciguar un poco ese dolor. Y la medicación a veces en ese punto funciona.
0: ¿Y sos de los que cree, Jorge, que también si no conectás con el psicólogo o la psicóloga en la primera sesión o en la segunda sesión, podés cambiar?
1: Hay que irse.
0: Tenés que irte.
1: Sí, claro, claro. A ver, tiene que haber química. Si no hay química, no.
0: ¿Y eso sale del psicoanalista también? O sea, ¿te ha pasado de encontrarte con un paciente y decirle, mira, sí, la verdad
1: claro,
0: que no?
1: Sí, claro, claro. A ver, en psicoanálisis, por lo menos en el lacaniano, que es lo que yo hago, hay una cosa que se llama entrevistas preliminares, que es como una especie de encuentro con el otro donde te tanteás a ver si se puede funcionar. Y a mí me ha pasado que algunos pacientes, digo, no me siento cómodo, lo que dice no me gusta. Yo le digo a los estudiantes, tenemos 2 problemas con los pacientes, que no nos gusten o que nos gusten demasiado. Que a veces puede pasar que uno diga, se siente atraído, bueno, mejor derivarlo rápido porque va a ser un problema. Y cuando a alguien le sentimos cierto rechazo en lo que dice, capaz que hasta en cuestiones ideológicas no nos gusta la forma, bueno, es mejor derivarlo. Y el paciente lo mismo, el paciente dice, va y no le gusta por H o por B, va al consultorio y no le gusta el consultorio.
0: El espacio físico,
1: el espacio, no le gusta, no le gusta cómo está puesto, no le gusta, no sé. Es mejor que busque otra persona, porque no va a funcionar. Cuando de primera no funciona, es difícil que funcione después.
0: ¿El consultorio del psicoanalista sigue siendo tradicional? ¿Siempre tiene que ser tradicional?
1: No sé bien qué sería tradicional.
0: Tradicional, así, un poco un consultorio parecido al que tenemos acá en la diaria radio.
1: No, los consultorios varían. Hay gente que es más minimalista. Se ve mucho ahora consultorio minimalista. A mí me gusta mucho esos consultorios. Antes eran un poquito más cargados. O sea, la tradición freudiana era que Freud...
0: Estaba el diván también, ¿no?
1: El diván sigue existiendo. Pero el diván, claro, en la época de Freud era un mueble de la época. Era como un sillón, o sea, nadie se alarmaba. Hoy ven el diván y se asustan. Entra una persona y eso. Yo me tengo que acostar ahí. Y bueno, sí. Lo que pasa es que el diván lo que permite, se le da una carga al diván que me parece que no tiene, pero lo que hace el diván es que primero el analista esté atrás, o sea, que uno no ve al analista, lo cual es un salto al vacío. ¿Por qué? Porque uno no sabe lo que el analista está haciendo. Después hay muchas teorías de lo que el analista hace mientras uno habla, ¿no? Pero también implica que uno está más solo. Y eso está bueno. Porque si no es una conversación cara a cara, y la conversación cara a cara, que también puede ser un análisis, yo no digo que no, pero genera una ida y vuelta que no es lo mismo que si uno está en un diván. Pero a ver, no creo que sea una cuestión sine qua non para que uno sea analizante o no, ¿eh? Yo tengo pacientes que hacen análisis en sillones, digamos, y otros que hacen en diván. Y no es que cambie radicalmente. Igual yo creo que es mejor el diván.
0: Bien, y en esto de no cambiar radicalmente, con todos tus años de experiencia, Jorge, ¿podemos decir que las personas pueden cambiar?
1: Sí, sí, sí.
0: O sea que eso es un mito vox populi, las personas no cambian, ¿no?
1: No
0: se escucha eso constantemente.
1: Yo creo que lo que no cambia es la estructura. O sea, quien es histérico, quien es obsesivo, quien es esquizofrénico, pero sí cambia tu modalidad subjetiva, o sea, la forma que vos vivís la vida. Por ejemplo... si un paciente viene y se pelea con todo el mundo y no puede durar ningún trabajo, ninguna pareja, porque siempre hay un punto donde explota con frente al otro y queda siempre en malos lugares, seguramente su estructura de personalidad no cambie, pero esa persona puede tener un cambio donde no esté todo el tiempo peleándose, donde no esté todo el tiempo a la defensiva, o aquel que es un mártir del otro, aquel que todo el tiempo tiene que aliviarle el dolor al otro, el sufrimiento, entonces va y le paga y lo cuide, ¿no? Capaz que puede salir de esos lugares. Pues son lugares de mucho sufrimiento personal. Eso sí se puede cambiar.
0: Bien, y otro así mito y verdades sobre el psicoanálisis, Jorge, cuando terminas tu jornada y tus consultas, ¿cuánto de eso podés realmente cortar? ¿O cuánto de eso queda ahí en tu cabeza, rondando? ¿Podés, como cualquier otro laburo?
1: No. El psicoanálisis, no hablo de la psicología, hablo de psicoanálisis, que es lo que yo hago. Yo no sé la psicología... aunque soy psicólogo, ¿no? Uno es psicoanalista todo el tiempo. Eso no quiere decir que analice todo el tiempo a todo el mundo, eso es otra cosa. Pero
0: no
1: digo,
0: me estás analizando en este momento.
1: No podría. O sea, ni me interesa porque no tengo las herramientas para hacerlo. O sea, no. No, pero te quiero decir, uno vive en su profesión. Yo atiendo, pero doy seminario, doy clase en facultad, estoy todo el tiempo, y lo que escribo, cuando escribo, está en relación al psicoanálisis, o sea, estoy todo el tiempo, soy psicoanalista las 24 horas y también tengo pacientes las 24 horas. ¿Qué quiere decir? Yo tengo pacientes, sobre todo pacientes psicóticos, que bueno, te llaman un sábado, te llaman un domingo, o te llaman a las 3 de la mañana, y no es que siempre pase, pero también puede pasar y uno tiene que estar dispuesto. No es un trabajo que uno cierra la puerta y se olvida, no. El verdadero psicoanalista creo que no lo puede hacer.
0: ¿Y eso al principio costó que tu entorno lo pudiera entender?
1: Y me ha costado mucho todo esto, sí. Me pareció un... No es una profesión fácil, pero si uno tiene pasión por lo que hace, el entorno te entiende, pero es cierto que uno vive mucho en torno a todo esto, a los pacientes también, y eso puede generar algún pequeño problema, pero me imagino que el entorno, como en toda profesión, te va entendiendo. Como un periodista que tenga que trabajar en el fútbol y tenga que domingo y noches, y bueno, y se tiene que acostumbrar el otro. Y si no se acostumbra, bueno... Uno sigue siendo periodista psicoanalista y es así, porque pasa eso, ¿no?
0: Y Jorge, hablando del entorno, ¿vos compartís experiencias de tus pacientes con tu círculo más íntimo?
1: No, pero sí con colegas. Claro. O sea, a veces hay grupo de supervisión, uno lleva a controlar un caso, a veces hablo de un caso como hice ahora, ¿no? Pequeñas viñetas clínicas sin dar determinadas características que lo hagan reconocible. Yo creo que es necesario que uno pueda hablar de su clínica, pues si no enloquece. O sea, si tu trabajo, eso se lo digo mucho a los estudiantes, ¿no? ¿Por qué eligen la profesión que eligen? Que es escuchar el dolor, básicamente es eso. Somos gente compleja, porque si elegimos esa profesión es porque alguna cosa tenemos nosotros, ¿no? En juego. Entonces, ¿qué haces si lo único que haces en tu vida es escuchar el dolor? Bueno, si no te agujereas un poco en algunas cuestiones, es muy difícil. Yo creo que es una profesión que puede enloquecer rápidamente a alguien, ¿no?
0: Claro, ¿y lo has visto?
1: Sí, por supuesto, sí, sí, lo he visto. Cuando la persona se encierra en el consultorio, primero lo que puede pasar es que se crea que es casi un dios, porque la transferencia te genera eso, que los pacientes confían en vos, te ponen en un lugar, ¿no? Te endiosan. Si vos crees eso y no te agujereás, es un grave riesgo. Por eso es necesario participar en otras instancias como analizante, o sea, contar un caso, ver tus problemas, poner todo a disposición del otro también, es necesario para tu salud mental, ¿no?
0: Jorge, tenemos que ir cerrando, pero no me gustaría dejar esta pregunta por fuera. Este gobierno puso arriba de la mesa la salud mental como urgencia, no solamente en campaña, sino una vez asumido. ¿Considerás desde tu lugar de psicoanalista, de psicólogo, de docente de la Facultad de Psicología, que se está apuntando por un buen camino?
1: Yo creo que es un camino inexorable, es poner foco de atención. Cuando digo salud mental, es un concepto para mí rarísimo. Yo lo escucho y me llama mucho, porque primero, no existe la salud y la enfermedad, ¿no? Como cuestiones independientes. No hay nadie que sea sano, ¿no? Y mental también me llama la atención, porque por lo general las emociones pasan por el cuerpo. Entonces ahí ya tenemos un problema. Pero bueno, esto no es un problema nuestro, es un problema de cómo se dice la palabra, que es raro el concepto. Ahora, lo que sí se está viendo es que cada vez la gente se le nota más lo emocional. Entonces hay que poner foco en eso, hay que ver qué está pasando, que estamos en un mundo cada vez más conectados, cada vez más presente el otro virtualmente, o sea, estamos todo el tiempo, ¿no?, con el teléfono y sabiendo lo que pasa en el mundo y en nuestro entorno inmediato, y cada vez estamos más solos. Cada vez estamos más hiperconectados, pero más angustiados. Tenemos la posibilidad de acceder a otra persona a través de las redes, de las aplicaciones, de salir, de pasar bien, y cada vez el sujeto se siente más angustiado y más vulnerable. Bueno, todo eso nos está diciendo que el mundo está mostrando como síntoma que el sujeto no puede con la vida. Ese es el problema de la salud mental, que el sujeto no puede sostener la vida, pero lo vemos en la cantidad de certificados médicos que aparecen en los trabajos. Nunca pasó esto, a todo nivel. Entonces, bueno, hay que poner foco, porque se pone foco mismo con lo que está pasando. Entonces me parece que hay que seguir tomando medidas, sobre todo de atención, de buscar la forma de que la gente pueda acceder a un tratamiento, que pueda hablar con alguien, es muy importante eso. Pero no es fácil. Es fácil porque tiene un costo, pero se están intentando hacer. Bueno, las mutualistas lo han puesto en funcionamiento hace unos años. ACE también lo está haciendo, pero creo que todavía nos falta un poquito más.
0: Jorge, muchísimas gracias por tu tiempo hoy, por venirte a La Segunda Mañana y por tu generosidad de compartir tu experiencia y todo lo que ha sucedido en este rato. Fue un placer.
1: Bueno, muchísimas gracias.
0: Hacemos una tanda y ya se viene la actualización informativa del mediodía.
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0: Tres minutos pasan del mediodía y como nosotros nos debemos a nuestra audiencia, a nuestra querida audiencia de la segunda mañana que nos escucha por la 97.9 en Montevideo, 102.5 en Maldonado, 90.9 en Colonia y en todo el país y en todo el mundo, vamos a hacer esta sección que es escuchar qué es lo que tienen para decir y sobre todo mostrar esas fotos de nubes, ¿no? Lucas, ¿hoy alguna de sol?
1: Porque tenemos unos cielos espectaculares. Vos sabés que no tenemos sol, Sofi, pero sí tenemos algunas partes del país donde tenemos un poquito de cielo celeste.
0: Ah, eso mirá
1: sí.
0: Eso.
1: Mira, por ejemplo, a ver de dónde era que nos escribían por acá. Lo tengo por acá, mira acá. Una nube naranja en el amanecer nublado. No es de hoy, del miércoles, yendo al chui. Pero bueno, sirve. Sirve
0: ir al chui también, ¿no? A esta altura del año para cargar un poco la alacena. No sé si se sigue utilizando esa palabra, alacena. ¿Los jóvenes utilizan la palabra alacena?
1: Te juro que no, te lo aseguro. Eso te lo aseguro, Sofi.
0: Pero bueno, me encantó igual la foto, ¿no? Tenía algo de mística ahí, me gustó mucho.
1: Eso de chui me sirve porque vos sabés que me quedé sin pasta de dientes. Entonces la verdad que me vendría bien en este momento. Acá nos firman, pero nos mandan esta foto espectacular.
0: Narrala porque viste cómo es la movida.
1: Vemos.
0: Estamos haciendo radio para muchos.
1: Tenemos un cielo gris,
0: sí.
1: Precioso, un árbol sin hojas y de fondo se ven unos techos tejados, anaranjados.
0: Qué buen narrador, Lucas.
1: Muchas gracias. Hice un curso, una materia en la FIC, módulo 2, narración de imágenes para radio.
0: Para
1: así
0: estos
1: se llama.
0: Claro, para estos tiempos sí. Realmente entre streaming y antena tenés que
1: lo da jugar José Gabriel Lagos el curso. Es muy bueno, muy lo recomiendo.
0: José Gabriel, el otro día le lo invité a hacer este juego y me dijo que no era muy buen narrador. No.
1: José Gabriel, más allá del chiste, fue docente mío en la FIC.
0: ¿En serio?
1: Sí, claro.
0: Tremendo docente, me imagino.
1: Gran docente,
0: ¿no? De esos
1: gran
0: que
1: docente,
0: esperás sí, que sí. Llegue porque sabes que la vas a pasar bien.
1: José Gabriel, en mi segundo parcial, me puso 11.
0: Espectacular.
1: Sí,
0: Lucas.
1: Una nota que hice.
0: Era
1: a un
0: obvio
1: diputado.
0: Que esto igual era algo para autobombearse,
1: claro,
0: ¿no? Como hace básicamente todos los días. Vamos a esta otra imagen que es preciosa, que acá sí se ve cielo azul. Entonces, lo que quiero saber es: ¿dónde es? ¿De dónde es esta foto?
1: Esto es de hoy.
0: No.
1: Buen día. En Maldonado estaba así hace unos minutos. Ahora las nubes oscuras ocupan el cielo y nos dicen gracias por la compañía. Pero es de hoy. Cumplieron con la consigna.
0: Cumplieron con la consigna y bueno, y en Maldonado vieron cielo azul.
1: No, pero aparte, qué lindo. Qué azul ese.
0: Sí, tremendo, tremendo. Una pena que se haya ido rápido, pero por lo menos tuvieron esa cuotita.
1: Por lo menos lo vieron hoy.
0: Sí, de bienestar.
1: Y lo que vemos ahora, Sofía, es...
0: No.
1: Es realmente distópico.
0: Sí, panorama desolado, la confusión es total. La foto igualmente es preciosa. Aparte se ve el Palacio Salvo. Está ubicada en Ciudad Vieja, pero realmente denota una grisura esta fotografía.
1: Entiendo que es tomada desde... Hay un vidrio entre el lente de la cámara y la realidad. Así,
0: claro.
1: Eso es lo que hace que uno lo vea como un poco más gris también.
0: Puede ser,
1: intuyo,
0: sí.
1: Intuyo.
0: Y aparte está como en un plano un tantito como picado, ¿no? O sea, está más abajo la persona y está medio en diagonal.
1: Sí, hay algo. Encontré la firma de la foto que habíamos visto de los techos tejados. Dicen, hola, desde Malvin, nos decían. El tiro está muy otoñal, nos contaban. Esto lo nos mandaba Pablo. Ahí va, Malvin. Es un tilo.
0: Vieja barriada sin fin.
1: Malvin, vieja barriada sin fin, claro que sí. Y lo que veíamos del Palacio Salvo nos decían, desde acá parece que la nube fuera al menos tan grande como Montevideo. Nos decía esta gente, poético, muy lindo. Y la última foto que nos llega es de Gustavo. Mirá lo que son esas nubes.
0: No, esto es impresionante.
1: Catastrófico el panorama.
0: Sí, pero igual la foto es alucinante.
1: Es muy buena la foto.
0: Parece hecha con inteligencia artificial o algo, algún efecto cinematográfico buscado. Porque tiene, para quienes nos están escuchando, se ve primero la costa. Parece que es buceo, pero me gustaría que me diga al oyente de dónde nos manda la foto. Y después hay un nubarrón fuerte, como se viene la tormenta. Tienen pinta del cerro, me dice acá David.
1: Sí, puede ser.
0: Y
1: ¿no?
0: Puede ser. Un nubarrón.
1: Sí, porque veo bahía por ahí.
0: Sí, nubarrón fuerte, fuerte, pero arriba de ese nubarrón, un cielo azul espectacular.
1: Hermoso, ¿no? Y cuando yo decía, quiero lindos dibujos de nubes, a esto es a lo que yo me refería.
0: Claro, porque estas nubes son esas que podés hacer el juego como tienes forma
1: ¿qué sería?
0: De qué.
1: Claro.
0: ¿No?
1: Para mí es un elefante.
0: Yo también vi un elefante.
1: Qué increíble. Qué locura.
0: Te lo juro que vi un elefante.
1: Esto no está pactado.
0: No. Esto no está pactado. Lo vi también, Lucas. Qué bueno.
1: También parece nube volcánica. Somos felices con muy pocos, Sofi, realmente. Con muy pocos felices.
0: No estamos de nada, ¿eh? Acá no se fuma antes de venir al programa.
1: Ni después tampoco. En todo caso, mucho más después. Porque después hacemos postproducción.
0: Sí, ponele. Pero bueno, para mí esta es la foto ganadora del día de hoy.
1: Estoy de acuerdo.
0: ¿Sí? ¿Estás de acuerdo?
1: Sí.
0: ¿Y estás de acuerdo con que, siendo las 12:07, hagamos una actualización informativa de la mañana?
1: Vamos.

0: 8 minutos son los que pasan del mediodía. Ya está Pablito Silvera en la casa, lo estoy viendo desde aquí, así que vamos a arrancar con los titulares de la semana.
1: Titulares.
0: Un hombre en situación de calle falleció en un centro del SINAE tras ser evacuado debido a la alerta roja por frío extremo.
2: Según informó el SINAE en su reporte diario, el hombre de 49 años había sido captado en la madrugada del martes por policías del programa de alta dedicación operativa y traslado al centro de evacuación que funciona en el polideportivo de la Escuela Nacional de Policía. Ayer se descompensó y recibió atención médica por parte del equipo de salud presente en el centro, que tras constatar un episodio de paro cardiorrespiratorio llevó adelante maniobras de reanimación. Las tareas insumieron dos equipos médicos y una ambulancia especializada que, pese a los esfuerzos, no pudo evitar el fallecimiento. Recordamos esto, que es muy importante. Para dar aviso sobre personas en situación de calle en Montevideo, se pueden comunicar al 0800-3560, repito, 0800-3560, o al número de WhatsApp 091-365-000. 091-365-000. Si la persona requiere atención médica, se puede llamar a la línea SAME 105, y para la atención de niñas, niños y adolescentes está la línea azul 0800-50-50.
0: Repetimos entonces, Lucas, 0800-50-50. Esto es para la atención de niñas, niños y adolescentes. La línea azul, 0800-50-50. En otra parte, el Ministerio del Interior entregó archivos de la dictadura a la Secretaría de Derechos Humanos para el pasado reciente.
2: Los documentos que fueron entregados son los originales del archivo histórico de la Dirección General de Información e Inteligencia Policial, correspondientes al periodo 1968-1985, durante el terrorismo de Estado. La entrega consistió en 23 cajas con más de 100 encuadernaciones que reúnen más de 73.000 páginas microfilmadas. Uno de los referentes de madres y familiares de detenidos desaparecidos, Ignacio Errandonea, señaló que hay información relevante, no en cuanto a la búsqueda de desaparecidos, pero que permite ir armando un rompecabezas. Entre los archivos se digitalizó parte de lo que fue la Operación Morgan, por ejemplo, fichas de detenidos y buscados por las fuerzas conjuntas de aquel momento. Ejemplificó que en los partes diarios hay información que de por sí no es fundamental, pero cuando le unís con otras informaciones van dando pautas de qué puede haber pasado con algunos de nuestros familiares.
0: Ministra de Defensa resolvió cesar a abogada defensora de represores que actuaba como asesora del comandante en jefe del ejército.
2: Sandra Lasso resolvió cesar a Gabriela Figueredo como asesora del comandante en jefe del ejército, Mario Estebanazzi. El martes, mediante un comunicado, madres y familiares de detenidos desaparecidos había denunciado que Figueredo actuó como abogada defensora de numerosos militares acusados y condenados por delitos de lesa humanidad y, a su vez, tiene diversas observaciones por las chicanas planteadas para prolongar los procesos judiciales. Mediante una publicación en las redes sociales del Ministerio de Defensa Nacional, aunque sin dejar claro a qué hecho concreto se refería, Lasso afirmó que no hay neutralidad posible frente al silencio y agregó que como ministra de Defensa sabe que cada decisión administrativa también tiene una dimensión ética, política e histórica.
0: Hablemos ahora del Frente Amplio, que vuelve a analizar proyecto de ley que prevé hasta 3 años de cárcel por negacionismo del terrorismo de Estado.
2: La Comisión de Derechos Humanos de la coalición de izquierda decidió retomar un proyecto de ley de 2023 que busca modificar la ley 18.026, que crea la figura de crímenes de lesa humanidad, agregándole 2 artículos. La propuesta se había empezado a trabajar en el marco de los 50 años del golpe de Estado, se remitió al Parlamento, pero no se trató. El proyecto plantea que quienes menoscaben la dignidad de las víctimas del terrorismo de Estado o de sus familiares serán castigados con 3 a 14 meses de prisión. El otro artículo prevé circunstancias agravantes de esa pena, que será de 12 meses de prisión a 3 años de penitenciaría cuando quien lo cometiere fuera docente, periodista o agente del Estado, o que por el lugar que ocupa en la sociedad tuviera influencia en la ciudadanía.
0: Hablamos hace no tanto tiempo de las encuestas de aprobación del oficialismo. Ahora están los números de la actuación de la oposición. 46% está en desacuerdo, según Factum. Así que hablemos de esto, Lucas.
2: Sí, la consultora Factum divulgó en BTV noticias de los resultados de una encuesta de opinión pública sobre el desempeño de los partidos opositores. El trabajo arrojó que en el segundo bimestre de este año solamente un 19% dijo estar de acuerdo con la actuación de la oposición. Un 46% se mostró en desacuerdo y un 35% no se expresó ni a favor ni en contra. Por franja etarias, los números revelan una mayor disconformidad entre las personas mayores. A partir de los 62 años de edad, el nivel de desacuerdo aumenta a 56%. En contrapartida, la desaprobación es más baja entre las personas más jóvenes, solo 38% entre 18 y 33 años de edad.
0: El Mides relanzó set de bienvenida para recién nacidos y presentó un asistente virtual enfocado en la crianza.
2: El Ministerio de Desarrollo Social presentó un paquete de herramientas de acompañamiento a familias en el embarazo y la crianza como parte de su estrategia para la primera infancia. Según informó, el plan busca atender las condiciones materiales y afectivas en las que crecen los niños y niñas, en el entendido de que criar es una tarea colectiva que requiere entornos más cuidados, redes más sólidas y comunidades más presentes. Los recursos presentados incluyen un asistente virtual capaz de proporcionar respuestas claras, rápidas y confiables sobre el embarazo, los cuidados y la crianza, basadas en insumos de diferentes reparticiones del Estado y organismos internacionales. También se anunció el retorno del set Bienvenida del programa Uruguay Crece Contigo, que había sido discontinuado hace más de 2 años, destinado a familias con recién nacidos en centros de salud públicos y privados.
0: Por su parte, el presidente del Colegio Médico dijo que no es admisible que se cobren precios diferenciales para prestaciones del Sistema Nacional Integrado de Salud.
2: El presidente del Colegio Médico del Uruguay, Álvaro Niggemeier, estuvo en panorama informativo y se refirió a varios temas, entre ellos los servicios diferenciales o socios VIP en los prestadores de salud. El profesional explicó que cuando se creó el Sistema Nacional Integrado de Salud, por presiones del lobby, el gobierno de entonces admitió que los seguros integrales se benefician de la cápita FONASA, pero manteniéndose la reserva de admisión del paciente. En ese sentido, Niggemeier explicó que permite a los grupos empresariales quedarse con los pacientes sanos y rechazar a los enfermos, aunque aún así se beneficia de la cápita FONASA. Si bien opinó que, aunque es un criterio empresarial válido, la espina irritativa es que el mismo que se reserva el derecho de admisión y deja fuera a mucha gente, se beneficie de la cápita FONASA, que surge del aporte de todos los trabajadores activos y pasivos, también de las empresas y de rentas generales, para tener un sistema equitativo. Escuchemos a Niggemeier.
1: Cuando se crea el Sistema Nacional Integrado de Salud, en mi criterio, por un error del momento, por presiones del lobby, el gobierno de turno admitió que los seguros integrales se beneficien de la cápita FONASA, pero manteniéndose el derecho de reserva, o sea, la reserva de admisión del paciente. Es decir, un seguro que genera es concebido como equitativo o no, homogéneo de calidad, le permite a un grupo empresarial quedarse con los pacientes sanos, rechazar los enfermos y beneficiarse de la cápita FONASA. Al aumentar el número de los usuarios en los servicios integrales, se ha vuelto un problema. ¿Y qué pasa ahora? Porque lo engancho con los VIP. Uh-huh. Los prestadores tienen que empezar a competir con los seguros integrales para darles mejor hotelería, mejor tiempo de respuesta, y generan un servicio VIP en el cual cobran a veces una cuota única de 5, 8 mil dólares y después una sobrecuota o no, pero con los recursos también del FONASA, porque ese edificio en el cual funciona el servicio VIP, el bloque quirúrgico en el cual se va a operar los médicos de enfermería, básicamente vienen del FONASA. Y entonces yo digo, ¿estoy en contra de esto o no? ¿Es admisible que una mutualista cobre un servicio diferencial por tener mejor hotelería, por tener de repente una secretaría más personalizada? Pero no es admisible que lo haga para las prestaciones del Sistema Nacional Integrado de Salud.
0: Hasta ahí las palabras del presidente del Círculo Médico del Uruguay, que pasó hoy en Panorama Informativo. Hablemos ahora del grafitero Rusoc, ya que la policía lo detuvo en Ciudad Vieja y está siendo investigado por daños a la propiedad pública y privada.
2: Así es, Rusoc, de 27 años, fue detenido en la esquina de Misiones y Cerrito, acá nomás, en Ciudad Vieja. La Fiscalía de Flagrancia, de tercer turno, a cargo de María Silvia Pérez, pedirá hoy la audiencia de control de detención. El joven está siendo investigado por reiterados daños a la propiedad pública y privada mediante graffiti, según informó la Jefatura de Policía de Montevideo en un comunicado. Se hicieron varias denuncias, es un contra por graffitis y edificios públicos, comercios y locales privados. Su identificación se logró a partir del relevamiento de cámaras de videovigilancia, tareas de análisis en redes sociales y la información aportada por la Intendencia de Montevideo, que documentó daños en diferentes propiedades.
3: internacionales.
0: Nos vamos ahora con la tapa del día de este 29 de mayo del 2026. Netanyahu ordenó al ejército de Israel ocupar el 70% de la franja de Gaza.
2: El primer ministro israelí declaró ayer que dio a las fuerzas de defensa de su país la orden de tomar el control del 70% de la franja de Gaza, una cifra muy superior a la porción del enclave que los israelíes podrían seguir ocupando temporalmente como parte del acuerdo de alto al fuego con Hamas en octubre del año pasado. Netanyahu reconoció la semana pasada que Israel ya controla el 60% del territorio de la franja, una cifra significativamente mayor que el 53% que se le asignó en el acuerdo de alto al fuego en octubre. Esa tregua, que aseguró la liberación de los rehenes en poder de Hamas y otros grupos en Gaza, dejó a Hamas con el control de facto del resto de la franja. Debido a la ocupación del ejército israelí, los palestinos no pueden acceder a cerca de dos tercios de Gaza. Una nueva ocupación del territorio obligaría a 2 millones de palestinos, que ya viven en condiciones desastrosas, a vivir en un territorio aún más reducido tras 2 años de la guerra que destruyó buena parte de la infraestructura del territorio.
0: Seguimos con internacionales porque Estados Unidos afirma que alcanzó un preacuerdo con Irán para desbloquear el estrecho
2: de
0: Hormuz.
2: En medio de una retórica hostil y de sucesivos ataques armados, el país norteamericano anunció el preacuerdo. Según informó el portal Axios, negociadores estadounidenses e iraníes llegaron a un entendimiento que todavía debe ser aprobado por el presidente Donald Trump y por las máximas autoridades iraníes. Consistiría en un cesafuego de 60 días en el que se abrirían negociaciones sobre el programa nuclear de Irán y las sanciones económicas que pesan sobre ese país. Quedan pendientes discutir otros asuntos, el enriquecimiento de uranio por parte de Irán, la situación de las reservas de uranio enriquecido con las que ya cuenta ese país y la eventual supervisión de su programa nuclear por parte del Organismo Internacional de Energía Atómica. En el preacuerdo, según trascendió, Teherán se comprometió a no desarrollar armas nucleares. Según la prensa estadounidense, el texto que elaboraron las partes contempla la situación del estrecho de Hormuz. Sin embargo, Irán ha manifestado sus intenciones de establecer junto a Omán un acuerdo para cobrar tarifas a terceros por servicios de navegación en el estrecho de Hormuz.
3: Deportes.
2: Vamos ahora con los deportes, ya que Aguada eliminó a Nacional en un final épico y va a jugar la final ante Peñarol.
0: Un partidazo realmente, donde Aguada derrotó 92-91 a Nacional en alargues, cerró la semifinal 3-1 y se metió nuevamente en la definición de la Liga Uruguaya de Básquetbol. El rojiverde remontó un partido que parecía perdido y terminó encontrando la clasificación en una noche cargada de emociones, triples decisivos y una actuación monumental, cuando no, de Donald Sims, que terminó con 43 puntos. Nacional controló buena parte del encuentro y llegó a tener la clasificación muy cerca, apoyado en el goleo de Connor Sinaich y James Feldane, pero en el cierre aparecieron los golpes emocionales del partido. Aguada perdió por faltas a Agustín Zubich y Luis Santos, pero aún así logró mantenerse con vida gracias a la aparición de Jordan Williams, que clavó un triple clave para forzar el alargue en 80, cuando apenas quedaban segundos. La magia del básquetbol. En el complemento, el partido se transformó en un intercambio de golpes constantes, golpes emocionales. Seguimos hablando de los mismos, ¿verdad? Hasta que Sims volvió a asumir todo el protagonismo con un triple lejísimo que liquidó la serie. Aguada jugará ahora la final frente a Peñarol, que viene de barrer a Defensor Sporting, pero que también viene de perder a uno de los mejores jugadores de toda la Liga Uruguaya, que es Santiago Vescovi, debido a una fractura de pómulo. Esta definición va a ser al mejor de 7 partidos que comenzará el próximo miércoles.
2: Vamos ahora al balompié, ya que el Intermedio sigue su marcha con partidos en las 2 series.
0: Sí, un torneo interesantísimo, ¿verdad? La tercera fecha del torneo comenzará hoy en Melo y se extenderá hasta el lunes con encuentros importantes tanto en la pelea por las series como en la tabla anual y el promedio del descenso. La etapa tendrá actividad durante 4 días y varios cruces entre equipos que llegan prendidos en la parte alta de la tabla. Nacional visitará el domingo a Deportivo Maldonado buscando mantenerse arriba en su grupo y no perder pisada en la anual, precisamente ante un rival directo de los mejores del campeonato. Por su parte, Peñarol cerrará la etapa el lunes en el campeón del siglo frente a Central Español, intentando recuperarse del duro golpe sufrido tras la eliminación internacional. La fecha también tendrá otros partidos destacados como Racing Defensor Sporting, Juventud Wanderers y Boston River Liverpool. Además, Montevideo City Torque llegará en un gran momento tras clasificar a octavos de final de la Copa Sudamericana y enfrentará a Albion, otro de los mejores equipos del campeonato, buscando mantener el impulso en el torneo local. Y con esto, Lucas, termina la actualización de este viernes y de esta semana, te diría, hasta reencontrarnos el próximo lunes en materia informativa, pero ustedes quédense ahí porque después de la tanda ya se viene Palito Silvera.

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0: 27 minutos pasan del mediodía y él me dijo, si no llego con el sol, igualmente traigo la luz. Y así cumplió. ¿Cómo estás, Pablito?
1: Qué hace,
0: placer,
1: Sophie,
0: recibirte.
1: Qué placer. Pero para mí es un placer tremendo. Primero porque, bueno, yo te venía diciendo que viendo las entrevistas y todo, todo el mundo arranca con qué lugar y bueno, ahora lo entiendo. Yo sospechaba, porque se ve muy bien por YouTube, se ve precioso, pero bueno, acá es increíble. Aún siendo un día gris y nublado, nada, te llena de energía.
0: Sí.
1: No sé, supongo que a ustedes les pasa exactamente lo mismo.
0: Nos pasa, realmente tiene una energía especial el lugar. Obviamente el espacio físico es hermoso, pero el ambiente de trabajo también lo
1: total.
0: Es. Y eso vale destacarlo más en estos tiempos,
1: lo
0: ¿no?
1: Van a tener, este arranque de entrevista la van a tener que soportar durante bastante tiempo, ¿no? Porque cada persona que venga acá les va a arrancar de vuelta lo mismo, ¿viste?
0: Bueno, la soportamos porque es algo lindo, ¿no?
1: Pará, te dije que traía calidez.
0: Sí, es verdad, no luz.
1: Luz me parece, calidez ya me parece un poco soberbio,
0: luz
1: pero
0: es
1: luz
0: muy hippie.
1: Es demasiado.
0: No, para mí es muy hippie.
1: ¿En serio?
0: Sí.
1: No, para mí la luz.
0: Llevo la luz.
1: Alimentémonos
0: claro,
1: de luz.
0: Claro, no,
1: y
0: es
1: de
0: verdad.
1: Esporas.
0: Traes calidez y realmente es una de tus grandes cualidades, Pablo. Y ahora te veía un poco pispeando fuera de aire, porque me gusta eso, viste, estar medio pulpo con todas las antenas prendidas. Te veía los abrazos, hablando con personas, te encontrás con gente todo el tiempo, la gente te quiere.
1: Bueno, he logrado mantener esa mentira, se ve, durante bastante tiempo, pero sí, también, bueno, estaba con Ernesto, estuvimos recién charlando, creo que son muchos años sin darme cuenta de estar en la vuelta, haciendo cosas.
0: Claro.
1: Desde la música hasta esto que la vida en un momento abrió un camino y me puso en los medios, en TV Ciudad, después de la mano de Salvador en Otro Elefante. Y bueno, me he cruzado, y esto es una aldea, ¿viste? Entonces, creo que dentro de todo, he tratado de caminar lo más derechito que se puede, y siendo honesto, y bueno, supongo que a mucha gente le caeré mal. Creo que también hay algo que

0: Cuando alguien le cae muy bien a mucha gente, también genera sospechas. ¿Viste? ¿No te pasa a veces que decís, vos, esta persona, todo el mundo lo quiere? Rompa las pelotas, ¿viste? Tiene que ser un tipo, algo esconde.
1: Como la de estar bien con Dios y con el diablo.
0: Exactamente, pará, loco, ¿viste?
1: No, pero a mí no me generas dudas.
0: No,
1: ¿eh?
0: Bueno, yo estoy bien conmigo. De hecho, creo que saco bastante oscuridad en las canciones. Y eso es algo que me he dado cuenta en el correr del tiempo, releyéndome o a veces revisitando mis canciones. He visto que escribo a veces como bastante oscuro, ¿viste? Para eso de ser un tipo, si se quiere, histriónico, o bueno, siempre ir por ahí como con una sonrisa y bla, bla, bla, y eso. Y se ve que hay una parte de oscuridad que sale en la música.
1: Claro, y me quemaste una de las preguntas.
0: No me digas.
1: Y es que, Pablo, realmente, cada vez que te cruzo, tu energía es alucinante, es positiva, en la hora que sea, en el ambiente que sea, no solamente cuando estás por tocar, cuando estás en la vuelta. Entonces era, bueno, Pablo Silveira, ¿en algún momento está para abajo? ¿Está bajoneado? Justo estuvo Jorge Bafico acá, o sea, atiende un 10.000 pacientes. ¿Pablo en algún momento baja?
0: Sí, todo el tiempo, permanentemente. Es más, es probable que justamente esto de ir con siempre con una especie de aikido. El aikido tiene esto de, mi viejo sexto dan, entrené toda mi vida. Y vos tenés dos maneras en el aikido, frente a una situación de ataque, podés recibir y fluir con ese ataque, o lo podés anticipar antes que ese ataque se desarrolle. ¿Tá? Esas serían como dos caminos dentro del aikido. Y quizás a veces con la personalidad me trato de ¿cómo se diría? De avanzar antes de que mi tristeza o mis miedos queden muy al descubierto. Entonces, como que enseguida lo primero que hago es ser positivo, como que me adelanto a eso.
1: Claro,
0: ¿viste?
1: Y como una forma de protección también.
0: Exactamente.
1: Pero si a su vez tenés esto otro que me decías, que es canalizar oscuridades a través de la música, que es una de tus tantas aristas, también me imagino que ayuda a balancear.
0: Sí, ayuda a balancear. También soy bastante preso, como todos, de mi personalidad, porque hay veces que, yo qué sé, me encuentro contigo y dale, vamos a hacer esto, y yo me entusiasmo, y después a veces se me van las ganas, porque es un shot de energía en ese momento, y después voy y hago algunas cosas que no tengo tantas ganas de hacer, ¿viste?
1: ¿Por compromiso?
0: Por compromiso, porque sí, porque tengo palabra, eso seguro. Si
1: claro.
0: Te dije que vamos a hacer algo, lo hacemos. Pero después, ¿viste? Como, me empieza a dar como, no sé si se puede decir a esta hora paja, pero
1: sí,
0: me empieza a dar
1: puede.
0: Como, porque estaba buscando un sinónimo, me empieza como pereza, viste, de hacer las cosas. Y después es que nunca terminé de amigarme con la exposición. Porque
1: no me jodas.
0: Es como raro,
1: dale,
0: sí.
1: Pablo.
0: Es como que no he logrado. Lo hago bastante. Creo que esto lo debes haber escuchado varias veces con el síndrome del impostor, viste. Bueno, yo supongo que a vos también te debe pasar. No me voy a poner en plan de dar vuelta y entrevistarte.
1: No, eso, invítame a cualquiera de tus programas.
0: No, exactamente. Pero viste que hay veces que vos decís, sí, yo qué sé, hay escalones que de repente vos decís, bueno, voy a laburar en la tele, ¿viste? En mi caso en TV Ciudad fue un proceso largo de terminar de asimilar que lo iba a hacer. O sea, llegó una invitación para formar parte de un programa de cocina, un coqueteo, yo al principio muy inseguro, no tengo muchas ganas de hacer esto, bla, bla, bla. Le he escrito canciones a la televisión, yo no voy a caer en eso. Y bueno, después de pasado el tiempo y de ciertas charlas y todo, terminé entrando en TV Ciudad, además, porque siempre digo, no es una cuestión de buscar, de trabajar en la televisión, sino que TV Ciudad, cuando entré, tenía su particularidad, ¿viste? El canal cultural, el canal
1: sí.
0: que llamaba. Bueno, a vos te debe pasar a veces que vas pasando pantallas y que a veces decís, ¿qué estoy haciendo acá?
1: Sí, obvio. O sea, te abstraes y decís, ¿en qué momento?
0: ¿En qué momento terminé en tal programa, en este programa?
1: Claro, pero cuando vos me decís exposición, a mí lo primero que se me viene a la cabeza no fue la televisión. Fue vos plantado arriba de un escenario frente a cientos de miles de personas.
0: Sí, pero eso creo que cuanto más gente, menos exposición en mi, o sea, siento que cuando me paro en un escenario donde hay muchísima gente, es como que si hay tanta gente es casi que no hay nadie.
1: El concierto íntimo es el que te da más.
0: Eso me pone muy mal.
1: ¿En serio?
0: Ah, eso me da mucha vergüenza. El así, donde se ven los hilos de la marioneta, ¿viste? Donde se ven las cosas, eso me pone un poco nervioso.
1: Y aparte de eso, lo que me decías, que lo que sí a vos te resuena con exposición es más tu laburo en los medios.
0: Bueno, eso ni que hablar, pero porque todo fue azaroso, o sea, todo se fue dando de una manera que no estaba buscada, ¿viste? Si me agarra Bafico me va a decir, sí, siempre lo buscaste, y estás negando,
1: ya
0: seguro
1: está todo
0: me va a decir.
1: Analizado.
0: Vos ya te, seguro que estabas buscando esto y te lo negás. Pero dos por tres, cuando digo, vos hace, no sé, 8 años que estoy parándome frente a una cámara, dando la bienvenida, tropiezo, me vivo cayendo. Bueno, cuando Salva me invita a hacer radio, es como que a través de los demás veo que lo que hago funciona. Pero siempre si yo me tengo que ser juez de mí mismo, es como, loco, andate ya de ahí.
1: Pero porque sos muy exigente con vos.
0: No sé si exigente, creo que soy muy inseguro, extremadamente inseguro. ¿Quién no también, no?
1: Sí, eso seguro.
0: Eso seguro.
1: Eso seguro.
0: Lo único es seguro que uno es inseguro, eso sí.
1: Totalmente.
0: Pero me apoyo mucho en el equipo y en el colectivo, y por eso también Mota es una banda, más allá de que la cosa cae sobre mí, no lo podía hacer de ninguna manera si no era apoyado con amigos y con gente que yo ya compartí muchísimos años de mi vida.
1: Claro.
0: ¿Entendés? No era, ah, sí, quiero tener una banda, un colectivo, y llamo por teléfono a fulano, a mengano, o contrato sesionistas y tengo, viste, un bandú, un super prolijo y esto y lo otro, y me digo que somos una banda, pero en verdad manejo yo, ¿viste? En este caso no. Si no, no lo hacía, no me sale. Me han invitado muchas veces, ¿viste? Che, hacer alguna carrera solista, ir a tocar a algún lugar yo solo.
1: Y venías diciendo que no.
0: Y venía que diciendo que no. No, no, y sigo diciendo que no. No, o sea, yo no me considero una persona que haga cosas solo. Todo lo que hago en mi trabajo está apoyado y sostenido en un colectivo. Así sea televisión, en Mirá Montevideo, con Mota. O sea, esas cosas están formadas por grupos.
1: Antes de igual de ya irnos a la música, me quedó una pendiente. Hablabas de que todavía no te amigas del todo con la exposición respecto a tu laburo televisivo y que seguís sintiendo que tenés determinadas inseguridades. De todas maneras, ¿le encontraste el gusto? Porque son 8 años.
0: Son 8 años,
1: más
0: sí.
1: allá de que es un laburo y creo que muchas veces hacemos las cosas porque las necesitamos.
0: Sí.
1: Pero, ¿le encontraste el sabor?
0: ¿Sabes qué? Lo disfruto cuando le encuentro el sentido a lo que estoy haciendo. Y por eso, quizás al principio cuando era con la cocina, cuando arrancamos con la cocina, siempre tenía esto de difundir, de invitar a la gente a que mueva las manos, ¿viste? Un poco el clásico el programa de cocina. Che, cocinen en la casa, tómense en el tiempo, bla, bla, bla. Después cuando empezamos a trabajar con Gustavo Laborde, tenía una cosa también como de antropológica que me gustaba
1: encanta.
0: Mucho. Me gustaba también esto de ser como un difundir, en verdad, la gastronomía. Lo con boca a boca, bla, bla. Y después con Mirá Montevideo, es un lugar donde recibimos a un montón de expresiones artísticas, donde hay mucha gente que no tiene el espacio, no se lo van a abrir o no les interesa, y nosotros tenemos la obligación como canal público de abrir esa puerta y de ser una ventana y no ser nosotros quienes digamos si esto está bueno o esto no, o si me gusta o no me gusta. Eso lo dice la gente. Y también ver la alegría, porque uno nos ha tocado de estar en ese lugar donde queremos difundir algo, que te reciban y que te reciban de la manera que te recibimos en TV Ciudad y en Mirá Montevideo, me parece que es algo alucinante, porque te da esperanza. Y a veces hay gente y artistas que han venido medios bajoneados, y ese simple hecho de poder ser recibidos, atendidos, escuchados, difundidos, genera una semana más de trabajo, ¿viste? Un poco más de esperanza. Y con esas cosas sí me entusiasmo, ¿viste?
1: Eso es hermoso.
0: Con el sentido de lo que estoy haciendo.
1: Y aparte, Pablo, vos ahí la empatía te sale genuinamente porque es eso, vos estuviste en ese lugar.
0: Total, total.
1: ¿Cómo fue para Once Tiros hace 30 años? Yo me agarro la cabeza porque
0: sí,
1: obviamente
0: sí, es mucho
1: una la banda de mi vida, digo, estoy re vieja.
0: Decídelo a mí.
1: Pero hace 30 años casi que estabas comenzando con Los Tiros. ¿Cómo
0: sí.
1: fue ese arranque?
0: Bueno, lo mismo, un arranque de gente del barrio, que tipo, bueno, che, mirá lo que está pasando. Ahí en Punta Carreta, Parque Rodó, ya había como una... Me acuerdo de las ferias ahí del Parque Rodó que tocaban, sé, la tribu Mandril, aparecía la abuela Coca. Y tenías el Teatro de Verano y era año 97 y ya estabas viendo de repente a Molotov con Plátano. O sea, había como una efervescencia.
1: Caldo de cultivo.
0: Caldo de cultivo grande. Y era como... Algunos querían... jugar al fútbol, otro, y nosotros, con quien fue el Chino y Juan, con los que empezamos, dijimos, che, vamos a tener una banda. Yo tenía 12 años, ¿viste? Nada, no tenía ni idea de nada. Pero tenía cierta facilidad con la música, ya había pegado la vuelta, venía de escuchar Sandy Papo, venía de escuchar otras cosas, y en un momento mi vida se tuerce, gracias a Juan Carlos, mi vecino metalero, que me presenta en Sociedad, Iron Maiden, un montón de otras bandas.
1: Gracias, Juan Carlos.
0: Gracias, Juan Carlos, ahí doy la vuelta y está. Y yo andaba con la guitarra para arriba y para abajo, y fue como, che, ¿y por qué no armamos una banda? Y ahí empezamos, nadie sabía tocar nada. Pero teníamos el tiempo para hacerlo, y estábamos todo el día para eso.
1: Claro.
0: No había otras distracciones, ¿viste?
1: Sí, eso era. No estaba esto.
0: Exacto.
1: ¿No? Conmigo, eso es el celular para quienes no están viendo por streaming.
0: Pero claro, había como. Teníamos tres canales, ¿viste? Había que ir a alquilar películas, todo llevaba su tiempo. Entonces teníamos el tiempo para dedicarlo a querer tener una banda de rock. Y estaban pasando cosas, además, ¿viste?
1: Para decir
0: y también para ver que habían referentes haciendo música nacional, ¿viste? Y bandas de acá. No había que estar mirando para afuera permanentemente.
1: ¿Y hubo una que a ese Pablito adolescente, niño adolescente, le partió el bocho?
0: ¿De bandas?
1: Sí, que dijo, pa, quiero hacer esto, así como lo hace esta persona, o como lo hace esta banda, o me encantaría estar ahí en ese lugar.
0: Bueno, al principio creo que teníamos como, y esto era cruzando el charco, sí estábamos como, habíamos dejado de mirar mucho anglo, y estábamos mirando acá cerquita, en el barrio vecino, y creo que, a mí por ejemplo, Todos Tus Muertos, es una banda que me marcó mucho en esa época, cuando estuvieron allá abajo en Aquí Nomás, que se armó una batalla tremenda. Y bueno, me acuerdo de hacer covers cuando recién empezábamos. Dos Minutos también, me acuerdo de estar tocando Dos Minutos sin parar por todos lados. Eran canciones que eran muy accesibles para alguien que sabía dos o tres. Y también te iban
1: pocos
0: abriendo...
1: Pocos acordes y pocos minutos.
0: Exacto, pocos acordes, pocos minutos, pero se pueden hacer canciones, ¿viste? Y eso era como una linda escuela.
1: Y Pablito, volviendo a aquellas épocas... ¿En algún momento hasta tuviste que pedir permiso de menor para tocar o tocaste en la ilegalidad?
0: Bueno, llegué a tocar en la ilegalidad, sí, porque yo, mis compañeros de banda me llevaban 2 años, entonces ya no recuerdo, vamos a poner Perdidos en la Noche o Le Tucán, no me acuerdo cuál de esos boliches, porque sí, todo bien, tocan, pero era un momento de Iname, corríamos, me acuerdo, de Iname, bueno, venía y salíamos todos desperdigados. ¿Qué
1: llegó
0: época?
1: Llegó el Iname,
0: entonces, corran, ¿viste? Y salía como un calderín a cazar a algún menor. Bueno, y nos dejaban tocar, pero yo tenía que esperar afuera hasta la hora de que subiera la banda, y ahí desde afuera entraba, subía al escenario, tocaba y tenía que salir. Porque suponíamos que si entraba el Iname, o sea, no iban al escenario. ¿Entendés?
1: Claro,
0: la casa era
1: ahí
0: al público. Y nosotros teníamos una oportunidad para escapar, esconderse, no sé. Entonces, durante un tiempo, sí, no podía participar de la fiesta adulta en los boliches de rock and roll. Tenía que esperar afuera.
1: En una entrevista para el diario El País, dijiste que te hubiese gustado que toda esa época te hubiese agarrado más de grande.
0: Sí, totalmente.
1: ¿Tiene que ver con esto de que te perdías la fiesta adulta o no? Por otro lado?
0: Tiene que ver con que fue todo muy rápido y uno siendo joven y la adrenalina, la vorágine en la cual nos vimos metidos hizo que tomáramos un montón de decisiones que hoy por hoy, no las hubiera llevado a cabo, ¿viste? Yo qué sé, firmar contratos a las 4 de la mañana, con los ojos mirando para adentro, ¿viste? Cosas como rarísimas, que eran muy de la adrenalina y también de estar consumiendo una parte del rock and roll en nuestra cabeza mucho más cinematográfica, si se quiere, ¿viste? Como la banda de gira y relajo, ¿viste? Y agarrar televisores y tirarlos por hoteles, toda esa onda, ¿viste? Claro, ese viaje. Lo que pasa es que también, ¿viste que ahora... que se pasa un año y volvés a repensar y a analizar lo que dijiste. A su vez te digo que sin todo eso, hoy yo no tendría quizás este análisis, ¿viste?
1: Sin esa frescura y esa cuestión más primitiva, intuitiva, que
0: total.
1: Las cosas salieron como salieron.
0: Es verdad. Pero nos puso en penitencia, nos pusieron en penitencia los Pilsen Rocks, nos pusieron en penitencia.
1: ¿Sí?
0: Sí, sí. Tocamos en el primero y el segundo, y después, penitencia. Si ustedes se quedaron en penitencia unos años y no nos llamaron de ninguno, porque era un desastre. Éramos muy jóvenes, muchos, todos les gustaba la copita de anís de más y gritar un poquito. Entonces, bueno, a veces el backstage eran todos corriendo para todos lados. Nada, cosa de gurises, ¿viste? Nosotros claro. Con las otras bandas que nos relacionábamos, sea La Vela Puerca, No Te Va a Gustar, no los quiero tirar de viejo, pero nos llevamos 10 años. O sea, yo me llevo 10 años. Y en esa época, estaba hablando de gente de 20 con gente de 30.
1: Ya más profesionales.
0: Sí, total. O por lo menos un poquito más de cuidado y de respeto, ¿viste?
1: Claro.
0: Que eso, yo sé que el respeto no tiene que ver con la edad en sí. Pero cuando vos estás como con una adrenalina, ¿viste? Allá arriba. Y a eso le sumás alcohol y joda. Y bueno, no es una ecuación que suela salir bien.
1: Si
0: ¿viste?
1: Yo fuera Maradona, viviría como él.
0: Tiene una
1: cantó
0: cosa.
1: Manu Chao.
0: Bueno, tiene algo de eso, ¿viste? Que no éramos Maradona, pero quizás nos creíamos en ese momento, ¿viste? Pero estuvo bien. Todas las cosas, las llamadas de atención, y estuvo bien para ir creciendo. Y a Once Tiros le hizo como una gran bajada. Ahí hay un disco en el medio que se llama Momento Extraño. Ahí se fueron un montón de integrantes también de la banda. Y a partir de Imán, del 2011, y con esta idea de que por algo seguimos unidos y no nos podemos desprender y no podemos dejar de hacer eso, también la banda tuvo como un renacer. Y volvió desde otro lugar. Volvió entendiendo todos sus errores, volviendo tratando de arreglar un poco lo que había hecho.
1: Claro, de todas maneras el Parvadomus marcó una generación y marcó, o sea, no solamente a ustedes, por ese momento que estabas narrando de manera alucinante, sino a todos quienes lo escuchamos.
0: Sí.
1: Nos atravesó.
0: Total.
1: ¿Interpretaron lo que estaba pasando? ¿Por dónde fue, Pablo?
0: De vuelta. Recuerdo esas cosas como de tener canciones sonando en rankings y eso que no estaba planeado, que no la vimos venir. Es un disco que salió y al poco tiempo era un disco de oro. No entendíamos mucho, nos llamaban de todos lados. Nosotros todos los fines de semana tocábamos, ¿viste? Pero así como tocábamos, cobrábamos en la mano.
1: Claro. La vivita.
0: Y la vivita se iba, en tres estaciones de servicio se iba la vivita, ¿viste? Esa cosa que te digo, loco, ¿por qué no pensaste, viste? ¿Por qué no tuve, no sé, clases de
1: administración
0: financiera en la escuela o algo, loco? Cuando entre un pesito, fíjate dónde invertir. Hace 30 años, imagínate si hubiera puesto, no sé, guardaste 500 pesitos y andá metelos en alguna cuenta a plazo fijo, no sé. Pero bueno, fue todo muy rápido, alucinante. También teníamos esto de que, bueno, éramos parte también de un momento, de un contexto. Yo casi todas las canciones de Parvadomus tuve como sus momentos de amor-odio, ¿viste? Cuando salió todo era divino, divino. Después pasó mucho tiempo para adelante y me miraba y me decía, mirá las cosas que escribías, no entendías nada del mundo, o tocabas de oído y ya te ponías, ¿viste? Político, contestatario, no sé qué, y mirá de qué forma escribiste. Y después vuelvo ahora y lo agarro con mucho amor, abrazo toda esa etapa, ¿viste? Porque es una foto de lo que me estaba sucediendo y lo que estaba sucediendo también en el país. Y la forma de enterarme de las cosas era en la calle, juntando, hablándose con la gente. Yo iba al Zorrilla, grupo de punkies, todo, viste, escuchando y sacando data ahí y escribiendo canciones. Siempre me gustó componer. No me gusta cantar tanto, ¿viste? No es una cosa que de la cual me divierte cantar. Voy a ser sincero ahí, ¿viste? O sea, me invitan, me toco, ya está, soy cantante, bla, bla, bla. Pero a mí me gusta componer y a lo sumo me gusta más
1: Performar,
0: me gusta mucho más trabajar con la energía, me divierte mucho más. No lo puedo hacer, de hecho cuando voy a ver espectáculos, estoy como, yo me doy cuenta, viste, que soy como un osito gomi ahí en el medio, no puedo escuchar o estar viendo un espectáculo de música sin moverme, no puedo.
1: Y así de frontman, Pablito, ¿quién te gusta? ¿Quién es
0: de frontman?
1: Sí, que admires mucho.
0: Eso, yo me Ahora lo veo a veces y me genera un poco más de gracia, pero con Bruce Dickinson, que es el cantante de Iron Maiden, en su momento era que corría para una punta, corría para otra, corría para una punta, corría para otra, no sé qué, papá. Después yo que sé, pasé a tener cosas, me gustaba Zack de la Rocha también, ¿viste? Entonces voy como para un lado, para el otro, disfruto. Después acá también me gustaba la abuela Coca, me gustaba cómo jugaban el Choli, Brown, entre ellos, yo qué sé. Pero así como referentes... Bruce Dickinson es como el primero, ¿viste?
1: Hablabas de esto de bueno, de ir al Zorrilla, de los punkies, de escuchar un poco de qué se estaba hablando, ¿no? Como cuando vas a la feria y decís qué es lo que está sonando, cuáles Exacto. son las temáticas que se tienen que hablar. ¿En qué consideras que está ahora el rock nacional? ¿Está tomando algo de lo que pasa?
0: Sí, yo creo que sí. O sea, sí, yo tengo la posibilidad, por mirar Montevideo, como hablábamos hoy, de estar en contacto con un montón de bandas y de artistas, y hay muchísima gente joven que está hablando de lo que está pasando, está hablando de las avanzadas de la ultraderecha, está hablando de la inteligencia artificial, también están hablando de lo que les pasa. Creo que es una generación que también habla mucho más de lo que le pasa a uno, y así van empatizando de lo que hablábamos nosotros.
1: Que expone más la vulnerabilidad personal.
0: Mucho más, exacto. Y habla mucho más de las pérdidas que de ser un cra, que el rock and roll también tenía eso, ¿viste? Que éramos cra y el rock y el pomelo, ¿viste? Y esa onda. Y yo creo que ahora hay una cuestión mucho más intimista, pero desde buen sentido, de decir, che, abro, esto me está pasando, te está pasando a vos también. Y me parece que sí, que pasa. Quizás a veces la crítica se mueve sobre lo mainstream y las cosas a las cuales ni siquiera buscamos, sino que nos llegan. Pero después, si vos, como te digo, si vos tenés la oportunidad de estar viendo un montón de bandas todos los días, eso no ha cambiado.
1: Igual
0: eso
1: está,
0: se mantiene.
1: Está capaz, Pablo, no sé, la sensación que me da, ¿no? Costando que el rock, estoy hablando del género, ¿no?
0: Sí.
1: Que el rock se meta más en lo mainstream.
0: Sí, sí, ¿no? Pero yo creo que siempre le pasó también.
1: ¿Sí?
0: Yo creo que,
1: ¿vos decís que sí?
0: Yo creo que siempre, o sea, tiene como sus periodos. Yo no veo como que sea una caída o veo algo que, o sea, ya no va a levantar ni va a suceder, ¿viste? Es verdad que el cambio radical del mundo y a la velocidad que venimos es medio difícil de prever, ¿no? No me sale la palabra ahora. Pero bueno, ¿qué va a pasar en el futuro?
1: De predecir.
0: De predecir, exactamente, gracias. Tendrías que tener un programa de radio. La verdad que andas muy bien con las palabras. Pero yo, no sé, yo entiendo de que le ha pasado de todo al rock. Ha estado ahí adelante, no le ha dado vuelo a nadie. Y como de vuelta te vuelvo a decir, la gente quiere seguir haciendo rock and roll, quiere seguir haciendo música. Y bueno, a veces estará ahí, a veces los focos apuntarán para ahí, a veces no apuntarán para ahí, pero creo que no nos tiene que importar. En verdad, o sea, las bandas de rock and roll, su existencia es per se, o sea, existen porque quieren hacer y quieren decir y punto. Y bueno, tendrán su público. Hoy es un mundo de nicho. Yo lo hablo mucho con gente joven. Que vos tengas gente que te quiere ir a ver, así sea mucho o poca, ya es un golazo. Ya
1: Totalmente.
0: Es un golazo, ¿viste? Quédate ahí y después fíjate a ver si la cosa crece o no crece, pero mantenerse es la aposta. En verdad, o sea, para mí, ¿no?
1: Sí, obvio.
0: Mantenerse en el tiempo, haciendo lo que uno le gusta, tener desafío, conviviendo con lo que es la vida en sí, con el trabajo, con la familia, con hijos, con todo, y ves que no podés dejar de hacer esto, y bueno, yo qué sé, me parece que ahí hemos ganado.
1: Claro, seguro por ahí es. Ayer, de hecho, fui a la Sociedad Urbana Villa Dolores a ver a Patuco y los Místicos,
0: sí.
1: Patuco López, y también escuché a una cantante que me voló el bocho, Simona Bustelo.
0: Simona Bustelo.
1: Y ahí decís, en esos momentos, primero, qué importante la música en vivo, ¿no?
0: Sí, total.
1: Y qué momento para darse y para regalarse. Pero después, eso, o sea, personas jóvenes, súper, hiper, megas talentosas, haciendo algo increíble.
0: Total, y hay una red de contención también entre los artistas, ¿viste? Hay mucha autogestión, se generan muchísimos festivales.
1: ¿Hay más cooperativa que antes, capaz?
0: Muchísimo más cooperativa, muchísimo más personas que no piden permiso para hacer las cosas, que así nosotros a veces cubrimos un festival que se da en una casa, que son 4 o 5 bandas o artistas que entre ellos se gestionan, que hacen la prensa que pueden, con lo que pueden, y cobran una entrada para cubrir gastos y lo hacen por el hecho de hacer arte, punto, nada más. Y eso, yo no sé si pasaba antes, que capaz que sí, pero ahora hay mucho más comunicación. En esto que a veces lo vemos como un problema en el celular, para estas cosas rinde mucho. Para estas cosas se puede comunicar Y eso, a no desesperar, porque bueno, la información también llega media como fragmentada, ¿viste? Porque si bueno, te va a llegar medio que a un cúmulo de gente. Pero está, para mí hay muchísimo más unión, y hay una cantidad de artistas, músicas, músicos, pero que no, que inabarcable, que es algo digno de análisis, ¿viste?
1: Porque sí, te, que pasa si, en Uruguay, es como con el fútbol, ¿no?
0: Y claro, algo medio similar. Sí, pero somos siempre 3 millones. Se habla del fútbol, ¿viste? Que siempre es como el ejemplo. Y pocas veces se habla como de la música, de qué onda pasa acá en este rinconcito que no tiene lógica que haya tanta gente haciendo música, ¿viste? Para el mercado que hay, pero eso es lo que hablamos, o sea, no. Es un gusto que ya nacemos con eso. Ya se ve que se respira en la calle, vos a donde vayas siempre hay música, y entonces lo tenés ahí, ¿viste? Sí. Si, porque si fuera cuantificable, si fuera desde el lugar de lo productivo, si no es por ahí. Viste que nosotros, o sea, yo también me crié con eso de, bueno, vas a hacer música, pero ¿de qué vas a trabajar?
1: Claro,
0: me crié con
1: eso. Esto es un hobby.
0: Sí, pero aún así eso no ha logrado hacer desistir de la cantidad de bandas y músicos que siguen para adelante y dicen, bueno, tengo un laburo y mantengo esto, ¿viste? Porque esto es lo que me hace vivir. El laburo paga las cosas, yo qué sé.
1: Nos queda muchísimo para hablar, Pablo, y nada de tiempo. Nunca lo escuchaste esto, ¿no? Pero hablamos de la importancia que tiene, al menos para nosotros acá sentados, la cultura. ¿Cómo considerás que lo aborda el sistema político? En cuanto a las políticas públicas, ¿verdad?
0: Sí. Yo creo que, bueno, hay un laburo grande para hacer, pero sí ha cambiado radical en muchos años. Hay una inversión en políticas públicas sobre la cultura para hacerla accesible. Se ha metido mucho el discurso también de la inversión no es una inversión, sino es un gasto. Pero yo creo que se pierde muchas veces el foco de lo importante que es para el sistema todo, porque eso después va a repercutir en salud, va a repercutir en un montón de otras cosas que el Estado gasta o invierte, guita, si querés verlo así, que es fundamental, que tiene que sentarse en la misma mesa, viste, la cultura, a comer con las diferentes políticas públicas. Que alguien quiera crear, que alguien quiera ver, eso genera un montón de trabajo, porque además cuando se habla desde el lugar productivo y de guita, no sé por qué nunca se cuenta todo lo que hay atrás, toda la mecánica que hay atrás. Ahí, aun cuando los eventos son con entrada libre y todo lo que labura atrás, es tremendo. ¿Viste? Pero bueno,
1: desde lo oficial hasta lo no oficial,
0: exactamente,
1: ¿no? Todo lo que se genera en la vuelta.
0: Total. Pero bueno, ahí, yo qué sé, de programas de ¿cómo se llama? Cultura de la... Yo tengo un problema con que mezclo todo, pero ayúdame. Esquina... ¿cómo es? El proyecto Cultura de las Esquinas. Me sale Cultura de las Esquinas si no es esto.
1: Esquinas,
0: solo.
1: Esquinas.
0: Perdón, ¿eh? Bueno, sí, increíble. Trabajo en un programa de televisión, increíble. Bueno, el programa Esquinas, por ejemplo, que lleva hace tiempo, es un programa alucinante, ¿viste? Que están los barrios, están todos los barrios, le da lugar y le da voz a un montón de artistas que de repente no llegan a tener visibilidad. No sé, para mí es fundamental que existan, fundamental que la gente hable permanentemente en sus casas sobre esta dicotomía de que la cultura es un gasto, la cultura es una inversión.
1: No puedo creer que nos queda la sección gastronomía por fuera con ese punto de interés que tenemos en común, Pablo Silvera, pero te voy a tener que invitar de nuevo. Tengo esa excusa.
0: Dale, perfecto.
1: Nos quedó toda la sección de...
0: Hablemos de comida.
1: Claro, hablemos de comida en la próxima entrevista con Pablo, pero igual Pablo no se va. Hacemos la última tanda que tiene este programa y cerramos para hablar unos minutitos de Mota y música en vivo.
0: Dale, me encantó.
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0: Bueno, ha llegado el final de este viernes, de esta semana, de este programa, y ha sido un placer, Pablo Silveira, conversar contigo, tan así que ha quedado tanto por fuera.
1: Parece que sí.
0: Sí, lo que no quiero que quede por fuera es, ¿cuándo es la próxima vez que puedo ir a ver a Mota? Esta Bien. Banda alucinante que generaste con un grupo de músicos increíbles y encima cracks. Aparte de que son unos brillantes como artistas, también son cracks.
1: Qué bien. Bueno, se ve que no pasas mucho tiempo con ellos, pero
0: qué malo.
1: Vamos a estar tocando el 5 de junio en MM Box, en un festivalito ahí que se armó, tiene como una intención de festival, porque el jueves toca el Peyote y Traidores, y nosotros tocamos el viernes con Grafolitas, Divino,
0: tremendo.
1: El Cope, que está en España, que se viene para el show, después vuelve a ir, hermoso. Con el Cope además nos cruzamos mucho, yo fui durante 4 años, entregaba mailings, ¿viste? Tipo, catálogos, y era cartero, y nos cruzábamos.
0: ¿Cuántas cosas que hiciste, Pablo?
1: No, tengo varias cosas. Y vamos a cantar un tema juntos, además, sobre entregar cartas.
0: ¿En serio?
1: Sí, divino.
0: Tremendo.
1: Y bueno, así que es el viernes a partir de las 20 horas, se da puerta, 5 de junio, MM Box, va a estar divino. Es un show de 2 bandas, así que vayan temprano para disfrutar el repertorio de las 2. No hay un orden específico, así que no se sabe quién empieza, quién termina, ni idea. Y bueno, 1 hora y 15 cada show, más o menos. Y va a estar hermoso.
0: Hidrátense, calzado cómodo y vayan para ahí. ¿Entradas en...?
1: Yo qué sé, Sofía.
0: Bueno, no ya, vos cantás y yo lo busco para el final.
1: La información está ahí, ¿viste? ¿Qué sé?
0: Sigan a Mota en las redes sociales.
1: ¿Cuánta gente vende entrada? Debe ser dos, no sé.
0: Pero no quería decir la que no era, ¿viste?
1: Nah, está bien, pero bueno.
0: Son 2, es verdad que son 2, pero no quería decir la que no era. Pero bueno, Mota, 5 de junio, así que en Montevideo Music Box pueden ir a verlo. Pablo, muchas gracias por tu tiempo.
1: Sofía, qué divino.
0: Un gustazo y seguirá la próxima para hablar de gastronomía.
1: Sabes que estoy muy feliz por ti también, ¿no?
0: Gracias.
1: Ya lo sabes.
0: Gracias. Vamos a cerrar con lo que gustes.
1: Vamos a Ruca.

0: Muchas gracias.
1: Gracias, Pablito.
0: Muchas gracias. Un placer.
1: Muchas gracias. Qué
2: divino. 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

0: ¿Qué tal? Muy buenas tardes. Bienvenidos, bienvenidas a La Colmena. Estamos sonando con Pitufo Lombardo, con este Montevideo Amor. Estamos musicalizando parte del contenido que tendremos hoy en La Colmena, porque vamos a hablar de Montevideo y quisimos pensar entonces en cerrar la semana también con canciones hacia Montevideo, que hablan de Montevideo, que le rinden culto a algunos barrios, ¿no? Hay una muy buena, ¿sabes? Que ahora me estoy acordando. Me encanta esto de jugar a que improviso como si estuviera en, aquí está su disco, que es totalmente distinto a lo que está sonando de Pitufo Lombardo, ¿no? Que es súper montevideano. Estamos hablando de algo que también, en realidad, esto es un prejuicio, también es súper montevideano, que es una canción de Gerardo Nieto, que le canta a su barrio, que es El Cerro. Y ahora me acuerdo que Carlos Dopico, con Montevideo Sonoro, va a hacer una recorrida por la Villa del Cerro, que está incluyendo también en este recorrido musical en conexión con los barrios, está incluyendo también El Cerro, ¿no? Y creo que la canción de Gerardo Nieto se llama Mi Barrio. Y está bueno poner también estas otras notas y estos otros ritmos que a vos también te van a gustar mucho, Matías. ¿Cómo estás?
1: ¿Cómo estás, Caro? Buenas tardes. Yo diría que, bueno, el contenido tiene mucho que ver con Montevideo el día de hoy. Y estamos en una ciudad de Montevideo de película el día de hoy. Por dos motivos. El primero es por el clima, la atmósfera que tenemos con esto de que sale el sol, no sale el sol, las nubes. La atmósfera, lo definiría así. Y después, por cómo está la ciudad, ¿no? ¿Vos viste cómo está la Plaza Independencia con esta producción que hay?
0: Está tomada,
1: me
0: ¿no?
1: están haciendo caminar un montón, me tengo que bajar más lejos de la radio.
0: Pero hoy te pasó eso también.
1: Me pasó eso.
0: Pensé que había sido ayer, pero sigue estando.
1: Te diría que está más activa que ayer. Están trabajando en diferentes lugares en estos días, han estado trabajando en diferentes lugares de Ciudad Vieja. Por ejemplo, hubo una toma que la estaban haciendo sobre la peatonal Sarandí, pero ahora desde ayer están trabajando en Plaza Independencia. Lo pueden ver, por ejemplo, las personas que no están en Montevideo, en el Instagram de La Diaria. Acabamos de, hace una hora, de publicar algunas fotos de esta producción que es de Netflix, protagonizada por Enzo Borinczyk. El futuro es nuestro, así se llama la miniserie, El futuro es nuestro, perdón. Es el lo que se está trabajando ahí. Y bueno, y ocupa, como decía, el centro y Ciudad Vieja. Así que
0: sí, claro, esto ha venido sucediendo a lo largo de las últimas semanas, pero entonces ahora la Plaza Independencia es el centro de este rodaje.
1: Sí.
0: Y bueno, capaz que le podemos pasar a Netflix una canción de Gerardo Nieto. ¿La encontraste? A ver, mira cómo suena Gerardo Nieto hablando del cerro. Sí, te esperamos.
1: Bueno,
0: sin apuro.
1: Te sigo, mientras encontramos la canción, te sigo contando que lo que se busca recrear en esto que se está trabajando en Plaza Independencia es un acto multitudinario de unos 500 extras. Por eso
0: bailarían muy bien con Gerardo Nieto, mirá.
1: A ver, escucha. Mirá.

0: Muy bueno, muy bien, Gerardo Nieto cantándole al oeste de Montevideo, entonces, donde vive precisamente Gerardo Nieto. Y hablamos de Montevideo, de su Plaza Independencia.
1: Pero no hablamos del contenido todavía que tenemos para hoy.
0: De la fortaleza, ¿por qué? Porque viene el arquitecto León Kalansky a hablarnos de su libro Montevideo, historia ilustrada del desarrollo urbano y del reciclaje edilicio. Es un recorrido por la trama urbana de Montevideo, los cambios, las migraciones. Va acompañando 450 páginas. Este libro va acompañando los cambios sociales, culturales, y no solamente lo visible, no solamente los edificios, los espacios públicos, edificios que formaron parte de y que forman parte de nuestra cultura, sino también lo invisible, porque también cuenta la infraestructura, cómo se realizó el saneamiento, cuando se entubaron los arroyos. Sí. Es un recorrido muy interesante que tiene que ver con nuestro patrimonio cultural, arquitectónico, social. Por ejemplo, a mí me gustó mucho el capítulo dedicado al ocio y la recreación. Es un capítulo donde aborda en particular y hace un listado que es realmente extenso, de todos los espacios culturales de principio de siglo pasado o de mediados del siglo pasado, desde los teatros al cine, y en particular el listado de cines es gigante, ¿no? Y te remonta, al menos a mí, a lo que fue mi infancia y mi adolescencia, cuando todavía había cines de barrio, ¿no? Claro. Yo, por ejemplo, iba al cine Arizona, en la calle Rivera y 14 de Julio, y el cine Arizona, que estuvo abierto hasta finales de los 80, y todo eso además está detallado en este libro de Kalansky, ¿no? Habla cuándo abrieron los cines, cuándo cerraron cada uno de ellos, además los grandes cines del centro de Montevideo, como el Censa, que era el cine de mayor capacidad, tenía más de 2.700 butacas. Así eran los cines, Matías, vos que naciste en el año 2002, vos cuando naciste en el 2002 ya había cerrado el último cine, que fue el cine Trocadero, que cerró en el 2001, en 18 de Julio y Yaguarón, donde hoy están las tiendas Renner.
1: Ahí va.
0: Exactamente, ese edificio era el cine Trocadero, ahí por ejemplo yo vi una de las películas de Batman con Nicole Kidman y Val Kilmer en los 90, ¿no? Ese cine cerró en el 2001, pero el cine Arizona, que era mi cine de barrio, cerró a fines de los 80, yo ahí vi por ejemplo Cupido Motorizado, E.T., varias películas que hicieron que eran parte de mi infancia y mi adolescencia. Entonces, hoy, de alguna manera, con Kalansky hacemos un recorrido de con estas imágenes, estas historias de edificios también de la ciudad emblemáticos, y de alguna manera conectamos también el cine con la propuesta de Cecilia Fuentes, que sobre el final nos va a traer una cartelera enfocada en una película, en un documental, sí, que creo que vale mucho la pena ver. Lo pueden ver el documental en este fin de semana en Cinemateca. Se trata del documental Instinto, que habla precisamente de una historia singular, de una maternidad, de maternidades diferentes, y también habla de la historia de un grupo teatral, ¿tá? Mostrado en cine, vinculado con un grupo de mujeres que integran una compañía alemana, una compañía llamada Tigua, que tiene sede en Berlín, en Alemania, y el nombre del grupo quiere decir esperanza en hebreo, y habla precisamente de una forma distinta de entender la maternidad vinculada a la discapacidad. Este documental es de uruguayos, vamos a hablar de esto en la columna con Cecilia Fuentes, que es su propuesta entonces para abordar un cine diferente, un documental que nos cuenta también una historia distinta.
1: Y todo tiene que ver con todo en La Colmena, porque con el arquitecto Kalansky vamos a hablar del pasado de la ciudad, y con Pablo Casacuberta vamos a hablar del futuro, como en cada viernes, en este caso del futuro a partir de la inteligencia artificial, uh-huh, como venimos profundizando hace varios programas con diferentes enfoques. En este caso estará acompañado por Emiliano Pereiro, quien es el jefe de pensamiento computacional y de inteligencia artificial del Plan Ceibal. En ese caso, un poco profundizar concretamente en cómo están trabajando los uruguayos del futuro a partir de la educación en todo lo que tiene que ver con la inteligencia artificial, entonces todos los desafíos que hemos venido hablando en cuanto a la evaluación, pero también en cuanto a integrar a la inteligencia artificial de otra manera a los aprendizajes, entonces la idea es seguir trabajando este tema.
0: Exacto, y justo en el día en el que se conoce que el Consejo Directivo Central aprobó este martes un documento, el Consejo Directivo Central de la Universidad de la República, sí, aprobó este martes un documento que establece principios rectores para el uso de la inteligencia artificial en la UDELAR. Es una serie de lineamientos elaborados por un grupo de trabajo que fue encomendado precisamente por el organismo. Trabajó a partir de un intercambio también con Ceibal, también con organizaciones internacionales como la Asociación de Universidades del Grupo Montevideo, y estableció determinadas pautas. Esta es una nota que hoy sale en la diaria, precisamente, que da cuenta de este documento, que marca entonces cuáles son precisamente esas pautas que establece el Consejo Directivo Central. Habla de la necesidad de preservar la centralidad de las personas en los procesos educativos, algo que se ha hablado bastante, claro, aquí también, a partir de la visita esta semana de la psicóloga Gabriela Bañuls, que escribió un libro en el marco de su investigación académica llamado De la imprenta a la inteligencia artificial, y hablamos de esto también, sí, de cómo se incorpora la inteligencia artificial y las nuevas tecnologías en las comunidades educativas. Y bueno, el CDC establece varias pautas sobre el uso de la inteligencia artificial, también dice que debe ser informado de manera clara y que las decisiones que se tomen con apoyo de este tipo de plataformas deben ser acompañadas de información suficiente que permita su comprensión, revisión, claro, impugnación, y en particular aquellas que obviamente impliquen evaluaciones académicas. Parte del contenido de este documento, que lo pueden leer íntegro en La Diaria, es una nota que publica Facundo Franco a partir de esta solución, de resolución de la UDELAR.
1: Sí, está bueno esto de Emiliano Pereiro, un poco como disparador, sí, porque él viene trabajando hace mucho tiempo en Ceibal, desde este lugar, y Ceibal es concretamente, diría yo, me animaría a decir, por lo que he investigado, el pionero en este trabajo a nivel de educación aquí en el país. Entonces vos hablabas esa colaboración con UDELAR, es lógica, ¿no? Porque se viene trabajando hace mucho tiempo en este sentido, así que estaremos profundizando en los próximos minutos.
0: Les vamos a dejar por aquí la forma de comunicarse con La Colmena, ¿les parece? Hacemos una breve pausa, a la vuelta repasamos algunas de las noticias que están también en el cierre de esta semana, que está cerrando también el mes de la memoria, ¿no? Es el último programa de mayo aquí en La Diaria Radio. Hacemos la pausa y enseguida venimos.
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12: En la edición de mayo de Le Monde Diplomatique Uruguay, la juventud latinoamericana subsiste a pesar de la pobreza, el narco y la ultraderecha evangelista. En el mundo, continúa la batalla por la energía detrás de la guerra contra Irán, el cierre del estrecho de Hormuz y la incertidumbre en Venezuela y Rusia asoma una crisis. En la región, la economía golpea a los argentinos más pobres y la precariedad laboral alimenta la inestabilidad de los brasileños. 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

0: Estamos escuchando a Niña Lobo, Montevideo Despierta, que muchos dicen que es uno de los mejores discos del 2025. Ha tenido muy buena prensa, mucho apoyo. Niña Lobo, además, se está escuchando en Buenos Aires también a partir de esa canción que cierra la exitosísima serie argentina Envidiosa. Por lo tanto, Niña Lobo está sonando mucho y queríamos también darle lugar en esta playlist de Montevideo que estamos poniendo a propósito de la visita de este arquitecto, una excusa para escuchar el cancionero que tiene Montevideo, que es extensísimo, como venimos escuchando, muy variado también, porque arrancamos con Pitufo, pasamos un poquito por Gerardo Nieto, ahora la banda Niña Lobo. Y bueno, estamos cerrando, decíamos, el mes de mayo, ¿no? Un mes dedicado a la memoria. Hoy, de hecho, a las 3 de la tarde va a haber una presentación de un sello en homenaje a Rosario Barredo, una de las mujeres asesinadas en 1976 en Buenos Aires, en el marco del Plan Cóndor, junto con los asesinatos de los legisladores Gutiérrez Ruiz, Elmar Michelini y también William Whitelaw. Hoy en el Correo, entonces, se presenta un sello conmemorativo en el marco de la serie de Mujeres Notables a las 3 de la tarde. También Cecilia Fuentes en la cartelera nos trae alguna propuesta vinculada a mujeres y el terrorismo de Estado. Y en este marco también surgieron algunas novedades en estas horas, porque, por ejemplo, el Ministerio del Interior entregó archivos de la dictadura a la Secretaría de Derechos Humanos para el pasado para el pasado reciente. Y esto se dio ayer y forman parte de documentos originales del archivo histórico de la Dirección General de Información e Inteligencia Policial, que corresponden al periodo 1968-1985 durante el terrorismo de Estado. Fueron 23 cajas las que se entregaron, con más de 100 encuadernaciones, más de 73.000 páginas microfilmadas. Esto se entregó a la Fiscalía Especializada en Crímenes de Lesa Humanidad, también, además de la Secretaría, a la Organización Madres y Familiares de Detenidos Desaparecidos, y también el propio Ministerio del Interior se quedó con copias digitalizadas de este archivo. Entonces, en un paso fundamental, se trata de la primera entrega que hace la cartera, que va a continuar trabajando con este archivo.
1: Es interesante esto porque un poco se trata de eso, ¿no? Ir juntando las piezas que pueden... estar en distintos lugares. Obviamente el registro del Ministerio del Interior es interesante manejarlo y seguramente va a aclarar muchas de las cosas que hoy en día están sobre la mesa.
0: Y vos mismo lo decías, es una forma de armar piezas, y esto es lo que decía, ¿no? Ignacio Errandonea, que fue quien en representación de Madres y Familiares estuvo recibiendo este material, señaló que hay información relevante, no en cuanto a la búsqueda de desaparecidos, pero que de alguna manera permite ir armando un rompecabezas.
1: Claro, un contexto.
0: Esto es lo que decía, exactamente.
1: Ahí va. Bueno, vos decías, siguen surgiendo noticias en el cierre de este mes de la memoria. En la cobertura política que yo hago en este caso, yo sigo el Frente Amplio en el diario, es como mi rol en el equipo de política. Ahí surge desde la Comisión de Derechos Humanos del Frente Amplio un proyecto que tiene que ver con el negacionismo del terrorismo de Estado. Este tema había estado sobre la mesa, lo había puesto el diputado Valdomir. Ahora surge un nuevo proyecto de ley que se va a estar discutiendo a nivel parlamentario, en el oficialismo, que es un poco...

0: más severo en cuanto a la sanción del negacionismo del terrorismo de Estado, prevé hasta 3 años de cárcel para las personas que incurran en esta acción, esto en el marco de establecer agravantes. Lo que plantea, Caro, te explico para que se pueda entender también a la audiencia, es que si la persona que incurre en esta acción del negacionismo, del terrorismo de Estado, es un docente o un periodista o un agente del Estado, ahí se genera este agravante que puede llegar justamente a esa pena máxima de 3 años de cárcel. Ahí la discusión que está en juego y que yo mismo lo problematicé con las personas con las que hablé, tiene que ver con el tema de la libertad de expresión, ¿no? Cuando uno expresa algo, obviamente se genera una tensión en cuanto de alguna forma, conformar esa figura o no del negacionismo del terrorismo de Estado, y ahí es una discusión que obviamente en los próximos días, en las próximas semanas, según la discusión que lleve el Frente Amplio de forma interna y cómo esto se ponga en la agenda pública, va a generar seguramente repercusiones. Así que esa es un poco la novedad que te quería contar en cuanto a lo vinculado con el pasado reciente.
1: Claro, no sé si esto estará vinculado con lo que pasó también esta semana, que hubo un evento convocado por el senador colorado Gustavo Zubía, ¿no? Donde participó el expresidente Julio María Sanguinetti, la senadora Graciela Bianchi, también estuvo Valeria Ripoll. Este evento se llamó La Justicia en Debate, se centró en discutir lo que para Gustavo Zubía y para las personas que participaron, algunas de ellas, tiene que ver con fiscalías ideologizadas, con procesos sin garantías, denuncias falsas, culpables sin pruebas. Y en realidad aquí surgieron algunos discursos cuestionables, ¿no? Acerca del pasado reciente, ¿no? Y de el terrorismo de Estado. De hecho, hubo quienes también en este evento se enfocaron en la defensa de los militares presos por delitos de lesa humanidad. Entonces, esto quedó resonando, obviamente claro. Generó discusión. Y capaz que esto que estás comentando tiene que ver un poco con esto,
0: sí,
1: ¿no? Como responder de alguna manera a estos discursos que siguen vigentes.
0: Concretamente fue el disparador. Cuando yo hablé de este tema me mencionaron, por ejemplo, los dichos de la senadora Graciela Bianchi, que bueno, de alguna forma dijo que quedan 4 desaparecidos y que los militares no tuvieron la voluntad de exterminio, sino que simplemente hubo desviaciones. También hubo dichos en una línea similar del senador Sergio Botana, y también concretamente me mencionaron desde la Comisión de Derechos Humanos del Frente Amplio la preocupación por algunos dichos de Marcos Israel, que es uno de los directores de la Institución Nacional de Derechos Humanos, que de alguna forma no admitió el quiebre institucional en el 1968, y bueno, y dijo que de alguna forma se trataba de plantear ese tiempo, marcar ese tiempo histórico como una forma de una cortina de humo, de tapar la acción del MLN. Un poco ese fue las declaraciones que hizo. Digo, todo esto ocurrió en los últimos días, o sea, fue algo...
1: Sí, fue esta semana.
0: Esta semana, entonces ahí es que surgen de esta forma estos proyectos que ya se venían trabajando hace un tiempo, desde el 2023, y que ahora vuelven a ponerse en agenda.
1: Muy bien, les proponemos hacer una pequeña pausa entonces para recibir a nuestro próximo invitado, para poder avanzar aquí en La Colmena. Ya estamos viendo que está el arquitecto Kalansky aquí en La Colmena para poder hablar entonces de este libro, de esta historia de Montevideo, una historia de Montevideo ilustrada del desarrollo urbano y del reciclaje edilicio.
0: ¿Me dejás hacer una propuesta a la audiencia?
1: Dale.
0: Yo siento que esto que nos va a traer León Kalansky habla un poco justamente de cómo la ciudad nos habla a nosotros, cómo nos cuenta la historia de su vida la ciudad. Y yo le quiero preguntar a la audiencia qué edificio histórico, qué calle, qué monumento a ustedes les cuenta la historia, les gusta, lo ven siempre pasar y se preguntan qué era eso. Para un poco para poder hablar con León, poder profundizar, porque seguramente él va a tener información para descubrir la ciudad.
1: Me parece muy bien. Hacemos la pausa, ya venimos.

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2: Han pasado casi 40 minutos de las 13 horas. Estamos recibiendo a Pablo Casacuberta en la columna de Futuros. Hoy, acompañado por Emiliano Pereiro, jefe de pensamiento computacional e inteligencia artificial de Ceibal. Venimos hablando ya hace días de la inteligencia artificial y su impacto en diversos ámbitos y dimensiones, pero en particular esta semana hablamos con una psicóloga que escribió un libro, Gabriela Bañuls, sobre de la imprenta a la inteligencia artificial, generando también el debate en torno a la aplicación de la inteligencia artificial en los aprendizajes, también como herramienta docente, cómo cambia la comunidad educativa también frente a las nuevas tecnologías. Así que bueno, seguimos de alguna manera pensando, reflexionando sobre este tema ahora en la columna de Futuros. Bienvenido, Pablo, ¿cómo estás?
3: Un gusto siempre ingresar en estos temas. Vamos a decir que vamos a estar hablando por años, no por días.
2: Sí, claro.
3: Hasta que en determinado momento el término desaparezca. ¿Te acordás que hubo una época que se hablaba de lo digital?
2: Sí.
3: Nadie dice, nadie usa nunca más el adjetivo digital porque todo es medio digital.
2: Sí.
3: Y lo mismo va a pasar con esto. Hay un momento donde se va a convertir en una cosa ubicua. Lo único que vamos a hablar es de propósitos y después los medios van a ser ya más una charla más de tipo técnico. Nosotros decíamos en otras entregas de este ciclo que el abordaje de estos temas necesita multidisciplina, digamos, mirarlo desde muchos ángulos. Nuestro invitado de hoy combina la educación, la inteligencia artificial y la sociología, que es un muy buen background para abordar el tema. Bienvenido.
4: Muchas gracias, Pablo, muchas gracias, Carolina, por la invitación a charlar de este tema tan interesante. Qué bueno que trajiste esto de la imprenta a la inteligencia artificial, porque también es de la primera Biblia a la encíclica del Papa. Podemos seguir haciendo varias...
3: Es muy interesante lo que acabas de introducir. El otro día, hablando con un jerarca, le decía que no puede pasar que seamos menos papistas que el Papa. Y en este momento, justamente, uno de los temas es cómo tipificar este momento, y en general trato de preguntarle eso a las personas, porque cada uno le pone un nombre, le pone... ¿Cómo le explicarías esto a públicos futuros? ¿Qué es este momento? ¿Cómo lo definirías?
4: Yo creo que estamos en un momento, capaz que suena muy cliché, pero bisagra, ¿no? Un momento efervescente que estamos viviendo, que va a ser marcado como un hito histórico. En muchos años esto va a ser, me parece que este momento histórico de transición va a ser estudiado y vamos a ser estamos siendo protagonistas de ese cambio respecto a la inteligencia artificial y a la cuarta revolución industrial que estamos viviendo. Y la encíclica del Papa es un tema también muy que marca, ¿no? Marca época, marca que un líder espiritual, un líder tan connotado, se tome el escribir una encíclica que además lo hace el aniversario de la Rerum Novarum, que era la otra encíclica de León XIII, que hablaba de los impactos de la revolución industrial en ese siglo XIX. Y bueno, y el Papa trae esto también de cómo la inteligencia artificial, cómo ser humanos ante esta inteligencia artificial que estamos viviendo.
3: Hay una idea recurrente que se usa a veces como consuelo y a veces como contextualizador, y que yo no sé si nos ayuda realmente, y es la idea de esto ya lo vivimos. ¿Qué sería distinto esta vez, Emiliano?
4: Es verdad que hemos vivido procesos de automatización y de cambio en la historia de la humanidad. El hombre lo que ha hecho es intentar hacer herramientas para automatizar su trabajo, ¿no? Y esto lo hemos vivido en la historia de la humanidad, las distintas revoluciones industriales que hemos pasado, lo hemos hecho. Ha habido mucha automatización, mucha pérdida laboral. Pero lo que estamos viendo ahora creo que cambia en la velocidad y en lo que puede llegar a automatizar, ¿no? Antes las discusiones eran un poco, bueno, vamos a automatizar, hubo mucha automatización de, por ejemplo, las cajas de los supermercados, ¿no? Y no había tanta discusión como hay ahora, porque ahora ¿qué puede reemplazar a nosotros? A las personas que estamos más trabajando del lado intelectual, ¿no? Hay un filósofo muy importante francés que habla de la inteligencia artificial, que no nos puede reemplazar, pero yo siento que tienen miedo de ser reemplazados, que nos tocó, y entonces ahora es como un tema por eso, ¿no?
3: Capaz que a lo largo de la historia podés decir que todas las tecnologías necesitaban tener en el medio a una entidad que era la persona que entiende.
4: Exacto.
3: Y ahora, como estamos generando algo que hay distintas escuelas de pensamiento, unos piensan que es una imitación de entender y otros dicen, no, esto es entender posta. ¿Dónde estás en ese espectro?
4: Y bueno, bien como Uruguay, en el medio, ¿no? Hay que ir al medio.
3: Lo más uruguayo.
4: Y el más uruguayo es situarnos en la mitad, ¿no? Lo que estamos viviendo ahora son productos muy impresionantes, muy que hacen tareas humanas de mejor manera que a veces que la que hacemos nosotros, pero esto va a seguir avanzando y vamos a llegar a un momento donde realmente la inteligencia artificial va a ser autónoma y va a tomar decisiones y a funcionar como un humano.
2: ¿Y cómo está cambiando ya para ir, ¿no?, al área que de alguna manera nos convoca, la educación? ¿Cómo está Ceibal trabajando, teniendo en cuenta, digamos, esta potencia de la inteligencia artificial en lo que son los procesos de aprendizaje? ¿Qué pasa con los docentes?
4: Bien, Ceibal está trabajando ya hace mucho tiempo sobre la inteligencia artificial. Digamos que empezó a trabajar en una línea que se llama alfabetización e inteligencia artificial desde antes que explotara la inteligencia artificial generativa. Comenzamos en el 2021, entonces ya eso nos dio un recorrido que hoy tenemos, somos un país que está haciendo punta en esto. De hecho, hemos sido invitados a mostrar nuestra experiencia a la UNESCO de París, hemos sido reconocidos por el World Economic Forum, estuvimos trabajando los últimos dos años junto a la OCDE en un proyecto de un marco internacional de alfabetización e inteligencia artificial, o sea, ¿qué debería saber un joven del mundo hoy sobre inteligencia artificial? Se armó una mesa de 12 expertos, y en esa mesa hay dos uruguayos trabajando, reconociendo el trabajo que venimos haciendo, y venimos trabajando conjunto con docentes, estudiantes. Hoy, por ejemplo, los estudiantes, los chiquilines de sexto, entrenan su propio modelo de machine learning y los podés ver ahí discutiendo después de cómo funciona esta inteligencia artificial, porque lo hacen ellos mismos y pueden problematizar los sesgos y todo lo que hay por detrás. Eso ya lo está haciendo Uruguay hace tiempo, venimos muy bien en ese sentido, hemos desarrollado marcos de enseñanza, marcos para docentes, trabajamos en una línea de formación para docentes, pero también trabajamos con la ciudadanía. En general, tenemos un curso que se llama Inteligencia Artificial desde Cero, que era un poco en la mesa que lo creamos, era, bueno, para que mi mamá entienda qué estamos hablando cuando hablamos de inteligencia artificial. Y ahora también sumamos, por ejemplo, tomadores de decisión. Estamos trabajando en un ciclo con el Parlamento y con la Facultad de Ingeniería para inteligencia artificial para la toma de decisiones públicas, que creo que es un público que tenemos que trabajar mucho porque, bueno, son los que tienen que dar la discusión en el futuro inmediato.
3: Hay una discusión que más bien que una discusión conceptual, a veces parece una discusión de sensibilidades entre aprender contenidos o aprender a aprender, uh-huh. Que a mí personalmente me parecen dos ideas perfectamente complementarias. El advenimiento de una esfera cada vez mayor de inteligencia artificial en la vida cotidiana nos obliga a preguntarnos, ¿qué hay que saber? Si uno tiene un chiquilín de 5 años y tiene que pensar cómo sería la vida en sexto de escuela de este chiquilín, ¿en qué medida se movió un poquito? ¿Qué es lo que hay que saber?
4: ¿Qué es lo que hay que saber? Yo sigo siendo un señor decimonónico y para mí tenemos que seguir sabiendo matemática y lengua, son los grandes saberes que tenemos que tener. Y por supuesto una alfabetización en todo lo que es el mundo digital que dijiste hoy vos, que ya no usamos más, pero sí en el mundo más de lo que tiene que ver con la transformación digital de la sociedad, o sea, saber cómo funciona un algoritmo, entender cómo funciona la inteligencia artificial, qué hay por detrás, tratar de desarmar un poco la caja negra, comprender qué impactos va a tener en eso, en nuestras vidas. Eso creo que es lo que tenemos que trabajar fuerte en el sistema educativo.
3: Pero del mismo modo en que cada vez más hay una influencia en los sistemas de agregación de valor, cómo uh-huh. se genera valor económico, también cada vez hay un desplazamiento mayor hacia automatizar los procesos eficientes y en cambio valorizar lo humano, que es uh-huh. lo que nos tenemos para aportar el uno al otro. ¿No tendría que haber también una especie de reverdecer de las humanidades, la historia, comprender dónde estamos parados? Porque a veces me preocupa un poco que las herramientas son un poco digitalescas las que vemos hacia el futuro, ¿no?
2: Claro.
4: No, totalmente, totalmente. Es verdad que venimos en una etapa de declive de las humanidades. Creo que es un buen momento para resurgir. Creo que van a resurgir. Por eso necesitamos equipos multidisciplinarios que, como bien dijiste hoy, que trabajen con inteligencia artificial. No solamente podemos dejar este tema para ingenieros, sino que desde todo punto de vista tenemos que trabajar este tema. Sí, seguro.
2: Ahí, la propuesta de Ceibal, decías, busca integrar, ¿no?, la inteligencia artificial en matemáticas, ciencias, arte, ¿no? ¿Cómo nos podés explicar de qué manera puede integrarse la inteligencia artificial en estas disciplinas, en el aprendizaje o en la pedagogía de estas disciplinas?
4: Sí. Nosotros trabajamos de forma interdisciplinaria, todo lo que hacemos en tanto en pensamiento computacional como inteligencia artificial, mezclan esos dos mundos, trabajamos tanto con lengua, con matemática, con ciencia, pero también hasta con educación física, intentando vincular esos dos mundos porque lo dijiste hoy vos, o sea, lo digital ya está en todos lados, por eso no lo nombramos, porque está atravesada la sociedad por lo digital y mucho más lo va a estar con la inteligencia artificial. Entonces, por eso hacemos... Por ejemplo, los chiquilines programan un videojuego, pero no un videojuego común, sino matemático, con contenidos matemáticos. O programan una historia donde reflexionan sobre ciencias sociales y lo hacen programando. ¿Sí? De esa manera es que tratamos de trabajarlo de forma
2: interdisciplinaria. ¿Cómo sería programando una historia de ciencias sociales, por ejemplo?
4: Bueno, tenemos hay como diferentes casos en el país, pero hace poco trabajaban el tema de la esclavitud en Tacuarembó y nos mostraban entonces cómo habían trabajado todo ese proceso. Primero investigan cómo había sido y después se arman la historia y la programan en un lenguaje de programación que es hecho para niños, que se llama Scratch, que está específicamente diseñado para niños. Y en ese programa pueden poner los personajes que habían investigado y lo tienen en el papel, lo hacen llevar a la vida y entonces te muestran la programación.
2: Claro, lo que hacen es recrear esos personajes.
4: Recrean esos personajes, exactamente.
2: A través de una plataforma audiovisual, digamos, que se construye con un programa.
4: Que se construye a través de la programación. Exacto. Sí, la programación para niños, que es a través de blogs, con un lenguaje específico para niños.
3: Hay una preocupación en una porción de los docentes y también en una porción de los padres, y es en el uso de la inteligencia artificial para producir aprendizaje simulado. Uh-huh. Me pidieron un deber y entonces se lo encargué en mi casa a una inteligencia artificial y lo copié y lo pegué. Sí. ¿Cómo cambia la inteligencia artificial? Primero, las métricas con las que evaluamos cosas como los deberes y en qué medida podemos generar usos más constructivos o más responsables o que produzca mejor aprendizaje.
4: Vivimos en la sociedad del sote ahora, porque todos los trabajos son sobresalientes con la inteligencia artificial. Pero sí, yo creo...
2: ¿Pasa eso?
4: Yo personalmente, esto es mi punto de vista, es un tema más de comunidad educativa. O sea, la evaluación la rompimos en temas educativos. O sea, la evaluación tradicional, esta de mandar un deber, eso está roto y es así. O sea, tenemos que repensar pedagógicamente, más allá de la tecnología, esto es mucho más de humanidad, además de la comunidad educativa, de cómo evaluar, puede ser a futuro... con nuevos tipos de evaluaciones o volviendo a las nuevas viejas formas de evaluar, ¿no? Controles de lectura, bueno, dependiendo tus objetivos. Y si lo vas a hacer de forma, como hacíamos antes, de hacer un ensayo, un trabajo, tenés que incorporar de una la inteligencia artificial y tenés que asegurarte de cómo la van a usar, de intentar tener pautas de, bueno, cómo fue prompteado, mostrame, de tratarte que sea realmente un copiloto en ese trabajo, pero que sea consciente. Yo lo hago, yo soy profesor universitario, tengo trabajo en una universidad argentina y las tareas las hago así. O sea, bueno, vamos a hacerlas con inteligencia artificial, pero van a tener estas pautas de uso.
2: Bueno, justamente hoy comentábamos al comienzo que la UDELAR, este martes, uh-huh, el CDC aprobó un documento con pautas específicas acerca del uso de la inteligencia artificial. Saibal participó de esa discusión. Uh-huh. ¿Conocés entonces parte de ese contenido?
4: Bueno, no llegaste, yo no estuve en ese proyecto y todavía no llegué a leerlo, pero lo vi.
2: Pero de alguna manera, una de las cosas que establece, por ejemplo, tiene que ver con informar que se usó inteligencia artificial. Exacto. Esto parece como bastante necesario, ¿no? Porque de alguna manera se genera, bueno, una transparencia de ese trabajo.
4: Totalmente.
2: Eso es parte entonces de los cambios que se tienen que generar.
4: Eso es parte, tenemos que ser explícitos. Lo usamos y lo usamos de esta manera porque ya lo están usando, o sea, ya está pasando. Si no, es como negar lo que está sucediendo. Hace poco sacamos un informe en Ceibal donde decía que 3 de cada 4 docentes ya declaran, para mí... Todos usan, pero 3 de cada 4 ya declaran que están usando inteligencia artificial. Lo mismo con estudiantes. Y sabemos un poco también de estudios que tenemos realizados de qué están haciendo. Claramente se están apoyando en la inteligencia artificial para los docentes para pensar sus clases, para planificar, los estudiantes para apoyarse en los deberes. Eso está sucediendo. Lo que tenemos que hacer es política educativa en función de hacer explícito eso y acompañar ese proceso que ya está sucediendo.
3: ¿Cómo se relaciona esto? Porque hay una dimensión donde introducir el diálogo colectivo de alguna manera permite un contacto más directo. ¿Cómo se relaciona esto con la creciente virtualización de los vínculos, las redes sociales, la fragmentación que estamos viendo en cómo se interactúan las personas? En cierta medida podemos, a través de modelos educativos, también contrarrestar un poco esa
4: Yo creo dispersión. Creo que sí, la escuela es un lugar privilegiado para la interacción humana cara a cara. Tenemos que trabajar más sobre eso. O sea, y si hay algo, vieron que está la discusión esta de los celulares, de prohibir. Yo creo personalmente que no hay que prohibir, sino que la escuela es un lugar privilegiado para educar a nuestros estudiantes, a nuestros jóvenes, de cómo usarla, ¿no? En un sentido positivo. Tiene un montón de potencialidades, tanto las redes sociales como la inteligencia artificial, potencialidades positivas. Por supuesto, tiene un montón de negativas, pero ¿dónde, si no es en la escuela, vas a entender y a comprender ese mundo, ¿no?
3: Hay un fenómeno medio asociado a esto, que es la idea del acortamiento del tiempo atencional. ¿Cómo? Porque nuevamente estamos introduciendo nuevos elementos de distracción. ¿Cómo hacemos para generar más mirada del uno al otro, quedarse en un tema una hora, ¿no? Que no sea un picoteo.
4: El pomodoro tenemos que hacer. ¿Eh? El método pomodoro, que es el que te pones cada 10 minutos de concentración. No, pero más allá del pomodoro, creo que si hablamos de la escuela, tiene que ser, hay algunos autores que llaman esto de la dieta digital, ¿no? O sea, hay momentos, y está bien, hay momentos que son para analógico. O sea, guardamos los dispositivos y nos concentramos, pero tenemos que hacerlo. Sí.
2: ¿Qué hay una cosa, Carolina? Para esto del método
4: Pomodoro. El método Pomodoro es...
2: Pomodoro para mí es una salsa de tomate,
4: sí,
2: ¿no?
4: Bueno. Te pones alarma cada X minutos, 15 minutos. Y esos 15 minutos, el celular no está. Estás concentrado leyendo, analógico. Bien. Concentrado en esa tarea. Suena y, bueno, ahí tenés tu espacio para si querés chequear, no sé qué, pero te concentrás en módulos.
2: Y eso, digamos, es para, digamos, aplicar si uno tiene que estudiar, preparar, sí. O sea, es para, básicamente es para eso, ¿no? Para enfocarte en los objetivos que
4: exacto,
2: tenés.
4: Exacto, exacto.
3: Que hay una cosa que te debe pasar en el ámbito familiar, por eso digo que a veces le ponemos un rótulo a un momento de la historia y están pasando procesos contradictorios. Por ejemplo, está esa fragmentación de ver el TikTok y ver contenidos que todos duran 12 segundos. Y después está el chiquilín que mira ese mismo TikTok y se sienta a la casa y ve 6 capítulos seguidos de Stranger Things. Y decís, le dedicó 5 horas a una sola demanda atencional.
4: Sí.
3: ¿Cómo? Porque en realidad, viste, que tendemos a acusar al medio, pero en realidad creo que hay distintos formatos y en qué medida generamos cosas que nos involucren 1 hora, 2 horas. ¿Cómo estamos en eso? Porque me parece que eso depende también un poco de que se genere algo viral entre los chiquilines.
4: Sí, por supuesto. Por ejemplo, Stranger Things, que era algo que atraía a los estudiantes. No sé, creo que ahora Mandalorian, la nueva película de Star Wars, también está atrayendo y va a tener la concentración, pero es como la historia de la vida. O sea, vos cuando eras adolescente también, o sea, mirabas una película porque te atraía esa película, y si empezabas a mirarla y te distraías en otras cosas. Es, obviamente ahora tenemos muchos más distractores y son cosas también que están pensadas para eso, ¿no? O sea, no vamos a ser naif, pero... El negocio en las plataformas es mantenerte enganchado en la plataforma. Bueno, eso también es responsabilidad del adulto, de cómo hacer estas dietas digitales, ¿no? Es un poco esto de, nosotros somos los adultos, tenemos que fijar las pautas para nuestros jóvenes.
2: Me gustaría conversar también un poco sobre los sesgos, ¿no? Los sesgos de la inteligencia artificial, también las desigualdades que puede generar, también en los ámbitos educativos, porque estamos como presuponiendo que todos tenemos accesos a chats, GPT, a inteligencia artificial, y sabemos que no es así. Vamos a hacer una pequeña pausa, ¿les parece? Y a la vuelta entonces venimos con estos dos temas.
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0: Estamos musicalizando con canciones que hablan de Montevideo porque en unos minutos, y ya está aquí en la Diaria Radio, vamos a hablar con León Kalansky sobre este libro sobre Montevideo, ¿no? Digo, porque quedamos también como con esa consigna y hay gente que nos escribió a propósito de los edificios o espacios con los que conectan en la ciudad. Ahí Daniel, por ejemplo, nos hablaba de dos edificios que le llaman siempre la atención y que le generan intriga: el Palacio de Justicia en la Plaza Cagancha, la Fiscalía General de la Nación. Después hay alguien que también recuerda, a propósito de la memoria que traje aquí, los cines de barrio, las matinés del Arizona y del Rivera, cómo integraba a la gurizada del barrio. Dice, qué época linda, nos cuenta un oyente que tiene 80 años, ¿no? Porque hablábamos de la cantidad de cines de barrio que había sobre a partir de la década del 40, 50, ¿no? Esa
1: llegó
0: proliferación.
1: A haber 511 cines.
0: 511 wow. Cines en Montevideo o en todo el país, capaz, ¿no?
1: Creo que en todo
0: probablemente.
1: El país. Suena mucho para Montevideo.
0: Suena mucho para Montevideo, pero igual en Montevideo era un montón. Y todo esto de la dimensión del cine, tenían 2.000 butacas.
1: Y la cantidad, sí, exacto. El espacio de encuentro. Cine será el Censa. Yo llegué a ir
0: al Censa. Yo también iba al Censa. ¿Cómo no voy a llegar
1: Acabamos
0: a ir
1: de
0: al
1: declarar
0: Censa?
1: Público.
0: Tremendo.
1: De
0: y me acuerdo de hacer cola en el para
2: el cine
0: entrar
2: continuado
0: al cine.
2: Que
0: tenías. Y exacto, cine, claro, las matinés, ¿no?
1: El babysitter del barrio era.
0: Sí, te dejaban en el cine funciones. Toda la tarde. Bueno, pero todo esto ha cambiado, ¿no? Todo esto ha cambiado de la mano del desarrollo tecnológico, justamente, y nos generó otros hábitos. Y también estábamos hablando antes de la pausa, lo dejamos planteado, Pablo, el tema de los sesgos de la inteligencia artificial, ¿no? Los sesgos de género, los sesgos de ideológicos. ¿Cómo se enfrenta también Uruguay desde acá, desde este territorio, a esta dimensión, ¿no? Que es una dimensión
2: totalmente,
0: ética.
2: Totalmente, es un tema central, pero también te voy a decir que es un tema humano, ¿no? Los sesgos en realidad son humanos. Lo que hace la inteligencia artificial es reflejar los sesgos que tenemos los humanos y los amplifica, por supuesto, por el poder de la tecnología. Lo que tenemos que hacer es trabajar contra esos sesgos, como hacemos con nuestras políticas públicas para trabajar en los sesgos que tenemos en la sociedad. Debemos hacerlo también contra los sesgos que tienen las inteligencias artificiales. Por supuesto que tienen sesgos de género, por supuesto que tienen sesgos de cómo están entrenados esos datos, ¿no?
0: Claro.
2: Por ejemplo, estuvo ahora el lanzamiento de la TAM GPT, no sé si vieron eso, que es un intento de contrarrestar un poco esto de los sesgos, porque es un modelo desarrollado a través de países latinoamericanos, con datos latinoamericanos, con un montón de cosas que lo llevan a lo latinoamericano. Pero ¿qué pasa? Tenemos como una escasez de datos, que es un tema a trabajar también, ¿no? Para poder entrenar modelos necesitamos tener muchos y muy buenos datos, que es algo que no tenemos. Y es un tema también de
0: política. ¿Por qué no
2: tenemos política.
0: Datos? ¿En qué sentido no tenemos
2: no
0: datos?
2: No generamos tantos datos como se generan en el mundo anglosajón. Hoy se generan, la otra vez, mirá, es una demencia la cantidad de datos que se generan en un día hoy, es lo mismo que se generaban hasta el año 2000 en toda la humanidad. O sea, la cantidad generada de datos, ¿no?
1: Y además hay lenguajes que son medio lenguajes moneda de cambio. La mayoría inmensa de los artículos científicos se publican
2: en inglés,
1: aunque tú seas holandés, ¿no?
2: Exacto, entonces te queda subrepresentado un montón de lenguajes. Entonces la inteligencia artificial obviamente va a funcionar mejor porque tiene menos datos. Cuanto más datos tienen los modelos que vemos hoy, mejor funcionan.
0: Claro, ¿y cómo se ingresarían esos datos, no? Si nos pusiéramos en un plan, ingresemos datos en este sistema que nos contás.
2: Primero necesitamos tener bases de datos. Nosotros crear nuestras bases de datos y después con esas bases de datos cargar a los modelos para poder entrenarlos. Hay como diferentes cosas. Puedes hacer algún, se llaman fine tuning de algunos modelos. Entrenar un modelo de cero es carísimo. Hoy no podríamos hacerlo como país. No necesitaríamos tampoco invertir todo ese dinero, porque puedes tomar modelos abiertos y hacerle el fine tuning, que es como adaptarlo a tu realidad. Podemos hacer ejercicios de ese estilo, pero bueno, eso se verá ahora. Vieron que está esto de la creación del nuevo centro de inteligencia artificial del país, que creo que es un hito interesante para la política pública y también para poder trabajar en áreas, ¿no? Lo público, la academia, el sector privado, y plantearnos todas estas preguntas más de soberanía e inteligencia artificial.
1: Hay un pequeño premio consuelo en este problema de los sesgos, y es que nosotros estamos involuntariamente entrenando algoritmos cuando posteamos algo en Instagram o en Facebook, y todo ese material también es material de entrenamiento. Entonces, una solución contraintuitiva es el hecho de que lo que nos vamos subiendo nosotros también es una manera de sugerirle al algoritmo qué es lo que tiene que pensar. Y también es una buena medida para ser cautelosos acerca de cuánta pavada decimos en términos ofensivos o en términos derogatorios.
0: Claro, qué compartimos, ¿no?
1: ¿Qué compartimos?
2: ¿Qué compartimos?
1: ¿Sobre qué ponemos la atención también, ¿no? Los discursos, digamos, de agresión. No hay que olvidar que en base a esos discursos también se están entrenando inteligencia.
2: Sí, ¿y cómo regulamos esto, no? Esto de hablábamos de que regular la tecnología es vas a correrla de atrás siempre, tenés que regular las relaciones, las personas, cómo lo ves en tu sociedad. Por ejemplo, hay muchos casos de sesgos. Había un algoritmo de Amazon que era para contratar de personas, ¿no? Que hay un montón ahora en recursos humanos. Y de las mujeres las descartaba, porque tenía el dato de que los ingenieros son varones. O sea, tenía mucho más dato de que ingenieros sean varones. Entonces, te sacó. Si sos mujer, ya no te miraba el currículum, sino que automáticamente te sacaba de esa base de datos. Entonces, ese tipo de cosas son las que tenemos que pensar y cómo regular para evitar ese tipo de sesgos, ¿no?
0: Claro, porque en definitiva podés estar buscando, ¿no? Esto me trae a la película que va a hablar Cecilia Fuentes más adelante, que tiene que ver con esto, ¿no? Con la Alemania nazi, que lo que hacía era aniquilar también a las personas que tenían discapacidades, ¿no? Sí. O sea, entonces, de alguna forma, esto puede llevar a buscar un modelo de cierta perfección, ¿no?
1: Una eugenesia digital.
0: Exacto.
1: Te voy a decir que es interesante que hayas hablado de los nazis, porque ahí te muestra también qué difícil es evitar los sesgos en forma artificial. Hubo un momento en que en la generación de imágenes, Midjourney, que es uno de estos generadores de imágenes, trató de incorporar más personas de origen afro, ¿verdad? Entonces, vos le pedías, haceme una imagen de un soldado nazi en la Segunda Guerra y te lo ponían un afroalemán.
2: Te hacía diversidad.
1: Tu intento de generar diversidad generó un sesgo que borra la historia por completo. Entonces, ahí viene la sutileza de dónde queremos poner el énfasis, ¿verdad?
2: Completamente, es un buen ejemplo.
1: Hablábamos también del asunto de la inclusión y las eventuales exclusiones en el acceso y en la posibilidad de usarlo de una manera productiva. ¿Qué política estamos usando para, en cierta medida, hacer que sea un acceso más democrático?
2: Ese es un tema clave, el acceso y lo de seguir generando brechas. En Ceibal es algún tema que tenemos presente, por eso trabajamos este tema de forma explícita. Tenemos política educativa para evitar el acceso, para evitar la brecha de acceso a la inteligencia artificial. Intentamos que todos tengan acceso, todos entiendan cómo funciona, qué es la inteligencia artificial, cómo impacta en nuestra vida, en los aspectos éticos o de sostenibilidad. Esa es la política más educativa y más de Ceibal. Después tenemos que pensarnos un poco la política pública uruguaya, cómo va a ser para que nuestros ciudadanos también, ¿no?, que están por fuera del mundo digital, quizás, o les da, capaz que tienen temor o resistencia a usar inteligencia artificial, ¿cómo podemos hacer que adopten un poco más esta tecnología y entiendan un poco más sobre esto? Eso es creo que es un desafío. El otro día estuve en otro programa y estaba Laura Raffo anteriormente y dijo que ella quería poner una buena idea, Claude pago para todos. Me gustó eso de pagar la licencia de esta inteligencia artificial Claude. Lo llevo así al chiste para todos porque es complejo, pero sí necesitamos tener política en ese sentido, ¿sí?
1: Hay que decir que Uruguay tiene muy buenos antecedentes. El proyecto Timbó, por ejemplo, es un proyecto de acceso a artículos científicos pagos. Sí. Vos accedés a eso, pagado por el Estado, bajo la premisa de que eso genera conocimiento. También la Biblioteca País de Ceibal.
2: Totalmente.
1: Son herramientas de acceso y habría que preguntarse si no es una política pública democratizante generar el acceso como considerarlo un derecho, como tantas cosas que alguna vez no fueron un derecho y las concebimos como tales, ¿no?
2: Por ejemplo, países como Estonia, el acceso a internet es un derecho humano, que en cualquier momento vamos a tratar que también el acceso a IA pueda ser un derecho.
0: Y hay una diferencia sustancial, entonces, pensando en términos académicos de aprendizaje, entre usar digamos una inteligencia artificial abierta, no sé, y una paga.
2: Sí, tenés bastante diferencia. Sobre todo a mí la diferencia que más me preocupa es el tema de tus datos, ¿no? Cuando vos tenés acceso a una inteligencia artificial, a un modelo que pagás, tenés posibilidades de que tus datos sean tratados de forma diferente, de forma que no se usen para entrenar el modelo. Creo que eso es una política interesante para tener en cuenta, porque hoy por hoy, me imagino, se está usando inteligencia artificial con licencias que no son pagas en todo el Estado, por ejemplo. Entonces tendríamos que tener una política pública respecto a eso, seguro.
0: ¿Qué puede pasar con esos datos?
1: Que resume esto en forma bastante dramática, que es: cuando un acceso al internet es gratuito, el producto sos vos.
2: Sí.
1: Es decir, tú estás cediendo algo que es valioso para el otro, para el proveedor. Y en todos esos datos hay secretos profesionales.
2: Exacto. Quedás vulnerable. Vulnerable porque esos datos se utilizan para entrenar el modelo y están ahí a disposición. Por eso necesitamos tener una política de uso de datos en todo el Estado, una política para la educación, una política para la salud. Se está trabajando, lo sé. Tenemos como que para mí hay que acelerar en ese... en ese sentido, sí.
0: Claro, y eso tiene que ver también, entonces, se está trabajando de CIS, se está trabajando en el marco también de la regulación de el uso de la inteligencia y de lo que nos llega también de la inteligencia. ¿Cómo ves ese proceso que se está dando en términos de discusión legislativa también?
2: Bueno, estamos trabajando junto al Parlamento en un ciclo de formación que estamos haciendo, que es inteligencia artificial y política pública. Está buenísimo el proyecto porque además están trabajando en conjunto tanto Rodrigo Goñi, que es el presidente de la Cámara de Diputados, con Carolina Cose, se unieron en esto, estamos trabajando en conjunto, junto a la Facultad de Ingeniería también. Es un proyecto que convoca a todo el sistema político y lo que estamos haciendo es, primero, bueno, un ciclo de charlas más de fundamentos, de que los legisladores, asesores del Parlamento entiendan de qué estamos hablando cuando hablamos de IA, y ahora vamos a empezar un ciclo ya de política pública. ¿Cómo está atravesado el trabajo, por ejemplo, hoy en Uruguay y en el mundo por la inteligencia artificial? La salud, ¿cómo está siendo atravesado?
0: Claro.
2: Todo lo que tiene que ver con política pública y lo que tienen que pensar va a ser tocado en ese ciclo. Innovación, infraestructura, ¿vamos a construir data center? ¿No vamos a construir data center? ¿Dónde nos vamos a meter como Uruguay en este mundo nuevo de la inteligencia
0: artificial? Sí, hay que tomar muchas decisiones a la vez, ¿no?
2: Muchas.
0: Es enorme.
1: Algunas de las cuales está bien lo que vos decías. La regulación más importante no es la regulación de la tecnología, sino la regulación de las personas. Pongo algún ejemplo interesante. En Corea del Sur, por ejemplo, si un sistema automático reemplaza a un trabajador, ese sistema automático no recibe sueldo, pero sí paga seguridad social. Medidas como esas que generan una red de contención, o esta otra, que para mí es increíble, Yaron Lanier, que es uno de los padres de la realidad virtual como concepto, hizo con el Harvard Business Review un trabajo donde calculaba: tu vida en internet está llena de decisiones. ¿Dónde posás la vista? ¿Qué cliqueaste? ¿Qué compartiste? Y él dice, ¿qué pasa si pensáramos en esas decisiones desde una perspectiva autoral? ¿Esas decisiones y esas acciones que vos tenés en internet tienen suficiente valor como para que alguien las venda? ¿Qué pasaría si se consideraran propiedad intelectual y te tocara tu parte? Y en ese estudio a mí me sorprendió mucho que calculaban que un adulto promedio en Occidente genera $1,200 por mes de material valioso del cual no le llega nada. Digo esto porque esas son las medidas que tienen que ver con la regulación de los usos, las personas, la consideración de qué es el valor, ¿verdad?
2: Totalmente. Y esto que te habían traído, esto del trabajo, ¿no? Hay que pensar que... Porque además el trabajo es una identidad, más allá de que obviamente es una retribución de dinero, nosotros nos identificamos con el mundo del trabajo. Tenemos que pensar muy bien cómo vamos a regular a las personas y a lo que está sucediendo en la sociedad. Es impresionante cómo, la otra vez veía una gráfica, en la historia de la humanidad, en la historia ahora del capitalismo, cuando crece el mercado en Estados Unidos, el mercado, el Standard & Poor's, el índice, cuando crece, crece el empleo también. Y cuando baja, baja el empleo. Ahora está creciendo y está bajando el empleo. Entonces es algo que a tener muy en cuenta y a
1: pensar. Habrá que generar sentido sustitutivo de lo que antes valorábamos en términos de plata. ¿Dónde está el valor, Carolina?
0: ¿Dónde está el valor? Bueno, esa es una pregunta para la próxima columna, ¿te parece?
1: Sí, por supuesto.
0: Tenemos que cerrar por hoy. Pablo, muchas gracias por acompañarnos como todos los viernes. Emiliano Pereiro, muchas gracias también. Recordamos que estábamos hablando con el jefe de pensamiento computacional e inteligencia artificial de Ceibal. Gracias por estos minutos.
2: Muchas gracias a
0: ustedes. Hacemos la pausa y ya venimos entonces para hablar de Montevideo, de su historia, su arquitectura, sus espacios públicos, los cines, que ha quedado también zumbando esto de los cines y nuestras experiencias pasadas. Ya venimos.
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0: Pasan 20 minutos de las 14 horas. Gracias por los mensajes. Arturo de Juan Lacase, que manda un link para que vea lo que es el método Pomodoro. También gente que manda fotos escuchando la diaria por streaming en el trabajo. Muy bien. Daniel Russo dice que su padre tiene 98 y que le cuenta que iba al cine semanalmente a ver series. Ya vamos a hablar de esto. También mensajes para Pablo Casacuberta y Emiliano del Ceibal, que recién estuvieron conversando. Y vamos a darle lugar entonces con esta música también que nos acompaña este viernes a León Kalansky, arquitecto. Ha trabajado en grandes obras de Montevideo y del país. Exacto. También en la obra de Salto Grande. Y acaba de editar un libro que ya se está agotando, se agotó la primera edición, ya está pensando en otra, que se llama Montevideo, Historia Ilustrada del Desarrollo Urbano y del Reciclaje Edilicio. Habla sobre, es un recorrido, una especie de gran catálogo, ¿no? Porque son 450 páginas, sí. Pasando por, de alguna manera, tres dimensiones importantes. Y ya nos va a contar León, que está aquí en el estudio. Bienvenido, muchas gracias por acompañarnos.
1: Muchas gracias por la invitación, Carolina.
0: Para hablar en primer lugar, ¿no? Decía, son como tres capítulos grandes que tiene el libro.
1: Sí, o sea, primero, lo primero de todo es una ubicación en el contexto geográfico e histórico. Es fundamental, digo, ¿por qué la ciudad está acá? ¿Cómo se fue creando, edificando? Todo eso, que el relieve, la orientación, todas esas cosas influyen. Luego el contexto histórico, que en particular yo arranco ya no de la época colonial, sino del país independiente, y ya en una época de más desarrollo, cuando ya se pacificó después de la paz de la Guerra Grande del 51.
0: Claro, son 200 años, ¿no? Dos siglos de transformaciones urbanas,
1: exacto,
0: aproximadamente. Y entonces
1: y a partir de ahí analizo dos cosas. Una es la evolución urbanística de la ciudad, entonces cómo empezó la ciudad vieja, luego el centro, los distintos barrios, los balnearios, que después se incorporaron como barrios de la ciudad, toda esa evolución urbanística, y luego, en la evolución urbanística, está el trazado de las calles, los arroyos entubados, etcétera. Y luego la parte arquitectónica, ahí la analizo, la tercera parte, la parte arquitectónica, la analizo por programas arquitectónicos. ¿A qué llamamos programas arquitectónicos? Entonces, de repente, el tema cines, arquitectura para la salud, arquitectura para la educación, arquitectura para el ocio.
0: Claro, sí, hay un capítulo ocio y recreación, exacto, donde aparece la arquitectura para los hoteles,
1: exacto,
0: la arquitectura para los cines, para los teatros.
1: Exacto, el turismo.
0: Turismo.
1: Exacto, y así se va desarrollando, y vamos a los templos religiosos, o sea, cada cosa, y todo con un hilo conductor de cómo surgen esos, a veces, programas arquitectónicos, qué influyó, los inventos. En el principio de 1900 empieza el auto, lo inventa Jabez, luego Henry Ford, y empieza a llegar acá, y para los autos tenemos que tener garajes donde guardarlos, donde hacer el service, automotoras que tengan edificios con vidrieras hasta el piso que se puedan observar, estaciones de servicio, fosas, son todas cosas que no existían. Y bueno, entonces empiezan a aparecer.
0: Claro, de alguna manera la arquitectura adaptándose a esos cambios, a cambios en el consumo, a cambios en el que tienen que ver con el desarrollo,
1: exacto,
0: productivo.
1: Claro, los cines era otro. Antes había un cine, el cine silente o cine mudo, ¿tá? Luego pasó con el audio. Y ahí hubo que desarrollar, y entonces las productoras de películas, fue Hollywood, un desarrollo tremendo, y empezaron a surgir, venían películas y eran una de las formas de la cultura y de la información.
0: Claro. Sí. Me interesa saber, porque tú lo has contado también, pero es interesante contarle a la audiencia, que este libro nace de un interés muy personal, que a lo largo de tu carrera fuiste como una especie de gran coleccionista de información.
1: Sí, sí. O sea, yo me digo que soy un poco ratón de biblioteca,
0: claro,
1: ¿no? Junté información, yo recordaba diarios en 1980 cuando estaba estudiando, de cosas que me importaban. O sea, si bien durante 40 años de profesión me dediqué mucho más a la arquitectura pura, a algo de proyecto y fundamentalmente dirección de obra, esto era como un hobby. Era como un hobby, y fui juntando información, y bueno, ahora que ya después de 40 años de ejercicio profesional, me retiré, tenía el tiempo, y bueno, otra cosa que a mí siempre me gustó es transmitir conocimientos. Yo ejercí algo en la docencia también, y bueno, esto de transmitir conocimiento, ¿y qué hago con todo esto? Y bueno, vamos a transmitirlo. Y empecé a ver con la idea de un libro, transmitirlo a través de un libro. Y bueno, hubo que organizar mucho material acumulado por años, darle un hilo conductor, estructurarlo.
0: Claro, por eso, porque además la información tiene, obviamente, datos muy precisos que tienen que ver con la inauguración de ese edificio, las características. En el caso de los cines, por ejemplo, uh-huh, volviendo a eso, obviamente también la ubicación, el día que se inaugura, el día que se cierra.
1: Exacto.
0: ¿Esa es una información que tú fuiste recogiendo a lo largo de todo el tiempo o hiciste ahora también un trabajo de consulta?
1: Hice un trabajo de consulta. De todas formas, yo tengo... hay bibliografía, aunque no creas, sobre el tema cines. Hay dos libros escritos sobre cines de Montevideo.
0: Claro.
1: Uno, biógrafos y cines, y otro, no me acuerdo ahora el título, de los cuales yo recojo información. Mm. O sea que era todo darle un contenido, un hilo

0: Primero, ¿cómo surge la ciudad? La ciudad comienza con la ciudad vieja. Cuando viene Zavala, ¿qué buscaban siempre cuando se funda una ciudad? Primero, en ese momento pensaban en la defensa. Uh-huh. Entonces, teníamos el Cerro de Montevideo, la comunicación, que era marítima, un lugar de un puerto. El puerto precisa una bahía, una ensenada protegida de los vientos. Entonces, Montevideo ofrecía el cerro para la defensa, una península, que es toda la ciudad vieja y el centro, y bueno, era ideal ahí para cerrarlo con una muralla, ubicar el puerto y crear. Y bueno, así, en esa geografía surge. Y surge con lo que eran las leyes de Indias, las leyes de Indias, los españoles, que empezaron en 1492 descubriendo América, pero ya tuvieron cientos de años, hasta 1700 y pico, que se especializaron en crear ciudades en América. Entonces crearon las leyes de Indias, donde decían perfectamente cómo debe ser una ciudad. Las líneas en damero, un cuadriculado, claro. De qué distancia, y decía una cosa interesante, a medios rumbos. ¿Qué es lo de los medios rumbos? No calles que vayan norte-sur, oeste-oeste, a medios rumbos, o sea, noroeste, sureste, etcétera. ¿Cuál es la ventaja de eso? Nunca tenemos el sol de enfrente de ningún lado. ¿Sabes? Porque la dirección este y oeste, exacto, siempre tenés, si hoy vas por Soriano, Canelones, Maldonado, Durazno, son todas paralelas en dirección este y oeste. De mañana o de tarde te pones al sol.
1: Qué interesante.
0: Pero eso también se aplica para las canchas de fútbol, para no tener el sol de frente, entonces se orientan norte-sur y no este-oeste.
1: Claro. Y todo eso de alguna manera tiene una historia, una base histórica en estas leyes.
0: En esas leyes de Indias.
1: Leyes de Indias.
0: Lo que tiene el damero que no sigue las cuestiones del relieve. Entonces, ¿qué pasa? De repente nos pasa que tenemos en ese cuadriculado las zonas que había de niveles muy grandes y donde nos pasa de repente en la zona del Parque Rodó, que de repente tenemos calles que terminan en una escalera, porque ya era demasiado pendiente. Blanes, alguna otra por ahí, incluso Durazno cuando llega a Boulevard Artigas, que hay una escalera a la vuelta de la
1: claro.
0: facultad. Esos son por los desniveles que habían, que era muy difícil hacer una calle en tanta pendiente.
1: Uh-huh. Pero, ¿y cuál considerás, León, que es como la gran transformación que se da de Montevideo, ¿no? Cuando Montevideo empieza entonces a avanzar de la ciudad
0: sí.
1: vieja, empieza a crecer, ¿cuál crees que es como la transformación que determina nuestra ciudad?
0: A ver, bueno, primero una parte importante fue la faja costera, como decíamos, que surgieron balnearios. Entonces era el balneario de los Pocitos, donde venían argentinos a hacer turismo acá a las playas de Montevideo. Antes fue de las Lavanderas, que en el arroyo Pocitos ahí. Luego para lo mismo buceo, pero no estaban interconectados. Entonces, hasta el buceo servía la avenida Rivera, digamos que con varios otros nombres, llegaba, pero terminaba en el cementerio
1: terminaba
0: del buceo.
1: En el cementerio, claro.
0: Y para cuando se creó Malvin, se fue por lo que era el camino de la aldea, que es Avenida Italia, y entraban por 18 de diciembre. O sea, es como hoy día en la interbalnearia, que para entrar a San Luis, a Trandi, a cada uno tenés una determinada calle. Bueno, entonces eran balnearios independientes. Luego se fue creando, uniendo la ciudad, y hasta que después se creó la Rambla aparte para que los unifique.
1: ¿La Rambla en qué año se crea?
0: La Rambla Sur es una sí. obra de la década de 1930, por ahí. Y la unión de las Ramblas poco después.
1: Poco después.
0: Poco
1: y
0: después.
1: Eso cambia la dinámica notoriamente.
0: Totalmente.
1: ¿No?
0: Y entonces tenemos una Rambla que yo soy un enamorado de la ciudad y de la Rambla, salgo a caminar desde siempre por ella. No le tenemos que envidiar nada a nadie. O sea, a todos que turista que viene queda admirado, porque encontrar que tenés 20 kilómetros y que todo de playa de arena, salvo algunas puntas, hay pocos lugares en el mundo que son así.
1: Claro. Si pensamos en los aportes arquitectónicos, ¿no? De los modelos de los grandes edificios uh-huh. de nuestra ciudad, ¿qué nos podés decir en cuanto a lo más destacado que también se reflejan en tu libro?
0: Bueno, una de las cosas, en 1920 por ahí, ya surgió lo de la tecnología del hormigón armado, ¿tá? Que eso fue muy importante. Eso no permitió hacer edificios en altura. Acá las estructuras en hierro, como habían surgido en Estados Unidos, no se estaban desarrollando, no teníamos la capacidad para desarrollarlo. Y esas estructuras de hormigón nos permitieron hacer el Palacio Salvo, que es un edificio inaugurado en 1929, en el cual vino un arquitecto italiano, Palanti, y vino una empresa alemana para hacer la construcción, claro. Likeroff y Widmann. Entonces, esa tecnología, tenemos edificios, el Palacio Salvo es un estilo, digamos, ecléctico, porque no responde a nada en especial, pero es un ícono de la ciudad.
1: Sí, total.
0: ¿Tá? Ahora, después tenemos edificios modernistas, Art Deco, el Palacio

0: Espacio La Pido en 18 Río Branco, donde estuvo el diario El Popular, que tiene otra línea con esos balcones curvos, el edificio Centenario que hizo Puente de los Puentes acá en 25 de Mayo. Entonces, tenemos por muchos lados edificios icónicos.
1: Claro.
0: Acá donde estamos es un edificio
1: bueno,
0: icónico.
1: Bueno, el edificio Artigas, sí,
0: el
1: ¿no?
0: El edificio
1: es
0: Artigas,
1: un art déco.
0: Que recién hace, ahora 2-3 años, se le declaró patrimonio histórico. Es un pequeño edificio de Nueva York en la plena Ciudad Vieja. Es más, lo crearon todavía arquitectos extranjeros. O sea, cuando vino el Citibank acá a Uruguay, decidió hacer este edificio, hicieron el proyecto en Estados Unidos, al estilo de los edificios de Wall Street de aquella época, y se creó acá en la Ciudad Vieja.
1: Claro.
0: Después estuvo la empresa Sudamtex.
1: Acá,
0: en este edificio. Sí, después del Citibank estuvo la empresa Sudamtex muchísimos años. Y hay un video de propaganda de Sudamtex filmado en la terraza del piso 11, que está en las redes todavía.
1: Tenemos que recuperar YouTube. Eso, sí. O al menos compartirlo, porque sí, interesantísimo.
0: Interesante.
1: Ahora, hablábamos de estos modelos o edificios icónicos, ¿no? ¿Y qué edificios icónicos se han perdido? ¿No? Con el paso del tiempo, con la no valorización patrimonial.
0: Claro. A ver, teníamos en la esquina de la Plaza Paraguay 18 y Plaza Cagancha, ahí estaba el Palacio Jackson. Ese edificio del Palacio Jackson albergó la Intendencia de Montevideo antes de que exista el edificio de la Intendencia. Y albergó también al Ministerio de Obras Públicas. Fue el edificio que tuvo el primer ascensor en Montevideo.
1: Mirá.
0: Era un edificio icónico.
1: ¿Y qué pasó?
0: Y qué pasó que en esos años, estamos hablando alrededor de 1980, no se hablaba de patrimonio, realmente. Claro. El que trajo el concepto de patrimonio fuerte y lo defendió fue Mariano Arana, que formó el grupo de estudios urbanos en aquella época. Y bueno, entonces se empezó a valorizar y luego se empezó a surgir la Comisión del Patrimonio y se empezó a hacer una lista de edificios. Ese edificio lo perdimos. Pero ahora, teniendo comisión de patrimonio y todo, se nos van, como se nos fue el de Alfombras Asimacos en Avenida Italia, donde ahora está Grandes Tiendas Montevideo.
1: Claro.
0: ¿Tá? No estaba en la lista de patrimonio, era una obra del arquitecto Caprario, que es el mismo que está el edificio que está en Villaviar, que es en la prueba de Yauri,
1: sí, que tiene un dibujo de un caballo.
0: Del India, exacto.
1: Exacto.
0: Y bueno, esa era del mismo arquitecto, del mismo estilo, todo así, con escultura en la propia pared.
1: Total.
0: Y bueno, lo perdimos.
1: ¿Qué cosas están en riesgo de perderse hoy aún, a pesar de tener esa comisión de patrimonio? Sabemos que hay también grupos de defensa del patrimonio.
0: Sí, sí, sí.
1: Pasó acá nomás con el dique Maguá, ¿no? Que el grupo de vecinos se movilizó para tratar de conservar ese espacio público. ¿Qué otros edificios crees que están en riesgo hoy, León?
0: Perdón, respecto al dique Maguá,
1: ¿Tenés tus reparos?
0: Tengo algún reparo, estaba perfecto que había que conservarlo. Eso es un lugar estratégico. Ahora, lo que se abrió
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0: Se agarró, se pensó en hacer un edificio. Bueno, ahí entre las protestas populares y todo eso, se reanalizó el tema y se llegó a la solución que tenemos hoy, que se mantuvo la fachada y se hizo un edificio atrás. ¿Tá? No es el concepto habitual de patrimonio de mantener así. O sea, tú vas a Europa, fachadas del año 1200, y de repente todavía se conservan tal cual. Se modifica todo adentro, pero no se separa, no se contrasta una cosa con otra.
1: Claro.
0: Pero bueno,
1: es una forma de mantener digamos, cierto estilo, cierta memoria patrimonial. Una pregunta y una discusión que está sobre la mesa tiene que ver con esta reforma que se está planteando en el entorno del Palacio Legislativo. ¿Leíste algo sobre eso?
0: Sí, leí.
1: ¿Qué te parece?
0: Es un tema político, digamos.
1: Es político. ¿Pero crees que hay que hacer algún
0: recondicionamiento? No, yo creo que Montevideo tiene muchas más necesidades antes que hacer un edificio para los más legisladores y ese tipo de cosas.
1: Claro.
0: Está funcionando eso. Mantengámoslo como está.
1: ¿Y qué cosa, en qué lugares pondrías entonces un acento hoy desde el punto de vista patrimonial, desde el punto de vista del aprovechamiento del espacio público, de la vida en la ciudad que también ha cambiado muchísimo a lo largo de estos tiempos?
0: Tengo dos temas fundamentales. Uno es vialidad y otro es saneamiento, fundamentalmente en el tema de drenaje de pluviales.
1: A ver.
0: En vialidad, pensemos en lo siguiente. Después de 1961 se proyectó el viaducto de Paso Molino y el túnel de 8 de octubre. ¿Tá? Grandes obras importantes, interesantes. ¿Cuántas obras más de pasos de cruces a desnivel hemos tenido en la ciudad desde el año 61? Estamos hablando de todos los colores de partido político. Muchos años. Y el automóvil creció por 10 la Total. Cantidad de automóviles, y más en los últimos años. Y bueno, se hizo en un momento el puente de Sarmiento. Se hizo en un momento de la continuación de propios y hasta Garzón, que llegaba hasta Coronel Raíz. Y se hizo hace 2 o 3 años ahora el túnel de Centenario, Avenida Italia y Centenario. Y está, podemos agregar alguna cosita más. Está el ensañamiento de Luis Alberto Herrera. Y bueno, pero no se hizo mucho más. Y el tránsito... Entonces,
1: ¿Y la reforma que se está planteando no te parece que va en el sentido de tu demanda?
0: Bueno, el plan ahora del transporte metropolitano, que son dos temas diferentes, viabilidad urbana con la vialidad. Okay. Pero entonces, en base a eso están proyectando cruce a desnivel en Avenida Italia y Valle de Ordóñez, Avenida Italia y Bolivia, y no me acuerdo si con Hipólito Yrigoyen también. ¿Tá? Entonces... No nos puede pasar de que vamos a Avenida Italia Bolivia y está el semáforo y cuando te das cuenta de que vos haces una cola de 2 o 3 cuadras y no llegás al ciclo siguiente, bueno, ahí precisamos un cruce de desnivel.
1: Claro.
0: ¿Está? Ya no alcanza con analizarlo con semáforo, mejorarlo con semáforo. Sí. Tenemos un cruce de desnivel necesariamente.
1: Necesariamente. Y para terminar, entonces, este último planteo que hablabas del saneamiento, ¿no? Hay un problema endémico que es la inundación allí en la calle La Paz,
0: exacto,
1: ¿no?
0: O sea, el saneamiento tiene dos partes. Lo que son las partes de aguas negras o servidas que van por el saneamiento, y ahí tenemos la otra parte del drenaje pluvial, que son volúmenes muy importantes de agua. El problema nace en los arroyos entubados. Que, a ver, Montevideo tiene, aparte del Miguelete y Pantanoso como grandes arroyos, otros pequeños arroyos como el de los Positos, de Malvin, del Buceo, etcétera. Todos esos arroyos, a medida que fue creciendo la ciudad, en vez de tenerlos a la vista y ver el cauce y poder circular ahí por la ribera del costado, se decidió ganar terreno y seguir con las calles y entubarlos. Se entubaron, claro. Eso precisa de caños, que a veces son de 50 centímetros, a veces de 1 metro, cosas por el estilo, depende de las necesidades del caudal. Y funcionó, digamos, en muchos lados funcionó durante muchos años. En La Paz no funcionó nunca, que era ahí, corría un arroyo. Pero ahora, con el cambio climático, que lo que llovía en un mes, ahora lo llueve en una hora, para decir números groseros, ¿no? Sí. Ese tipo de cosas. Más la pérdida de superficies verdes. No digo tanto en los parques, que estamos bien, sino digo de repente en los propios patios de las casas, que en vez de tener césped, se embaldosa.
1: Claro, ¿tá? Sí, por los propios cambios de las viviendas.
0: Y de terreno baldío. Entonces, eso hace de que no haya superficie, entonces la cantidad de agua a escurrir es mucha más.
1: Y no hay posibilidades de drenaje como había antes.
0: Claro, entonces una de las soluciones que ha estado haciendo la Intendencia en los últimos años es lo de hacer grandes reservorios de agua o cisternas subterráneas, donde entonces en vez de mandar toda el agua directamente a la salida de esos caños que no da, la retiene previamente para que no vaya de golpe y la va bombeando de luego de a poco. ¿Tá? Esa solución en algunos casos ha funcionado, sirve ahora en Rivera y Comercio, donde se hizo las Torres Diamantes, ahí se hizo subterráneo una gran cisterna, porque en Asturias, Arrascaeta y Verde, por ahí se tenía ese problema.
1: Claro. ¿Tá? O sea que eso es algo que hay que insistir.
0: Claro, pero el problema de La Paz
1: es otro.
0: Nunca se dio. Primero, tenemos que son todos terrenos muy bajos, ganados al mar, ¿tá? Y donde está a nivel de mar. Digamos, el nivel sobre el mar antes se marcaba con el cero Wharton. El cero Wharton era una placa que había en la estación central, que ahí era lo que determinaba el nivel cero para toda la ciudad. Y estaba adentro. O sea, quiere decir que estaba al mismo nivel que el mar. ¿Está? Claro. Entonces, claro, no da.
1: No da, imposible.
0: Entonces, todas las aguas, tú te paras en Libertador, hacia el Palacio Legislativo y hacia el Entrevero, y son dos bajadas tremendas. Lo que eso acumula de agua es tremendo y no tiene dónde salir. Bueno, ahí hay que pensar en grandes reservas de agua.
1: Hay que pensar en algo más grande, en una obra más grande.
0: Claro, sí, entonces. Sí, sí, costosa. Claro. Pero habría que pensar en eso y tal vez haya que bombearla por otro lado y no salir directamente a la bahía. A ver, ese problema cuando se hizo el puerto de Montevideo allá por principios de 1900, 1910, agarraron, dijeron, si sacamos el saneamiento con las aguas negras a la bahía, vamos a ensuciar todos los cascos de los barcos, todo, va a haber problemas muy grandes para el puerto. Entonces pidieron que no salga el colector ahí y se hizo un túnel de saneamiento por debajo de sale desde ahí de La Paz, pasa por debajo de 18 de julio en la Plaza Gancha, 20 metros de profundidad, y terminaba saliendo en la calle Paraguay, en la Rambla Sur, en la calle Paraguay. Entonces volcaba directamente todas esas aguas al Río de la Plata. Claro, el diámetro quedó escaso. Pero de repente capaz que hay que hacer un nuevo túnel. Lo inauguró el presidente William en 1907 y se excavó a pico y pala. No es la roca, no.
1: Un trabajo enorme,
0: pero se puede hacer.
1: León, tenemos que cerrar. Bueno. Hay mensajes que han llegado. Mi barrio se llama Buenavista, sus límites propios, Avenida Italia, Washington Beltrán y Ramón Anador. Otra cosa importante, dices el nomenclátor de los barrios. En esta zona había varios barrios que fueron fusionados con otros, entonces allí se genera la confusión, ¿no? Buceo, Parque Valle, La Blanqueada tienen su propia historia y los globalizaron, dice, una pena. También hay un mensaje que habla sobre hoteles que se han perdido, como el Hotel Duna, ¿no? El hotel, un hotel que quedaba en el Parque Giot, que ahora está tapado, un hotel que queda en Colón. La historia de ese hotel sería lindo saberla. Otro que cuenta también, otro mensaje que llega desde Sayago, que iba al cine Maturana, ¿no? Hablando también de los cines de barrio. Muchas gracias, León, por acompañarnos.
0: El Hotel Giot está en el libro.
1: El Hotel Giot está en el libro, perfecto. Así que pueden consultar el libro del arquitecto León Kalinsky, que va a salir una segunda edición próximamente. Perfecto. Enseguida venimos con la cartelera para el cierre de La Colmena.
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0: Vamos a abrir en este momento el espacio de Ceci Fuentes, su columna de cartelera de propuestas culturales, que ella no está presente físicamente hoy, pero nos dejó su propuesta. Vamos a escuchar, de hecho, su propuesta. Y estamos abriendo el espacio con una canción en alemán. ¿Por qué? Bueno, ella nos va a contar por qué. Pero les puedo adelantar, traduciendo este nombre, que la canción se llama ¿Quién se robó los cocos? Escuchemos a Ceci, que nos dejó su néctar con información cultural para nutrirnos de todas maneras.
1: Bueno, buenas tardes para todos y todas. Aquí estoy en un estado de extrañamiento un poco del estudio y del encuentro con ustedes, pero bueno, con esta posibilidad de igualmente estar en comunicación a la distancia. Así que dejé esto grabado con la alegría de igualmente poder comentarles algunas cosas en este néctar. Para arrancar, quiero hablarles de cine nacional, de cine documental, porque ayer se estrenó Instinto. De esta película de Andrés Varela y Carlos Morelli, que son los directores, una de las varias cosas que me gustaron es que narra la historia de un grupo teatral. Por lo tanto, es un arte hablando de otro arte, por un lado. Por otro lado, les puedo contar que es una historia de un grupo de mujeres que integran la compañía Ziqua, con sede en Berlín, Alemania, desde 1990. El nombre del grupo quiere decir esperanza en hebreo. Y no es menor este detalle, porque, bueno, ya lo veremos más adelante. Pero Ziqua nuclea artistas con y sin discapacidad, y es pionera en inclusión y artes escénicas. Quiero apuntar igual que en Montevideo existe, desde hace al menos 2 años, Act In, que es un taller de teatro inclusivo con un elenco integrado por personas con y sin discapacidad que está a cargo del actor de la Comedia Nacional, Andrés Papaleo. Bueno, pero ahora volvamos a la película Instinto y escuchemos a Andrés Varela, uno de los directores del documental, que nos cuenta por qué esta película surgió en Alemania.
2: Casi de manera accidental, porque nosotros estábamos con Carlos Morelli, el codirector, realizando rodajes para una serie que estamos haciendo sobre el Águila, del Graf. Y en ese momento, en uno de los días que tuvimos libres, su compañera nos invita a ir a ver un espectáculo de la compañía Ziqua, de la cual ella era productora. Y fuimos a ver aquello y fue algo no solamente excepcional, sino que muy singular, ¿no? Recuerdo que eran todas Angela Merkel que discutían y se peleaban y tenían todo como un dispositivo armado en el cual contaban todos los pormenores de la política alemana desde un humor muy ácido, muy provocador, desde un ángulo muy interesante, pero sobre todas las cosas lo que lograba el trabajo de los actores, de las actrices y de la puesta en escena era llegar hacia el público de una manera única, ¿no? Con una energía que no te dejaba para nada indiferente y que inmediatamente te incorporaba al espectáculo de alguna manera, ¿no? Entonces fue como una experiencia bastante impresionante y decidimos, bueno, ir a hablar con ellas. Ese mismo día cuando nos quedamos y las conocimos, sobre todo yo, porque Carlos y Gabriela ya las conocían, surgió la idea de realizar algo juntos. Y esa idea tenía que surgir de algo como muy auténtico, porque no queríamos como justamente dañar lo más excepcional que tienen, que es esa autenticidad y esa potencia. Entonces les proponemos que ellas generaran una nueva pieza, una nueva obra de teatro. Y en ese momento proponen Bauchgefühl, que es instinto, que es este instinto de maternidad, y que abordan desde esta especie de juego escénico, en estas clases de parto donde van estas mujeres tan particulares, abordan temas como la maternidad, el aborto, la sexualidad dentro de la discapacidad, pero nuevamente desde un humor, desde una irreverencia y una provocación y una cuestión muy ácida, que es muy potente, y que enseguida e inmediatamente está como empujando al público a ser parte. Entonces les proponemos venir a Uruguay y a un teatro que en su símbolo o en lo que representa fuera institucional y tradicional. Entonces ahí es donde pensamos en el Teatro Solís y les proponemos hacer este viaje que para ellas era la otra punta del mundo, ¿no? Ir al fin del mundo. Y la experiencia fue como justamente muy provocadora para la compañía. No era solo la obra de teatro, sino que era todo lo que había alrededor de esa obra de teatro, alrededor de esa experiencia que estaban teniendo ellas en este nuevo lugar, en este lugar de descubrimiento para ellas. Y eso lo que hacía era justamente como potenciar esa historia.
1: Bueno, agregar entonces que pude verla, que además que contarles también que me mantuvo emocionada al borde y desborde, les diré de las lágrimas a lo largo de la hora y poquito que dura. Entonces se me ocurrió que podríamos comenzar esta columna con una canción alemana infantil para la cual le pedí asesoramiento a mi primo Diego Ruiz, que vivió muchos años en Hamburgo y que tiene a sus hijitos alemanes, y bueno, me pasó esta canción del comienzo de la columna, y también una para el cierre, que ya escucharemos. Instinto desentraña una temática hiper silenciada para mí en la sociedad mundial, pero alemana, especialmente porque estas mujeres provienen de allí, y entonces enmarcan la problemática en las secuelas del nacionalsocialismo, ¿no? Por ejemplo, el documental que muestra parte del proceso creativo de la obra Baby Bumps, en un momento propone una meditación guiada para estas potenciales madres, y así suavecito la guía va soltando tremendas verdades históricas, como que durante el nazismo se realizaron 400.000 esterilizaciones forzadas a personas con discapacidad. Entonces, además, pone en evidencia que el aborto en Alemania es ilegal, pero que no se castiga hasta los 3 meses, y lo ata esto con que cada vez nacen menos niños y niñas con discapacidades. Ahí entra en juego el tema de la eugenesia, que es esta defensa de la mejora de los rasgos hereditarios mediante diversas formas de intervención manipulada y métodos selectivos de humanos. Y ahí vemos a una de las integrantes del elenco que dice que ellas no pueden tener hijos porque un niño es mucho trabajo, y otra que pregunta qué pasaría si tuviera un hijo con su misma discapacidad, y la referente que le responde: yo creo que tú eres genial. Entonces, además, esta película, este documental Instinto, me hizo recordar la película de ficción que se llama Yo soy Sam, que protagonizó John Penn en 2001, que es otro proyectil amoroso directo al corazón, que narra la historia de un padre discapacitado al que el sistema declara incapaz de criar a su hija, y él lucha por hacerse cargo de su pequeña, y es una preciosura de película. Pero bueno, volviendo a Instinto, este elenco visitó Montevideo en 2024 para participar en el FIDAE, en el Festival Internacional de Artes Escénicas, y para difundir su proyecto participaron de una fonoplatea en la radio Vilar de Vos.
3: Bueno, seguimos en Radio Vilar de Vos, la radio que está con vos y para vos. En este bloque tengo el agrado de presentar a compañeras y compañeros de un grupo de arte que vienen desde lejos, de Alemania, Baby Bumps, y van a estar hoy en el Teatro Solís 2030, y nos van a estar contando de qué trata. O qué los trae por acá, por estos lares.
4: Wir wurden gerade begrüßt, vorgestellt und es wurde gesagt, dass wir gleich ein bisschen mehr darüber erzählen, was wir so machen.
3: Eso. Bueno, ¿de qué trata Baby Bumps? ¿De qué trata Baby Bumps?
4: Worum geht es bei Baby Bumps?
3: Si nos pueden contar.
5: Also bei Baby Bumps geht es darum, dass wir spielen, dass wir schwanger sind. Und es geht auch darum, dass behinderte Leute schwanger werden können und das auch selber bestimmen dürfen und auch selber entscheiden dürfen, ob sie schwanger werden wollen oder nicht.
6: Bueno, se juega mucho con la cuestión de estar embarazadas para las personas con discapacidad en Alemania.
1: Entonces, bueno, como decía antes, a nivel mundial, pero también la cuestión es que es un tema que da para abrir muchos frentes y que está muy silenciado en la sociedad uruguaya. Bueno, esta película estrenó ayer y va en al menos 4 salas de la capital por unos días, donde va a dejar abiertas, entre otras preguntas.
7: La

0: Aquí escuchábamos entonces esta recomendación de Ceci Fuentes sobre este documental, que quiero agregarles que mañana a las 11 de la mañana Montevideo Audiovisual está invitando a una charla en el marco del estreno entonces de Instinto. Estará su codirector Andrés Varela, va a compartir una conversación sobre cómo el cine puede abordar temas como la maternidad, el aborto y la discapacidad. Esto va a ser mañana a las 11 de la mañana en la Mediateca Ronald al Meltzer, en el castillito del Parque Rodó.
1: Te video hay poetas, poetas, poetas que sin bombos ni trompetas, trompetas, trompetas van saliendo de recónditos altillos, altillos.
0: Y algo más antes de irnos, que nos da marco esta canción Viromes y Servilletas, algo más que nos recomienda Ceci. Viernes 29, hoy de 8 a 23 horas, la poesía no solo se lee, se respira y se escucha en el espacio interactivo de London, en Paraguay 13-25, se abre este espacio para recibir todo el talento que anda suelto por ahí, nos dice Ceci, una velada única con música, poesía. ¿Tienes algo para decir, cantar o recitar? Bueno, el escenario es tuyo, la entrada es libre. Hoy viernes de 20 a 23 en el Espacio Interactivo de London. Hasta aquí llegó La Colmena. Nos tenemos que ir. Ya viene Par en el Mundo, ya está Denise Mota y Brian para acompañarnos en este viernes 29 de mayo. Que pasen un buen fin de semana. Nos reencontramos el lunes. Okay.

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0: Muy buenas tardes, estamos a viernes, llegó el viernes, viernes de ñoquis, 29 de mayo. No, Ale está en llamas acá, con muy atento a todas las jugadas, con espíritu mundialista. No, yo iba a hacer una confesión, que no me gustan mucho los ñoquis, pero igual festejo, celebro y comparto los 29 entre todos los que sí les gusta. Así que feliz viernes de ñoquis para todos. Feliz viernes de ñoquis, Brian, mi queridísimo compañero. Brian me mira con cara de ¿dónde sacás esas cosas?
1: Tipo... No, está bien, igual es verdad que los 29 se comen ñoquis, solo que sí. Me sorprendió la declaración. Es porque es un programa internacional, es Italia, es como nos viajamos, es por eso. Feliz viernes, Denise Mota.
0: Muchas gracias, bien? Mi querido. ¿Todo bien? ¿Y vos?
1: Bien, muy bien. ¿Esa costumbre de los ñoquis los 29 es en Brasil también, por ejemplo?
0: No sé decirte, porque como a mí no me gustan mucho los ñoquis, nunca le di mucha bola a eso. Pero acá sí, como a mi familia sí le encanta. Mi hija ama ñoquis. Okay. Mi marido hace muy buenos ñoquis. Ah, entonces okay.
1: ¿Es una invitación?
0: Sí. Bueno, invitación? los que quieran acercarse, después compartimos dirección para este viernes. Bueno. Somos 32. Bueno, tomo nota.
1: Dice nuestro querido operador de audio, Ale Correa, ya lo saludamos de paso. Gracias a Fran Musso también en operación de video. Desde la asistencia de producción a
0: Emilia
1: Rovira y a Luciano Tonarelli, que están ahí también, y a Gonzalo Giuri en la producción siempre. General, siempre atentos ahí para que no nos falte nada, por ejemplo, los auriculares, el agua, todo, porque yo te confieso a la gente que tiene, no tiene por qué saberlo, porque esto es radio, la magia de la radio, yo estoy acá cuando el programa tiene que empezar, pero los hago sufrir un poco siempre, porque llego muy sobre el puchito, llego muy sobre la hora, ¿no?
0: Claro, es que tenemos algunos arreglos para hacer antes,
1: para
0: y bueno, nos distraemos, hablamos con los compañeros,
1: es
0: charlamos.
1: Es un ritual, llegar en el momento justo, sí. En el momento indicado.
0: Es nuestra cábala.
1: Nuestra cábala para cerrar esta semana que, bueno, no sé.
0: ¿Quién te dice?
1: ¿Será una semana donde finalmente podamos decir... Vos sabés que los sábados son día de anuncio para Donald J. Trump.
0: Sí, sí.
1: Entonces, capaz... ¿Será un anuncio bueno?
0: Yo siempre tengo esperanzas, Brian. Yo soy optimista por naturaleza, o sea... Puede ser un gran sábado.
1: Bueno, desde el sábado 3 de enero, todas han sido noticias difíciles las que nos proveyó Donald Trump a todos los latinoamericanos en especial y al mundo en general. Así que bueno, veremos si mañana tenemos una novedad como, por ejemplo, un acuerdo finalmente o no. Tanto se habla de ese acuerdo y que va a venir o no va a venir. Bueno, no sé.
0: Por ahí
1: veremos.
0: Capaz que viene. Quisiera saludar también a nuestra audiencia fiel que puede escribirnos desde ya al 099-891-888 y sin más, prolegómenos.
1: Prolegómenos, tiro. Escuchame una cosa.
0: Abrí el diccionario acá.
1: Bueno, yo voy a decir una cosa. A la audiencia infiel, es decir, aquella audiencia que nos escucha por primera vez o nos escucha erráticamente, también la saludamos.
0: También saludamos,
1: ¿sí?
0: Es cierto.
1: No hay ningún problema.
0: Es cierto, Brian, querido, es cierto. Bueno, entramos entonces a las 5 noticias del día porque tenemos mucho contenido hoy, así que arrancamos.
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0: Bueno, arranco por Brasil porque pasó algo que puede cambiar muchas cosas. De hecho, hay muchos nervios ahí porque Washington clasificó al Comando Vermelho y al PCC, el primer comando de la capital, como organizaciones terroristas. Nosotros ya habíamos entrado en ese tema también con la colaboración de Camila Xavier, las dificultades que había en esa negociación de Lula con Trump, el gobierno norteamericano, estadounidense, se entendía que eso ya estaba más o menos controlado y no. Resulta que sí, que Washington clasificó a estas dos organizaciones, facciones del narcotráfico, como organizaciones terroristas. El presidente Lula ya salió, obviamente, a comentar la decisión, acusó al senador y precandidato presidencial Flavio Bolsonaro de traicionar al país por solicitar a Estados Unidos esa clasificación. Recordemos que esto sale 3 días después a que Flavio Bolsonaro fue a encontrarse con Donald Trump, también se encontró ahí con Marco Rubio, y claramente dijo que estaba ese tema sobre la mesa, un tema que Lula dijo que no trató con Trump cuando fue a Washington también al inicio del mes. Lula afirmó que Flavio no tiene vergüenza de traicionar al país y acusó al secretario de Estado, justamente Marco Rubio, de querer ayudar a Bolsonaro en la contienda electoral de octubre, porque claro, fue el secretario de Estado de Estados Unidos, Marco Rubio, quien firmó la declaración que clasifica al PCC y al CB como organizaciones terroristas. Hay mucho para hablar sobre eso y estaremos desarrollando ese tema el lunes cuando vamos a recibir Pablo Solari del Departamento de Inteligencia de la Secretaría de Seguridad Pública de Río de Janeiro, que justo por estos días también difundió un informe que muestra cómo soldados, como se dice, ¿no?, del Comando Vermelho están yendo a Ucrania a entrenarse. Ahora, si nos quedamos en la noticia de hoy, esa designación cambia totalmente el panorama, no solo de la brecha que abre para que Brasil, en la teoría, sea blanco de acciones militares norteamericanas, porque ya entra bajo el paraguas de defensa de Estados Unidos, sale de la órbita policial y va directamente a defensa. Y eso explicaban hoy varios especialistas en seguridad pública en la prensa de Brasil, sino que también cambia la relación de Brasil con los Estados Unidos y definitivamente establece una división entre los que apoyan esa calificación, que son mayormente los sectores de derecha y ultraderecha, y los que ven peligros a la soberanía del país, que es también en ese discurso que está trabajando Lula y sectores de izquierda y centro izquierda. Con esa designación que va a pasar a funcionar a partir del 5 de junio, el PCC y el Comando Vermelho se unen ahora, por ejemplo, al Hamas, al Hezbollah, al Al-Qaeda y a otros más de 90 grupos considerados terroristas por los Estados Unidos. Y esa designación ha servido, por ejemplo, para el bloqueo de instituciones financieras en México, en Venezuela, ha justificado acciones militares en el Mar del Caribe. Entonces no es solo teórico, sino que es real que esta designación abre una caja que no sabemos qué hay adentro, ¿no? En Brasil hay una ley que establece qué es terrorismo o no, y según la ley de Brasil, el PCC, el Comando Vermelho, son grupos criminales, pero que no encajan en la designación de grupo terrorista porque no poseen motivación ideológica. De hecho, la legislación de Brasil vincula el concepto de terrorismo a acciones violentas por motivos de xenofobia, religión o ideología política. Así que esa es la diferencia central entre la comprensión de Estados Unidos y de otros países y la comprensión de Brasil. Uno de los temores del gobierno brasileño más inmediatos es que a partir de ahí el Tesoro de los Estados Unidos ya puede sancionar empresas y bancos, por ejemplo, bajo el argumento de que tienen vínculos con las facciones criminales. Es unilateral la decisión, o sea, ya no hay más posibilidad de negociar estos tipos de cosas. Bueno, para concluir, en un video en su cuenta en Instagram, Flavio Bolsonaro, que hizo esa gestión, sí, junto a Marco Rubio y Trump, conmemoró el comunicado de Rubio diciendo ser un gran día, y que en un viaje a Estados Unidos como precandidato había hecho más por Brasil y por la seguridad que Lula y el PT en sus 17 años de gobierno. Solo un gran paréntesis ahí.
1: Lo celebró, digamos.
0: Lo celebró. En realidad, esa designación ya venía diseñándose hace más de un año y el gobierno de Brasil estaba tratando de mantenerla sin efecto, estaba tratando de convencer a Washington a no firmar el documento que ya estaba pronto.
1: De hecho, es algo de lo que hablaron Lula y Trump cuando estuvo Lula de viaje hace poquito.
0: Bueno, Lula dijo que no, que eso no estuvo sobre la mesa, pero sabemos que probablemente sí, pero Flavio sí, el martes, cuando salió a hablar con la prensa después de su encuentro con Trump, dijo que sí, que habían hablado explícitamente de eso. Entonces, eso fortalece a Flavio Bolsonaro en esa narrativa de quién está más cerca de Trump y a quién Trump hace más caso, que ahora es central en el en la campaña electoral de cara a octubre.
1: Bueno, ahí vamos a tener que ver si se cumple lo que venimos hablando de un efecto Donald Trump que más que positivo pueda ser tóxico kriptonita. Digo porque es verdad sí. que hemos venido hablando mucho de quién va a ser el que tenga más cerca a Trump, porque el viaje en su momento de Lula a Brasil y el resultado donde se mostró como un par en relación a Trump en el sentido de poderío y en el sentido de que salió airoso en su visita, lo había reposicionado en un momento en el que estaba un poco más golpeado en términos internos en Brasil. Pero una cosa es que un viaje de Lula a Estados Unidos lo deje bien posicionado, distinto a que tener cercanía con Trump sea bien visto por los electores en Brasil. Hay que ver ahí cómo impacta eso.
0: Sí, habrá que ver en los próximos días. Por ahora, leyendo un poco las reacciones en redes y en los medios de comunicación, la población brasileña no está exactamente feliz con eso. Así que veremos.
1: Bueno, no está feliz con la designación del PCC, del Primero Comando Capital, y del Comendador Melo como organizaciones terroristas. Ahí claro. Hay temor a lo que pueda pasar, a una eventual intervención, claro. Me imagino, de Estados Unidos en términos militares dentro de Brasil. Ahí lo que cabe recordar es que esta nueva vieja etiqueta de narcoterrorismo, que es una que se está utilizando desde por lo menos hace un año, vos decías que estaban intentando colocarla en este caso con estas organizaciones, pero que ya se venía usando por lo menos uno o dos años desde la renovación de la presidencia de Donald Trump en el poder en Estados Unidos, específicamente desde 2025. Es una vieja etiqueta, digo, porque ya en los 90, fines de los 80 y 90, se utilizó específicamente en la cuestión colombiana y en la cuestión de la guerra contra las drogas en Colombia, y ha tenido algunos impactos directos y concretos en la región, en esta intención de Estados Unidos de recuperar predominio sobre el hemisferio. En particular, quien había sido acusado de narcoterrorista y terminó siendo capturado en Venezuela fue Nicolás Maduro, precisamente por ser supuestamente el líder del Cártel de los Soles, que finalmente cuando viajó a Estados Unidos... lo detuvieron y ya estando siendo juzgado, la justicia le dijo, bueno, no, al final el Cártel de los Soles no existía, no era así, no era narco, pero sí. Bueno, igual lo tenemos capturado, acusado por corrupción y otros hechos, violencia y demás. Pero digo, la excusa oficial había sido el narcoterrorismo. Misma excusa oficial que se utiliza, por ejemplo, en lugares como Ecuador, Guatemala, para que el ejército norteamericano tenga incursiones junto con fuerzas de seguridad locales en el combate contra las drogas o el combate contra las organizaciones que llevan adelante el narcotráfico, y que también impactan, por ejemplo, en campañas electorales. Tanto en México, donde también tuvo impacto la presencia de Estados Unidos, no solamente con agentes encubiertos de la CIA que finalmente, al fallecer en un accidente, fueron revelados que estaban trabajando ahí en forma encubierta, sino por la asistencia que brindó Estados Unidos en la captura de Mencho Ceguera Cervantes, que ayer hablábamos también en la columna de Facu Verdún. Exacto, durante el Verdún. Mundial. Entonces, la presencia regional de Estados Unidos y el involucramiento de las fuerzas de seguridad norteamericanas en toda la región, intervenciones mediante, hacen temer a algunas personas, por ejemplo, vos decías recién, a la población brasileña, en este caso en particular, por eventuales incursiones, y la etiqueta o la excusa que se utiliza es esta del narcoterrorismo. En este caso, no porque no existan el PCC o el CB o el Comando Vermelho, sino porque la diferenciación de acusarlos de terroristas le brinda, por las propias legislaciones norteamericanas y en algunos de los países, no en todos necesariamente, la posibilidad de intervenir.
0: Sí. Sí, los especialistas en seguridad pública señalaban mucho eso. Cambia, o sea, toda la interlocución que la policía tiene, por ejemplo, con el FBI, la DEA, que son todavía órbitas policiales, a partir del 5 de junio cambia porque cae en las manos de la Secretaría de Defensa de Estados Unidos y la CIA. Y ahí ellos hablaban, la CIA no habla con nadie, entonces no, es claro. Una acción unilateral en donde las fuerzas de seguridad de Brasil dejan de tener interlocución.
1: Sí.
0: Y eso es muy, muy, muy peligroso.
1: Sí, y lo vimos, insisto, vuelvo a lo de México, porque lo vimos en México cuando fue el asesinato finalmente, o la captura, pero con posterior asesinato de Mencho Ceguera Cervantes, que le costó muchísimo al gobierno de Claudia Sheinbaum poder construir la narrativa alrededor de este caso y decir, ojo, no es que lo hizo Estados Unidos, nos brindó asistencia, la inteligencia para ver, pero lo hicimos nosotros, lo hicieron las fuerzas de seguridad mexicanas. Todavía está en discusión esto, más allá de que efectivamente hayan participado las fuerzas de seguridad mexicanas, hay una disputa por soberanía, finalmente, en todo este tema. Entonces, habrá que seguirlo de cerca porque tiene impacto, como decías vos, no solo en Brasil, muy fuerte, y no solo de cara a las elecciones de este año, también muy fuerte, sino en toda la región.
0: En toda la región, sí. Uno de los especialistas, y ya salimos de ese tema...
1: Sí, no, pero está bien.
0: Solo señalaba que el PCC, por ejemplo, está en 28 países. Entonces... Los 28 países que abren el ojo porque ahora es un grupo terrorista.
1: Bien, nos vamos de la región solo por un momento, después vamos a retomarlo, por supuesto, porque además tenemos hoy notas muy, muy relativas a la región específicamente. Sí. Pero nos vamos a ir un poco a Europa por las dos notas que vamos a hablar ahora y las dos noticias que vamos a mencionar. La primera tiene que ver con una condena por parte de la Unión Europea, pero por el ataque específicamente de Rusia con drones sobre Rumania, digamos, no ya en Ucrania, en Rumania en este caso, se mete con otro país y la Unión Europea y la OTAN, específicamente esta alianza transatlántica, emitieron, digamos, comunicados de repudio y diferentes autoridades fueron hablando. Un dron ruso se estrelló contra un edificio de apartamentos en la ciudad rumana de Galati, lo que provocó un incendio y dos heridos, según las autoridades de ese país. Y el incidente ocurrió hoy en la ciudad, en esta ciudad situada en el este del país, muy cerca de la frontera de Rumania con Ucrania y Moldavia, por supuesto. Son zonas de mucha cercanía e histórica influencia rusa. La presidenta de la Comisión Europea, Ursula von der Leyen, dijo que la guerra de agresión de Rusia había cruzado otra línea más, mientras que la OTAN condenó la temeridad de Rusia. Según recordó la BBC, además, los drones rusos cruzaron la frontera de Rumania en varias ocasiones durante los 4 años de guerra con Ucrania, pero es la primera vez que ciudadanos del país miembro de la OTAN resultan heridos. Es decir, el espacio aéreo había sobrevolado, por supuesto, los ataques iban de un lado a otro y cruzaban por este lugar. Ahora se produce este ataque o esta caída del dron en territorio rumano, los ciudadanos heridos, y por supuesto esto genera muchas suspicacias, mucho malestar dentro de la Unión Europea y de la OTAN, y eventual, más allá de las sanciones que ya existen, más allá de las represalias que ya existen, hace temer un recrudecimiento de un conflicto que, como digo yo, está empantanado entre Rusia y Ucrania, y hay que ver si... Y ahora vamos a la próxima nota que también tiene que ver con Europa, si esta cuestión de los cambios de correlación de fuerzas en algunos países europeos, como en este caso Hungría, que ahora vamos a hablar, tienen impacto directo después en la capacidad que tiene la OTAN y la Unión Europea. Ahí habrá, cuando digo la OTAN, habrá que ver qué hace Trump en relación a eso, porque sin Trump sabemos que la OTAN no puede hacer mucho
0: ruidoso.
1: Sin lo que diga Estados Unidos. Habrá que ver qué hacen, pero ya se liberaron fondos. Y donde también se liberaron fondos fue los contrarios, digamos. Primero, Hungría había permitido con el cambio de gobierno y el ascenso de Peter Magyar que le liberaran estos 90 mil millones de euros para Ucrania en su defensa, que estaban frenados precisamente por la fuerza que había hecho Viktor Orbán antes para que no fueran, porque era un presidente prorruso. En este caso, la Unión Europea, luego de haber permitido esa liberación, ahora le libera más de 16 mil millones de euros para Hungría. Mirá vos.
0: Devuelven la cortesía.
1: ¿Y de qué manera?
0: ¿De qué manera?
1: Que habían estado congelados por sanciones durante el gobierno precisamente de Viktor Orbán. La decisión, calificada de avance histórico por el nuevo primer ministro, Peter Magyar, precisamente, se produce después de que la policía húngara anunciara que permitirá la celebración del desfile del orgullo en Budapest previsto para el mes que viene. Vuelve a retrotraer algunas medidas y sanciones que tenía Viktor Orbán para con la comunidad LGBTI específicamente. La política más progresista de la Unión Europea empieza también a tener lugar más cómodo, si se quiere, o de reivindicación también en Budapest, también en Hungría, y esto también habilita que ese tipo de medidas que son sancionadas, la represión de ese tipo de cuestiones que son sancionadas por la Unión Europea, alivien de esta manera y permita la liberación de fondos. La marcha del año pasado acaparó titulares en todo el mundo después de que el partido de Fidesz, el partido de Orbán, respaldara una legislación, la primera de este tipo en la historia reciente de la Unión Europea, que sentaba las bases legales para prohibir los eventos del orgullo, alegando la necesidad ampliamente criticada de proteger a los menores. Así que ahí vemos también una de las políticas que impactan y que tienen impacto en términos económicos y concretos sobre uno de los países de la Unión Europea. Y nos vamos un poquito más lejos que Europa, nos vamos a Medio Oriente, si te parece.
0: Eso, ahí volvemos a donde habíamos empezado el programa, a ver si vienen buenas noticias el fin de semana o no, ¿no? A ver cómo Donald Donald Trump encare el sábado, con qué humor va a encarar el sábado. Bueno, justamente Donald Trump afirmó que se levantará el bloqueo naval del Estrecho de Hormuz poco antes de reunirse con sus funcionarios más cercanos y con autoridades militares durante la tarde este viernes, ¿no? Hablábamos durante la producción de este programa que estaba en la sala de situación, que nos encanta este nombre.
1: Situation Room.
0: La Situation Room. Está ahí para tomar una decisión final sobre un acuerdo con Irán, sobre una tregua de 60 días, que ya se venía hablando bastante de esa posibilidad. Por su parte, el principal negociador iraní, Mohammad Bagher Ghalibaf, dijo sobre estas conversaciones en curso con Estados Unidos que no confían en garantías ni palabras, solo los hechos importan.
1: Sí, fuertes declaraciones de Ghalibaf, que es uno de los principales dirigentes políticos que quedan en este momento en funciones en Irán. Digo, está toda la cúpula que fue descabezada en su momento a partir de los ataques bélicos de Estados Unidos. Pero Ghalibaf y Araghchi, el vocero Ghalibaf por un lado del Parlamento y después Araghchi, ministro de Relaciones Exteriores, tomaron, digamos, de alguna manera el rol de ser quienes no solamente acudieran a las negociaciones, sino también primaran en las conversaciones y en las alocuciones públicas. En este caso, Ghalibaf, además de dejar claro que no confían en Estados Unidos y que solamente esperarán a ver los hechos, tuvo otros dos comentarios muy fuertes, y creo que hasta más fuertes incluso. Uno dijo, aclarando, que no obtienen concesiones militares en el diálogo, sino con los misiles, a través de los misiles, y que cuando van a negociar es solamente una forma donde le dan a entender al rival que eso es lo que ocurrirá. Es decir, nuestro lograr es primero misiles y después vamos a negociar lo que logramos con los misiles. Y lo tercero y lo último que también dijo fue que el vencedor de cualquier acuerdo es quien se prepare mejor para la guerra a partir del día siguiente. Y esto tiene que ver con una cuestión que se está discutiendo mucho en la interna de Estados Unidos y que está generando muchas rispideces para el gobierno de Donald Trump y sobre todo de cara a las elecciones que se vienen, que es que lo acusan todos los analistas y todos los analistas bélicos, políticos, de geopolítica, internacionales y demás, de haber cometido un error histórico muy grave al salir del acuerdo que tenía

0: en conflicto y no estaba atado a este otro conflicto, con lo cual ahora sí se alinearon y se recrudecieron en forma mutua. Así que veremos, después de estas declaraciones contundentes de Galibaf, si efectivamente se logra llegar a esa tregua de 60 días, donde se supone que ratificarían la tregua que ya venían teniendo, a pesar de los ataques supuestamente preventivos por parte de Estados Unidos en las últimas horas, donde había roto la tregua precisamente en Irán. Y también vamos a ver si después en esos 60 días logran resolver los otros dos grandes temas que están atrás. Uno es el programa de enriquecimiento de uranio y qué hacen con el uranio que ya está enriquecido. Y lo otro es qué pasa con el Estrecho de Hormuz, porque en ese sentido Araghchi, que decía yo, el canciller iraní, recién en las últimas horas también emitió un comunicado donde mostró el encuentro que tuvo precisamente con el canciller o el ministro de Relaciones Exteriores de Omán, país que comanda el Estrecho de Hormuz del otro lado de la frontera, esas 21 millas náuticas, y tiene, de un lado está Irán, en la otra costa está Omán, con quien Irán pretende ser el actor con el cual negocie y tenga el predominio sobre ese Estrecho de Hormuz, y además que país que había sido amenazado, por lo menos veladamente, veladamente en el sentido de que no es que efectivamente dijo no, si hacen tal cosa los voy a atacar, sino que dijo, bueno, si no me dejan el Estrecho de Hormuz libre, yo puedo hacer desaparecer a Omán.
1: Volar a Omán.
0: Exactamente, sí. Volar fueron las palabras que utilizó, así que Araghchi visitó, se reunió con el canciller omaní y dijo que van a trabajar por una pacificación de la zona, por una asistencia mutua, que no va a dejar que ninguno sea agredido, así que se refuerza esa idea de que entre esos dos países pretenden conservar el predominio sobre el Estrecho de Hormuz. Entonces, en ese marco, las declaraciones de Galibaf, esta movida política también de Araghchi con Omán, habrá que ver qué pasa con ese eventual acuerdo y durante esa tregua que pueden conseguir.
1: Esperemos el fin de semana. Bueno, esperemos el fin de semana también en Colombia, porque el domingo se van a celebrar elecciones presidenciales allí, de las que surgirá el sucesor del actual mandatario Gustavo Petro. Los comicios se llevarán adelante en medio de una marcada polarización. Estuvimos hablando ya varias veces del escenario político, social, económico en Colombia, con un centro político muy debilitado, y por ello los tres candidatos que tienen chances reales de ganar son el izquierdista Iván Cepeda, que ya está dada por las ya está dado por las encuestas ya en segunda vuelta, pero podría ahí tener que enfrentar o la derechista Paloma Valencia o el ultraderechista Abelardo de la Espriella, que va pintando más este panorama, ¿no, Brian? Ya hablaremos más detenidamente sobre eso en minutos.
0: Sí, un contexto que también lo vamos a hablar en minutos con nuestra próxima entrevistada, pero un contexto de muchísima violencia que ha recrudecido el último mes, pero sobre todo la última semana. En ese marco, ya todo el año había pasado algunas cuestiones, ataques entre grupos de guerrilleros por un lado, o ex guerrilleros, entre grupos criminales y narcotraficantes por el otro, y los separo porque precisamente no necesariamente están alineados y no están juntos en sus disputas. Cuestiones territoriales, asesinato de candidatos hace lejos ese tiempo también, antes de que comenzara a hacer más fuerte el clima electoral en Colombia. Vamos a ver si la política, y además porque la política de seguridad es uno de los principales elementos de diferencia, de distanciación entre Iván Cepeda, que fue uno de los articuladores del plan de pacificación con los grupos guerrilleros en Colombia, y luego articulador de este proyecto a través de Gustavo Petro, que fue el presidente en ejercicio, pero sin embargo Cepeda también se ha manifestado diferenciándose de Petro y diciendo que va a ser una política distinta, tanto en materia de seguridad como en materia de corrupción o anticorrupción. Así que de todo eso vamos a estar hablando, si te parece, en un ratito nomás, cuando veamos lo que viene.
2: Lo que viene.
1: Ahí va, Brian, querido. Después que volvamos de la tanda, vamos a hablar con la periodista Sofía Cortiz, quien está en Bogotá, desde donde cubrirá las elecciones presidenciales del domingo en Colombia. Y más adelante, acá en Par en el Mundo, hablaremos desde Buenos Aires con Víctor Hugo Morales. Ya volvemos.

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0: Estamos de vuelta para En el Mundo. Informo de nuevo el número de teléfono porque me avisan acá por la cucaracha unos amigos que no pudieron anotar. 099-891-888. Pueden comentar sobre los contenidos del día de hoy, contenidos anteriores, sugerencias, comentarios, varios. Ahora, por ejemplo, un tema súper importante que va a dominar nuestras miradas de ese fin de semana, porque estamos acá para hablar con la periodista Sofía Cortiz, que está colaborando con La Diaria en la cobertura de las elecciones en Colombia. Este domingo, elecciones muy importantes porque van a marcar el rumbo del país en un contexto de mucha polarización entre los principales candidatos. Sofía, muy buenas tardes. ¿Nos escuchás? ¿Cómo estás? Acá te vemos muy bien.
1: Perfectamente. ¿Cómo están, compañeros? ¿Se escucha bien?
0: Se escucha perfecto. Sofía, ¿cómo van las cosas por ahí? Más allá de la temperatura, la lluvia probable en Bogotá, el clima que se respira, ¿cuál es?
1: Bueno, es un clima bastante particular porque es una campaña que difiere mucho de las campañas a las que estamos acostumbrados y acostumbradas nosotros en Uruguay. Es una campaña que se está jugando más a nivel mediático que en las calles. Obviamente yo no tuve la posibilidad de recorrer todo Colombia, estuve en Medellín, ahora en Bogotá, pero hablando con militantes de las distintas campañas, lo que se replica es esta idea de que no hay una efervescencia en la calle. Por eso digo que es una competencia más a nivel mediático y que en el caso de la izquierda me parece que eso, más allá del núcleo, obviamente, de gobierno y cercana al comando y de militancia que siempre se muestra abiertamente, hay un factor que es el miedo. Eso sigue primando y hay quienes prefieren no poner un cartel, no mostrarse, no hablar con el vecino. Entonces, eso en los últimos días, más allá de los actos de cierre, lo que se ve en la calle es alguna pegatina, pero no mucho más.
0: No hay esta efervescencia que uno por ahí pensaría que habría, ¿no? Desde el contexto de Uruguay, pero también de otros países, en Brasil, por ejemplo, en Argentina, se sabe claramente en las calles muchas veces que votan los negocios, los dueños de los negocios, la gente con pegotines en los autos. Eso, por ejemplo, no está muy presente en ese momento ahí.
1: Yo creo que eso igual es algo que un poco se ha perdido también en algunos países de la región y que Uruguay sigue siendo bastante particular, porque en las últimas elecciones en Argentina, yo recuerdo la noche antes a la elección de Milei estar hablando justamente con una moza en un bar y le decía, pero no hay nada acá en el barrio. En ese momento estaba en Palermo, pero también moviéndome por otras zonas. Y creo que eso tiene que ver con un desinterés lamentablemente creciente o un descreimiento en la política. Y eso en Colombia se refleja en un número bastante preocupante porque el voto no ser obligatorio, acá el nivel promedio de abstención es del 40%. O sea, casi la mitad de la población elige no ir a pronunciarse.
2: Ese es un número perdón, Sofía, ¿cómo estás? ¿Todo bien? ¿Es un número que se mantiene constante y nos contás o es algo que se prevé que pueda incluso modificarse este domingo y acentuarse?
1: Bueno, en realidad las elecciones pasadas fue donde más cantidad de gente fue a votar y aún así el 41% eligió no ir. O sea que miren cómo son las cosas. Y en este contexto de polarización, por lo que yo he hablado, se sigue calculando que hay mucha gente que va a decidir no ir. Y por supuesto que las personas con las que una habla en la calle o se encuentra en distintos ámbitos no son una muestra representativa de lo que va a suceder. Pero es cierto que a mí me ha tocado conversar con mucha gente que me ha dicho, yo hace 20 años que no voto, yo no voy a ir. Una gran parte de las personas con las que hablé, incluso a veces se da una cosa un poco extraña, que hay gente que tiene una identificación y que aún así decide no ir. Y eso me pasó conversando con gente que respalda distintas candidaturas. Me pasó ayer con una persona que conducía un Uber que estaba convencida de que Uribe había sido el mejor presidente, pero no iba a ir a votar por Paloma Valencia.
0: Y te dijo, y me por pasó qué, otro por ejemplo. Día con,
1: bueno, porque no cree en ninguno, porque le parece que son los extremos, porque no se ve reflejado en Valencia, pero por otro lado Cepeda es la representación de la mayor corrupción. O sea, ese era su relato, pero también me pasó para otro lado conversar con un muchacho de 30 años, y me dijo, no, la verdad que a nosotros nos mejoró la vida, este gobierno, estamos mejor, se preocupó por la gente que históricamente había sido excluida, olvidada, pero yo no sé si voy a ir a votar.
2: Bien, es llamativo.
1: Hay un problema.
2: Sí. Es llamativo que en un contexto donde podría producirse un cambio de color político, de signo político, digamos, más allá de que las encuestas ahora nos contarás un poco más en detalle qué se espera y qué se puede esperar para el domingo, pero digo, en principio, Iván Cepeda, candidato que representa al Pacto Histórico, que daría continuidad a las ideas o al gobierno de Gustavo Petro, primer gobierno de izquierda en muchísimos años y muchísimo tiempo en Colombia, ganaría la primera vuelta, no para ser presidente en primera vuelta, pero sí llevaría la mayor cantidad de votos en primera vuelta, por bastante margen en relación por lo menos a los otros dos candidatos, y aún así, sabiendo que después se produciría una segunda vuelta fuerte, donde quizás la derecha podría retomar el control o la izquierda continuar, no aparece haber esa instancia de encenderse, de emocionarse.
0: Claro, es como una polarización
2: política
0: desapasionada. Creo que es algo que por acá, por estas tierras, todavía... Estas tierras, digo, Cono Sur, Brasil, Argentina, todavía no hemos experimentado, porque sí hay una polarización, pero desapasionada, como, ¿no? Por lo que nos contás, Sofía. Porque son dos fenómenos que no parecerían compatibles, y estamos viendo que sí.
1: Por lo menos, claro, parece no compatible lo que no se condice justamente, lo que se piensa con el no ir a las urnas.
0: Claro, claro.
1: Eso me parece que... Porque a veces hay mucha convicción en lo que se piensa. O sea, este relato de que este gobierno ha sido el más corrupto en la historia de Colombia, de que si llega Iván Cepeda se va a transformar en Venezuela, que van a cooptar el poder para siempre. Mucha gente lo repite, pero sin embargo no va a ir. De todas maneras, esto es lo que ha sucedido hasta ahora. Vamos a ver, capaz que tenemos una sorpresa el domingo, y sobre todo en la segunda vuelta, que ahí sí, si hay mayor polarización, habrá que ver cómo se juega.
0: Claro, cómo responden a eso. Sofía, si te parece, hablaremos de las encuestas después de una breve pausa y ya venimos.
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0: Estamos de vuelta a Par en el Mundo, en conversación con Sofía Cortiz, que está en Bogotá para acompañar las elecciones en Colombia este domingo. Sofía, antes de la tanda, justo comentábamos un poco del clima que se siente en la calle, que no es muy animado, no, como que la gente no se pronuncia mucho, pero en las encuestas sí, ¿no? O sea, ¿qué dicen las encuestas? ¿Cuáles son las expectativas para esa primera vuelta y ya, digamos, la segunda, ¿no? ¿Quiénes se van a encontrar ahí?
1: Hay tendencias que se consolidan y que se han mantenido en el tiempo, como la de Iván Cepeda, el candidato oficialista, en primer lugar. Eso en las últimas tres encuestas que se dieron en esta semana, le dan entre un 37% y un 44%. En ningún caso llegaría al 50+1 que se precisa justamente para ganar en primera vuelta porque tienen un sistema igual al nuestro.
0: Bien.
1: La otra tendencia que se va consolidando en estas últimas tres es que Abelardo de la Fiesa, el candidato de ultraderecha, va segundo, va en ascenso, y quien va bajando y quedando tercera es la candidata de derecha uribista del Centro Democrático, Paloma Valencia. Eso es lo que se ve. Hay una de las tres encuestadoras, de todas maneras, que está bajo observación del Consejo Nacional Electoral, que marca un empate técnico, que es Atlas Intel, que les da a Cepeda y a Abelardo de la Friella un 37%, 36,5% y 37%, que son esas encuestas de dudosa confiabilidad, porque en realidad es una encuesta contratada por Semana. Semana es un medio que también está haciendo su campaña. O sea, acá los medios están teniendo una injerencia muy grande, por eso yo decía que también esta semana la cosa se ha dirimido mucho a nivel mediático. Entonces, el empate técnico lo da únicamente esta consultora. Después las otras dos muestran esto, primero, segundo y tercero coinciden en el orden que les mostré, y entonces eso significaría que pasarían a la segunda vuelta de la Friella y Cepeda.
0: Claro, para la segunda vuelta entonces es donde vos decís que ese empate no se ve con mucha claridad, ¿sería eso?
1: Bueno, lo que digo es que únicamente una encuesta muestra un empate técnico. En las otras dos se muestran resultados opuestos, porque una da que Cepeda le ganaría a cualquiera de los dos en una segunda vuelta y la otra da que perdería frente a cualquiera de los dos. Ya sabemos que las encuestas muchas veces han fallado, hay que ver, pero lo cierto es que la candidata Paloma Valencia acusó recibo de estas encuestas porque esta semana arremetió fuertemente contra De las Priella. O sea, su contrincante durante esta última semana no fue Cepeda, sino De las Priella.
2: En ese sentido, porque hasta hace poquito por lo menos, más allá de que disputaban y están disputando el electorado y a ver quién puede pasar a la segunda vuelta, Uribe específicamente, en realidad, quizás no Paloma, ahora vos me lo podés aclarar, pero Uribe específicamente dijo que si pasaba De las Priella iban a estar con él, iban a acompañarlo. Luego dijo también, aclaró, igual ojo, que si pasa Paloma será él el que tenga que acompañarnos a nosotros o cargar las maletas, como dicen allá en Colombia. Pero la consulta es, De las Priella, ¿dijo si eventualmente en una segunda vuelta estaría apoyando a Paloma Valencia?
1: Sí, él lo repitió en más de una oportunidad. Lo que pasa que eso que dijo hace unas semanas, ahora en su discurso se transformó en ella está muy angustiada, está nerviosa porque su campaña se pinchó y ya sabe que no va a pasar. Las bases del Centro Democrático están conmigo, yo soy el representante del uribismo. Todo eso lo dijo, y mañana lo vamos a contar mejor en una nota de fin de semana, justamente en La Diaria, pero todo eso lo dijo precisamente en una entrevista que le hace este medio, Semana, que elige que sea el último candidato que va a entrevistar antes del domingo, en una entrevista que además la hace con la esposa que se ha puesto al frente, bueno, de una campaña contra el aborto, sí, por la vida, una hora y media de entrevista que estuvo centrada en preguntarle a Abelardo de la Espriella cómo se imaginaba a Valencia en una segunda vuelta. Y él en realidad se mostró muy tranquilo y desde un poco desde esa soberbia de quien sabe que va marcando en primer lugar, les repito, las respuestas eran, entiendo su nerviosismo, la entiendo humanamente, está nerviosa, pero yo sé que me va a acompañar. Entonces esa idea de ya se descartó, digamos, en las entrevistas que le han hecho y en su discurso, la idea de que va a ser él el que acompañe a Valencia.
2: Hace poco más de un mes, más o menos, o un poquito menos de un mes, nosotros entrevistábamos acá a diferentes analistas, incluso a Sandra Borda, analista y politóloga colombiana y demás, y en ese momento todavía, desde el Pacto Histórico, desde el partido de Petro y Iván Cepeda específicamente, intentaban instalar la idea de que iban a ganar en primera vuelta, que era posible. Entonces todo su discurso y sus actos estaban centrados en eso, en convencer a los votantes de que los votaran porque iban a lograr ganar en primera vuelta. Lo primero es, si cambió y cómo cambió el discurso de Iván Cepeda en la última semana, sobre todo sobre el acto de cierre, pero también cuál es el mensaje que está bajando Cepeda y sobre qué se está enfocando específicamente, y si tenés más o menos el dato de cuántos indecisos hay en las encuestas todavía, por lo menos, o que habían aparecido.
1: Bueno, en cuanto al discurso de Cepeda, en su acto final estuvo concentrado, él hizo en realidad dos actos. Su acto final de cierre de campaña fue en Barranquilla y ahí volvió a llevar sus propuestas, pero el acto donde hizo la disputa ideológica fue el viernes pasado en Bogotá, en la Plaza Bolívar, en el centro, en el epicentro político de la capital, y ahí todo su ataque fue al uribismo, ¿no? Habló del fascismo, lo mencionó 5 veces a Álvaro Uribe Vélez y a justamente quienes siguen esta corriente. Que ayer hablaba con un politólogo y él me decía, claro, es que en realidad cuando menciona al uribismo no le estaba pegando a Valencia, porque el uribismo es un legado que ahora también tiene de la Espriella, y eso Abelardo lo tiene muy presente y con eso está queriendo sacar votos, ¿no? Porque en realidad él es el heredero y no Valencia, que se fue hacia el centro. Entonces Cepeda, obviamente, como cualquier candidato, porque eso Valencia también lo sigue haciendo en su discurso, sigue apostando a que Cepeda gana en primera. Ese es el discurso. Ahora, desde dentro de la campaña, las miradas son diferentes y yo creo que mayoritariamente ya saben que se pasa a una segunda vuelta, que eso está presente. Y en ese análisis se prefiere que la competencia sea contra De la Espriella, que de repente para mí fue un dato interesante, capaz que desde mi inocencia, pero un poco yo pensaba lo que pasó con Milei, que en realidad termina derrotando la extrema derecha a Massa, no con el respaldo de Patricia Bullrich, pero acá sin embargo ven que es mejor que pase a segunda vuelta De la Espriella, porque pueden quitarle votos de centro y rascar de ahí y ganar, cosa que con Paloma Valencia no podrían hacer. Entonces la apuesta de la campaña de Cepeda en lo discursivo es ganamos en primera, pero por lo bajo es que gane Abelardo, que tenemos con qué disputarle, porque además no tiene el aparato político institucional del establishment que ha estado dominado por Uribe.
0: Claro, también está la estrategia del anti, ¿no? Que anduvimos hablando mucho acá en el programa, de cómo en realidad los anti Petro o los anti Uribe se van a terminar organizando en segunda vuelta, y está también esa máxima que para llegar a la segunda vuelta hay que pasar la primera, ¿no? También por eso todo ese discurso de que gana en primera vuelta para llegar a la máxima posible de votos probablemente. Sofía, ¿a qué hora podríamos estar teniendo los primeros resultados oficiales, todavía el domingo o no?
1: Sí, acá las urnas cierran a las 4 de la tarde, que son las 18 horas en Uruguay, y según lo que ha dicho el Consejo Nacional Electoral, a las 2 horas y media después del cierre tendrían que estar los resultados. Así que se supone que a eso de las 8 de la noche, hora uruguaya, se podría saber. Es importante decir que es una elección en la que desde las distintas campañas se está mencionando que es muy probable que se dé un fraude, que tienen que estar muy presentes, quienes van a cuidar los votos de cada partido, pero es la primera vez que hay tanta cantidad de observadores internacionales también. Entonces, en ese sentido, yo espero que no se dé cuando se conozcan los resultados, la disputa que hemos visto recientemente, ¿no?, en Honduras, en otros países, sobre acá se robaron las elecciones.
2: ¿Vos decías todas las campañas están diciendo que podría haber fraude? No entendí, perdona.
1: Sí. O sea, en realidad están, porque tanto desde el pacto histórico se plantea que hay una fuerte preocupación por lo que puede hacer la derecha para impedir que gane la izquierda con maniobras sucias, y desde la derecha lo que se dice es, Abelardo lo repetía en esta última entrevista, tenemos el conocimiento de que Petro, de la mano de las disidencias, de la FARC y demás, va a cortar las principales vías, rutas del país para que no se llegue a votar. Entonces, ya se llega con una cosa bastante turbia. Yo ahí el único problema que veo con los observadores internacionales es que, lamentablemente, hay territorios en donde no se ingresa acá. Entonces, no sé quién va a controlar los votos ahí. Eso es realmente un problema, ¿no? Territorios en los que el Estado no logra llegar. Le ha ganado las mafias, el narco, las actividades ilícitas. Entonces, me parece que esos pueden ser los sectores más complejos para ver qué pasa.
2: Hablando de esos sectores más complejos, precisamente, ¿cómo fue o cómo incidió el tema de la seguridad y los hechos de violencia de los últimos meses, pero también incluso hace un año el asesinato de un candidato, un precandidato en su momento, precisamente de apellido Uribe? ¿Cómo impactó la seguridad durante la campaña y sobre todo durante las últimas semanas?
1: Bueno, ahí hay distintos aspectos para remarcar. Impactó, por un lado, en las formas en que se presentan los distintos candidatos. El que ha hecho de eso un espectáculo es De las Priellas, justamente, que yo sé que ustedes ya lo saben, pero bueno, contarle de repente a otra gente que está escuchando hoy, que se presenta atrás justamente de un cubículo blindado a sus actos con chaleco antibalas. Y es muy fuerte las acusaciones que hace y que ha repetido esta semana, porque él dice que Petro lo quiere matar y que él tiene información de inteligencia y que esa información está compartida con Estados Unidos y que, bueno, que tiene todas las alertas y que por eso se dan los cuidados. Paloma Valencia ha hecho actos abiertos donde, bueno, por supuesto hay seguridad, pero no en estos niveles poco payasesco, se diría, de Abelardo, y de hecho lo ha retado a su contrincante diciéndole que no precisa esconderse ella atrás de ningún chaleco o cubículo, que ya no le tiene miedo, ¿no?, a las distintas, bueno, como les decía, disidencia, narcotráfico y demás que están operando. Cepeda, por supuesto, también llega a sus actos, siempre está rodeado de mucha seguridad, siempre, si ustedes lo ven, está atrás de una atril, a los costados están los seguridad con sus respectivos reparos para que nada lo golpee. Eso en cuanto a la seguridad de los candidatos, que además hay seguridad para el ingreso a los actos también, ¿no? En cada uno una pasa con un chequeo, ¿no?, de la fuerza policial, apertura de los bolsos, o sea, cosas que de vuelta para a nosotros son bastante ajenas. Eso en cuanto al cuidado que toma cada candidato. Después, la agenda de seguridad como tema de campaña ha ido en la misma línea que la derecha regional. Quienes han tomado esas banderas con fuerza han sido Valencia y De las Priellas, y han querido disputar. Ese fue uno de los motivos por los que, de hecho, no se concretó un debate entre candidatos, que no es algo habitual, el debate no es obligatorio, pero en esta oportunidad no se dio, porque una de las cosas que planteaba Cepeda es: yo quiero marcar una agenda que no necesariamente sea empezar a hablar de seguridad y que eso cope todo el intercambio. En el caso de la piel, ya la fórmula es la conocida, las megacárceles de Bukele, bueno, en 90 días terminar con todas las mafias que hay en el territorio, cosa que yo decía ayer con otros colegas, no se logró en todos estos años de historia de Colombia, no lo va a lograr ningún candidato en 90 días por más decretos que firme al asumir inmediatamente. Y Paloma Valencia también, ¿no? Porque ahí estaba el fuerte de Uribe, justamente, en las Fuerzas Armadas, y Paloma se dice heredera de eso, y en ambos actos fue muy fuerte, tanto en el de Las Piezas como en el de Valencia, la presencia militar, los llamados veteranos, o sea, en los dos casos subieron al escenario, se proyectaron videos de reconocimiento, se cantaron cánticos de las Fuerzas Armadas, entonces hay una construcción sobre todo eso, que hay una parte que claro que es un punto débil del gobierno de Petro, que es que la ley de paz total que atacan estos otros dos candidatos no fue tan fructífera como se esperaba. Lamentablemente los grupos siguen operando, en muchos casos han roto las treguas a las que se alcanzaba, hay territorios que, como les decía, siguen totalmente copados por esos grupos. En plena campaña ha habido ataques, atentados, 10 muertos, 50 muertos, civiles. Entonces tiene que reconocer, y lo ha reconocido Cepeda, que ha sido arquitecto de esa ley de la paz total, que ahí hay que hacer ajustes, y eso es algo a lo que los contrincantes le están dando con fuerza.
2: Si tuvieras que decir, tenemos pocos minutos, pero si tuvieras que decir cuáles son las principales diferencias que trata de señalar Cepeda respecto del gobierno de Petro, digamos, porque para posicionarse, vos recién marcabas una clarísima en relación a revisar esa política de seguridad, sobre todo los efectos los logros que tuvo esta pacificación, de la cual él también fue arquitecto, pero específicamente quizás en otra materia o en otras áreas, ¿cuáles son los elementos que él dice, bueno, en esto voy a ser distinto?
1: La corrupción, lo primero que él marca, y que además suele ser el primer elemento que menciona en cada uno de sus actos, es la necesidad de hacer lo que denomina la revolución ética, porque entiende que hay un sistema que ya lleva décadas vigente acá en Colombia, en todo el sistema institucional, que también cayó en el gobierno de Petro, en el que también cayó este gobierno, y cayeron figuras importantes en el entorno del presidente. Algunas se han reconocido, otras no tanto, pero Cepeda eso lo marca con claridad. Es uno de los temas que pone sobre la mesa, plantea que va a ser implacable, que el próximo gobierno tiene que ser de una austeridad republicana. Tomó un lema, es muy fuerte la incidencia de Manuel López Obrador en los discursos de Cepeda, y de hecho el último lo denominó así, ¿no? Primero los pobres. Y en esta austeridad republicana, él plantea que, bueno, que hay que hacer recorte de cualquier tipo de lujo, de viaje en el entorno de la presidencia, de los ministerios. De hecho, plantea bajar los sueldos de ministros y de presidente, y hacer un sistema anti-mega corrupción y distintas medidas. Eso es una clara diferencia con el gobierno Petro.
0: Sofía, muchísimas gracias por esa intervención. Faltando 48 horas para las elecciones, ya en las últimas horas del domingo probablemente sabremos entonces cómo va a ser esa segunda vuelta. Pero quisiéramos decirte adiós y desearte un buen fin de semana con un mensaje que nos llega de Coco de Punta Espinillo, que dice: buenas tardes, Denise, Brian y equipo. Siempre escucho, pero casi nunca escribo. No quería dejar pasar este momento y mandarle un saludo gigante de un viejo oyente a la gran Sofi, una excelente periodista. Salud, salud. Así que salud, Sofía. Buena cobertura.
1: Muchas gracias, Denise. Preciosa la audiencia.
0: Muchísimas gracias.
2: Seguiremos tu cobertura y
1: seguiremos conversando.
2: Sí, seguimos tu cobertura, Sofi. Gracias por estar con nosotros.
0: Ahí escuchamos a Sofía Cortiz. Nos vamos a un pequeñísimo corte para ya volver con Víctor Hugo Morales.
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0: Volvemos a Par en el Mundo y recibimos ahora a Víctor Hugo Morales, quien desde Buenos Aires nos dará su visión sobre la realidad política y social que se vive en Argentina, entre muchos otros temas. Bienvenido a Par en el Mundo, Víctor Hugo. Un placer recibirte.
1: Muchas gracias, Denise, a la orden, por cierto.
0: Muchas gracias a vos. Estamos acá con Brian Magelín, que también nos acompaña en esa entrevista. Víctor Hugo, quisiéramos saber, bueno, esa vida, tu clara oposición al gobierno de Javier Milei, pero obviamente dentro de la sociedad argentina hay un sector que dice, aún sin estar de acuerdo con él y sus políticas, que es posible que pueda ser reelecto en las elecciones presidenciales que se avecinan. ¿Qué pensás de esto para ir entrando, ¿no?, en esta realidad?
1: Puede suceder perfectamente. La derecha mantiene siempre, con Milei o con cualquier otro, un 40% de las posibilidades de voto. Es decir, está siempre muy a tiro de poder ganar las elecciones. Menem ganó en 1995 con un país que estaba tan desvalido como este, con tantos problemas económicos para el pueblo como este. Se parecían en tener una buena macroeconomía, la de los mercados, y una economía pésima de desocupados, salarios muy bajos, y sin embargo ganó en 1995. Quiere decir que con todos los instrumentos que la derecha maneja a su disposición, el poder mediático, el económico, el internacional de apoyo, Fondo Monetario Internacional, Estados Unidos, etcétera, pueden revertir la situación negativa que vive la Argentina hoy, como ya lo hicieron en la elección de octubre pasado. Cuando pareció que Milei tenía todo perdido, apareció Trump con 20 mil millones de dólares y eso determinó un cambio de actitud de los votantes, un poco inexplicable, pero finalmente es lo que sucedió y ganó Milei. Quiere decir que dentro de un año y medio eso se puede repetir. Por otra parte, todavía no aparece la oposición en condiciones de pelear palmo a palmo porque tiene algunas divisiones internas. Y todo lleva a un escenario de muchísima incertidumbre para el 2027. Dentro de eso hay que aceptar que Milei perfectamente podría ganar. Milei o algún sustituto de la derecha, como podría ser Patricia Bullrich.
2: Víctor Hugo, ¿qué tal? Muchas gracias por la comunicación. Más allá de la oposición, que después nos podemos meter y bueno, un poco en ver qué está pasando precisamente con la oposición, eso que vos decís que todavía no termina de posicionarse y que tiene algunas divisiones hacia adentro. ¿Cómo ves la situación de Argentina en general? Digo, en el día a día, vos estás ahí, recorres, tenés tu programa, hablas con gente, hablas con entrevistas personas, pero también habitás la ciudad, en Buenos Aires específicamente, y nos podés contar quizás cómo se está viviendo este gobierno de Javier Milei, que si uno te sigue a vos y te escucha a vos, es tremendo seguramente para muchos, pero también aparece después algunas medidas macroeconómicas donde de repente celebra el gobierno, y nosotros lo analizamos hace unos días con nuestro corresponsal o nuestro columnista allá en Argentina, que es Sebastián Lacunza, y nos hablaba de dos velocidades, como un sector muy empobrecido y otro sector que de repente celebra. ¿Cómo lo ves vos?
1: Brian, te escuché muy bajo, pero de todas maneras capté la pregunta. Les pido un poquito más de retorno porque soy algo sordo. La situación es pavorosa para lo que llamamos los sectores medios y ni hablar de los vulnerables. Es que todo ha subido de una manera incomprensible para un país que se proponía como principal objetivo del actual gobierno no tener inflación. Lo que es, por ejemplo, alquileres han aumentado 430%, frente a una inflación acumulada de 303%. Se comen 20 kilos de carne menos, quizás exagero, pero por lo menos 15 menos, el registro más bajo de los últimos 20 años, con un aumento también de la carne de 436% en el periodo de Milei contra esa inflación que mencionaba de el 303%. Si hablamos de lo que era la vida en 2023, cuando empieza Milei, al final del 2023, contra 2026, nos encontramos tomando como base el sueldo promedio de un empleado de comercio, que en aquella época podían comprarse, hace nada más que tres años, menos de tres años, 2.000 litros de leche contra 600 litros de leche ahora. Se podían comprar 237 kilos de carne contra 60 de este momento. 456 kilos de hierba contra 240 hoy. Para pensar en darnos un gustito, un helado. El helado se podían comprar con el sueldo promedio de 2023, 356 kilogramos, ahora 60. Si hablamos de la nafta, que es un medidor muy interesante para la economía, se podían comprar 2.100 litros de nafta contra 600 que se pueden comprar ahora. Esto marca un deterioro creciente porque mes a mes nos encontramos con datos tremendos para la economía, todo a la baja, menos la minería, el mundo de los bonos y lo que significa el agro en la economía argentina. Todo se ha venido abajo, el consumo ha caído todos los meses de una manera continuada. Yo diría que la gente lo está pasando muy, pero muy mal.
0: Víctor Hugo, desde afuera, y yo soy brasileña, o sea que entiendo claramente el fenómeno, por ejemplo, del anti, ¿no?, del antipetismo. A pesar de todo ese deterioro económico, sin embargo, Milei sigue con números bastante expresivos de apoyo popular. ¿Cómo podemos entender esto?
1: Hay una gran tarea de los medios de comunicación que presentan los datos de la macroeconomía, la posibilidad de la Argentina de endeudarse, por ejemplo, la minería que está dando un resultado imaginable, pero que no ofrece ningún tipo de trabajo, o el agro que está muy en un gran momento porque le han quitado retenciones, le han permitido una serie de ventajas muy, pero muy importantes. Y tomamos en cuenta que la idea que hay en el mundo de que Milei es capaz de cualquier cosa por pagar las deudas, hambrear al pueblo de la manera que lo está haciendo en estos momentos, dejarlo sin medicamentos, como también sucede hoy día para las personas que tienen una vida muy precaria, hablamos particularmente de los jubilados, de la tercera y de la cuarta edad. Pese a eso, lo que llaman la macroeconomía, el mundo de los bonos, de las acciones, han ido para arriba, y eso se presenta todos los días fuertemente en los titulares de los diarios. Aún aquellos que no tienen simpatía por Milei, eso creo que actúa de una manera en la cual la expectativa no ha muerto definitivamente con Milei. Le presentan un país que podría recuperarse, que está bien visto en el mundo, el mundo financiero, que tiene muchos apoyos del Fondo Monetario Internacional, naturalmente para robarse el país, para quedárselo, del presidente de los Estados Unidos, el obsceno personaje que es Trump. Y todo esto evidentemente juega en el imaginario de mucha gente, más el hecho de que hay una tarea muy persistente de los mismos medios de comunicación que se traslada luego a las redes sociales de recordar lo que han criticado al gobierno que comandó a la Argentina hasta el año 2015, el gobierno de Cristina Fernández. El hecho de seguir vituperando el pasado y de presentar un presente con problemas, pero al mismo tiempo con optimismo de lo que puede venir, creo que ayuda mucho a Milei.
2: Vos recién nos comentabas, además de este panorama y de los elementos que hacen que Milei siga teniendo bastante apoyo, la posibilidad de que eventualmente, si no, pudiera sucederlo a alguien por derecha, en el caso, o desde la derecha, en el caso de Patricia Bullrich, pero también mencionaste las debilidades o las dificultades todavía de la oposición para imponer una candidatura, quizás, por un lado, y por otro lado, una especie de corriente política que se le oponga a Javier Milei. ¿Qué actores están en discusión en este momento dentro de la oposición en Argentina?
1: Hay un candidato que parecería el lógico de la oposición por capacidad, porque es una persona muy bien vista, muy respetada, que es Axel Kicillof. Pero se presentan problemas políticos con otro sector también muy importante de esa oposición, que es la Cámpora, que es el purismo ideológico que siempre acompañó a Cristina Kirchner. Ahí tenemos dos factores de poder que están en pugna, y que tendrán que resolverlo políticamente. Si no encuentran un camino de solución, seguramente estarían enmarcándose en una derrota inevitable. Juntos, unidos, cosa que puede suceder de la noche a la mañana, porque las discrepancias no son de tipo ideológico, sino del manejo político de la oposición. ¿Quién se pone al frente totalmente de la oposición? Entre un personaje muy fuerte, muy querido y muy respetado por todo lo que hizo por la Argentina, como Cristina Fernández, y alguien que es muy esperanzador por su capacidad, como Kicillof. Yo tengo la esperanza de que eso sea resuelto políticamente en las mesas de negociaciones, que sospecho permanentemente están produciéndose. Pero por ahora no puedo decir que definitivamente vayan a tener una solución. Si no la encuentran, están perdidos. Y si la encuentran, igual van a tener muchísima resistencia de la derecha, porque Milei o cualquier otro representante de la derecha seguirá estando fuerte. Como sigue estando fuerte Bolsonaro en Brasil de una manera inexplicable, porque si uno preguntara por qué este Brasil, Denis lo conoce mejor que yo seguramente el tema, pero no sé si discrepa con lo que digo, un Brasil que vuelve a ser potencia, que económicamente vuelve a mostrarse con el desarrollo que tenía en la época de Lula, sigue presentando todavía algunas dudas sobre la victoria de Lula, que por supuesto aspiro, deseo y confío en que finalmente se produzca. Pero este tipo de personajes, no importa su catadura moral y lo que han hecho, hablo de Bolsonaro, hablo de Milei, hablo de Bullrich, tienen un apoyo que es parte de esa oleada de derecha que está sacudiendo al mundo desde hace algunos años, que no es fácil de explicar, por lo menos yo no tengo la capacidad sociológica de un sociólogo para dominar ese tema, simplemente puedo constatar qué es lo que sucede. Es decir, Milei está haciendo un pésimo gobierno para los sectores medios, para lo que llamamos el pueblo, pero lo hace muy bien para los ricos de la Argentina y para las apetencias internacionales de dominio, de establecimiento de una forma de colonia para la República Argentina, que es en estos momentos como se vive en el país. La capital es Washington, la capital económica es Nueva York, y en la Argentina tenemos, como las viejas satrapías de los tiempos de los persas, tenemos a un gobernador de esa colonia que hace todo lo que el reinado, el imperio, quiere hacer. Y eso se convierte en un apoyo también muy significativo, muy importante, para que la derecha mantenga esas posibilidades que ustedes acertadamente mencionan.
0: Víctor Hugo, solo para sacarme una duda sobre, vos hablabas de la oposición y de la figura de Kicillof, que tendrían que congeniar, digamos, unirse para hacer frente a Milei el año que viene. Más allá de la figura de Kicillof, ¿hay alguna figura emergente que podría ocupar ese rol, que fuera por ahí un poco más, que pudiera componer los distintos sectores de izquierda que por ahora están desunidos?
1: La propia Cristina Kirchner, si no estuviera proscripta. Pero en este momento no hay ninguna figura que se pueda aproximar en imagen, en carisma y en aceptación de la gente como Kicillof.
2: Okay. queda clarísimo. No hay ahí una, como diría Perón, una tercera posición que pueda unificar entonces a las disputas entre Kicillof y el propio kirchnerismo, o el sector de la cámpora que están mantiene esa disputa. Eventualmente lo podrán dirimir en una interna, si es que aparece otra figura también, ¿o no?
1: Bueno, terminaría siendo interesante si la interna se produce con la promesa de la aceptación de que las condiciones futuras de la conducción de la oposición van a ser del ganador. Sí, es una salida. Como se han presentado las cosas, lo que mencionás me parece que sería lo más prudente. Lo ideal siempre es que haya alguien que emerja como una figura lo suficientemente indiscutible. Vuelvo a poner el ejemplo de Brasil con Lula. Pero si no se ponen de acuerdo, tendrán que dirimirlo, no separándose, sino uniéndose en una interna, con la promesa indudable de cumplir el mandato que implica la victoria del que se imponga en ese momento. Y yo te diría que si hay una interna, el resultado no está cantado. No es una cosa que yo pueda resolver en palabras, tendría que verlo. Aunque íntimamente estimo que la imagen de Kicillof sigue teniendo un peso un poco mayor, por lo menos en este momento. Dentro de la dinámica de la política es muy difícil asegurar nada. En consecuencia, todo lo que estoy diciendo yo mismo lo tomo con pinzas.
2: Sí, no, está claro eso, está claro. Yo una vez dije al aire, Víctor Hugo, que Milei no iba a ganar las elecciones, así que no te preocupes, que desde ese lado ya estamos saldados. ¿Cómo entender en ese sentido, con todo este panorama que nos describís, o cómo entendés vos los números que aparecen de repente en términos de, sobre todo de imagen positiva o de imagen negativa de los diferentes líderes políticos en Argentina, que mencionan por primera vez muy elevada la imagen positiva de Miriam Bregman, desde un sector de izquierda más combativa, trotskista y demás? ¿Crees que es un reflejo de lo que está pasando en Argentina o crees que simplemente es un malestar que a la hora después de elegir a quién votar se irá canalizando hacia el peronismo como sucede quizás tradicionalmente?
1: Buena observación. Miriam Bregman es una figura política querida, respetada, inteligente, capaz. Ojalá estuviera dentro del peronismo, pero está en las izquierdas tradicionales. Es muy probable que si hoy mismo haces una elección, Miriam Bregman esté en el 15% contra el 3% que habitualmente tiene la izquierda en una elección nacional. Es muy fuerte el personaje de Miriam Bregman, pero ella por su lado está en partidos políticos cuya relevancia en las elecciones es muy limitada, y no pienso que pueda haber una unión de Miriam Bregman, sería más que deseable.

0: ser una voz importante para denunciar lo que ocurre en la Argentina. El peronismo sí tiene posibilidades de ganar, pero serían extraordinarias si pudiera sumar a una figura como Miriam Bregman. Yo nunca he comprendido por qué no pueden sentarse a una mesa y negociar también. Quizás para la izquierda tradicional lo que digo es demasiado brutal y no les parece bien. Objetivamente, a mí me da la sensación que negociando los ministerios importantes que la izquierda pueda tener, etcétera, podrían hacer una unión y que en algún momento sería indispensable para que lo que llamamos la oposición tenga alguna chance frente a una derecha que va a seguir fuerte. La derecha no va a decaer porque tiene una base caprichosa, tiene una mirada al mundo en un tiempo en el que las definiciones ya no son políticas. Hay algo humano que atraviesa al mundo y que es una decadencia de los valores, una pérdida de aquello que siempre pareció guiar nuestra vida, que eran el pronunciamiento a favor de valores humanistas, de valores solidarios, de valores éticos, pero todo eso ha desaparecido. La derecha no solamente ha devorado el poder en el mundo entero, sino también los valores. Por eso pueden prosperar Trump, Bolsonaro, Meloni, la derecha fuerte que hay en varios países de Europa. No hay una razón política ya que lo explique, porque no puede ser que los sectores populares se traicionen a sí mismos dándose un tiro en el pie, votando en contra de sus propios intereses, como seguramente muchos lo hicieron cuando la elección que ganó Milei.
1: Tengo muchas ganas, ya que mencionás todos estos elementos y señalás, sin alejarnos del poder, quedándonos en el poder, pero quizás saliendo de lo partidario específicamente ahora, del análisis de la coyuntura más específica, tomar estos elementos que hablás de los valores, todo eso, bueno, la última encíclica del Papa León XIV, tomando la presencia de Peter Thiel, este tecnoempresario en Argentina precisamente y haciendo negocios o buscando negocios, ¿cómo entendés este momento del mundo y la presencia de este tecnoempresario en Argentina?
0: La presencia de este personaje me parece parte del dominio colonial que tratan de establecerse, asegurándolo a futuro con el manejo de todas esas tecnologías que indudablemente van a tener una presencia, ya la tienen fortísima en nuestras vidas. Y también eso queda plenamente bajo el control de ellos por las ventajas que está dando Milei para que vengan, para que se instalen. Y para que sean los factores dominantes de la vida del país, estamos en una situación muy muy penosa, muy triste. No soy capaz de aventurar algo que me parezca una solución frente a esto. El hombre vino, ya sacó ventajas muy importantes. Hay algo que está presentando en estos momentos Milei, que llama el super rigi en el Parlamento. Y si todo eso prospera, las ventajas que se dan para quedarse con la Argentina son tanto absurdas como totales, y eso ya está siendo visto. Es decir, ni siquiera hay que mirar demasiado el futuro. Este señor Thiel entró con una fuerza muy particular que no ha sido denunciada de la manera que a uno le correspondería pensar que tiene que suceder, porque no son ayudas, no son consejos, son apropiaciones de todo el espectro tecnológico que en el futuro maneja el mundo y particularmente a los países que se van debilitando por su entrega.
1: Víctor Hugo, tenemos que hacer una tanda brevísima y ya seguimos porque tengo ganas de seguir preguntándote por la tecnología y por este personaje, pero ya seguimos.
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11: Estamos de vuelta a Par en el Mundo. Estamos entrevistando al periodista Víctor Hugo Morales. Yo pido acá permiso a mi compañero. Vamos a seguir hablando, Víctor Hugo, de tecnología, pero me quedé pensando en el intercambio que tuvimos anterior. Y vos decías que la oposición no está en condiciones por ahora de pelear palmo al palmo en lo que se avecina, las elecciones de 2027, también del ejemplo que pusiste de Lula. Y en Brasil hay una discusión muy fuerte sobre el futuro de las izquierdas en general, y que no se está preparando un sucesor, y pienso y quisiera preguntarte si en ese contexto del que estamos hablando, si Cristina Kirchner no resta más de lo que suma dentro de esta idea de oxigenar la oposición y por ahí buscar una unión que sí, probablemente para la gente en los hechos, sea mucho más positiva que una pelea intestina, que por lo que se ve genera muchos rechazos también en amplios sectores de la población argentina.
12: Es discutible. Yo no lo creo, pero tengo un respeto muy grande por lo que esa mujer hizo por el país. Y en consecuencia, advierto el amor que todavía despierta en un 30% de la población. Algunos se fastidian un poco porque hacen la lectura que recién mencionabas. Esto puede ser, los liderazgos son, por eso, liderazgos, son fuertes, son absorbentes, y eso puede determinar que en la discusión política del manejo del futuro de la oposición haya quienes no la ven de una manera conveniente, pero yo creo que son mucho más los que aman a ese personaje, los que jamás detestarían que ella esté presente, que los que renuncian a Cristina Kirchner si alguna vez estuvieron de ese lado político. Pero sí, el tema admite muchísimas discusiones, porque dada la confrontación que se da, muchos hacen la lectura de que si Cristina no estuviera no habría ningún tipo de discusión con Kicillof. Yo creo que sí, que la habría, porque detrás de Cristina hay un purismo ideológico que tiene derecho a seguir intentando caminar por donde lo han hecho hasta ahora. La cámpora significa, es una creación de Máximo Kirchner, de Néstor Kirchner, de su padre particularmente, y de Cristina Kirchner. Ahí hay un reservorio intelectual y moral de lo que se quiere en materia política, de confrontación con el poder real, de pelear no solamente contra los candidatos de la derecha, sino contra lo que sostiene a la derecha, que es un oprobioso poder real al que solamente hasta hoy día se le ha animado Cristina Kirchner.
8: Hasta hace poco tiempo, bueno, en política capaz es mucho tiempo, pero hasta hace un tiempo, Axel Kicillof era, digamos, un abanderado de todo esto también, y era un hijo político de Cristina Fernández, por lo menos en términos de Cristina Kirchner, por lo menos en términos de rol político en términos electorales, digamos, lo ungió después como ministro de Economía, después participó electoralmente, lo llevó de su mano, y sin embargo hoy aparecen como dos lugares enfrentados, pero en términos ideológicos, en términos de visión de mundo, ¿crees que se distancian mucho?
12: Yo creo que no, y eso es lo que hace deseable que puedan resolver el conflicto político, que se reduce quizás a manifestar quién lidera, esto es un tema, pero que también tiene que ver con la conformación de las listas. Cuando se sientan a elegir las personas que van a representar en el Parlamento, aparecen muchísimos que tienen el derecho, legítimamente, expectativas para formar parte de ese grupo político. Y lo tienen la Cámpora por todo lo que ha dado y todo lo que ha luchado, y lo tiene Kicillof por el lado de lo que ha significado gobernar la provincia, que es un país en sí mismo, con quienes han sido fieles a él, intendentes que se han hecho muy fuertes y que también exigen su cuota de poder. No es nada fácil el tema. Quizás para Kicillof y para Cristina sería algo que se puede resolver en una larga conversación. Pero detrás hay sectores que no solamente tienen apetencias, sino que tienen intereses en que si hay una interna se defina a favor de uno de los sectores para posicionarse mejor. Desde el punto de vista político esto es legítimo. Lindo, bello sería que tomaran el ejemplo del Frente Amplio, que debe tener visiones muy distintas en muchos de los sectores del Frente, pero que a la hora de hacer la política han mantenido una ejemplar cohesión. A mí me gustaría muchísimo que eso ocurriera para la Argentina. Muchas veces son los sectores secundarios, los que vienen por debajo de cada uno de los líderes, los que emiten expresiones y comentarios que son más que audaces, son un poco confrontativos con la otra parte y ahondan la discusión. En realidad, todo lo que sabemos, tanto de Cristina como de Kicillof en cuanto a lo que se puedan oponer, a mí me da la sensación que lo sabemos por lo que dicen las personas que acompañan a cada uno de estos líderes.
8: Recién Denise te hizo la pregunta, no sé si incómoda, pero sí la pregunta alrededor de los eventuales rechazos que provoca Cristina, mucho más allá de las adhesiones, que claramente vos me señalabas que hay un 30% que sí tiene un amor incondicional por ser dirigente.
13: No, provoca rechazos. No, eso está medido.
8: Los rechazos que mide. Y yo quería consultarte en relación específicamente a esos rechazos que genera, porque es indudable el embate mediático, es indudable el embate judicial, vos lo señalabas, está proscrita o presa según quien lo lea. Ahí la pregunta que cabe es, ¿hay una autocrítica que le quepa al kirchnerismo, más allá de la causa de Cristina, al kirchnerismo en general, para describir o para hacer en relación a los hechos de corrupción que quizás para muchísimos sectores de la población y también para la justicia en algunos aspectos está probados?
12: Vos decís con mucha rapidez, y esto determina que quede de lado el problema mediático y el problema judicial. El veneno que la Argentina ha consumido desde los medios y desde lo judicial es lo que entorpece cualquier visión buena, crítica y noble que se pueda tener de la política hoy día. La justicia en la Argentina está brutalmente enferma. Cristina Kirchner está muy injustamente presa por delitos que no cometió y juzgada por ese poder real que tiene a la justicia en sus manos. Los jueces que la han condenado desde el primero, desde el más modesto, hasta la Corte Suprema, han sido elegidos por Mauricio Macri a nombre del poder real. Digo esto como una salvedad que me importa hacer. No es un tema que podamos resolver diciendo está bien lo mediático, está bien lo judicial, muy bien. No es así. A mí me parece que es muchísimo más amplio y que el tema fundamental es ese. Ahora bien, ¿qué autocrítica corresponde para un partido político o para una líder política que le dio la más grande felicidad al pueblo argentino, constatable por números irrefutables, números propios, pero también números que son aceptados incluso por la derecha, que nunca discute los logros económicos del gobierno de Cristina Kirchner? ¿Cuál crítica corresponde para alguien que jubiló a todas las personas, a todas las personas que estaban en condiciones de jubilarse, que estableció el salario más alto en dólares de la región, que estableció el mejor salario mínimo que existía en toda nuestra América Latina, que creó derechos, que desendeudó al país, que echó al Fondo Monetario Internacional y que se plantó en cada uno de los foros internacionales con una enorme personalidad y confrontó con el delincuencial poder económico del mundo representado por el Fondo Monetario Internacional y por el poder económico del imperio, que siempre tiene una apetencia atroz sobre nuestros países en general, pero en forma particular por la Argentina. Yo no sé si ellos tienen alguna autocrítica para realizar. Yo, como observador desde hace mucho tiempo de lo que es la política, te diría, la única de las autocríticas que deberían hacer es una que no sirve a tu pregunta, porque la autocrítica tendría que ser por qué no luchamos antes contra el hegemónico grupo Clarín. Lo hicieron en realidad, la ley de medios intentó eso, pero sí. Yo creo que plantarse en la denuncia de lo que es el periodismo hoy día inmensamente corrupto de la República Argentina, representado por quienes acabo de mencionar, debió ser algo con lo que confrontaran mucho más para que la gente pudiera tener la denuncia que hay que hacer de ese poder real, que no actúa como periodismo, o mejor dicho, se cubre con el periodismo y con la libertad de expresión en tanto grupo económico con enormes intereses, que no solamente son en la Argentina, sino que, como ustedes saben, también se expresan en Uruguay, en Paraguay, y donde puedan poner ellos a hacer una base. Esa sería la crítica que yo me animaría a formular. ¿Por qué no pelearon denunciando directamente a un señor Mañeto, dueño del grupo Clarín, un hombre que ha hecho un atroz daño al pueblo, jugando siempre en contra de todo lo que sean leyes que vayan a favorecerlo y a favor de todo lo que implique una concentración económica, una tarea permanente de cada día para asegurar el dominio de la derecha económica y política de la República Argentina, pero no con argumentos, porque la derecha nunca puede presentar argumentos, no los tiene, sino denostando y destruyendo a quienes tienen una conexión con los valores. La derecha no puede decir nosotros queremos este mundo, porque inmediatamente estaría denunciándose. Lo tiene que disimular acusando, como hicieron con Lula, como hicieron con Correa, como han hecho con Evo Morales, denunciando, como hicieron con Chávez, denunciando por corrupción o por autoritarismo a los sectores que no quieren ellos que manejen los países, porque entonces la renta que en estos momentos se están robando a manos llenas termina en una división para ellos muy fastidiosa.
8: Y en un contexto entonces, en una coyuntura quizás donde prima precisamente aquello que hay que combatir, o que decís que no te gusta o que te parece que sería necesario combatir y que incluso habría que haberlo combatido antes, y lo entiendo y me parece bien, ¿te permitís cierto optimismo? ¿Crees que se puede revertir, que se va a revertir eventualmente la corriente que en este momento parece ir en sentido contrario?
12: Yo creo que el poder político siempre es recuperable. El Frente Amplio nos ha dado una última alegría. Si Evo pudiera participar de una elección, ganaría en Bolivia. cuando tuvo su chance nuevamente Lula, fue el vencedor. El tema, el drama, es que cada vez que la derecha ocupa el gobierno, hace una tarea muy inteligente de dominio de los sectores que manejan a la opinión pública, los medios de comunicación, por un lado, y todas las estructuras de la justicia, por otro. Está infectado de moros, hablando del famoso juez que encarceló a Lula, de moros multiplicados en la Argentina por decenas, en los sectores más importantes de la justicia. Entonces, ellos, toda vez que haya una discusión por una ley que lleve adelante un eventual partido ganador de la oposición, van a jugar contra esa ley, de la misma manera que ahora juegan a favor, hasta con el silencio que se está permitiendo la Corte Suprema en un tema tan claro como el del financiamiento universitario, que seguramente ustedes conocen. Es decir, soy optimista, me permito eso, en términos políticos. Siempre igual será saludable que se gane el poder político. Siempre hay chance de ganar más poder político, como lo ganaron en su momento los Kirchner, como lo ganó AMLO, como resiste Lula en Brasil, porque ese es un dique para este mundo horrendo que nos propone la derecha local en cada país y la derecha internacional. Pero el poder real, ese no vuelve a las manos del pueblo, yo creo que nunca más. Primero que siempre estuvo en las manos de las élites, desde que se fundaron nuestros países, ya nacieron corrompidos en la base de lo que llamamos la propia democracia, que nunca se pudo establecer plenamente como tal, justamente porque ellos fueron hábiles en la creación de todos los que son los códigos y las constituciones de nuestros países. Pero me fui un poco lejos en el tema, les pido disculpas. Concretamente, yo creo que sí, que el poder político es recuperable y que el poder real es casi, salvo con un espíritu muy revolucionario, muy enfático, y con la creación de un poder político por favorecer mucho al pueblo, como ha ocurrido en México, se puede ir, México pudo ir sobre la justicia, México pudo dar un principio de solución al grave problema que la justicia presenta. Siempre hay un ejemplo del cual nos podemos aferrar para que nuestros sueños no desaparezcan.
11: Víctor Hugo, tenemos muy pocos minutos, pero no podríamos no preguntarte si vas a viajar a cubrir el Mundial y qué pensás de ese Mundial. Justo hablabas de México.
12: Se termina el contacto, me parece.
11: Hola, ¿nos escuchás?
12: Ah, porque llegó muy bajo. Ah. Sí, voy a viajar al Mundial. Voy a trabajar haciendo los programas diarios de Telesur, instalado en la Ciudad de México. No voy a relatar porque mis posicionamientos conocidos desde el punto de vista periodístico determinan que con una maniobra mafiosa que llevan a cabo desde 2014 en adelante, con la salvedad del Mundial de Qatar, cuando el conglomerado de relatores que yo integro emitía a través de la radio pública que no paga derechos, el tema de los derechos, ahora que ya no estamos siendo retransmitidos por la radio pública, determina que pidan para mí, para la radio en la que yo trabajo, un dinero que naturalmente es impagable, y no voy a relatar. Pero sí voy a hacer programas, voy a conducir un programa que nació con Maradona en el 2014 y que se hizo en el 2018 y en el 2022.
8: ¿Te genera expectativas el Mundial? ¿Tenés ganas de ir y de estar ahí cerca de todo lo que tiene que ver con el mundo del fútbol en este contexto?
12: No, me gusta hacer programas que van a mezclar el deporte con la política, porque yo creo que es un Mundial muy rechazante, por varias características. Uno de ellos es que el tema central pasa por los Estados Unidos, en la peor etapa, en la que tenemos ahí a un absurdo asesino de la humanidad, un personaje que se ha llevado todo por delante, y que está en muy buenas relaciones con la FIFA, que se ha entregado a los brazos de Trump, que determina que pueda jugar el Campeonato del Mundo y organizarlo un país que vive asesinando donde uno ponga la mirada, pero no puede estar Rusia, por estar en guerra en estos momentos con Ucrania. Para citar uno de los tantos ejemplos, me parece muy triste que Estados Unidos tenga el Mundial, me parece de antemano un poco incomprensible que sean tres países con enormes distancias entre ellos. Yo he disfrutado mucho de los campeonatos del mundo hechos en un solo país, en un mismo país, Italia, Francia, Alemania, España, y mismo Qatar, en cuanto a cómo se organizaba el torneo. Me parece que son demasiados 48 equipos y que esto se hace por una cuestión de marketing. O sea, seguramente desde adentro del Mundial seré crítico, me imagino, salvo que esté muy equivocado y eso pueda corroborarlo en el momento de la llegada, cosa que casi me animaría a considerar imposible.
8: Muchísimas gracias por todo este tiempo de charla, Víctor Hugo. Estamos muy contentos, te agradecemos.
11: Muchísimas
8: Tenemos que
11: gracias.
8: Ir cerrando el programa, así que muchas gracias por la comunicación.
11: Y buen Mundial.
12: A la orden siempre, cuando quieran, charlamos, respeto mucho lo que hacen, así que me ha dado gusto participar de este diálogo. Un abrazo.
11: Un abrazo.
8: Abrazo grande. Vamos a una tanda y enseguida volvemos.
11: Volvemos.
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11: Volvemos a Par en el Mundo de este viernes 29 de mayo, con algunos mensajes que siempre nos gusta poder pinzar, ¿no?, y leer. El primero es de Paola, que dice: buenas tardes, no puedo creer que Víctor Hugo siga pensando que Cristina Kirchner, con todo lo que robó, sea una persona respetable. Están todos locos en ese país. Y dice: gracias por la pluralidad de opiniones. Gracias a vos, Paola, por escucharnos.
8: Buenas tardes, soy Héctor de Solimar. ¿Qué sentido tiene entrevistar a Víctor Hugo Morales siendo un crítico absoluto del manejo de Cristina Fernández? Es difícil comprender para quienes lo seguimos. Ah, siendo una crítico absoluto. Ahí entendí, no entendí el mensaje, perdón. Siendo una crítico absoluto, dice Héctor. Bueno, nosotros, vuelvo a lo que dijo Paola, entonces, a que somos plurales, pluralidad de opiniones.
11: Ahí va. Bueno, también leemos un mensaje de Mónica que dice: ay, Víctor Hugo, el Frente Amplio se nos está deshilachando a pasos agigantados, la fraternidad de otrora. En este mismo momento tenemos una lucha interna que ni siquiera se oculta. No sabe lo difícil que es militar hoy en día en un comité de base. Así que, Mónica, Paola, Héctor, muchísimas gracias por los mensajes y todos los que escribieron y que por un tema de reloj no podemos leer más, pero sí agradecemos a Alejandro Correa, operador de radio, Francisco Musso, operador de video, nuestro gran productor Gonzalo Yuria, Luciano Tonarelli, Emilia Rovira, en asistencia técnica.
8: Te vas a quedar sin aire. A vos, Denise Mota, gracias. Voy a estar atento a Ecuador,
11: gracias, Brian,
8: a Colombia, voy a estar atento a lo que
11: al
8: pase
11: estrecho
8: en
11: de Hormuz.
8: Irán con el estrecho de Hormuz, y voy a descansar el fin de semana. ¿Y con qué nos quedamos?
11: Nos quedamos muy atentos a las ganas con Alejandro Ferreiro.

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3: Buenas tardes, buenas tardes, buenas tardes. ¿Cómo están? Vine con frío, no me saqué el saco, pero me parece que está calorcito acá. Bueno, vamos a hacer un striptease en breve. Adiós Brian, adiós Denise, adiós Gonzalo. Se van los compañeros, entran unos, salen otros, así es acá. Hoy se cumplen un mes y tres semanas, ¿no? El lunes, el 6 empezamos. ¿Venimos bien? Nos hemos acompañado desde ya, pero nos hemos ido acomodando un poco, lo cual no es poca cosa. La gente no lo sabe, pero no es lo mismo empezar un programa en una radio que está funcionando que empezar todos los programas en una radio que no existía. Yo es la segunda vez que me pasa esto. Ojo, que no es muy común que uno tenga la posibilidad de arrancar dos veces, por lo menos en Uruguay, con dos radios que empiezan. Me pasó con Nuevo Tiempo y me pasó con esta radio. Y claro, que Nuevo Tiempo arrancó todos programas nuevos, pero en una radio ya funcionando, en una estructura ya funcionando, en un estudio ya funcionando, con la misma consola, no se cambió nada. Acá todo es nuevo. Todo es nuevo, todo es nuevo, hasta las tazas, todo es nuevo. Bien, y eso que parece ser una cosa ventajosa, también tiene sus inconvenientes. Nos han pasado muchas cosas, quizás podríamos haber hecho una especie de registro y hacer un documentalcito, que podemos pedir a Frank que haga un pequeño documental, o a Joaquín, sobre cables quemados, enchufes, ¿no? Cosas que no funcionaron. Bueno, pero aún así, eso es lo normal y todo lo que funcionó es muchísimo más. No sé si los oyentes se han dado cuenta o han pensado en estas particularidades de empezar a escuchar una radio que también es nueva. Los oyentes que empezaron con nosotros, y muchos de ellos nos siguen a diario, son también responsables de esto. Y entre otras cosas, no lo he dicho mucho, no me canso de decir que este es un proyecto que surge de una comunidad de suscriptores, que son los que apoyan a la diaria papel, la diaria diario, el origen del proyecto. Y ahora esto, la diaria radio, también es el resultado de esa comunidad a la que nosotros acá, sueltitos de cuerpo, nos sumamos y arrancamos como si estuviéramos desde siempre, pero no es el caso de ninguno de los que estamos acá, ¿no? Todos somos nuevos también en esta empresa, por así decirlo. Bien, quería decir esto porque todos los días lo recuerdo. Y también recuerdo que es el estudio más lindo en el que trabajé y que vengo muy feliz. Hoy es viernes, a veces los viernes suelen ser días lindos porque uno siente que viene el fin de semana, pero otros viernes como este para mí me gustaría que no fuera viernes porque hoy empieza una nueva vida, pasan cosas y estrenamos novedades. Ayer estrenamos columnista Megan Zainal, estuvo muy bien, la gente apoyó, hay muchos comentarios en la versión de YouTube del programa que queda ahí colgado y hoy de alguna manera vamos a iniciar un programa que tiene algunas características distintas. El programa va a ir cambiando a partir de ahora con más frecuencia. Teníamos que probar algunas cosas en un mes y medio, probar las bandejas, probar que esta persona pudiera hablar y mover las bandejas a la vez, y escuchar mensajes por acá, por los auriculares y leer la pantalla. Y hoy tenemos una invitada que le pedimos que venga un poco antes, porque como viene pertrechada con un teclado, queremos que tenga un espacio adecuado y que montemos una especie de show realmente aquí. Vamos a recibir a Lucía Romero. Muchos la conocen, creo que muchos no la conocen, y hay un afán de Las Ganas de que tengan la experiencia que hemos tenido quienes la escuchamos por primera vez, incluso distraídos. Yo les diría que estén distraídos si pueden y traten de escucharla. Y además la vamos a conocer, porque yo a Lucía la vi el otro día, charlamos muy poquito, coordinamos el encuentro acá, y ella me dijo, che, tengo muchas ganas de charlar, me encanta charlar, perfecto. no quiero saber nada de vos, lo vamos a saber todo en vivo y es lo que va a suceder hoy. Lo que sé es la música que hace y porque la escuché, pero no sé nada más de ella. Así que solo podrías decirles que Lucía Romero es música. Y todo lo que venga después vendrá. Me dijo Julia, muy atenta, Alejandro, ¿querés que te prepare una biografía? No quiero saber nada, Julia. No quiero saber nada de Lucía. No quiero saber nada de Lucía. Bien, lo sabremos juntos. Aparecen mensajes, por ejemplo, y también los antiguos. Dice Bernardo, un oyente que es antiguo, pero es nuevo para esta radio. Quiero decirles que otra cosa es que Guille Garat no va a venir esta semana que viene porque viaja lejos, muy lejos, va a volver, pero va a estar ausente un mes. Como verán, los columnistas de Las Ganas apenas salen, inmediatamente les salen viajes y se van. Leo Lagos hizo una nota, pumba, se fue un mes. Ahora Guille Garat también se va un mes. No sé cómo es esto, si es bueno o malo, pero vamos a hacer una especie de carrera de postas y en el lugar de Guille, que vendría cada 15 días como Leo, se va a poner Leo, o sea que va a llegar un poquito antes y por lo menos esta semana va a venir Leo, que ya lo extrañamos, que se fue hace tiempo. Y vamos completando la grilla de los columnistas, respetando el espacio de la columna, aunque los columnistas se vayan alternando de distintas maneras, producto de estas vicisitudes de los viajes que surgen. Empiezan a llegar mensajes por un número de teléfono que nosotros se los podemos decir, pero quizás también se los puede decir otra persona.
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3: Está bueno que se comuniquen, como hace el Casqui, que dice: Lucía Romero es una cosa de locos lo que hace. En vivo es un viaje. Realmente es muy impactante. Yo la había escuchado a través de los discos que había sacado, pero me la topé en el show de Garo Araquelian, que hizo una cosa muy linda, Garo, y muy generosa. En vez de poner a la invitada al comienzo del show, ella entró en la mitad del show a cantar un tema junto con él, un tema de Zita Rosa, además hermoso. Y Garo, después de eso, que todos esperábamos que Lucía se retirara como una corista que es invitada a cantar, Garo dijo, se quedan con Lucía, y se fue del escenario, se fueron todos los músicos, y en la mitad del show ella dio un mini recital. Estuvo increíble, quedamos todos muy impactados. Incluso yo escuché canciones de ella en vivo que había escuchado en el disco, pero no tienen nada que ver. Y hace poco, la semana pasada, en un evento que se llama No siempre leen los mismos, en el bar Montevideo del Sur, donde se lee poesía o dramaturgia. A mí me tocó leer poesía. Estaba Bremerman Manuel leyendo narrativa y estaba Nenán Pelenur leyendo dramaturgia. Y Lucía Romero abrió y cerró el evento tocando, así que la vi por segunda vez en vivo y dije, está, esto lo tienen que ver acá. Así que vamos a montar como un escenario. Quizás nos vean hacer la operativa, hay que conectar un teclado, conectar una jirafa, mover las cosas de un diseño que queremos, y podremos entonces disfrutar este programa de viernes hasta el final con Lucía, que ya que viene con esta voluntad de cargar con un teclado grande, con su atril y todo eso, no va a venir para tocar un solo tema. Esa es la intención. Ayer Fermín Solana de Hablan por la Espalda anunció que van a venir a tocar cuando salga el disco acá en formato. Él se diseñó en la mente cómo quería tirar la banda, que son muchos integrantes. Lo vamos a hacer, pero eso es cuando venga la primavera y cuando salga el disco. Dicho todo esto, no puse música todavía. Voy a poner una canción que es vieja, ¿eh? ¿Se acuerdan? Nada de nostalgia, perdón, no viene de nostalgia la cosa, viene de viernes. Perdón, y vamos a escuchar antes de que venga Lucía un cuento de Quiroga desde un vinilo. Se los cuento en breve.

0: Vení que voy a hablar. Escúchame, dice el Casqui. Cintura o funeral, pido como en Monte Carlo, dice, se refiere a temas de Lucía. Y después dice, voy George, recomiendo para peli de viernes, esto me encanta, están recomiendo para peli de hoy, El cantante de bodas con Adam Sandler, más 80 no hay. Otro abrazo, sí, estamos 80 total. Mensajes de los oyentes. Ale, emocionado. Esto es alguien que... Pasa esto. Hay gente que se comunicó ayer, ponele antes de ayer, y ahora se vuelve a comunicar, y como es por WhatsApp, queda, ¿no?, el mensaje. Entonces empiezo a leer y dice, Ale, emocionado escuchando a Laura hablar con tanta pasión y amor por la EMAD. Se refiere a Laura Pouso, que habló hace 2 días. Quiero hacer una aclaración que me equivoqué. Tuve un lapsus. Dije ronda de poetas en vez de ronda de mujeres varias veces. Porque los dos eventos sucedían en el origen en el bar La Ronda. Yo iba mucho, participé en uno de ellos, no en el de mujeres, sino en el de poeta, como poeta con un grupo que tenía, se llamaba Transitiva, junto a Gabriel Richeri y Burgues, Claudio Burgues. Y entonces me quedó el chip ahí, pido disculpas. Mañana es la charla de Laura Pouso ahí en Curado. Las entradas siguen estando en TikTok. Ticket Fácil, creo que se llamaba, ¿no? Sí, Ticket Fácil. Bien. Esta misma persona que se comunicó, se vuelve a comunicar ahora, dice, la energía y el talento de Lucía Romero son tremendos. Estamos de acuerdo. Soy oyente nueva en la radio, no en este punto del dial. Muy buenos todos los programas, gracias. Dice Ivonne de la Blanqueada Velódromo. Bueno, muchas gracias también, Ivonne. Muy amable de tu parte. Y bueno, por acá estamos quedando. Quiero decirles que, como saben, este programa, una de las características que tiene y que nos pone muy contentos porque así fue pensado, es que tenemos dos bandejas que usamos a discreción. Las vamos a empezar a usar más. Hasta ahora veníamos medio tranquilos, teníamos que adaptar el equipo. Porque acá hay una cosa clara, que yo pincho los discos aquí, pero los volúmenes, cuando los manejo, altero un poco el control de Alejandro, que tiene los volúmenes generales de salida al aire. Entonces tuvimos que tomarnos un tiempo como para adaptarnos y saber que si yo toco esto, él puede a tiempo acomodarse, y no al berre, porque es él el que tiene el control final del volumen. Entonces tenemos que acomodarnos. Una cosa que pasa y que es interesante es, porque además hemos descubierto con lógica que hay muchos... no solamente escucha, sino invitados que están y usan y aman a los vinilos, que hay vinilos de distintas calidades de sonido. Entonces a veces yo pongo un tema y Alejandro me mira como diciendo, no está saliendo el tema, y yo veo que gira, pero es que arranca muy bajo el tema. O en el caso de la música clásica, la dinámica es una locura, porque en la música clásica por ahí se va a un moderato o a un pianísimo y pasan cosas. En la música rock es más fácil, en el pop también. Y entre los discos que tengo y que he ido comprando durante años para cuando volviera a la radio y hacer esto, hace 20 años empecé a comprar vinilos antes de tener bandeja, con la intención de adelantarme a la fiebre que veía venir y la posibilidad de tener muchos discos para cuando volviera a la radio, y es este el momento. Y realmente estoy muy pertrechado para poder ilustrar cosas que pasan y también para generar contenidos a partir de los discos que tengo. Uno de los discos que compré fue el que compré el domingo pasado en Tristán Narvaja, que tenía Paco Ibáñez cantando a Federico García Lorca. Después que hicimos esa nota, me escribió mi amigo Álvaro Garroni, conocido como El Cocho, que trabaja en escenarios de distintas bandas, sobre todo de La Vela. Está girando ahora con Europa, en Europa, con La Vela, y me mandó un aviso de que en Avenida Brasil y Benito Blanco hay un local que antes era una oficina del correo, que fue demolido hace muchos años, hace 10 años, para construir el Centro Federico García Lorca. Esa construcción, que avanzó rápida y que estaba a punto de ser terminada, se hizo en un gobierno de España, con fondos de España, pero cambió el gobierno, vino Aznar, y se frenó la obra, y eso quedó medio abandonado en el corazón de Pocitos. Ha sido violentado, se han roto las puertas, se han entrado, gente rompió los vidrios. Y ahora, con toda esta movida de Federico García Lorca por las fechas, se anuncia que finalmente se va a abrir en una primera etapa para seguir creciendo y que finalmente llegue a ser lo que iba a ser, que es el centro cultural de una institución teatral. Así que todo confluye. Y mientras está pasando todo esto, yo compré ese disco de Federico García Lorca el domingo en la feria. También compré otro domingo un disco alucinante que se llama Horacio Quiroga. Se llama, no, el disco se llama Cuentos de Horror. Son cuentos de Horacio Quiroga que están leídos por Hugo Martínez Trobo. Este es un disco que tiene muchísimos años. De hecho, fue editado, déjenme ver si... Es una edición numerada, además, en 1971. La gente que está acá no había nacido. Son pequeñas obras maestras, los cuentos de Horacio Quiroga que aquí aparecen. Y dice Horacio Quiroga: si se debiera juzgar el valor de los sentimientos por su intensidad, ninguno tan rico como el miedo. El amor y la cólera profundamente trastornantes no tienen ni con mucho la facultad absorbente de aquel, siendo este, por naturaleza, el más íntimo y vital, pues es el que mejor defiende la vida, se refiere al miedo. Instinto, lógica, intuición, todo se sublima de golpe, el frío medular, la angustia relajadora hasta convertir en pasta inerte nuestros músculos, lo horrible inminente, nos dicen únicamente que tenemos miedo. Miedo. Esto solo basta. ¿Está bien poner un cuento de terror a esta hora? Julia me dijo, por favor, no pongas ese. Y tenía razón. Yo iba a poner uno que no lo voy a decir porque era demasiado. Les iba a arruinar la salida de la escuela a todos los niños y a los padres. Así que ese no lo voy a poner. Pero no me responsabilizo por el que voy a poner porque no lo recuerdo. De hecho, en este disco, en la cara A está A la deriva y Lobizón, el Lobizón, y en la cara B, El hijo y el galpón. O sea, son cuatro cuentos. Está buenísimo lo que hizo Hugo Martínez Trobo, que grabó con su voz una voz que tiene unos dejos de Alfredo Zitarrosa. Se los dejo así picando para que me digan, no, estás escuchando cualquier cosa. Para mí, si te distraes por momentos decís, no sé si tiene que ver tanto con la voz, sino con la forma de decir. Entonces yo puse el segundo, a ver. No lo puse, lo voy a poner. El segundo del lado A, que es el Lobizón. Lo voy a poner así en vivo porque no lo tenía pinchado. Vamos a ver. ¿Qué pasó? Bien, todo esto hay que hacerlo, pero mejor. Ahí va, vámonos.
1: Teníamos sueño. Salimos afuera.
0: Todas estas cosas me encantan que pasen así. Como si estuviera en el living de mi casa. Ahí va de nuevo.
1: Una noche en que no teníamos sueño, salimos afuera y nos sentamos. El triste silencio del campo plateado por la luna se hizo al fin tan cargante que dejamos de hablar, mirando vagamente a todos lados. De pronto, Elisa volvió la cabeza. ¿Tiene miedo? Le preguntamos. ¿Miedo? ¿De qué? Tendría que ver, se rió Casacuberta. A menos que... Esta vez todos sentimos ruido. Dingo, uno de los perros que dormían, se había levantado sobre las patas delanteras con un gruñido sordo. Miraba inmóvil, las orejas paradas. Es en el ombú, dijo el dueño de casa, siguiendo la mirada del animal. La sombra negra del árbol a 30 metros nos impedía ver nada. Dingo se tranquilizó. Estos animales son locos, replicó Casacuberta. Tienen particular odio a las sombras. Por segunda vez el gruñido sonó, pero entonces fue doble. Los perros se levantaron de un salto, tendieron el hocico y se lanzaron hacia el ombú con pequeños gemidos de premura y esperanza. Enseguida sentimos las sacudidas de la lucha. Las muchachas dieron un grito, las polleras en la mano, prontas para correr. Debe ser un zorro, por favor, no es nada. Toca, toca, toca, animó Casacuberta a sus perros, y conmigo y Vivas corrió al campo de batalla. Al llegar, un animal salió a escape seguido de los perros. Es un chancho de casa, gritó aquel riéndose. Yo también me reí. Pero Vivas sacó rápidamente el revólver y cuando el animal pasó delante suyo lo mató de un tiro. Con razón, esta vez los gritos femeninos fueron tales que tuvimos necesidad de gritar a nuestro turno explicándoles lo que había pasado. En el primer momento, Vivas se disculpó calurosamente con Casacuberta, muy contrariado por no haberse podido dominar. Cuando el grupo se rehizo,

preví lo que iba a pasar. No dije nada porque era una idea estúpida. Por eso, cuando lo vi salir corriendo, una coincidencia terrible me tentó y no fui dueño de mí. He aquí el motivo. Pasé hace tiempo, marzo y abril, en una estancia del Uruguay al norte. Mis correrías por el monte me familiarizaron con algunos peones, no obstante la obligada prevención a mi facha urbana. Supe así un día que uno de los peones, alto, amarillo y flaco, era Lobizón. Bueno, ustedes tal vez no lo sepan. En el Uruguay se llamaba así a un individuo que de noche se transforma en perro o cualquier bestia terrible con ideas de muerte. De vuelta a la estancia, fui al encuentro de Gabino, el peón aludido. Le hice el cuento y se rió. Comentamos con mil bromas el cargo que pesaba sobre él. Me pareció bastante más inteligente que sus compañeros. Desde entonces estos desconfiaron de mi inocente temeridad. Uno de ellos me lo hizo notar con su sonrisita compasiva de campero. Tenga cuidado, patrón. Durante varios días lo fastidié con bromas al terrible huésped que tenían. Gabino se reía cuando lo saludaba de lejos con algún gesto demostrativo. En la estancia, situado exactamente como este, había un ombú. Una noche me despertó la atroz gritería de los perros. Miré desde la puerta y lo sentí en la sombra del árbol, destrozando rabiosamente a un enemigo común. Fui y no hallé nada. Los perros volvieron con el pelo erizado. Al día siguiente, los peones confirmaron mis recuerdos de muchacho. Cuando los perros pelean a alguna cosa en el aire, es porque el lobizón invisible está allí. Bromeé con Gabino. Cuidado, ¿eh? Si los bull terriers lo pescan, no va a ser nada agradable. Cierto, me respondió en igual tono. Voy a tener que fijarme. El tímido sujeto me había cobrado cariño sin enojarse remotamente por mis onceras. Él mismo a veces abordaba el tema para oírme hablar y reírse hasta las lágrimas. Un mes después me invitó a su casamiento. La novia vivía en el puesto de la estancia lindera. Aunque no ignoraban allá la fama de Gabino, no creían, sobre todo ella. No cree, me dijo maliciosamente. Ya lejos, volvió la cabeza y se rió conmigo. El día indicado marché. Ningún peón quiso ir. Tuve en el puesto el inesperado encuentro con los dueños de la estancia, o mejor dicho, de la madre y sus dos hijas, a quienes conocía. Como el padre de la novia era hombre de toda confianza, habían decidido ir divirtiéndose con la escapatoria. Les conté la terrible aventura que corría la novia con tal marido. ¿Verdad? La va a comer, mamá, la va a comer, rompieron las muchachas. ¡Qué lindo! Va a pelear con los perros, los va a comer a todos, palmoteaban alegremente. En ese tono ya, proseguimos forzando la broma hasta tal punto que cuando los novios se retiraron del baile, nos quedamos en silencio, esperando. Fui a decir algo, pero las muchachas se llevaron el dedo. Los peones oyeron también y la guitarra cesó. Sentí una llamarada de locura, como una fatalidad que hubiera estado jugando conmigo mucho tiempo. Otro alarido de terror llegó y el pelo se me erizó hasta la raíz. Dije no sé qué a las mujeres despavoridas y me precipité locamente. Los peones corrían ya. Otro grito de agonía nos sacudió e hicimos saltar la puerta de un empujón. Sobre el catre, a los pies de la pobre muchacha desmayada, un chancho enorme gruñía. Al vernos, saltó al suelo, firme en las patas, con el pelo erizado y los belfos retraídos. Miró rápidamente a todos y al fin fijó los ojos en mí con una expresión de profunda rabia y rencor. Durante 5 segundos me quemó con su odio. Precipitóse enseguida sobre el grupo disparando al campo. Los perros lo siguieron mucho tiempo. Este es el episodio. Claro que ante todo,

Está la hipótesis de que Gabino hubiera salido por cualquier motivo, entrando en su lugar el chancho. Es posible. Pero les aseguro que la cosa fue fuerte, sobre todo con la desaparición para siempre de Gabino. Este recuerdo me turbó por completo hace un rato, sobre todo por una coincidencia ridícula que ustedes habrán notado. A pesar de las terribles mordidas de los perros, y contra toda su costumbre, el animal de esta noche no gruñó ni gritó una sola vez.

0: Bueno, así era la radio antes, nótate. No era así la radio que vos que sos actor, no era que se escuchaba muchos cuentos. Había estos discos se grababan para que la gente escuchara en su casa cuentos. Allá cuando Fermín Solana hablábamos del campeonato del 50, los relatores antes de fútbol, no había tele, tenían que decir todo. Tenían mucha más tarea, eran narradores. Acá era lo mismo. Se escuchaban las voces grabadas de esta manera. Está lleno de discos con muchos de ellos con los propios creadores leyendo, ¿no? En este caso, no, no está la voz de Quiroga, está la voz que yo creo que lo hace muy bien el trabajo de el señor, me olvidé el nombre, Hugo Martínez Trobo. Otra cosa que está buena en este disco es que los cuentos se sostienen solamente sobre la voz del locutor, no hay sonido ambiental. En la contratapa explica Trobo que dudó en si darle como una escenografía ajena a la que el propio texto tiene, pero decidió hacerlo así. Acá escuchamos una guitarra solamente en el final del cuento, pero durante todos los 7 minutos del cuento solo se escuchó la voz de Trobo. Bien, mensajes. Mensajes, qué lindo que la gente se comunique. ¿Cómo hace la gente para comunicarse? Alejandro, me teme ese dato. ¿Cómo hace la gente? Muy bien, hace así.
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0: Dice, te sigo desde Planetario, inducido por mis hijos entonces adolescentes. Bien a los hijos. Un amigo de la primera infancia en el norte, dolorido y libre de los 1960 montevideanos, se jubiló de obrero tabacalero y regresó al ruedo creativo. Lo comparto solo para que lo conozcas, dice. Gracias por tu trabajo, me manda la foto de alguien que creo que se llama Turco Perdomo, que tiene un álbum y me manda el dato para que lo escuche después. Le agradezco mucho a este oyente. Dice, no tengo claro si tengo que leer o no los mensajes con el nombre del que manda el WhatsApp, porque cuando uno manda por WhatsApp aparece generalmente la fotito y el nombre. Entonces, como si no firman el mensaje, no lo leo porque siento que estoy invadiendo la intimidad. Así que le digo a la gente que si quiere que mencione su nombre, lo ponga, porque yo, esta persona se llama, pero yo no voy a decir ni, podría decir Nicolás nada más, por ejemplo, si fuera el nombre, pero bueno. ¿Vos te preocupás si es la hora adecuada para un cuento de Horacio Quiroga? Y mi maestra de quinto año de escuela, allá por el 2005, nos leyó La gallina degollada a las 2 de la tarde. Un ratito después de entrar a clase, sin previo aviso de lo que estaba leyendo. Quedamos todos horrorizados, dice este mensaje. Otro más. Qué fundamental e inteligente La Diaria en radio y streaming. Una mirada plural, pero en tu programa, como el de Dopico, el plus de cultura es invalorable, una alegría, dice Jocelyn. ¿Ves? Acá, Jocelyn, firmo. La conexión está detenida, dice esta persona. ¿Estamos detenidos en este momento? ¿Por YouTube? Eso porque estoy apareciendo mucho y diciendo nada. Hola, se cortó la transmisión de la radio por YouTube, nos dicen. Bueno, se cortó el streaming, dice Elba. Ah, están ahí todos, porque se comunican para decir esto. Vamos a ver cómo. Vamos a hablar con el señor YouTube, a ver si nos soluciona este problema. Nos tenemos que ir a una pausa. No fuimos a ninguna pausa todavía. Qué desastre. Vayamos a los avisadores.
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0: Bien. Según nuestros cálculos, en estos momentos estaría llegando a la radio nuestra invitada, que es Lucía Romero. También es verdad que según nuestros cálculos, los viernes de tarde la Ciudad Vieja es una locura, ¿no? Pero estamos bien. Quiero decirles, antes que venga ella, algunas ideas que tengo respecto a ella que no quiero que ella se entere. Así que confío que no venga escuchando la radio. A mí me parece que entre las cosas que me remite en su obra, aunque no es que se parezca ni que abreve directamente de algunos artistas que se me vienen a la mente, pero por ejemplo, para mí un poquito de Björk, un poquito de Juana Molina, se juntan, se baten y da un poquito de todo lo que ofrece Lucía Romero, que tiene una cosa re personal y no necesita ser digamos, asociada con ningún otro artista. Pero por ahí, si no está escuchando, después le puedo preguntar qué piensa de Juana Molina y qué piensa de Björk. Vamos a escuchar a Juana en un disco que se llama Segundo, que en breve, en cualquier momento, Juana cruza al Uruguay y ya hemos hablado con ella y va a venir a visitarnos directamente porque tenemos un vínculo generado a través justamente de la radio, que es una de los mejores, de las mejores plataformas para establecer vínculos con personas cercanas y distantes. Juana Molina, Segundo, es este disco hermoso. Hay un tema que se llama El Perro, para seguir dentro del mundo canino. Estábamos con un lobizón, que no es exactamente un perro, pero es pariente, digamos. Y vamos a escuchar El Perro mientras vamos agudizando el oído para esta tarde musical de viernes. Recuerden que 098-891-888 es el teléfono para comunicarse con nosotros. Juana Molina.

Seguimos fuera del streaming, no se desesperen que estamos trabajando en eso. Pero hay gente que me manda el panel del auto donde figura que están escuchando la 97.9. Muchas gracias.

0: Es Juana Molina. Juana Molina, ahí frené el disco, miren. Opa. Ahí Juana Molina explota después de este disco en el mundo por dos factores. Uno es que David Byrne va a comprar un vinilo, un CD en ese entonces, creo, por una página, el líder de los Talking Heads, y compró, y la página, la plataforma, le recomendó música, digamos, le hizo un match con música, y apareció un disco de Juana Molina, y dijo, ¿y esto qué es? Y escuchó un poco, lo compró, y la invitó a girar con ella, con él, por todo, creo que era por todo el Reino Unido, y no sé si no más allá. Un día me contó Juana que iban en unos camiones donde se trasladaban todos los músicos, y que a las 6 de la mañana, de Byrne frenaba el camión, se despertaba, se subían a bicicleta, y los que lo querían seguir se iban en bicicleta, los camiones se iban, y hacían muchos kilómetros todos los días para prepararse para el show. El otro factor es que un día a la mañana, ya lo cuenta, esta edición de Segundo se hizo con un librazo. Ella cuenta que un día de mañana el New York Times publica una nota hablando de su disco, y parece que el mismo día que salió, muy temprano, la llamaron y le dijeron, escuchen, levántense porque las van a empezar a bombardear con llamados, y fue lo que sucedió. La nota en el New York Times despejó toda duda sobre el interés por la música de Juana, y a partir de ahí, bueno, se dedicó totalmente a girar y a construir una carrera sólida hasta el día de hoy, que ya había empezado, por supuesto, ¿no? Como música, porque todos la recuerdan como actriz. Está con nosotros la invitada, está Lucía. Vamos a irnos a una pausa y empezamos a armar todo el chiringuito.
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0: ¿Estamos al aire? ¿Sí? Estamos al aire en la radio. Estamos retomando nuestro streaming en segundos. Nada más quiero que sepan. Los que solamente estaban escuchando por streaming no tienen chance de enterarse de lo que estoy diciendo. Es raro. los que están en la radio, sí, pero no ven que Lucía está acá y que está preparando todo. ¿Cómo venimos, Lucía? ¿Están bien? Sí, vení tranquila. Esto es la vida misma. Estamos en un... ¿Prendió?
7: Prendió.
0: Hermoso. Estamos como en el living. ¿Escuchaste? Dije al comienzo algo que... Creo que... No sé si no te lo comenté cuando nos conocimos el otro día. ¿Estás bien ahí?
7: Sí.
0: Perfecto. Está bueno que venga un músico, porque ya toca los controles, ¿viste? No tenés que explicarle nada, dónde tiene que subir el volumen para el monitor, nada. ¿Sabés qué? No, que yo decía que... Yo conozco tu música porque la escuché en las plataformas, digamos, de tus discos, de tus EPs, pero nunca te había visto en vivo hasta que te vi con Garo, en el show de Garo. Y el otro día compartimos un evento en que te escuché más tranquilo, porque hiciste más canciones, además, que en el show de Garo. Y la intención era, porque me dijiste en un momento cuando nos conocimos, ¡ay, me encanta hablar, quiero conversar! Dije, está, no averiguo nada, así que no sé nada de vos más que mejor. Lo que conocí, mejor.
7: Mucho mejor.
0: Así que, ¿sos de Montevideo?
7: No soy de Montevideo.
0: Me parecía, ¿de dónde sos?
7: ¿Se nota?
0: No se nota, pero ¿sos extraterrestre?
7: En parte, como en todos, parte. Me parece.
0: ¿De dónde sos?
7: Me crié en la ciudad de La Costa, en Lomas de Solimar.
0: Ah, mirá. ¿Y, pero no vivís ahí ahora?
7: Ahora vivo en Neptunia.
0: Ah, seguís por ahí.
7: Volví a la costa. Cuando me mudé de la casa de mis padres, ahí dije, bueno, me voy a Montevideo porque era como la posibilidad que había, digamos. Porque, bueno, alquilaba con amigas y qué sé yo, y empezaba a estudiar más ahí en la Universidad de Música y más ensayos y traslado con el instrumento. Y viví unos años en Montevideo. Después, pandemia, dije, me parece que necesito volver a tener un patio compacto.
0: Claro. Claro, claro. Está bien eso que decís. Cuando decís estudiaba, ya derivaste a que estudias en la universidad, en la escuela de música, en la Universidad de Música.
7: Sí.
0: O sea que la música es una decisión temprana en tu vida.
7: Es como un acto cotidiano que después, más como a los 20 años, dije, bueno, voy a estudiar de verdad esto.
0: ¿Y antes cómo era? ¿Venías de una familia de músicos?
7: Más o menos. Mi madre sigue siempre, bueno, canta y toca la guitarra desde los 7 años. Y una mujer además con mucho carácter y actitud. y entonces en mi casa era bastante cotidiano cantar. Y mi padre no es músico, pero...
0: Pero baila.
7: Pero canta.
0: Pero canta.
7: Sí, le gusta cantar.
0: Venís de una familia despojado de... esa vergüenza uruguaya por el movimiento o el canto.
7: Totalmente, por el canto, así como cantar, ¿viste? O sea, es muy común hasta el día de hoy que yo, qué sé, si voy compartiendo el auto con mi padre o algo, que alguien cante, yo empiezo a cantar algo y se suma, y vamos cantando un rato.
0: Qué lindo eso. No es muy común, digamos, ¿no? Lo sentís como especial.
7: Sí.
0: ¿Adquiriste algo de tu mamá en esta cosa que una mujer muy... ¿Sos algo así?
7: Sí, yo creo que sí.
0: ¿Sí?
7: Sí. Adquirí muchas cosas de mi madre y de mi padre, los dos. Sí, me gusta. Sí, me ha hecho tener ciertas dificultades en la vida también, como
0: ¿por qué?
7: Todo.
0: Y bueno, ¿se te alejan las personas por eso?
7: Y bueno, a veces sí, intimidás un poco. A veces podés pecar como de muy... No sé.
0: ¿Ruidosa?
7: Sí, ruidosa o herir ciertas sensibilidades a veces.
0: Ah, qué lindo eso. Me interesa muchísimo.
7: Bueno.
0: Eso. Me interesa muchísimo. Me interesa mucho que la gente que es feliz haciendo lo que hace muchas veces molesta.
7: Sí. Muchas veces molesta. Y saber lo que uno quiere muchas veces molesta.
0: Molesta mucho más.
7: Molesta
0: eso.
7: Mucho. Tener un propósito muchas veces, o un propósito, o saber para dónde vas, o saber qué querés, o saber qué te gusta, a veces molesta. Y a veces también en esa pasión de querer, de saber, no siempre, no sé, sos... amable o no sé qué, a veces se te escapan ciertas cosas por esa
0: pasión.
7: Dame un ejemplo. Y yo qué sé, a veces estás mucho en una idea, no sé, por ejemplo, en una sesión de grabación. Hoy tuvimos una sesión de grabación de baterías de una canción nueva y sentí que había madurado, por ejemplo, en el sentido de que ciertas situaciones, no sé, vas con una maqueta y empieza la sesión y tiene cierto desajuste. Y dicen, bueno, ¿dónde está el error? Y enseguida antes capaz que me ponía más tipo, no, yo no me equivoqué, esto está bien hecho, no sé qué, ¿no? Buscando, viste, como más a la defensiva. Y hoy en día es más como, bueno, a ver, escuchemos, puede ser, bueno, a ver cómo es, como más tranqui.
8: No sé qué está pasando en el Uruguay de este mes, pero ¿vieron cuánta gente ha venido acá que ha dicho cosas parecidas? Garo. ¿Quién fue el otro día que di? ¿Quién?
7: Lucía Soria.
8: Gente que dice, bueno, yo antes y ahora. Y no tiene que ver con la edad, porque tienen distintas edades todas las personas que estoy mencionando. Quiero creer, tengo una teoría, que se me acaba de ocurrir, por lo tanto...
7: Son buenas, suelen ser buenas esas teorías.
8: Es buena si te animás a decirla en el momento, a riesgo de decir un disparate.
7: Sí.
8: Yo creo que está tan cruel el mundo que algunas personas sensibles empezaron a reaccionar bajando la intensidad en su entorno y decir, bueno, vamos a construir, porque ahora es tan fácil destruir, ¿no? Es tan fácil irte de mambo porque está todo el mundo alterado, nervioso. Basta salir a la calle y darse cuenta, detenerse en una esquina a mirar, sentarse en una plaza a mirar, entrar a un bar y mirar, en fin. Entonces me parece que un poco maduramos, como decís vos.
7: Yo creo que es de madurar.
8: A prepo.
7: Y sí, pero está bien madurar, me parece.
8: Es divino.
7: Porque la pasión está buenísima y está bueno tener como... Eso, que algo te apasione es un tesoro, ¿no? O sea...
8: Por supuesto.
7: Y ahí también el camino te va llevando a que no solo de pasiones se vive y también hay que construir una tierra fértil para que eso suceda y ahí empieza lo vincular, el otro ser humano que es un otro y que no tiene por qué estar en tu cerebro sabiendo lo que vos pensás y,
8: sí.
7: Y hay una manera de tratarnos.
8: Y lo de la pasión también tiene algo que es tan... Es tan intensa la pasión cuando uno está apasionado que puede caer en la trampa de pensar que tiene un fin.
7: Total.
8: O sea, que la voy a alcanzar y al final voy a llegar a un destino. Si llegas a un destino, la pasión, digamos, se desvanece. Por lo tanto, uno va aprendiendo que funciona como la zanahoria, esa que te hace andar.
7: Sí.
8: ¿No es cierto? Y tener una zanahoria, tener un propósito, es hermoso.
7: Total, total.
8: Pero tiene un costo.
7: Tiene un costo.
8: ¿Cuál sería el costo para ti?
7: Bueno, eso. Muchos costos tiene. Tiene el costo de...
8: Tirame uno que puedas contar.
7: Uno que pueda contar. Bueno, la música a mí me ha llevado a ver mis grandes oscuridades, por ejemplo. Tenerlas muy cerca, verlas clarito. Tanto en cómo me hablo a mí misma en relación a los instrumentos, cómo me percibo como compositora, cómo trato a los otros en afán de llegar a algo que me interesa.
8: ¿De conquistarlos?
7: De conquistarlos, sí, o de trabajar con otros para llevar ideas a cabo. No sé, me ha enseñado tanto la música de mí, o sea, de mostrarme clarito dónde está, no sé, de mi propio ego, del ser competencia con otros, con otras.
8: ¿Viste que
7: todo
8: tiene...
7: te muestra, ¿viste?
8: Sí. Lo que pasa es que también cuando vos tenés una pasión, que puede ser cualquiera, no lo vinculemos a lo artístico, ¿no? Si te gustan los rosales.
7: Sí, sí, sí.
8: ¿No? Lo que termina pasando es que uno hace eso para entenderse, ¿no? Uno escribe para aprender de uno.
7: Yo creo que sí.
8: Porque vos tenés una idea, hablamos de una idea acá, y si después vos te ponés a componer sobre esa idea, yo a escribir sobre esa idea, vamos a descubrir cosas que no sabíamos que pensábamos.
7: Total.
8: A la hora de hacer eso. Me preocupa algo, que me gustaría antes de irnos a la pausa, que Lucía nos conteste una pregunta que le voy a hacer con una canción.
7: Bueno.
8: Y tenemos el micrófono de la voz de Lucía que no está puesto, ¿no? No hay problema que entres acá, Fran, y que aparezcas. Yo no tengo ningún inconveniente, al contrario, me encanta esto. Te voy diciendo qué pensé,
9: dale.
8: Lu, y vamos chequeando que se te escuche la voz y todo eso. ¿Cómo querés tener el micrófono? Acomódatelo vos, Lucía, si querés.
7: Dale.
8: Te lo voy diciendo igual, no tenés por qué estar cerca de este micrófono. No queríamos ponerte... ¿La tecla está prendida?
9: Sí.
8: ¿La escuchás vos?
9: Yo no la escucho.
8: Está, pero está prendida. ¿Cómo la vamos a escuchar? Debería llegar, ¿no está llegando? A ver.
9: No.
8: Bueno. A ver si lo solucionamos y si no, lo vamos a solucionar. Pero te voy contando que no quería que tuvieras el teclado sobre la mesa, o sea, quería tener dos instancias, la charla y el show.
9: Está bueno, me gusta.
8: Bien. A ver, toca algo, a ver si llega ahora.
9: No.
8: Bueno, Lucía tiene unas opciones increíbles de cantar sin el teclado también.
9: Sí,
8: llegado el caso. Pero no, vamos a tener que funcionar
9: vamos
8: con el teclado.
9: Vamos
8: a tratar de que funcione.
9: Que suceda.
8: Bien.
9: Si no puedo empezar con alguna sin teclado.
8: Bueno. ¿Está mal? ¿Tenés pensado un orden?
9: No. No tengo pensado.
8: ¿Querés pensar? ¿Y qué pasa si haces una sin teclado con ese instrumento loco que tenés? ¿O bueno, otra? ¿O querés cantar así, a pelada así nomás?
9: Sí, puede ser cualquier opción.
8: ¿Hacemos eso y en la pausa arreglamos? ¿Tranquilos?
9: Sí, no hay apuro.
8: Tenemos la suerte de que es muy versátil nuestra invitada. ¿Tengo que decir algo o me quedo callado?
9: No, voy nomás.
8: Venga nomás.
9: Dale. Ritual.

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8: Hola, soy Agustín de Paysandú. Quería pedirle si pueden pasar la canción esa que dice "Te busqué en mi auto rojo a las 6". Bueno, un saludo a mi vieja y a todos los que están escuchando. Ah, y si alguien vende un celerio, que me tire un mensajito, por favor, al 098-723.
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1: Te podemos convidar también. Bien. Lo que escuchan en la voz de Lucía Romero, lo que escucharon antes también en la voz de Lucía Romero, por el teléfono 099-891-888. Alguien se comunica y dice: una maravilla, que se vuelva ritual este momento radial. No sé si te diste cuenta que cuando cantabas, tu dedito anular de la mano derecha
10: genera un movimiento.
1: Genera un movimiento que no era como marcando el tiempo, era como que estaba en otro...
10: en otro lugar ahí.
1: ¿Te das cuenta, no? Quizás forma parte de una apoyatura o... ¿Qué forma... pensás cuando cantas así?
10: Qué buena, linda pregunta. Pienso mucho en... Hoy en día, creo que eso es algo que va modificando, pero hoy pienso mucho en mis articulaciones.
1: ¿Te referís a las físicas?
10: Sí, físicas. Como pienso en mi cuerpo internamente, estoy como bastante obsesionada en este momento con la anatomía humana y me está como haciendo un lugar en la percepción del canto ahora, como juego como a estar observando qué sucede, cómo puedo darle espacio a la voz. Ese es como hoy en día mi juego, y eso me hace estar también como en presente. ¿Viste? En tanto yo esté observando qué está sucediendo en ese momento, qué está pasando, es como que, bueno, no hay duda de que estoy acá, porque estoy observando qué está pasando internamente.
1: ¿Y puedes hacer eso a la misma vez que...? Porque, digamos, esta canción, Ritual, la has cantado muchísimas veces. ¿Podés, digamos, estar en cuerpo presente, pensando en tus articulaciones, en la anatomía interna tuya, sí. Y a la misma vez la letra la estás sintiendo, estás fluyendo porque la tenés incorporada, o todo convive?
10: Todo convive un poco. Creo que en esto del cuerpo, como que no es que lo estoy pensando tanto, sino como que lo estoy como sintiendo, y me sorprendo de que se va como expandiendo esa sensación. Como, bueno, hay veces que lo siento hasta las manos, ¿no? Como que siento más partes de mi cuerpo, y después la letra y la música, como que sí, es algo que lo siento desde un sentir más del significado de la palabra.
1: Hermoso.
10: Como por eso lo escribí, como que le doy mucha bola, porque después hay que repetir mucho las canciones.
1: Claro.
10: Cuando escribo, como que digo, bueno, esto soy consciente de que lo voy a tener que repetir un montón.
1: Claro,
10: entonces
1: claro,
10: realmente
1: claro.
10: Quiero decir esto.
1: Me estoy dando cuenta que me pasa en general, pero ahora en particular, que nos vamos a quedar con muchas, me voy a quedar con muchas ganas de charlar cosas porque me están explotando las interrogantes. Así que voy a ir eligiendo, quizás sin puntería, pero sí con entusiasmo, algunas de ellas. ¿Estudiaste música, porque lo mencionaste, estudiaste el instrumento, estudiaste otros instrumentos? Con respecto al canto, ¿te formaste o estás ahora formándote? Por eso me estás diciendo, ahora especialmente estoy.
10: ahora estoy estudiando osteopatía, que es
1: bien.
10: Una carrera que tiene que ver con la salud.
1: Obvio.
10: En realidad. Y bueno. Por eso su eje es la anatomía. Me formé en canto, sí. Bueno, siento que tuve una formación como indirecta a eso, con mi madre, de a través de ella, como de escucharla ir a clases de canto y sus búsquedas y qué sé yo, y estar siempre ahí en ensayos y tal. Después sí fui a clases de canto con diferentes profesoras que me han nutrido de perspectivas y técnicas. Y bueno, y hoy en día hace un tiempo que estoy así como autodidacta, digamos. Hace un buen tiempo.
1: ¿Te enseñás a vos misma?
10: Sí, leo mucho y practico cosas y escucho cantantes e intérpretes que me parece que me inspiran, y así voy como, no sé, sigo descubriendo la voz. Voy también creciendo y transformando mi voz.
1: ¿Qué cantantes te inspiran o te inspiraron?
10: Me han inspirado más en mi adolescencia Cassia Eller.
1: Claro, de Brasil.
10: Sí, de Brasil. O Erika Badu, me acuerdo que en un momento aparecieron unos discos que me volaron la cabeza. siempre me vuelve a inspirar una y otra vez Mercedes Sosa. Como que ahí hay algo que digo, wow. Violeta Parra, no sé. También hay otro propósito del canto de esas mujeres, ¿no? Y ahí hay algo súper inspirador cuando, no sé, no me inspira tanto como...
1: La técnica.
10: No me inspira tanto la técnica,
1: claro.
10: No me inspira tanto tampoco como el artista en sí mismo, o el camino del artista como algo... Yo, así, ¿viste? Como me emocionan las voces que tienen otro propósito, que tienen otro contexto, no sé, como algo que decís, ah, ok, esta persona cantando esto en este momento, de esta manera, como que importante, no sé. Hoy en día me conmueve bastante eso.
1: Lo que alimenta tu arte es, obviamente, sobre todo la música, o especialmente la música, pero no únicamente la música. ¿Qué incluiríamos, aparte de las fascias y de no sé, los jardines, los parques, la literatura, los peces, los árboles?
10: Sí, todo eso, la naturaleza, me parece la mejor.
1: A mí me parece que la naturaleza nunca... O sea, no hemos hablado hasta ahora, pero para mí la naturaleza como que me pasó mucho de estar escuchándote esas veces y sentir que no sé, que eras una niña en un bosque, digamos, ¿no? Ahora que me decís que volviste al jardín cuando volviste a Neptunia, o sea, ¿hay algo de eso como...?
10: Sí, sí. Las plantas es algo que me no sé, me significa algo ahí. Cuidar plantas, verlas, observarlas, los pájaros también. Sí, tengo que hablar de la naturaleza en general, sí, pero hay ciertas cosas que me conmueven más, como los pájaros. En todas sus variedades. Como
1: los que no cantan también.
10: Los que no cantan también, sí. Las ratoneritas, ¿viste? Que son más sigilosas, pero que de repente decís, ¿qué es esto? Mira lo que es.
1: No, aparte son de acercarse, porque como se ocultan, las tenés al lado.
10: Tienen su
1: es como un ratoncito con alas, ¿viste?
10: Claro, ¿viste? Como que eso me me conmueve más, tengo más fascinación por las aves y las plantas. Pero después sí, la naturaleza en sí me parece, o sea, muchas veces miro un paisaje y digo, me causa gracia decir, y nosotros acá jugando a ser artistas, ¿no? Como
1: Qué lejos que estamos.
10: Claro, como que veo un atardecer y decís, es una demencia absoluta esto, que nadie podría ni componer una música que representara semejante belleza y todos los días. Y parece como un poco cliché, pero a la vez es así, ¿no? Por algo es así.
1: Si hubieras llegado unos minutos antes, hubieras visto un atardecer hoy. Que
10: acá
1: fue,
10: se ve impresionante.
1: Claro, ¿no? Imagínate, ¿no?
10: Veía un poquito mientras venía, pero sí. No, es que ahí decís... Y ahí hay algo que sí me conmueve en esto que decís. A mí me gusta y me conmueve mucho lo humano. Como la ternura de esa... O sea, como mismo esa sensación de decir, mira, qué chiste nosotros acá tratando de hacer arte con esto. Esa ternura de esa búsqueda me conmueve también, ¿viste? Como el ser humano en sí me conmueve mucho.
1: Esa inocencia.
10: Sí, en un punto sí, ¿entendés? Como
1: ese infantilismo,
10: claro,
1: casi.
10: Como esa, sí. Eso
1: bien,
10: me conmueve.
1: Y en este momento, así conmovida, uh-huh, como estás hablando de esto, uh-huh, ¿podés hacer una conexión con qué tocarías? ¿O tenías un plan y decís, no, mira, vine pensando tocar estas canciones? ¿O podés decir, ahora que estamos hablando de eso, tengo ganas de tocar esto?
10: Sí, no, en realidad no vine con ningún plan.
1: Perfecto, me encanta.
10: Así que voy a ir con una canción.
1: Ok, fíjate si está todo bien porque hicimos ese acomodo.

0: ¿Decís que a tu familia le gusta lo que haces?
1: A mi familia le gusta mucho lo que hago y ha sido un tema aceptarlo para mí. Porque mis padres son de ir a todos los shows, a todos.
0: ¿Estaban en el show con Garo, por ejemplo?
1: No, en ese show no. Bien,
0: a los tuyos van.
1: A los míos, sí. Si es por ellos, irían a todos. El tema es que también a veces les digo, no da a ir. Ellos viven en Solimar todavía. Como no vas a ir por un tema que voy a cantar. Y bueno, y en un momento también a mí me era como, bueno, no vengan a todos, ¿viste? Como mis padres, a todos, los shows. Y después, nada, terapia de por medio, acepté que yo no podía impedirles a dos personas adultas ir a donde ellos quisieran. Como si, que acepté.
0: Si te pudieras poner en el lugar de ellos, ¿qué harías? ¿Irías o no irías?
1: Yo iría, creo. Creo que sí, pero también tuvimos conversaciones al respecto y en un momento mi madre me dijo, es que vos no entendés, Lucía, que a mí me gusta lo que haces.
0: Wow.
1: Me dijo. Y ahí entendí, dije, bueno, está ok. Lo acepto. Pero no vayas a la primera fila, le dije.
0: Eso también está bien de tu parte.
1: Eso está bien.
0: Hagamos una pausa y volvemos con Lucía Romero.
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8: Aprovechamos, claro que sí. Una de las cosas que pasan cuando vas a la radio, yo creo que vos tenés mucha... Te vamos a hacer el té.
9: No, impresionante. Viste, por preguntar, ligué.
8: Mirá,
9: por curioso.
8: Mirá esta toma hermosa.
9: Mirá qué lindo.
8: Por preguntar, sí. Hay que esperar un poquito que se abran las hojas enteras de ese té que están enrolladas a mano. Es un té japonés. Mirá. Que se llama Ulon Milk.
9: Ok.
8: Un poquito más, ponele. ¿Vos por qué querés para vos? Compartí, Julia. Bien, el tema es que se tienen que abrir. La hoja está entera. Es un té semifermentado.
9: Mirá.
8: Es quizá el té que se busca plagiar más, falsificar más, porque nace naturalmente con un sabor a leche. Entonces se llama Ulon Milk.
9: Mirá,
8: parece que está perfecto.
9: Rico.
8: Gracias, Julia.
9: Muchas gracias.
8: Muy amable. Lo que te quería decir es que una de las cosas que pasan en vivo es que te tenés que entregar un poco a esto de traer un teclado y enchufarlo en unas condiciones que son... ¿No? ¿Estás preparada para eso?
9: Sí.
8: Bien. ¿Podés hablarnos de la compañía que tenés?
9: La compañía...
8: Me refiero al teclado.
9: Al teclado.
8: Y no nos queremos meter en el vida. Al teclado. Porque, digamos, el instrumento no es cualquier instrumento.
9: No.
8: Siempre te vi tocar con este teclado. No sé si tenés otros, pero es como el mimado.
9: Sí, es el que deseé por mucho tiempo, la verdad.
8: La verdad, ¿no?
9: Sí, mucho tiempo lo deseé. Lo veían otros tecladistas que lo tenían y decían, yo pensaba, algún día voy a tener ese teclado.
8: No, y además
9: entraba a la
8: el color
9: de
8: es hermoso,
9: Palacio de la
8: ¿no?
9: Música y decía, a ver cuánto sale.
8: Cuánto sale, y sale.
9: Y sale.
8: Y sale,
9: sí.
8: Pero qué lindo color, ¿no? Porque
9: muy
8: no es cualquier
9: lindo,
8: rojo.
9: No es cualquier rojo, es verdad. Sí, es muy lindo. Son suizos, si no me equivoco. Y están
8: tienen
9: como...
8: los colores de la bandera suiza, quizás
9: sí,
8: también, ¿no?
9: Capaz que sí. Y están como que tienen una parte, si mal no entiendo, como medio ensamblada a mano. Tienen su magia estos. Ahora, supuestamente, en un momento eran los que, como que a nivel de escenario, a nivel profesional, eran los que se veía, ¿no? Creo que ahora hay otros.
8: Obvio.
9: Como siempre.
8: Pero estamos conformes con este.
9: Totalmente conformes.
8: ¿Cuál es el vínculo con el? Porque a su vez no es un instrumento tan portable, o sea, no te vas a la playa con el teclado,
9: no,
8: ¿viste?
9: No, no.
8: ¿Tocás otros instrumentos vos?
9: Toco otros instrumentos,
8: ¿por ejemplo?
9: Por ejemplo, toco la trompeta.
8: Es verdad.
9: Sí.
8: ¿Con Franny tocabas la trompeta?
9: Toqué varios años con Franny Glass.
8: Sí, claro.
9: Y ahora toco más como una fecha puntual con gente que me invita. Como el otro día toqué con Niña Lobo, hace unas fechas toqué con E.T. y los Problems.
8: Mirá.
9: Como cosas puntuales.
8: El lunes viene Ernesto al programa.
9: Mirá qué grande, sí. Ernesto. Dejale un saludo a mi papá.
8: ¿Cómo no? Debe estar escuchando, parece, porque está bastante... Me hace comentarios, así que
9: bueno,
8: me parece que está medio
9: atento. Entonces le mandamos un saludo.
8: Mandámosle un saludo.
9: Gran ser.
8: Escúchame, ¿y la trompeta y qué más?
9: La flauta traversa toco también. Y bueno, muy rudimentalmente la guitarra, que este año osé grabar una canción, la guitarra, que tiene 3 acordes, por lo menos mi versión de la canción.
8: Bien.
9: Seguro hay otras más bellas con más acordes, que fue el primer instrumento que estuvo en mi casa.

0: cuenta grande eso. ¿Viste cuando algo es tan natural
1: Sí, lo tenés
0: que
1: naturalizado.
0: claro. Y en
1: ¿Te
0: un
1: parece que en
0: momento
1: todas las casas
0: cuando
1: es así? Y vas a la casa de tu compañero de escuela
0: como
1: y decís,
0: que
1: pero no cantan
0: sí,
1: en la
0: pero
1: casa
0: no
1: de compañero.
0: cantan. Sí, y en un momento sí más de grande cuando empecé a hacer el ejercicio de ver dónde había empezado mi vínculo con la música, claro, ahí sí me di cuenta que bueno, que había sido toda la vida.
1: ¿Cómo es el tema de la escritura? Porque, por ejemplo, Ritual, no sé si vos la cantás así, pelada de instrumentos, porque la compusiste así, o decidís, ah, mira, la versión va a ser esta, pero podría tocarla y cantarla también, pero no, esta no, porque se me ocurrió la letra y la tarareé mientras caminaba por la playa
0: Claro.
1: y me gustó cómo quedó. No, no te estoy preguntando la obviedad, qué va primero, la música y la letra,
0: No,
1: porque
0: no, no, no,
1: no, te
0: no,
1: estoy
0: sin
1: diciendo,
0: problema.
1: ¿te sentís tan segura con la escritura como con la voz?
0: No, creo que no. Me cuesta más escribir, sin duda. Me cuesta más que me parezca que está bueno. Como que soy más que tiene que me tiene que cerrar lo que estoy diciendo, de alguna manera. Tiene que tener una, o me tienen que atraer las palabras que me gustan, como a, bueno, esto me gusta estas palabras o
1: Albaricoque.
0: sí, bueno, por ejemplo, sí.
1: Tirame una palabra que te suene bien.
0: Paisaje,
1: Paisaje.
0: sí, por
1: Porque
0: ejemplo.
1: viste que está el tema de la palabra que suena bien, al margen de lo que significa.
0: Sí.
1: Incluso hay insultos que suenan muy bien.
0: Bueno, palangana para mí es una palabra
1: Palangana,
0: que suena bien y
1: claro.
0: lo que significa no sé si es tan, no sé, como en un objeto que es muy bueno, pero
1: Palangana es linda.
0: palangana me parece una linda
1: ¿Y la
0: palabra.
1: incluiste en alguna letra?
0: No,
1: Bien,
0: no, no.
1: pensalo. Una letra para niños.
0: Claro, o un folclore, viste, con los pies en la palanca.
1: Bien.
0: No, no sé. Sí, como que la letra me tiene que hacer sentido y me tiene que gustar como.
1: Sonoramente.
0: Sí, me cuesta escribir como cosas muy autorreferenciales, me cuestan, o me cuesta escribir algo como. Como me cuesta contar una historia, por ejemplo, admiro a las personas que pueden contar historias en una canción, pero lo admiro, pero lo admiro.
1: Nómbrame a alguien que te gusta cómo cuenta historias en una
0: Ay, no
1: canción.
0: sé, ahora no se me ocurre,
1: Está.
0: pero hasta la más boluda, no sé, ya se me va a ocurrir.
1: No, no, no, no es importante que lo digas.
0: Sí, porque aparte justo la que se me ocurre en este momento es muy de una persona que ha sido totalmente cancelada, que es Ricardo Arjona. Pero lo voy a decir porque me la banco.
1: Eso.
0: Me la banco. No estoy a favor de las cancelaciones masivas, así de las cosas. Por ejemplo, esa canción de Eran las 10 de la noche, ¿viste? Por ejemplo, la historia del taxista. El loco arranca y te cuenta toda una historia, ¿me entendés? Salí con cualquiera así, es verdad. ¿Cómo?
1: Y rimando
0: Y
1: encima,
0: rimando
1: dice.
0: además, me parece realmente fascinante. O escribir algo así, como, bueno, ta, dos personas se conocen en un taxi, no sé qué, ta, ta, ta, ta, ta, ta. Yo no puedo hacer eso.
1: Okay.
0: Cuando voy a escribir algo es como que voy a algo, ¿viste? Como, no sé, algo muy más, no sé, no lo digo como algo wow, sino como que no, pues, no me sale de otra manera.
1: Bien, entonces tocábamos una canción con la que estés conforme con la letra.
0: Bueno, es otra que es así, que es a capela, así que la voy a cantar.
1: ¿Podés subirte el auricular?
0: Dale,
1: A ver si te.
0: sí, ahí, perfecto. Ahí estoy entendiendo de qué hablábamos hace un rato. Mira, para mí una de las mejores letras que he escrito es una canción que se llama Una Madre. Y bueno, y decidí grabarla también con un coro que me acompañó Marcelo Rila, que hoy en día es mi amigo, y en ese momento también fue un gran docente para mí, una persona que conecta con la música de una manera muy exquisita, a mi entender, y que abre puertas de cómo escuchar y entender ciertos aspectos de la música. Y bueno, la trabajamos juntos en una canción, en un taller de práctica coral y la cantamos. Y fue, creo, la mejor letra que
1: ¿Crees
0: escribí.
1: que te damos los coros?
0: Dale, se anima. Les paso la letra. Pero creo que es mi mejor letra.
1: Bueno.
0: Dice así.

0: Creo que esa es mi mejor letra, sin
1: Es
0: duda.
1: hermosa. Y te sacás las ganas de poner la palabra paisaje.
0: ¿Viste?
1: Y otra que es muy linda es pradera.
0: Pradera, ¿viste? También. Que es un tipo de paisaje.
1: Es un tipo de paisaje. Sí. Estoy un poco distraído por la invitada. ¿Tengo que haber hecho una pausa ya? No, vengo bien, ¿no?
0: Bien.
1: Distraje suena con paisaje y con linaje. Bien, Alejandro, seguimos
0: rimando. Lo vamos
1: rimando.
0: A incluir en la próxima versión.
1: Distraje. 5 minutos para la pausa. ¿Es la última? Ah, perfecto. Está. No, vamos a usar los 5 minutos. Yo lo único que me preocupa es que hagas 2 canciones que quiero que la gente las escuche.
0: Bueno,
1: ¿está mal?
0: No, no está mal.
1: Mirá que si está mal me lo banco y haces otra.
0: Yo creo que no.
1: Está. Una es, no sé cómo se llama.
0: No,
1: una
0: no
1: la
0: nada.
1: Vas a hacer porque trajiste el instrumento, entonces yo sé que la vas a hacer en algún momento, me preocupo por esa. Pero la otra,
0: esa
1: que
0: va.
1: No sé cómo se llama. ¿Es ahora?
0: Esa va. No,
1: ah,
0: no,
1: esa va. ¿Saba?
0: Se llama ¿Qué mirar?
1: No, ¿Saba? ¿Está bien?
0: muy rico, la verdad.
1: Bien.
0: Sutil.
1: Sutil, sí. Bueno. Me parece que las canciones que vos hacés tienen esa característica. Me parece que hay una preocupación por la sutileza y me parece que él te acompaña. Estoy haciendo un macheo de té con concierto, ¿viste? Me sale una faceta de mi vida que también estudié para eso. Ahora, te voy a decir una cosa. La otra que me gustaría que tocaras, no sé cómo se llama, lo supe, pero en este momento estoy confundido, es la que tocaste en la mitad del show de Garo. Que qué lindo el gesto de Garo de no ponerte,
0: ¿verdad?,
1: al principio, sino en el medio,
0: ¿verdad?
1: ¿No?
0: Sí.
1: Qué hermoso, ¿no?
0: Me puse un poco nerviosa cuando me contó la idea. Le dije, bueno, si a vos te parece, está bien. Pero porque venía el show, ¿no?
1: Sí,
0: y de repente que se andó
1: fue muy inesperado
0: en
1: porque
0: Solange
1: fue muy
0: ahí.
1: Inesperado porque vos subiste a cantar la canción de Cita Rosa con él, que fue hermoso el momento. Debo decir que una cosa que me llamó mucho la atención, aparte de que fue muy linda la versión de la canción, es que era difícil estar parada solo con un micrófono y hiciste como un acompañamiento de movimientos del cuerpo que era entre medio danza campera y a la vez no, que yo no sé si eso estaba pensado o te salió naturalmente.
0: No,
1: no sé si te dijeron esto, pero yo estaba acompañado y comentamos, pa, mirá cómo baila.
0: Ah.
1: Pero no estaba bailando, es como... No, fue como un momento que para mí en un show es re importante, ¿no? Sobre todo cuando estás ahí.
0: Sí.
1: En el frente, ¿no?
0: Sí.
1: Bien. La canción que tocaste después, cuando te dejaron solo, ¿cómo se llama?
0: Se llama Vi.
1: ¿Y está mal tocarla ahora?
0: No, está muy bien. Se
1: bueno,
0: puede.
1: Quiero ver.
0: Dale. Ahí estoy.
1: A ver si suena el piano como te gusta todo.
0: Bárbaro.

0: Dice alguien, hola, ella es la que cantó con Caro el homenaje a Zita Rosa, se ve que es alguien que se enganchó ahora, que habíamos hablado. Dice, quiero decirle que me reemocionó, increíble, no la conocía, pero me partió el pecho. Parecía que le salían las tripas, parecía que le salían de las tripas las palabras. Oh. Es muy cierto lo que dice esta persona. Alguien más dice, gracias por este hermoso y dulce cierre de semana. Alguien dice, el príncipe metió palangana en un tema y pareciera que por puro capricho.
1: Bueno, pero es...
0: Es el príncipe.
1: Claro, que no vamos a ponernos a hablar de ese ser que tanto nos ha dado y nos ha enseñado.
0: Dejemos
1: sobre
0: de
1: la
0: hablar
1: libertad.
0: De ese ser, entonces. Vayamos a la pausa y volvamos para despedir con pena que ya se termine esta charla con Lucía Romero. ¿Entendés todo lo que pasa en ese teclado?
1: No, ojalá.
0: Me imaginé.
1: Ojalá que sí.
0: Me imaginé. No es necesario, por lo menos.
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0: Vos cantando. Vengan. Me encanta porque vino Julia y le dijo así a quemarropa.
1: Sí, qué hermoso.
0: Yo iba en la misma camioneta que vos a la escuela y cantabas para niños. Eras niña y cantabas. Qué gracioso.
1: Sí, era
0: verdad.
1: O sea,
0: ¿te das cuenta que se acordaban de vos por eso?
1: Qué hermoso. Sí, sí, no, eso me da tanta alegría porque uno sabe que es verdad, pero a veces parece...
0: Es buenísimo, sabe que es verdad, pero ahora tengo testigos.
1: Hay testigos. Cuando aparecen testigos, no es que yo estoy inventándome una historia loca, ¿no? O sea, es real.
0: Claro, porque uno piensa que lo que recuerda de chico, con lógica, duda un poco porque la memoria
1: siempre
0: funciona así,
1: la memoria,
0: ¿no?
1: Hay que desconfiar de la... la propia memoria,
0: sí,
1: ¿no?
0: Sí, es que funciona así.
1: Sí.
0: Y además un cerebro que funciona bien olvida. Por lo tanto, la memoria lo que trata también es de emparchar muchas veces pequeños huequitos que hay ahí.
1: Claro, y la historia que cada uno quiere recordar también. Es muy lindo eso igual.
0: Y por eso la memoria, está bien que lo hablemos ahora, la memoria reconstruye.
1: Por eso es tan importante.
0: Por eso es tan importante la memoria.
1: Recordar.
0: Exactamente. Exacto. Bueno, explotó de mensajes.
1: Qué hermoso.
0: No sé si los voy a leer todos porque queremos... que cante una más, porque trajo otro instrumento con el esfuerzo que le... Si traer un teclado así grande ya es un esfuerzo, el otro instrumento es mucho más esfuerzo. ¡Qué hermoso que canta! Parecen mantras, dice. ¿Hay algo con los mantras?
1: No directamente.
0: Hermoso final de viernes. Gracias por la música, a Lucía y a vos. Estoy siempre, dice. Bueno, me alegro.
1: Qué bueno.
0: No es tu mamá.
1: No es mi mamá. Le mandamos un beso a mi mamá.
0: Estoy desde el principio, pero soy un desastre recordando nombres. En el homenaje me pasó algo similar con el muchacho que cantó el Candombe del Olvido, no sé quién es.
1: Candombe, a ver, me parece, ver, con Alfonsina, sí, ¿no? Sí.
0: Mm. Bien.
1: Gran momento ese.
0: Sí, mi palabra favorita es urdimbre.
1: Está buena. Es pero
0: mi
1: no
0: programa
1: sé qué
0: favorito
1: decir.
0: Este. Oh, ah, qué lindo.
1: No sé qué quiere decir urdimbre.
0: Urdimbre es, ¿no? Urdimbre es...
1: Como algo que...
0: El
1: entra.
0: Tejido, ah, la urdimbre, ¿no?
1: Mira.
0: ¿Me equivoco? Ah. Está bien, ¿no? Viste que está la ¿cómo es? Bueno, urdimbre y... Bueno, no me sale ahora, no me quiero distraer porque no quiero perder tiempo. Lucía, ¿vamos a tener otras charlas en
1: vamos,
0: el futuro?
1: Me gustaría.
0: Sí, está buenísimo. En realidad hay un montón de cosas que para mí son importantes, pero que nos hubiera alejado de que tocaras varias canciones. Y la verdad que tenía un propósito con esta charla un poco berreta.
1: Dale.
0: Pero berreta por personal, ¿viste?
1: Bueno.
0: Porque, no sé, a mí me da la sensación que yo quisiera que esto sirviera para que más gente te conozca, porque me parece que sos un valor y que sos muy particular, ¿viste? Sos muy singular. Y eso a mí siempre me emociona mucho, alguien que, no lo vas a hacer ahora, pero haces esta canción de Piero, ¿no?
1: Sí.
0: La pueden escuchar en las redes. Es increíble, porque es una canción que, bueno, nacimos, la hemos escuchado mucho, y lográs hacer de esa canción una canción propia. Eso es una cosa... No es que sea difícil, que quizás lo sea también, pero es una decisión artística, ¿viste? Y para mí eso es recontravalorable.
1: Muchas
0: y
1: gracias.
0: Me pasa con todo, en la literatura, en el cine, ¿no? No me interesa tanto, a lo mejor, que algo me parta la cabeza como que me resulte partidor por singular, incluso que me incomode.
1: Qué lindo.
0: O que me moleste, ¿viste? Creo que es la tarea del artista, ¿no?
1: Sí,
0: ir contra lo dado y ponerlo en duda. Hermosa esa piba, es un placer su dulzura.
1: Muchas gracias.
0: Urdimbre y trama, gracias.
1: Trama.
0: Urdimbre y trama.
1: Me gusta.
0: Creo que la urdimbre es así y la trama es así, o al revés. Pero se trata de eso. Lu, muchas gracias.
1: Gracias a ti.
0: Que la gente se encargue también de... ¿Cuánto demora el tema que vas a cantar?
1: Uy, no sé, pero...
0: ¿Tres minutos?
1: Un poquito menos, quizás.
0: Un poquito menos. Entonces vamos a hablar unos minutos más. Bien, uf, qué suerte. Se ensanchó el reloj. Oíme algo que me interesa. Ah, perfecto, perfecto. Tenemos unos minutitos más.
1: Buenísimo.
0: Yo me encargo. Voy a decir algo. No voy a despedirme hoy. Voy cuando falten los minutos exactos, voy a decirle a Lucía que toque. Cuando Lucía termine de tocar, silencio. No arruinamos nada, que quede resonando la última sílaba de Lucía. ¿Vos tenés propósitos respecto a tu carrera? Es decir, visualizás... Pará, antes que nada, vas a tocar en breve, ¿no es cierto?
1: Sí.
0: Tocaste y vas a tocar ahora... Vi hoy, no quiero olvidarlo.
1: Sí, decilo. El 13 de junio tocamos en Sala Ducón.
0: En Sala
1: sí.
0: Ducón. O sea, Sala Ducón, la mitad de la gente que está fascinada escuchándola, la mitad no entra.
1: Es
0: Así
1: verdad.
0: Que pónganse... las piletas si quieren ir a ver la Sala Ducón, porque aparte te tienen
1: Vengan
0: al lado.
1: Vernos.
0: Te tienen al lado, ¿no?
1: Sí, y va a estar muy bueno, la verdad.
0: ¿Vas con dos personas más?
1: Sí, con dos grandes amigos y grandes músicos también. Esteban Pelle en batería y Cecilia Checha Rodríguez en saxo, coros, flauta traversa. Y bueno, y la verdad que está mal que yo lo diga, pero sonamos muy bien. no tengo pudor de decirlo porque la verdad que le dedicamos mucho... Mucha energía a la música, es lo que nos importa.
0: Igual la palabra sonamos suena con distintos significados.
1: Sonamos.
0: Así que sonamos muy bien.
1: Sonamos.
0: O sea, es como fracasamos rotundamente también.
1: Eso también.
0: Y te puedes cubrir.
1: Y están parados.
0: Mirá, sonamos, te dije que sonábamos muy bien.
1: Yo no mentí. Sonamos bien.
0: Bien, escúchame. Eso es la Sala Ducón. Pónganse en tareas si quieren conseguir entradas. Bien, eso es, repetilo.
1: 13 de junio.
0: Bien, con respecto a tu carrera, más allá del 13 de junio, ¿vos tenés un propósito o estás en este presente que te mirás por dentro cuando cantás y estás más concentrada en ser feliz que en ser conocida?
1: Wow, las dos cosas. Creo que me
0: ¿te proyectas?
1: Sí, totalmente, pero me proyecto porque no realmente estoy muy entregada a lo que hago.
0: ¿No querés vivir de la osteopatía?
1: Puedo vivir de la osteopatía si la música no funciona, y ahí sí creo que la osteopatía es una pasión también que cultivo y que me deja tranquila, porque yo necesito que el vínculo con la música sea sano. Y para yo tener un vínculo con la música a largo tiempo,
0: claro,
1: como me imagino en la vejez, no puedo hoy, a mis 34, apostar a que realmente la música me va a dar económicamente una vida estable para yo a mis 70 querer seguir
0: haciendo música,
1: haciendo shows. Capaz que no quiero, capaz que quiero estar mirando unas vacas pastar y tocando el piano y grabando discos
0: para vos y para la
1: para
0: vaca.
1: Quien sea, claro. Y no subiendo nada a las redes sociales y decir, bueno, acá la música me va a acompañar siempre y voy a estar entregada a eso.
0: ¿Pensás en la vejez que lo mencionaste?
1: Un montón pienso en la vejez.
0: ¿Siempre o ahora?
1: No, lo pienso mucho, sí. Como que me repreparo para la vejez. Quizás no llegue, pero me preparo. Pienso en mi vejez. Pienso en mi vejez a nivel físico, a nivel emocional. O sea, pienso en mi vejez como, bueno, si no empiezo a trabajar esto ahora, y bueno, voy a ser una vieja frustrada, por ejemplo. Tengo esos pensamientos, ¿no? Como, bueno, yo quiero ir cada vez más liviana hacia la vejez. En todo sentido lo pienso. Lo pienso hasta como a nivel funcional. Bueno, tengo que mover los hombros porque, o sea, una vieja no se queda así de un día para el otro. ¿Entendés?
0: Entonces, lo estás construyendo también.
1: Lo voy construyendo, claro, como que, bueno, no lo pienso como algo tan lejano. Es como que siento que es algo que se va construyendo, una mente abierta.
0: ¿De dónde salió esa preocupación?
1: No sé, capaz que de la observación. Lo observo mucho. Y observo cuerpos, observo comportamientos. Nunca deja de sorprenderme el ser humano, su complejidad, ¿no?
0: La última pregunta, y tocás y nos despedimos sin nada más.
1: Dale.
0: Has dicho un montón de cosas de cómo vivís, cómo pensás. ¿Eh? ¿Vos pensás y cómo te ves? Decís, por ejemplo, sonamos bien. Mm. O sea, no tengo ningún pudor de decir sonamos bien. ¿Sos divertida?
1: Creo que sí. Ojalá le pregunten a mis amigos.
0: ¿Te interesa hacerlo?
1: Sí.
0: Porque en tu música, no es que suenes trascendental ni nada.
1: No, pero
0: es
1: muy seria.
0: Pero sos seria, sos seria.
1: En ese terreno soy seria, en otros no. Y en algunos aspectos de la música no soy seria, pero cuando la música está sucediendo, me parece que es un terreno serio.
0: Bien.
1: Como el escenario también.
0: Ha sido un placer charlar contigo.
1: Igual.
0: Y hay futuro.
1: Gracias.

0: corazón. Gracias.
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0: Ahora sí, 2 minutos pasadas las 7 de la tarde. Bienvenidas, bienvenidos. Estamos en la Diaria Radio a través de la 90.9, la 97.9 y la 102.5. Una bienvenida para el equipo, para Ale en controles, para Fran en el switcher mastereo y para Emilia atrás de la otra computadora. ¿Dónde estaba Malena? Casi mañana. ¿Te estás sustituyendo a Lucas o a vos cuando estás de ese lado?
1: Me vino a ver, en realidad.
0: Sofía,
1: hola.
0: Buenas noches.
1: ¿Cómo estamos?
0: Bien.
1: Me traje una fan, en realidad. No, mentira. Estábamos laburando con Mali y me dijo, voy a ir a sentarme a verlos.
2: ¿A mirar?
1: Sí, se quiere informar, como la gente que nos está mirando en YouTube.
0: Está bien. O a mirar lo que, para saber lo que no hay que hacer en un programa de radio.
1: Ella decidirá después cómo sigue, ¿no?
0: Bien, bueno, por fin viernes para todos, cerramos la semana. Hoy vamos a tener noticias, por supuesto, como todos los días, pero también nos vamos a meter con una entrevista. Vamos a tener una entrevista aquí en el estudio. Hoy viene un misionero pasionista. Teníamos la inquietud de hablar de las repercusiones de lo que fue la encíclica papal del Papa León XIV, Magnifica Humanitas. Empezamos a buscar a quién podíamos traer. Pensamos en traer a Nico Iglesias, que es como el referente en todo lo que tiene que ver con temas religiosos aquí en la Diaria.
1: Pero nos ganaron de mano.
0: Exactamente. Habitualmente escribe columnas y además hace bastante que es fuente de consulta para la mañana de la radio.
1: Y estuvo ayer en la mañana de
0: Exacto.
1: la Diaria.
0: Hablando de laicidad, hablando como puntapié inicial de algunas declaraciones que había dicho el presidente Yamandú Orsi, que había comentado en algún momento como que nos habíamos pasado de rosca los uruguayos de laicidad. No fueron esas las palabras textuales, pero fue por ahí. Y bueno, cuando hablamos con Nicolás nos dijo, no, hay un sacerdote que ustedes tienen que llevar. Es un sacerdote argentino que está radicado acá en nuestro país. Es un misionero pasionista. Así que vamos a hablar de la encíclica, pero cuando estuvimos investigando en quién es Carlo Saracini, surgieron algunos datos.
1: Tiene una historia muy interesante.
0: Exacto, que van a llevar la charla también por otras zonas, siempre enfocadas en la religión, ¿no? En la religión que profesa y de la cual es sacerdote, además. Bueno, eso va a ser para después de las 7:30. Ahora se vendrán las noticias, pero como siempre antes, convocamos a nuestros oyentes de todo el país, menos de la ciudad de Montevideo.
1: Como siempre.
0: Donde nadie nos escucha.
1: No, los convocamos también a los de Montevideo, pero no se hacen muy presentes en este programa, hay que decirlo.
0: No.
1: La gente del interior, sin embargo, bueno.
0: Solo saltan cuando llegan 10, 15 mensajes de gente del interior, ahí salta uno. Che, pero miren que yo estoy
1: que
0: acá, vivo a 2 cuadras. Pero bueno, 099-891-888 es el teléfono que tenemos aquí en la Diaria Radio. Allí nos pueden mandar su mensaje por WhatsApp. Nos cuentan desde dónde nos están escuchando, cómo está el clima, cómo está el estado del tiempo por ahí. Nosotros vamos a recorrer en estos momentos el pronóstico del Instituto Nacional de Meteorología para, como siempre hacemos, los lugares donde tenemos radio en vivo, donde nos están escuchando a través de aire, empezando por el departamento de Colonia. Allí son la 90.9, 12 grados de temperatura en estos momentos. Los vientos soplan del suroeste a 7 kilómetros en la hora, 91% de humedad. Mañana amanece con mucha niebla en la zona suroeste de el país. Ya el INUMET había avisado que la niebla iba a durar hasta el día sábado, esas nieblas matinales que estamos teniendo. La mínima será de 7 grados centígrados y la máxima de 19.
1: Muy bien, Guille, acá en el área metropolitana, para quienes nos están escuchando de la 97.9, en este momento 13 grados, subió un poquito en comparación a ayer, la humedad también subió un poquito, 85%, pero bueno, yo creo que estamos un poco mejor. También
0: Se nota en el pelo,
1: sí, hoy está un poco más ordenado, ¿viste? Te das cuenta
0: viste
1: la diferencia.
0: El detalle, ¿no?
1: Muy bien. Para mañana también acá va a seguir nuboso, con nieblas, baja probabilidad de precipitaciones igualmente, pero para la tarde-noche ya INUMET pone un solcito ahí asomándose.
0: Tímidamente
1: aparece. La mínima para mañana será de 10 grados y la máxima de 17.
0: Alguien que está, que vive en el Pinar, pero que está viajando desde Montevideo al Pinar, escuchándonos, dice que hay algo de niebla en, no sé por dónde irá, si irá por Yanatacio, si irá por la Rambla o si irá por la Interbalnearia. Bueno, pero hay niebla en esa zona, así que quienes vayan manejando, tomen las precauciones necesarias.
1: Está como en el limbo, pero cuenta como de Pinar.
0: Exactamente, sí, no es Montevideo.
1: No es Montevideo, siguen sin llegar.
0: Incluso aunque sea un montevideano, como hay muchos que se fueron a vivir al Pinar. 14 grados de temperatura en Maldonado en estos momentos. La humedad allí está un poco más alta, 96%, vientos del este al suroeste a 14 kilómetros en la hora. Mañana sábado 30 no anuncian mucha niebla, pero sí que amanece bien nuboso, y a la tarde también, como en Montevideo, asoma un tímido sol, 13 de mínima, 17 de máxima. ¿Algún mensaje más que nos llegó? Buenas tardes, equipos. Marcelo, que está en las Toscas. Así que
1: muy
0: tampoco
1: bien, seguimos con
0: cuenta,
1: el interior.
0: Como Montevideo. Y hola, los escucho desde el estudio. Nos manda.
1: ¿Quién es? ¿Está alguien de acá?
0: Alguien que está en Montevideo. Que nos manda un mensaje. Es tan buena, Malena. Ay, que se apiada de nosotros.
1: ¿Te dije que traje una fan o no?
0: Y nos manda un mensaje, no solo desde Montevideo, sino desde aquí.
1: Bien cerquita, bien cerquita.
0: Bueno, nos vamos a meter con las noticias. Arrancamos por el panorama nacional, entonces.
2: Titulares.
0: Repercusiones de entrevistas que realizaron los compañeros aquí hoy en la diaria radio. Ricardo Gil Iribarne estuvo hoy en este estudio y dijo sobre uno de los temas de la semana: Orsi no violó normas éticas, pero aceptar el descuento fue un error.
1: Exactamente. El expresidente de la JUTEP y ex asesor de Senaclaft sostuvo que la compra de la camioneta Hyundai por parte del presidente Yamandú Orsi con un descuento de $25,000 no constituye una violación a las normas vigentes, aunque consideró que aceptar ese beneficio fue un error. En las declaraciones a la diaria explicó que el Código de Ética de la Función Pública exige una contraprestación para configurar una falta y señaló que no existe evidencia de que Orsi haya favorecido a la empresa a cambio del descuento.
0: No obstante, Gil Iribarne afirmó que el problema central es el efecto que ese tipo de situaciones puede tener sobre la confianza ciudadana. Según argumentó, aunque una conducta no esté prohibida expresamente, puede afectar la percepción de transparencia y alimentar la idea de que los dirigentes reciben beneficios especiales. Por eso, entendió que el presidente no debió aceptar el descuento y llamó a reconocer el error si efectivamente existió.
1: Durante la entrevista, el ex jerarca también cuestionó el funcionamiento actual de la JUTEP al considerar que desde 2020 el organismo se ha partidizado. Además, expresó preocupación por el debilitamiento de la fiscalía y sostuvo que el sistema político tiene responsabilidad en la pérdida de confianza hacia instituciones clave para el control y la transparencia pública. Lo escuchamos.
3: Hay un plano que es los aspectos legales. Si eso que pasó viola alguna norma vigente en el país. Yo sinceramente creo que no lo viola. Porque Uruguay aprobó en el 2019 una ley que se llama Código de Ética de la Función Pública, la ley 19823, que tiene dos artículos que hablan de los regalos, el artículo 9 y el artículo 34. Los dos hablan de que no se deben recibir dádivas, obsequios o regalos, pero los dos dicen a cambio de algo. Los dos exigen que, para que sea una falta, haya una contrapartida. Vos, empresa, me das algo y yo a cambio tomo una decisión que te favorece o no tomo una decisión que te perjudica, o hago algo que no debo. No he visto a nadie que plantee que el presidente Orsi obtuvo a cambio de ese descuento, y a cambio dio tal o cual resolución que favorece a esa empresa. Yo no tengo ninguna sospecha. O sea, no tengo ningún elemento para tener ninguna sospecha de que una cosa está asociada a la otra. Hay un pedido de informe, me parece bárbaro, lo contestarán y habrá explicaciones o no habla, porque hay quien tomó la decisión, etcétera, etcétera. Formalmente, alguien me tiene que mostrar a mí, no, mira, esto fue a cambio de esto. Ahora, la otra pata es, yo lo que creo que fue un error. Creo que no lo debió haber aceptado.
4: ¿Por qué?
3: Porque justamente yo siempre pienso, no en la puja entre los partidos políticos, ahora qué votito gano pegándole a fulano o mengano, no en el tema, bueno, si el Estado perdió o no, sino en el ciudadano, en la gente común. Entonces, ¿cómo ve la gente común este hecho?
0: Si bien no hay una contraprestación evidente, no hay un documento, se han manejado varias suspicacias también, por ejemplo, que Orsi desfiló el 1 de marzo del año 2025 en una camioneta Hyundai. Algunos sospecharán o pensarán que estaba devolviendo un favor. También apareció ahora una compra directa que hizo ACE de vehículos Hyundai. También algunos legisladores de la oposición la cuestionaron. Empezaron a aparecer algunas suspicacias. Y este tema no va a quedar acá porque la JUTEP recibió una denuncia anónima contra el presidente de la República por la compra de esa camioneta que estábamos hablando, ¿no? A la que nos estamos refiriendo.
1: Así es, la Junta de Transparencia Ética y Pública recibió una denuncia anónima contra el presidente Yamandú Orsi por la compra de la camioneta Hyundai Santa Fe con un descuento de $25,000, como decíamos. Según informó el Observador, el planteo no llegó a ser tratado en la reunión del directorio celebrada el jueves.
0: De acuerdo con lo consignado por el diario, se espera que el tema sea abordado en la próxima sesión de la JUTEP. La denuncia surge en medio de toda esta polémica que estamos comentando, en la cual Orsi adquirió el vehículo poco antes de asumir la presidencia. El 21 de febrero es la fecha que se maneja, por un monto significativamente menor al precio de mercado, lo que ha abierto este debate, ¿no?
1: El caso tomó estado público luego de una investigación de la periodista Patricia Madrid en Radio Carve. Posteriormente, Presidencia difundió la factura de la compra emitida por la automotora Oliva, concesionario oficial de Hyundai en Uruguay, donde consta el documento, el descuento recibido por el mandatario. La situación también revivó cuestionamientos de la oposición sobre el funcionamiento y la integración de la JUTEP, organismo que actualmente cuenta con mayoría de representantes vinculados al oficialismo. Según informó el Observador, sus resoluciones no son vinculantes, aunque pueden señalar eventuales irregularidades.
0: Y como Orsi ha tenido sus detractores, también tiene sus defensores. Fernando Pereira defendió al presidente de la República por la polémica de la camioneta.
1: Exactamente, el presidente del Frente Amplio respaldó al presidente Yamandú Orsi en medio de la polémica por el descuento de $25,000 que recibió al comprar una camioneta Hyundai Santa Fe antes de asumir el cargo. Según informó El País, Pereira afirmó que lo que le preocupa es que el mandatario ande en un auto seguro y sostuvo que el debate sobre la compra carece de relevancia política.
0: En declaraciones a subrayado, consignadas por el diario El País, Pereira señaló que Orsi pagó el vehículo al precio que le ofrecieron, mostró la documentación correspondiente y no ocultó información. Es una persona de honor y creíble, afirmó, y consideró que el asunto quedó aclarado con la presentación de la factura de compra.
1: Además, el dirigente Frente Amplista destacó el perfil personal de Orsi y sostuvo que continúa manteniendo una vida cotidiana cercana a sus vecinos en Salinas. En paralelo, El País informó que el prosecretario de Presidencia, Jorge Díaz, defendió la legalidad de la operación y argumentó que al momento de adquirir el vehículo, Orsi todavía no era funcionario público, por lo que no configuraría una violación de código de ética de la función pública.
0: Y bueno, vamos a otra noticia que tiene que ver también con una entrevista que se dio aquí en La Mañana. En la diaria radio estuvo el presidente del Colegio Médico y dijo que no es admisible que se cobren precios diferenciales para prestaciones del Sistema Nacional Integrado de Salud.
1: El presidente del Colegio Médico del Uruguay, Álvaro Niggemeier, estuvo en Panorama Informativo y se refirió a varios temas, entre ellos los servicios diferenciales o socios VIP en los prestadores de salud. El profesional explicó que cuando se creó el Sistema Nacional Integrado de Salud, por presiones del lobby, el gobierno de entonces admitió que los seguros integrales se benefician de la cápita FONASA, pero manteniéndose la reserva de admisión del paciente.
0: En ese sentido, Niggemeier explicó que permite a los grupos empresariales quedarse con los pacientes sanos y rechazar a los enfermos, aunque aún así se beneficia de la cápita FONASA.
1: Si bien opinó que, aunque es un criterio empresarial válido, la espina irritativa es que el mismo que se reserva el derecho de admisión y deja afuera a mucha gente se beneficie de la cápita FONASA, que surge del aporte de todos los trabajadores activos y pasivos, también de las empresas de rentas generales, para tener un sistema equitativo. Lo escuchamos.
2: Cuando se crea el Sistema Nacional Integrado de Salud, en mi criterio, por un error del momento, o por presiones del lobby, el gobierno de turno admitió que los seguros integrales se benefician de la cápita FONASA, pero manteniéndose el derecho de reserva, o sea, la reserva de admisión del paciente. Es decir, un seguro que genera es concebido como equitativo o no, homogéneo de calidad, le permite a un grupo empresarial quedarse con los pacientes sanos, rechazar los enfermos y beneficiarse de la cápita FONASA. al aumentar el número de los usuarios en los servicios integrales se ha vuelto un problema. ¿Y qué pasa ahora? Porque lo engancho con los VIP. Uh-huh. Los prestadores tienen que empezar a competir con los seguros integrales para darles mejor hotelería, mejor tiempo de respuesta, y generan un servicio VIP en el cual cobran a veces una cuota única de 5, 8 mil dólares y después una sobrecuota o no, pero con los recursos también del FONASA, porque ese edificio en el cual funciona el servicio VIP, el bloque quirúrgico en el cual se va a operar los médicos, enfermería, básicamente vienen del FONASA. Y entonces yo digo, ¿estoy en contra de esto o no? Es admisible que una mutualista cobre un servicio diferencial por tener mejor hotelería, por tener de repente una secretaría más personalizada, pero no es admisible que lo haga para las prestaciones del Sistema Nacional Integrado de Salud.
0: Y cerramos con un combo relacionado a los combustibles. La ministra de Industria, Energía y Minería cuestionó el paro de FANCAP, un paro que se desarrolló y se desarrolla durante el día de hoy, y adelantó posibles ajustes en los combustibles.
1: Fernanda Cardona cuestionó la decisión de FANCAP de realizar un paro de 24 horas en rechazo a la reestructura prevista para la planta de La Tablada. Según informó El Observador, la jerarca afirmó que la medida sindical no ayuda a nada en un momento en que el gobierno se encuentra defendiendo los nuevos precios de los combustibles que comenzarán a regir desde el 1 de junio.
0: Cardona señaló que aún se están ajustando los detalles de la decisión, pero adelantó que es probable que algunos combustibles aumenten de precio mientras que otros permanezcan sin cambios. La ministra explicó que el gobierno busca amortiguar el impacto de los incrementos sugeridos por la Unidad Reguladora de Servicios, Energía y Agua, que recomendó subas de 6% para la nafta, 22% para el gasoil y 10% para el supergas, según consignó el diario El Observador.
1: La jerarca sostuvo que la definición tomará en cuenta factores como la producción nacional, el costo del boleto, la llegada del invierno y el impacto en el bolsillo de la ciudadanía. Además, informó que continúan las conversaciones con las intendencias para promover la compra de cemento Portland producido por ANCAP, en el marco de una estrategia para fortalecer la actividad de la empresa estatal.
0: ¿Costo de boleto, dijiste, Sofía?
1: Sí.
0: Bueno, aumentan 2,11% los boletos de ómnibus suburbanos desde el 1 de junio. El gobierno dispuso un ajuste de 2,11% en las tarifas de los servicios de transporte público colectivo de pasajeros en líneas metropolitanas y suburbanas. Según informó el diario El País, los nuevos valores van a comenzar a regir desde la medianoche del próximo lunes, de acuerdo con una resolución del Ministerio de Transporte y Obras Públicas.
1: Perdón. Sí,
0: dale.
1: Según consignó El País, el viaje Protección Montevideo pasará a costar 86 pesos, mientras que el boleto mínimo para jubilados y pensionistas se mantendrá en 45 pesos. Además, se actualizarán los precios de los abonos, los viajes especiales y los boletos zonales en distintos corredores del área metropolitana.
0: Bueno, nos vamos a la primera pausa. Ya está nuestro invitado, así que vamos a acelerar con algunos títulos que nos quedan. Un mensaje de Oscar, que está en 33, que nos manda saludos. Hay otro que dice Montevideo presente, pero sin aclarar la zona, lo manda María Laura. Y la persona que se iba al Pinar pide, por favor, que lo consideremos como de Montevideo. Dice, viví 29 años en La Unión. No.
1: No, disculpame, no, pero si te fuiste Montevideo para la costa, ya...
0: Y dice que va por la zona del aeropuerto y que ahí está arreciando la niebla. Hacemos la primera pausa de informativo de cierre, ya venimos.
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7: Las 7:23, lo tenemos a Oscar que nos escucha desde el buceo, por ejemplo, y nos están escuchando desde el Paso Molino.
8: Viste que después de que leemos muchos del interior, ahí aparecen tímidamente los montevideanos,
7: ¿no? Están camiseteando los montevideanos. Igual nuestra mayor audiencia seguimos pensando que está en parajes del estilo Corte de la Línea,
8: exactamente,
7: por ejemplo, donde está Walter, que me acuerdo de su mensaje. Hablando del interior del Uruguay, justo hablé de Corte de la Línea, que es en Maldonado, vamos a una noticia del departamento de Maldonado. Atención, la gente que nos está escuchando a través de la 102.5, el diputado Joaquín Garlo reclama sanciones por irregularidades en las obras de La Mar Lofts.
8: El diputado del Frente Amplio por Maldonado reclamó que la Intendencia Departamental aplique medidas muy contundentes tras la paralización de las obras del edificio del Mar Loft en La Barra a raíz de denuncias por presuntas irregularidades. Según informó La Diaria, el legislador sostuvo que el caso refleja los efectos de una política de excepciones urbanísticas que, a su juicio, generó una sensación de impunidad entre algunos desarrollistas.
7: Carlos recordó que el proyecto recibió beneficios excepcionales, entre ellos la autorización para superar ampliamente los parámetros de construcción previstos para la zona. También señaló que la obra fue objeto de cuestionamiento desde etapas anteriores y que, cuando integraba la Junta Departamental de Maldonado, trabajó junto a organizaciones vecinales para intentar revertir esas autorizaciones.
8: El diputado consideró que la situación expone problemas de control en el departamento y afirmó que muchas irregularidades terminan saliendo a la luz gracias a denuncias de vecinos.
7: Y atención, la 90.9 en Colonia, una noticia del departamento. Diputada del Frente Amplio alertó por hacinamiento y graves carencias en la cárcel de Piedra de los Indios.
8: La diputada Frente Amplista Tatiana Antúnez advirtió sobre la situación gravísima que atraviesa la Unidad 14 de Piedra de los Indios en Colonia, tras una recorrida realizada junto a autoridades del Instituto Nacional de Rehabilitación. Según informó La Diaria, el establecimiento presenta problemas de hacinamiento, deterioro edilicio y falta de personal para atender adecuadamente a la población privada de libertad.
7: Antúnez señaló que la cárcel fue diseñada para albergar entre 100 y 150 personas, pero actualmente cuenta con 332 internos. Durante la visita, la delegación constató que algunas personas duermen en el piso y que se instalaron cuchetas de hasta 4 niveles para hacer frente a la sobrepoblación. Además, identificaron problemas en la cocina, fallas eléctricas, baños en mal estado y filtraciones de agua.
8: La legisladora sostuvo que la situación refleja dificultades estructurales del sistema penitenciario uruguayo y cuestionó que el aumento de la población carcelaria no haya estado acompañado por una ampliación de la infraestructura y los recursos humanos necesarios. También alertó sobre la falta de personal técnico para clasificar a los internos, la situación de las mujeres privadas de libertad con hijos pequeños y las limitaciones para cumplir con los objetivos de rehabilitación en condiciones adecuadas.
7: Dos noticias del panorama internacional para cerrar informativo de cierre, la parte informativa. Después nos vamos a meter con la entrevista que ya les prometíamos. Estados Unidos designó como terroristas a las principales bandas criminales de Brasil.
8: La administración de Donald Trump resolvió incorporar al Primeiro Comando da Capital y Comando Vermelho, las dos mayores organizaciones criminales de Brasil, a su lista de organizaciones terroristas extranjeras. Según informó El Observador, la decisión generó una fuerte reacción del gobierno de Lula da Silva, que clasificó la medida como arbitraria y cuestionó que puede afectar la soberanía brasileña.
7: La portavoz del Departamento de Estado estadounidense, Natalia Molano, explicó al Observador que la decisión responde a razones de seguridad nacional y no está dirigida contra Brasil. Según sostuvo, ambos grupos operan en más de una decena de estados de Estados Unidos y representan una amenaza para la seguridad pública. La designación permite congelar activos, aplicar sanciones y perseguir judicialmente a personas o empresas que colaboren con esas organizaciones.
8: El gobierno brasileño expresó preocupación por las posibles consecuencias de la medida sobre la cooperación policial y el sistema financiero del país. Además, rechazó los planteos del senador Flavio Bolsonaro, quien celebró la decisión y afirmó haber solicitado personalmente la designación durante una reciente visita a Washington. La Casa Blanca aseguró que la medida forma parte de una estrategia regional más amplia y no responde a un pedido específico del dirigente brasileño.
7: Hay mucha polémica en Brasil con esta situación. Además, Flavio Bolsonaro compite con Lula por la reelección Lula en este caso, y la primera vez que sería presidente para el hijo de Bolsonaro, con unas encuestas que están muy parejas. Descendió un poco Flavio Bolsonaro en estos últimos días por un escándalo en el que se vio envuelto, un escándalo que lo vincula con un banquero, pero referente a el PCC, al primer comando de la capital, ya ha sabido hace tiempo que hay ramificaciones del PCC

0: abarcados aquí en nuestro país, así que bueno, recomiendo entonces leer la diaria del fin de semana. Y este fin de semana son las elecciones en Colombia, es la primera vuelta y hay encuestas que están ubicando a Iván Cepeda primero y anticipan una segunda vuelta muy competitiva en el país cafetero.
1: A dos días de las elecciones presidenciales en Colombia, una encuesta de Atlas Intel difundida por la revista Semana muestra al senador Iván Cepeda al frente de la intención de voto con 38,7%, seguido muy de cerca por el abogado Abel Dardo de la Espirela, que alcanza 37,3%. Según informó el diario argentino El Clarín, la diferencia entre ambos se encuentra dentro del margen de error, por lo que el escenario es considerado un empate técnico.
0: Iván Cepeda es el candidato de Petro, representa a la izquierda en Colombia, Abelardo de la Espriela es de la ultraderecha, y la que vamos a nombrar ahora es que es también opositora, que es hija predilecta del expresidente Álvaro Uribe, se ubica a la derecha de la ideología política. Paloma Valencia, hablamos de ella, aparece en tercer lugar con 14,3%. El resto de los postulantes se ubica muy por detrás. El relevamiento fue realizado entre el 18 y el 21 de mayo sobre una muestra de 4.531 personas y refleja cambios respecto de mediciones anteriores, consignó el diario Clarín de Argentina.
1: De acuerdo con las simulaciones de segunda vuelta citadas por Clarín, de la Espirela derrotaría a Cepeda por 50 contra 41,3, mientras que Valencia también se impondría al candidato de izquierda, aunque por diferencia menor. En cambio, un eventual balotaje entre Cepeda y Sergio Fajardo aparece prácticamente empatado. Los colombianos acudirán a las urnas este domingo para elegir al sucesor de Gustavo Petro.
0: No se pierdan Panorama Informativo el día lunes con Denise y con Brian, que por supuesto esta primera vuelta para en el mundo, perdón.
1: Claro.
0: ¿Qué
1: Panorama Informativo también es un muy buen programa también, que está con Maíz.
0: Y probablemente y haya un reflejo también.
1: Probablemente a la mañana.
0: ¿Por qué no?
1: Claro, hizo un mix.
0: Bueno, muy bien acotado. Paren al mundo, el programa que va a las 3 de la tarde, antes de las ganas. Allí están Denise y Brian, y seguro va a haber un análisis de lo sucedido en Colombia el fin de semana. Ahora sí, Sofi, nos vamos a la pausa y nos metemos en la zona de entrevista de Informativo de Cierre.
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0: 19:34. Bueno, tenemos muchos mensajes. Alina de Chile, de Maldonado, de Pan de Azúcar. Un saludo para toda la gente que nos está escribiendo. Estamos escuchando, arrancó cantando León Gieco, pero esta canción está acompañado por Teresa Parodi, por Víctor Heredia, por Yamila Cafrune, que me imagino que es la hija de Jorge, y alguno más, creo que está Liliana Herrero por ahí, y está quien tengo enfrente, el misionero pasionista, Carlos Saracini. Ahora vamos a pedirle que nos cuente qué es ser un misionero pasionista. Primero agradecerle estar por aquí. Gracias, Carlos, por venir.
1: Bueno, Guillermo, gracias por invitarme. Y un abrazo ahí a los oyentes que nos están escuchando.
0: Nosotros comentábamos hoy que la idea, queríamos hablar desde algún punto de vista, de algún ángulo de la encíclica papal, esa encíclica que mete el tema de la inteligencia artificial, lo pone en el tapete, y consultamos al Nico, a Nicolás Iglesias, nuestro referente en todo lo que tiene que ver con temas vinculados a la religión, y nos dijo, yo no puedo ir porque voy mañana a otro programa, pero tienen que llamar a Carlos. Carlos, vos sos argentino, sí. ¿Cómo llegaste a Uruguay? ¿Por qué estás en Uruguay?
1: Bueno, yo tengo 62 años, ¿verdad? Sí, por cumplir 62. Llegué acá por primera vez en el 82, con 18 años. Después estuve aquí de vuelta entre el 91 y el 96, ya cura.
0: ¿Ya tenías la vocación en el 82?
1: Sí. ¿Llegaste? Sí. Sí, sí. Y después, entré. Mi primer paso fue aquí, en Montevideo, que fue muy importante para mí. En la comunidad Santa Gema, en Flor de Maroñas.
0: ¿Qué pasó ahí?
1: Y, que se dio con mucha claridad esto de que la fe y la vida, la fe es un motor para transformar la realidad. Entonces, lo que yo intuía con 17 años, 18 aquí, se confirmó. Y entonces, esa experiencia de que la fe no es opio, sino que es transformación, ya a los 18 años lo pude vivir en una parroquia que ya tenía comunidades eclesiales de base. Eso significa una iglesia entre las casas de la gente y que intenta transformar la realidad junto con otros y otras, con distintas espiritualidades, distintas realidades, pero sumando su palabra, transformando la realidad. Entonces eso ya, y bueno, también una conciencia crítica a lo que estaba sucediendo en Argentina en aquel momento, la guerra de las Malvinas, claro. Que eso también me hizo
0: y
1: mucha...
0: ¿Y no tenías edad de que te pudieran convocar a la guerra de las Malvinas? ¿Tuviste que hacer el servicio militar o pudiste quedar afuera del servicio militar? Porque 18 años justito estaba.
1: Sí, estaba ahí, pero por el número bajo y eso yo no...
0: ¿No hiciste servicio militar?
1: No hice servicio militar. Mis hermanos fueron llamados, pero fueron a Bahía Blanca, el que estaba más cerca, pero no fuera.
0: Citaste Santa Gema ahí, y yo hablaba de los misioneros pasionistas.
1: Claro.
0: Está vinculada, claro, esa parroquia. ¿Quiénes son los misioneros, claro, pasionistas?
1: ¿Viste cómo están los jesuitas, que son, sí, más conocidos, los, claro, salesianos? Dentro de toda esa variedad de congregaciones estamos los pasionistas, que tenemos unos 300 años, nacimos en Italia, y el corazón es como mirar al apasionado Jesús en esa pasión, en ese padecimiento, percibir, bueno, un valiente que fue fiel a sus convicciones, no mirar el dolor, sino mirar ese dolor es porque se ha apasionado por un sueño, porque ha generado, ha querido derribar fronteras, como los distintos privilegios de siempre, bueno, ha hecho todo lo posible para eso. Y entonces, bueno, por eso el poder político, económico y religioso decidió matarlo. Pero bueno, nosotros vemos ahí la Pascua como... Por eso pasionista es en esa pasión percibir el coraje de él y el amor como motor de ese coraje, ¿no?
0: Te interrumpí en este relato que va y viene.
1: Sí.
0: Viniste a los 18 años,
1: claro,
0: a Uruguay, pero volviste hace 8,
1: claro,
0: años.
1: Exacto. O sea, primero también estuve del 91 al 96 recién ordenado de cura. Ahora tengo 35 años de cura, a los primer año. Y hasta el 96 estuve. Y después sí, ahora, como decís, del 2018 en adelante soy párroco ahí junto con Federico Soneira, que es otro misionero pasionista. Entonces, cuando decimos misionero, significa que estamos disponibles para estar ahí en distintas situaciones. Por ejemplo, yo tengo como un carisma más de articulador, lo mismo que hacía en Buenos Aires, en la parroquia nuestra, durante 20 años. Bueno, ahora lo hago acá, en este sentido es un articulador de distintas experiencias que se viven en el barrio.
0: ¿Y cómo te llevaste, viniendo de un país no tan laico, cómo te llevaste con el imperio de la laicidad, que es el Uruguay, un poco a la chacota de esa frase, ¿no? Pero
1: sí, sí.
0: ¿Cómo te confrontaste con eso?
1: Yo me siento muy bien con eso, porque descubro una espiritualidad. Si, por ejemplo, Galeano dice, en plena moda del desencanto, cuando el desencanto se ha convertido en artículo de consumo masivo y universal, nosotros seguimos creyendo en los asombrosos poderes del abrazo humano, bueno, ahí hay espiritualidad en estas palabras. Entonces, todo esfuerzo por generar encuentro y abrazo genuino, bueno, eso, en eso me encuentro. Y por eso te decía que yo me encuentro con un laicismo que es adulto, que es por lo que yo me encuentro, ¿verdad? Y me llevo muy bien con eso, me hace muy bien.
0: Hace poco...
1: Nunca me nombro como el padre Carlos, yo soy Carlos.
0: Ajá, ¿y por qué eso?
1: Porque, digamos...
0: ¿Porque pensás que a los uruguayos...?
1: No, en cualquier lado.
0: También en Argentina.
1: O sea, la única vocación es que Guillermo sea Guillermo y que Carlos sea Carlos. No hay otra vocación más importante, y eso hacerlo con otros. O sea, yo puedo decirte, yo no creo que Dios me llamó a ser sacerdote. Me llamó a ser Carlos, como a los 8.000 millones de seres humanos los llama a ser uno mismo, junto con otro. En ese camino percibí, descubrí que la mejor manera de ser Carlos es ser... digamos, discípulo de Jesús, viviendo de esta manera, amando de esta manera, trabajando de esta manera.
0: ¿Te incomoda que te digan padre?
1: No, digo, no lo aliento. Lo corrijo, y si el otro quiere seguir diciendo, que lo diga.
0: Bien, referido a la laicidad, hace algunos días el presidente de la República dijo, palabra más, palabra menos, no fue exactamente así, pero que en Uruguay nos pasamos un poco de rosca también de laicidad. Él estaba hablando en un contexto de la espiritualidad y en un contexto de la gente que, él lo decía de alguna manera, que se desvía, en un contexto donde en Uruguay, bueno, vos ya lo sabés, hablamos mucho de las personas en situación de calle, de los problemas con las sustancias adictivas y tóxicas. ¿Qué pensás de...? Estamos un poco pasados de rosca, más allá de que vos te llevas bien con esa laicidad.
1: Yo estuve en ese encuentro que Nico organizó y junto con otros, con la Secretaría de Droga. A mí me pareció muy bueno digamos, cómo se contextualizó, y puede haber un paso de rosca cuando uno saca los tapones de punta antes de tiempo, digamos, para... También es cierto que hay que encauzar cosas, ¿no? Entonces, recuerdo que en relación a eso se dijo, bueno, que las iglesias, en particular la Iglesia Católica, ha generado instancias, por ejemplo, para que estos jóvenes puedan ponerse de pie frente al flagelo de la droga, digamos. Y entonces eso hay que considerarlo, y por eso ese encuentro fue significativo, ¿no? Ahí en ese encuentro nosotros cantamos... Hay que inaugurar talleres donde viva lo diverso, refugio de la esperanza, lugares de nacimiento, donde nadie quede afuera de la fiesta y del encuentro.
0: Acá está mostrando un poco de, por lo menos se te conoce como el cura jugular, o hay gente que te dice el cura jugular. ¿Qué hay ahí? Escuchábamos esa canción interpretada por León Gieco y por todos estos artistas, es una canción que escribiste vos y que cantabas mucho tiempo antes en tu comunidad.
1: Sí.
0: ¿Qué hay ahí el cura jugular?
1: No, o sea, yo lo que hay es alguien que siente cosas, vive, y que todas las canciones, que son más o menos 24 canciones, todas tienen un lugar de nacimiento. Esa canción, Hay que seguir andando, yo le reconozco como tres grandes vertientes. Una, mi hermano Guillo, que también estaba bajo el flagelo de la droga, acompañándolo entre los 15 y los 24 años. Bueno, con todo lo que eso significa, él tuvo un accidente y en el 89 vivió su Pascua, falleció, y ese dolor, bueno, tuve que aprender de ese dolor y ese amor. También en ese contexto asume Menem, y entonces la traición Menem frente al punto final y la obediencia de vida, en concreto frente a la lucha de los derechos humanos, que nosotros estamos muy cerca de eso. Y después de eso, sumar la vertiente que yo conocía, el mártir, Monseñor Enrique Angelelli, cuando fueron los 10 años de su martirio, 76, el 4 de agosto lo mataron.
0: Ahí la canción nombra al padre Mujica, Oscar Romero.
1: Exacto, entonces esa canción es porque yo conocí la espiritualidad de él, de Angelelli era un obispo cordobés que fue 8 años viviendo en La Rioja, que se entregó a cuerpo entero, muy valiente el hombre y poeta también. Y tenía cosas como, por ejemplo, esta, que a la gente le decía, hay que seguir andando nomás. Eso quedó grabado en mi corazón, y en abril del 90, trabajando el duelo de mi hermano, lo que estaba pasando en el país, brota esa canción, ¿no? Entonces dicen, nos duele, amigo, hasta los huesos, y si se endurecen nuestras entrañas, por la injusticia, la cobardía, nos va invadiendo la hipocresía.
0: Hablaste de los derechos humanos y bueno, entre las cosas que leí, leí que los pasionistas de Argentina son reconocidos por su compromiso en la defensa de los derechos humanos. Me queda claro que refieren al pasado reciente. ¿Cómo ves la situación en Uruguay sobre ese pasado reciente, también tan vinculado a Argentina? Todos sufrimos las consecuencias del Plan Cóndor,
1: sí.
0: Así que es una cuestión nomás de magnitud,
1: sí.
0: De un lado a otro, pero después los procedimientos eran exactamente los mismos.
1: Sí, sí, yo creo que es una aquella lucha de por el cual ganó la impunidad y no se pudo hacer juzgar a quienes tienen que ser juzgados, porque
0: la ley de caducidad.
1: La ley de caducidad, estamos hablando del 85, ¿verdad?
0: La ley de caducidad se vota en el 86 y se reafirma con el plebiscito del 89.
1: Exacto. Entonces, es lamentable, o sea, esa ley. ¿Por qué digo? Porque no, esto no fue una guerra, esto fue terrorismo de Estado, digamos. Entonces, frente al terrorismo de Estado, frente a este genocidio, hay que dar una palabra y esta palabra tiene que ser juzgada. En Argentina se ha hecho muchísimo en relación a esto, sin embargo, por supuesto, estamos frente a este negacionismo, esta reivindicación del terrorismo de Estado que estamos viviendo, lamentablemente. Sin embargo, hay un piso que hay que seguir cuidando y alentando. Entonces, por eso digo, desde el 86, 89, que nombrabas la ley, y el plebiscito, lo lamento. Entiendo que una sociedad pueda pronunciarse y decir, y hay que bancársela. Pero es lamentable que todos estos silencios que ocultan la verdad, ¿no? Una verdad que va saliendo de a poco, ¿no? Como dice el canto, ¿no? La tierra habla, sigue hablando, y bueno, si no viene por un lado, vendrá por otro, ¿no? Por el coraje. Yo soy amigo de Marieta, de 101 años, de Andrés Bellisi, de allá del barrio, y con Silvia, la hermana de Andrés, Humberto Bellisi, y bueno, a la vez a ella, ahí, ¿no? 49 años siguiendo esa lucha, diciendo, ¿dónde está? Digan la verdad.
0: Otra de las, dentro de algunas entrevistas que leí, te leí una frase que decía, no podemos pensar en un cristianismo sin compromiso social. La pregunta es, ¿cuál es el alcance para vos de ese compromiso? Y la primera pregunta, y la segunda pregunta sería si crees que toda la institución y iglesia siente y tiene ese compromiso y comparte ese mensaje, ¿no?
1: O sea, es verdad lo que dice Marx, que la fe puede ser opio, es verdad. O sea, que uno, como también el mercado consumista puede ser opio, como la tecnología puede ser opio, distintas cosas. Ahora, que la fe puede ser un motor que genere transformación, también es verdad. Y la teología de la liberación, que ya tiene más de 60 años de historia.
0: ¿Existe todavía la teología de la liberación?
1: Sí, claro.
0: ¿Hay sacerdotes todavía?
1: Sí, claro que sí. Claro que sí. Hay
0: una... ¿No vino el Papa Juan Pablo II y los, los caminó?
1: No, pero viste que esos ríos subterráneos que van por debajo y que de repente brotan. Con Francisco brotó la teología de la liberación.
0: ¿Cómo le explicás la teología de la liberación en pocas palabras?
1: Y yo, digamos, diría esto que te dije antes, hay una fe que es motor de transformación, que coloca el corazón. Uno puede estar en distintas clases sociales, pero si uno coloca el corazón en los más pobres, en aquellos que están más al nudo, y la mirada en la fraternidad universal, esa tensión te da la necesidad de hacer cambios estructurales, ¿no? La necesidad de que las variables sean otras para que aquellos que están más desprotegidos tengan más posibilidad de casa, de trabajo, de alimento, etcétera, etcétera, digamos, ¿no? Un teólogo de la liberación que a mí me gusta citar dice, cuando no se puede, que se llama Ricardo Anton Sitch, que vivió muchos años en Bolivia, dice, cuando no se pueden hacer paredes, que sean los cambios estructurales, hay que hacer ladrillos, porque cuando podamos hacer las paredes ya tenemos los ladrillos hechos. Entonces, en cualquier tiempo se pueden hacer ladrillos, cualquiera, y también hay momentos donde se pueden hacer cambios estructurales que de alguna manera generen una equidad mayor a lo que hoy tan injustamente vivimos, ¿no?
0: Nos quedan algunos minutos, no quiero dejarte ir sin hablar brevemente. Me comentaste que no la leíste, sí, pero que sí. Leíste mucho comentario, sí, de la encíclica. Justamente lo citábamos a León XIV, bueno, vos citabas a Francisco en realidad, su antecesor, pero iba por este camino. De hecho, dejó sentadas las bases, claro, para la encíclica que escribe, exacto, León XIV. Magnífica Humanitas, Humanidad Magnífica, o algo así, no sé cuánto,
1: sí,
0: sabe de latín.
1: Así es.
0: Pero hago la traducción, sí, casi literal, que se me ocurriría. ¿Qué es una encíclica y qué poder, qué relevancia crees que tiene, más allá de esta que parece ser muy relevante, ¿no?
1: Es muy relevante. He recibido muchos comentarios de gente agnóstica, atea, que dice, che, esto es impresionante.
0: Nos llamó la atención a más de uno.
1: Tremendo. Creo que León XIV tuvo la... salió a la cancha con esto, ¿eh? O sea, como diciendo, si yo me llamo León XIV, porque hubo un León XIII que fue en aquel tiempo hablar de las nuevas cosas, de la revolución industrial de aquellos años, él dice la inteligencia artificial, o sea, que el tipo lo tenía, digamos, ¿no? O sea, por supuesto que él se para en una iglesia. A mí me gusta decir que Juan XXIII... estoy hablando del concilio, 1962-65, Pablo VI abrieron las ventanas, Francisco abrió las puertas, andaba a ver que abre el techo, no sé, pero digamos, ahí como abrió muchas puertas Francisco, yo lo quiero muchísimo y creo que él nos ha dado un humanismo cristiano que le ha hecho mucho bien a la iglesia, y creo que esta carta, esta encíclica, está poniendo el ojo en lo humano, digamos, ¿no? La dignidad humana, ¿no? De lo que yo he leído, de lo que yo he visto, cómo hacer para ponerle un cauce a esta herramienta, que es importante que esté, y un cauce que tenga ética, que esté en beneficio del bien común, de la humanidad, de la creación, de la madre tierra. Creo que él está como jugando, diciendo, bueno, despertemos. Además, todos sabemos que estos son, hay un mercado que tiene cooptado esta inteligencia artificial.
0: Sí, él habla, entre otras cosas, que de alguna manera antes eran los estados que impulsaban,
1: exacto,
0: y orientaban la innovación, y ahora son individuos,
1: sí, sí,
0: con mucho dinero o grupos transnacionales, ¿no?, que de alguna manera podrían llegar a decidir los destinos de la humanidad.
1: Exacto.
0: ¿Está en juego el destino de la humanidad?
1: Exacto.
0: ¿Vos pensás que está en juego, sí o no?
1: Yo creo que sí, en este sentido de que es importante que despertemos esta conciencia más colectiva para ponerle un cauce a esta... O sea, la forma en que Trump, por poner este personaje, se maneja es esa prepotencia Pero por supuesto que este es una marioneta de otros, como pasa con Milei.
0: Bueno, justamente hay una introducción dentro de lo que es la introducción de la encíclica, anoté específicamente, como sos argentino,
1: sí,
0: porque en el punto 14 dice: evitemos las palabras que humillan, claro, o enfrentan. El uso de las palabras que humillan parece ser un signo, ¿no?, epocal, ¿no?, de esta época, encarnado, como decías vos, en, sí, muchos líderes. Uno de ellos puede ser Trump, pero otro puede ser Javier Milei. ¿Cuál debería ser la respuesta a eso? Contestar, poner la otra mejilla, como es una, es como una frase tradicional de las enseñanzas de la Iglesia, ¿no?
1: Mira, no sé si llegaste a escuchar a Cuervo el otro día, sí, el obispo de Buenos Aires.
0: El 25 de mayo.
1: Yo digo, hay que hablar así, como él habla. Por supuesto que podría haber sido aún un poquito más. Bueno, pero él fue claro, digamos, ¿no? Entonces creo que hay que hablar con altura, pero encauzando un proceso más colectivo. Nadie se salva solo, nadie se salva con esta humillando al otro, que es... es lamentable, por eso es una degradación de lo humano, digamos, ¿no? Entonces la posibilidad de... yo estuve el 25, porque estuve ahí, me pude encontrar con gente de la villa, 21-24, que hacía unos días había sido lo que se llamó la tormenta negra, que fue cientos de policías buscando narcotráfico, que en el fondo fue amedrentar a la gente, robarle a la gente, de terror. Entonces, la posibilidad, el cura Toto es el que está ahí, entonces la posibilidad de generar lo que es confianza para volver a organizarse, esto lo destruye, lo mete dentro de las casas, y hay que volver a trabajar esta construcción de lo colectivo, de lo comunitario. Es la única forma, a mi entender. Por eso te decía, cuando no se pueden hacer paredes, hay que hacer ladrillos, hay que inaugurar talleres donde iba lo diverso y volver a reconstruir la confianza, ¿no?
0: Bien, Carlos, nos va el tiempo. Dentro de la encíclica se hablan de las nuevas esclavitudes, pero casi que al final hay un perdón de la Iglesia. El Papa León XIV pide perdón de parte de la Iglesia por la esclavitud,
1: sí,
0: la esclavitud en general, la esclavitud histórica y los cientos de años, sí, en que la Iglesia no se pronunció, sí, sobre el tema. ¿Hay otras cosas por las cuales debe pedir perdón la Iglesia, la institución? ¿Le quedan asuntos por los cuales pedir perdón? ¿Cuáles
1: serían? A nivel de mujeres, tremendo, digamos, ¿no? O sea, en el sentido de hay un avance, pero digamos hay una... un machismo y un patriarcado que la Iglesia tiene que seguir despertando y viviendo con mayor este proceso del feminismo que nos ayuda a despertar y a generar otra dinámica humana. Hay mucho ahí tenés una puerta muy importante a seguir desarrollando. Francisco era muy fuerte con el clericalismo, el patriarcado, el machismo, y bueno, ya con eso tenés un montón, digamos, ¿no? Ahí hay mucho para pedir perdón, y que ese perdón se transforme en algo que Francisco empezó y que esperamos que León también lo haga, de ir colocando a las mujeres en los lugares donde tiene que o seguir estando, digamos, ¿no?
0: Carlos, se nos fue el tiempo, pero bueno, gracias por estos minutos y por esta charla. No te voy a decir el padre Carlos,
1: no,
0: gracias, de ninguna manera, y si no me corregís.
1: No, y capaz que está bueno volver a decirte, dice, es para seguir con este canto que no es mío, es de un amigo que se llama Humberto Pegoraro, dice, no hay tarea más urgente que tejer junto a mi pueblo las redes de la justicia que nos vayan sosteniendo, hilvanando la utopía con los hilos de sus sueños. Hay que inaugurar talleres donde viva lo diverso, refugios de la esperanza, lugares de nacimiento donde nadie queda fuera de la fiesta y del encuentro.
0: Muchas gracias, Carlos.
1: Abrazo.
0: Con eso nos vamos, gente. Nos despedimos hasta el lunes, cuando peguemos la vuelta a las 7 de la tarde. Recuerden que llega la música Me Llueve, llega casi mañana. Y bueno, después retornamos con la programación en vivo el día lunes a partir de las 7 de la mañana. Buen fin de semana para todos.

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4 minutos pasan de las 20 horas. Bienvenidas, bienvenidos. Esto es La Música Me Llueve. Quiero transmitirles que hay un movimiento acá en el estudio. Es un hormiguero. Un movimiento de un lado al otro porque se está preparando ya la banda que nos va a estar acompañando en la noche de hoy. Ustedes saben que hoy vamos a estar compartiendo esta emisión junto con La Foca, que acaba de publicar en el día precisamente de hoy, acaba de publicar su noveno trabajo discográfico, este Submarino. Ya andan por las profundidades, ya están recorriendo los sótanos de estas instalaciones, así que en minutos nada más lo vamos a tener aquí compartiendo aire, compartiendo música, compartiendo también charla. Están varios de ellos, diría que está toda la banda. Obviamente vamos a conversar con alguno de ellos y van a estar tocando aquí en vivo. Buenas tardes, buenas noches también. Alejandro Correa detrás de las perillas está puesta al aire, que ustedes saben que sintonizan por la 97.9 si andan en Montevideo y los alrededores, aquí la capital, pero también si están por la zona de Maldonado por la 102.5 y si andan por Colonia por la 90.9. Y si ustedes, además de escucharnos, nos quieren ver, tienen que ingresar en el canal de YouTube de La Diaria. Ahí pueden sintonizar esta transmisión en streaming. Hoy anda por allí Francisco Musso detrás del Switch Master. Y a su lado está Emilia Rovira, la asistencia general de producción. Y a su lado también, como cada jornada, anda allí Julia Peraza, la producción de este programa. Ya están saludados entonces, ¿les parece? Arrancamos. Y arrancamos con el aniversario porque hoy estaría cumpliendo 59 años el músico, el guitarrista, el compositor británico Noel Gallagher.

Estamos escuchando a Noel Gallagher aquí con Love is a Rich Man, Noel Gallagher and the High Flight Birds, esta banda que él estaría consolidando, este proyecto que fundaría ya por el año 2010 tras lo que había sido la disolución de Oasis. Nació un 29 de mayo entonces del año 1957, hoy estaría cumpliendo 59 años. Noel, que es el cerebro creativo, el principal mentor de la banda Britpop Oasis, con la que luego de reconciliarse con su hermano en 2025 volvieron a girar, a tocar juntos, a emprender una recorrida a nivel mundial y claro, vienen llenando estadios, vienen cosechando récords masivos de venta, de recaudación a nivel internacional. Por tanto, obviamente, además de escuchar un pedacito de esta Love is a Rich Man del Noel Gallagher and the High Flight Birds, vamos a escuchar también una canción de los Oasis, quizá no la más previsible, This is Dinner.

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Suena Wild Wild Wild, suena La Foca, aunque no lo parezca. Pasó un cuarto de siglo de su debut discográfico con 13 juguetes y más de 3 décadas desde que estos amigos, desde los 8 años, decidieran nuclearse como un grupo musical. Bajo el nombre de La Foca, gracias al designio de una moneda de casino, esta banda de rock independiente, surgida en La Paloma, aunque tripulada por montevideanos y estilísticamente autodefinida entre el rock de guitarras y el pop con aires de melancolía, lleva 9 discos publicados y la amistad como piedra fundamental de este proyecto.

Submarino es como se llama el sucesor de Los Nuevos Recuerdos Vendrán, aquel del 2022, aquella especie de postal setentista que dio cuenta del recorrido juntos y conmemoró 3 décadas compartiendo música. El anterior fue producido por el músico y fundador del sello Fil de Agua, Fabrizio Rossi. De Zappa.

Esta vez la foca se sumerge a las profundidades de 9 canciones taciturnas, aunque luminosas, guitarreras y ruteras. El nombre del álbum proviene y tiene que ver con el viaje emprendido por los fondos desde que Gustavo Compagnone, guitarrista fundador de este proyecto también, decidió bajarse y abandonar la música hasta emerger a la superficie con una nueva formación. Y en lugar de suplantarlo, el resto de la banda decidió rearmarse con Sebastián Lluveras, un ex Sinatras, quien hacía 15 años que no tocaba la guitarra. No conocía ni tu nombre. En ese mundo te quería. Sé que pasaron muchos años. No sé si es recuerdo o despedida, canta Federico González, el compositor, guitarrista y frontman de este proyecto, en Los Amigos, amigo en las letras, el tema que abre justamente este disco.

Una vez más, la FOCA confió en la grabación, en la mezcla y la masterización de Juan Stewart, el mismo ingeniero con el que trabajan prácticamente desde el comienzo. El tema que sigue es La vida al revés, una canción que evoca el vuelo guitarrero de Robert Smith de The Cure y que reza respirar un tiempo a la vez, escuchar una sola canción. Al final, si importa, nos movemos, aprendemos y logramos dormir. En estos dos aparece el primero de varios invitados, el guitarrista español Vanim Fraile, de Los Planetas y Los Pilotos.

Submarino, justamente, es el tema que da nombre al disco y se alista en el cuarto lugar y comienza con una síncopa de batería tras la que siguen la guitarra, el bajo y la voz para explorar el fondo sombrío de las profundidades. Un submarino que recorre en silencio con su luz, que ilumina todo el aire que nos queda, dice Fede González. Allí participa el argentino Nicolás Kramer, el ex Jaime Sin Tierra, líder del proyecto El Robot Bajo el Agua.

El bronce, justamente la canción sucesora, un pop rock mid-tempo, con perspectiva al pasado. Necesito olvidarse, dice la letra. Afuera hay tormentas y muchos años más. Si mi futuro es tu pasado, no lo sé, no lo sé, advierte Fede González entre los arreglos corales de Lucía Aguirre, quien vuelve a sumar su voz espectral en 2 semanas. La octava es una canción oscura y desgarradora, aplanadora, en la que la voz de Fede se mezcla con la de Pedro Dalton sobre un mar de guitarras, y él dice: me pregunto qué quedó en tu calle, todos abajo en la misma aplanadora, la misma aplanadora.

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1: Es un placer recibir La Música Me Llueve a toda la foca. Buenas noches, bienvenidos, bienvenidas. Es un placer tenerlos por acá.
2: Muchas gracias, Carlos.
1: Fede González, Lucía Aguirre, parte de los vocales de la foca, ¿no? Lucía, que fue ganando terreno, conquistando con su voz espectral, ahí como decía.
3: De a poco, sí. En un par de años yo no sé si van a quedar miembros.
1: Ahí va.
2: Hay un tema etario que hay que ir resolviendo de a poco. Ya empezó con los cheques de Viera, como vos sabés muy bien.
1: Ahí va.
2: Y nos sacaba fotos al principio y cantaba en los cheques. Y bueno, empezó los ensayos y y ahora eso está a punto de quedarse con la banda.
1: Es un complemento muy lindo, además, ¿no? O sea, sí. Tener como esa otra...
2: Sí, claro.
1: Como ese otro tono vocal también dentro de esta banda, que es predominantemente masculina, además.
2: Absolutamente.
1: Bueno, ¿cómo estamos con este trabajo recién publicado el día de hoy, ¿no? Están de estreno mundial con este submarino que va emergiendo.
2: Y bueno, estás como... Digo, a pesar de que es el noveno disco, digo, hay algo que se repite, ¿no? Cuando sale un disco que se mezcla como... Primero que lo terminás de largar, que voy a decir lo de haber hecho todo el mundo. Y por otro lado, que empezás a... Tenés como esa incógnita, ¿no? Como esa... A ver qué es lo que empieza a pasar, ¿no? Porque obviamente vos te lo mostrás a un grupo de gente cercana. Pero en el caso nuestro, además de todo eso, es que nosotros terminamos conformando una nueva banda casi en los hechos a partir de esta construcción, ¿no? Entonces pasamos como del submarino al mundo submarino, ¿no? Como una cosa, bueno, estamos habitando otro lugar nosotros ahora y somos otros, y entonces también eso redobla un poco la expectativa, ¿no? De lo que va a pasar. Digo, somos algunos de los viejos de toda la vida, pero bueno, Lucía, Seba, bueno, el mismo Isma que iba y venía, que estableció. Entonces también estamos como un poco inaugurándonos en esta nueva etapa.
1: Y en este contexto, ahora claro. Estamos hablando de una gestación, ¿no? De este nuevo trabajo discográfico que pone la banda, como decíamos, en otro lugar, nuevamente en la ruta. Pero cuando se baja Gustavo, ¿consideraron la posibilidad de disolver definitivamente el proyecto, de dejar la pureza, de haber dicho, bueno, estuvo buenísimo, 3 décadas, ¿qué más se puede pedir? Sacamos 8 discos, ¿la dejamos por acá?
2: Y bueno, estuvo arriba de la mesa. En realidad, esa fue la primera decisión, digamos, que la charlamos con Rubén y con Diego, que eran los que nos quedábamos. Gustavo, aparte, no fue una cosa de un día para el otro, ¿no? Gustavo tuvo 2 años, casi 3, como tratando de irse, pero obviamente nos hizo, digo, está todo bien con él, seguimos en muy buena relación, obviamente, pero hasta el momento sucedió que dijo, tocamos, habíamos hecho un solís, habíamos terminado de presentar el disco, yo para el próximo disco no voy a estar. Y bueno, y ahí tuvimos, te diría, un par de semanas charlando un poco sobre la decisión en sí, si tenía sentido seguir o no seguir o hacer otra cosa. Decidimos que no, que sí, que había que seguir. Esa fue la primera decisión. Y la segunda decisión, que yo creo que fue la fundamental, fue la de, ¿lo sustituimos o empezamos de nuevo? Y bueno, y yo creo que ahí fue el gol, ¿no? Decir, bueno, no, vamos a empezar de cero. No tiene ningún sentido... tratar de conseguir un músico que se aprenda las canciones y que actúe como una especie de suplente, ¿no? Gustavo tiene una presencia muy importante y no tenía ningún sentido. Entonces la idea era, lo que siempre pasó con la foca, que siempre hay temas nuevos. Entonces había un puñado de canciones nuevas.
1: Vos ya traías, antes de su decisión última, ya tenías un puñado.
2: Estaban agarradas, por lo menos 5 canciones. Uh-huh. Algunas estábamos tocando con Gustavo. Y tal, yo a Seba lo venía mirando por el retrovisor hace tiempo. Como te digo, lo de Gustavo se demoró un tiempo en suceder, pero lo fuimos procesando. Y tal, y cuando finalmente pasa, yo digo, Seba tiene una cosa que es, yo sabía cómo tocaba, lo conocía personalmente, pero tenía algo bueno, era que estaba un poco fuera del radar y que iba a ser como mismo una cosa fundacional. Para él iba a volver a ponerse los cortos. Y lo que hice fue, después, obviamente esto lo hicimos con Diego y con Rubén. Cuando pasó eso, lo llamé a Seba y le digo, bueno, pasa esto. Yo no te propongo que agarres el lugar de Gustavo, sino te propongo empecemos con un disco de cero. Yo tengo unas canciones, olvídate, no te aprendas ni un tema de nada.
1: Es un buen momento empezar con un disco.
2: Y bueno, esa era la bala que teníamos. Y yo creo que usamos esa bala. Ahí se arrimó Lucía, que iba siempre, pero empezaba todos los ensayos. Y lo empezamos a construir ese lugar, ensayar. Tuvimos un año ensayando, a construir canciones. El primer día hicimos Triple 3, que es la primera, la hicimos el primer día. Y después hicimos otras y otras, y en un momento teníamos 8 o 9 canciones, y ahí cerramos el zurdo, Andrés Amejenda, que fue que también tuvo todo ese proceso, más como una especie de dirección técnica que una producción tradicional, artística. Uh-huh. Y en un momento estaban las canciones y estaba la banda. O sea, había armado, Ismael volvió, que iba a venir, bueno, se asentó, lo trajimos, lo atamos. Y bueno, y Lucía, que empezó también a acercarse con nosotros. Y en un momento éramos un montón de gente, teníamos un montón de canciones, y ahí empezamos todo el proceso del disco. Y yo creo que eso nos llevó eso a como... Creo que esa fue la decisión correcta, y estamos acá por eso. Y estamos acá porque tenemos canciones nuevas. Entonces, todo cierra. De hecho, tenemos como medio disco más para hacer. De hecho, estamos tocando
1: por fuera de este disco.
2: Es horrible, está todo apretado ahí.
1: Porque bueno, justamente les quiero preguntar eso. O sea, la salida de Gustavo, que era tan predominante en la sonoridad de la estética de la banda... obviamente también va a modificar el repertorio anterior de la banda. Y ahí es cuando se tiene que ver además el momento del reemplazo o la refundación. ¿Qué pasa con el viejo repertorio? ¿Qué pasa con aquellas canciones? ¿O van a producir más nuevas canciones para generar un estadio nuevo de la banda?
2: Lo segundo. Sí, segundo. Hacemos muy pocos temas de los viejos, y lo tratamos de hacer también, de reinterpretar. O sea, estamos haciendo prácticamente que hay 2 canciones, Millones, que es un poco una canción que es bastante parecida como la tocamos ahora, como la tocamos en el disco, y alguna más. Y después las otras que tocamos de las viejas son viejas nuevas. Y son como las nuevas, son como las más difíciles. Y sí, tenemos estos 9 temas, tenemos unos 5 temas más, ya pronto, hacemos algún cover nuevo también. Tenemos la suerte de infinita fortuna de que nos salen canciones. Entonces, eso hace que las cosas vayan pasando. Y bueno, mientras eso suceda, yo siempre pienso lo mismo. Mientras eso suceda, yo como ya me voy a bajar de esto. Eso fue lo que pensé hace un año y medio. Y qué sé yo, tengo 55 años, qué sé, está, voy a seguir tocando. O sea, siempre hay gente que lo está esperando, poquitos o muchos, pero lo están esperando, les parece algo importante en sus vidas, y para mí es central. Y este grupo nuevo que tenemos me parece el grupo de mi vida ahora. Entonces, va por ahí y creo que va a seguir siendo por ahí.
1: Quiero buscar la mirada de Lucía, que de alguna manera ella está orbitando, ¿no? Todo ese momento, todas esas decisiones, el resquebrajamiento, la refundación, ¿qué se veía de afuera, en la cercanía?
3: Sí, es que fue un proceso intenso, ya mismo desde la salida de Gustavo. Yo creo que el primer ensayo en el que vino Seba fue un ambiente completamente distinto. Quizás antes había también un proceso más mecánico en los ensayos. Siempre está el chiste de que no repiten las canciones en los ensayos, y ahora quizás lo están viendo más del lado de la construcción, y tienen una dinámica que está buenísima, porque se siguen el hilo, y así es como siguen saliendo las nuevas canciones también.
1: Estamos de alguna manera también inaugurando nosotros este formato, ¿no? Estoy saludando a Seba allá de fondo, a Seba Lluveras y a Lisma también González, que están como alistados en un segundo plano para entrar también en el encuadre y compartir este momento. Pero hasta ahora habíamos hecho más bien toques guitarra de nylon, ¿no? Como una impronta un poco más fogonera. Nos expandimos hoy en un set un poco más complejo. 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

0: Bravo. El resto del mundo, así como se llama esta canción.
1: Sí.
0: ¿Por qué el resto del mundo?
2: Por la inmensidad del resto del mundo. Fue ese momento que te pasa, que empezás a pensar en todas las cosas que te faltan o las cosas que te están desconectando. Era un tiempo de muchas decisiones. A mí siempre me suda esa cosa de mirar que lo que pasa por fuera, mirar el resto del mundo y tratar de desde ahí ver todo lo que se puede hacer y a todos los lugares que se pueden ir. Y también todo lo que se está moviendo y vos estás perdiendo de disfrutar si eso sucede. Por eso se llama Resto del Mundo.
0: La Fuca es una banda que está ubicada dentro del indie, ¿no? Del under, de la música uruguaya. ¿Qué significa eso? ¿Por dónde se mueven? ¿Cuál es el terreno de navegación?
2: Qué buena pregunta. Yo lo que pienso es que...
0: Porque ustedes han llegado a lugares de consagración, ¿no? Han tocado la Balsa, han tocado la Trastienda, han tocado en salas convencionales, ¿no?
2: Sí, sin duda. También. Hemos tocado en todos lados. Y de haber participado también en cine y haber hecho un montón de cosas que capaz que escapan a esa definición más tradicional. Somos como una cosa... Tenemos una rareza, no sé, una particularidad de que nos hemos sostenido en el tiempo, 33 años, más o menos, por ahí, en un lugar donde las bandas cambian de nivel.

0: o algo así, o desaparecen, ¿no? Las bandas, no hay bandas que estén donde nos vemos nosotros tanto tiempo. Entonces me parece a mí que todo, yo nos vemos como una banda que le parece muy importante lo que hace, y eso naturalmente nos ubica en este lugar que vos decías, ¿no? Porque no es que estamos ahí porque queremos ir a otro lugar, o sea, ese es el lugar que nosotros nos sentimos cómodos. Por eso viene gente como puede ser Lucía, o sea, gente, tenemos una cercanía con gente joven, con gente nueva, pero no es porque nosotros estemos tratando de pescar, sino que creo que naturalmente nos dimos cuenta que ese lugar está bueno, y siempre esto es un juego de expectativa. Entonces, si a vos te parece que está bueno, vas a seguir. Yo creo que lo independiente, todas las bandas uruguayas son independientes, o sea, yo no creo que a los Beatles le marquen los temas que tienen que hacer, pero artísticamente digo, lo que me parece que digo los Beatles porque no sé, porque viví toda mi vida diciéndome que era pelufo, toda mi vida viví así, y algún día le voy a decir que horrible es que estén parando todo el tiempo, pero bueno, eso es otro tema. Pero digo, en el sentido que digo, somos independientes como cualquiera de esas bandas, pero creo que está que nos, a ver, que nos parece este lugar que habitamos, nos parece el mejor lugar para estar. Y entonces, bueno, las bandas van pasando y se van sumando otras. Y nosotros estamos ahí.
1: Estaba revisando un poco el almanaque cronológico de la historia de la banda. Sí. Y este año se cumple además una década del Ceres y Venus, ¿no? Es un álbum que justamente tributaba a la amistad, que menciona aquella esquina rochense, el balneario de La Paloma, donde se nuclearon, ¿no? De niños, de adolescentes. Fue un disco de inflexión, además, que les otorgó muchísima visibilidad. ¿Cómo lo observan en retrospectiva aquel trabajo?
0: Bueno, yo le tengo mucho cariño a ese disco. Fue el único que lo hicimos con Juan, en alguna parte. Es verdad que el anterior lo hizo Fabricio, pero Juan apareció en el máster, por ejemplo. Y este lo hicimos. Ahí, ese disco fue el momento que nosotros encontramos una nueva generación. Por ejemplo, Lucía, o hablamos de Julen, o hablamos de todo ese mundo.
1: Audiencias nuevas, por ahí.
0: Eso fue como un zambullirse en ese mundo. Decimos, vamos a hacerlo con lo que conocemos acá. Y yo no me acuerdo por qué tomamos esa decisión, pero lo que sí recuerdo es que a partir de ahí sí se abrió, sobre todo, claro, nosotros grabamos los discos en Buenos Aires. Hacíamos la música y trabajamos con Ezequiel, con las películas, y tocábamos bastante más allá que acá en una época. Y yo creo que Ceres y Venus fue aterrizar en Montevideo, en particular, en Uruguay, y aterrizar con una nueva generación. Entonces yo lo veo para mí como una cosa media fundacional. Así como este disco funda otra cosa, yo creo que Ceres y Venus fundó una nueva banda. Yo lo veo así.
1: Ese disco y también otros tuvieron nominados, ¿no? Tuvieron nominaciones a los premios Graffiti, pero finalmente con el que logran obtener un aerosol es con el antecesor justamente de Submarino, ¿no? Los nuevos recuerdos vendrán. ¿Qué significan estos reconocimientos para una banda que parecería como ir en una senda paralela, que no tiene tanta preocupación por tener un hit o un estribillo pegadizo para captar audiencia?
0: No, bueno, uno siempre se alegra de eso. La verdad es que no lo buscamos. Sería deshonesto decir que nuestro objetivo como banda, aparte de eso, un fracaso absoluto, es conseguir ganar un premio de Graffiti. Pero no, cuando vino, fue Rubén, que Rubén es el hombre que está atrás de todo, uno de los 14 que está atrás, que es el hombre que trae los premios, ¿no? Se trajo el Cóndor de Plata, cuando ganamos el Cóndor de Plata.
1: Claro, por la banda sonora, justamente la sonora. Película de Ezequiel, ¿no?
0: Ezequiel Acuña, y esto. No, para mí fue también eso.
1: El nombre de la película es La Vida de Alguien.
0: La Vida de Alguien. Y me parece que fue como eso, como lograr eso. Yo creo que sentimos que logramos cierto reconocimiento también finalmente, entre un grupo de personas que estaban dando vuelta por ahí, nos animaban del todo a mirarnos. Pero nada más, con todo respeto, por supuesto, ¿no? Y sobre todo la gente que labura ahí, que no sé, tiene la voluntad de hierro de hacer toda esa movida y escucharse 548.900 discos. Quedamos contentos porque no ganamos ¿cómo es? Artista nuevo, porque sería ya un poco más.
1: Eso sería deshonesto. Viajemos un poco al pasado, hablando de artista nuevo, a los orígenes de la banda, ¿no? Porque si bien están asociados a lo atmosférico, lo melancólico, incluso lo taciturno, yo hablaba más temprano, los orígenes apelaban bastante al humor. De hecho, vos sos un tipo muy divertido también, tenés un humor bastante irónico, ¿no? No sé si se aproximaba al grado del cuarteto o no, pero sí se recostaban justamente en la ironía. ¿Qué pasó? ¿Por qué no prosperó eso y se sintieron más identificados con esto otro, no con esto taciturno, melancólico?
0: Mirá, nosotros porque nosotros siempre, la banda, bueno, es un producto de una amistad de muchos años. Está Diego acá, Diego lo conozco desde que tenemos 5 años. Fuimos a aprender música juntos a un conservatorio cuyo nombre era tipo Otto, no sé qué, y eran Pocha y Aida, que nos enseñaban a hacer solfeo y música, no sé qué. Y cuando hicimos una banda, éramos los mismos y empezamos. Primero que nada, tiene que ver con lo que éramos nosotros en ese momento. Éramos chicos, nos parecía divertido. El cuarteto nos parecía lo más. Y nos gustaba también los decadentes. Había algo como. Pero al mismo tiempo, nosotros siempre decimos eso. Hacíamos otros temas. El segundo tema, que vamos a tocar ahora, el segundo, es de esa época. Lo que pasa es que yo me lo guardé, es uno de los que traje del pasado, más pasado que te puedas imaginar. Habían esas cosas. Lo que pasa es que la banda nos parecía que era para otra cosa. Era como un objeto más de diversión y sobre todo eso de humor, de como siempre como para descomprimir, ¿no? A mí me parece el humor es bueno porque es eso, porque al final, viste, esa cosa de postura, de la banda, de que hace música como hacemos, parecida a la nuestra, muchas veces está como, no habla o no sé qué, bueno, está. Pero más allá de eso, o por encima de eso, está el tema de que está, en ese momento nosotros éramos eso, entonces hicimos humor mientras nos funcionó. Uno de mis hermanos, otro hermano mío, nosotros somos cinco, el segundo, Ignacio, es una persona muy divertida y era parte de todo ese fogoneo de ese ambiente. Y hacíamos una parte que era ese humor, y después hacíamos otros temas que no tienen nada que ver. O sea, uno lo vamos a tocar, lo tocábamos en esa época.
1: O sea, llegaron a tener una puesta en escena que eran como una moneda con dos caras distintas,
0: totalmente,
1: ¿no? Así como dos bandas.
0: Hacíamos una parte y otra parte.
1: ¿Y eso qué? ¿Intrafamiliar o llegaron a tocar?
0: No, tocamos. Con... Para empezar, debutamos en la heladería Poppy de La Paloma.
1: Ahí va.
0: Con singular éxito. En los veranos del 93 y del 94. Nos pagaban para ir a tocar. Además, conocíamos a todos, obviamente, ¿no? Pero pagar nos pagaban. Y llegábamos, armábamos el sonido en la terraza de nuestro abuelo, ahí en Ceres y Venus, porque no sabíamos ni cómo funcionaban las cosas. Armábamos, le hacíamos sonar, desarmábamos todo, íbamos a la heladería, armábamos de vuelta y tocábamos. Y hacíamos una parte de humor y una parte seria. Realmente era al revés, serie de humor. Y era un éxito total. No era noche, imagínate, un sábado de La Paloma. Y eso tocamos mucho tiempo. Tocamos con, bueno, íbamos al programa Tele Joven. Nosotros tocamos con Caribe con K en ese momento, por ejemplo. Y tocamos con Banda de Cumbia y hacíamos todo eso. Y estaba buenísimo. En un momento lo que nos pasó es que nos crecimos y el humor ya no nos parecía algo. No, es difícil hacer humor. Mirá, Cuarteto dejó de hacer humor, se olvidaron del humor. Es difícil. Y entonces llegó un momento que empezamos a hacer lo que no, las otras cosas que no pasaban. Bajón horrible que hacemos hasta el día de hoy. En un momento hubo un clic, claramente. Crecimos, pasaron cosas, a muchos nos pasaron cosas en un año. Y ahí dijimos, bueno, nada, se terminó el humor. De hecho, íbamos a cambiar el nombre, ¿no? El nombre original es Una Foca al Negro, que nunca usamos. Dijimos, ¿qué vamos a llamar a La Foca y vamos a cambiar el estilo? De hecho, lo tratamos de cambiar el nombre, pero en un momento entendimos que eso fue una cosa que fue un testigo nuestro de nuestra vida y estaba bueno que se mantuviera el nombre y que no tuvimos que bancar lo que habíamos hecho antes. Y sin más, ¿eh? Y ahí, tipo 95, 96, 97, a lo sumo, ahí empezamos a tocar en Oxio, vos tal guise, lo debes saber. Y ahí arrancamos la nueva era hasta el día de hoy.
1: Para quienes recién se están enganchando, estamos hablando con La Foca, están presentando su más reciente trabajo, es el noveno de una extensísima carrera. Se fundaron allá por el año 93, están presentando las canciones de Submarino. Es un disco que también está asociado a la reconfiguración de la banda, a una refundación de la banda. Está por aquí Fede González, está Lucía Aguirre también en los coros. Allá en el fondo anda Sebastián Lluveras, el más reciente incorporado a la banda. Y está también Ismael González, hermano de Fede, pero anda todo el resto de la banda por allá. Les voy a pedir una nueva canción, que tiene que ver con este mismo trabajo. ¿Es ese que reciclaste de los 90?
0: Sí. Hace dos semanas, es una canción que yo compuse en el 92, te digo, antes que empezamos a tocar. Y la tocábamos un tiempo, dejé de tocar. ¿Y qué hicimos? Cuando hicimos los 30 años de La Foca, que fue hace como... hace el 2023.
1: Sí, claro.
0: Y yo invité a... El único que no era de los originales era el Fly, el baterista. Y digo, Fly, venite que vamos a tocar un tema de aquella época, que no se guardaba nadie, ni yo, ni él, ni nadie. Y la tocamos para ese día, y se la escuchó, le gustó, y cuando volvimos y la empezamos a tocar, quedó como un resabio de esos 30 años. Y me di cuenta que estaba buenísima. La lírica es rara, porque cuando yo era más chico, pero me gusta. Me encanta. Y increíblemente entra con todo lo que estamos haciendo. Y para adentro.
2: ¿Estamos ahí?
0: Un, dos, tres.

0: Vamos. A mí y a vos nos pasan reviviendo. Sí. Revive, entonces, La Foca vuelve con su noveno disco, Submarino. ¿Tienen fecha de presentación ya?
1: Sí.
0: ¿Cuándo es?
1: 25 de julio en Sala Rondó.
0: 25 de julio, Sala Rondó, sí. La Foca, nuevo formato, nuevas canciones, arrímense. Están divinas las canciones.
1: Muchas gracias, querido.
0: Gracias por venir.
1: Muchas gracias, querido. Salud.
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0: Cuando faltan 10 minutos para las 21 horas, queremos compartir con ustedes algunas recomendaciones musicales. Se viene un fin de semana, tenemos sábado y domingo por delante, pero también hay actividades en el día de hoy. Si les parece, comenzamos un repaso ágil por alguna de las propuestas que queremos convidarles.
1: Bueno, en realidad ahora estamos escuchando a Obelisco, que es una banda hardcore de acá. Bastante nueva, relativamente nueva, se podría decir, que va a tocar junto a Linces y junto a Portillo este viernes. Está tocando en breve a las 21 horas en Colonia, en el Club Nacional de Colonia, así que esto va para la gente que nos está escuchando desde Colonia.
0: Atenta a la 90.9 allí en Colonia.
1: Exacto, es una recomendación porque, bueno, Obelisco me parece una banda súper interesante, la he escuchado bastante. Al principio me parecía como medio estilo Fan People, incluso hacían temas de Boom Boom Kid. Y el último tema, sacaron un tema ahora en 2026 y me pareció muy bueno.
0: ¿Tienen trabajo discográfico ya publicado?
1: Sí, tiene un disco y ahora sacó este 2026 un simple. Que eso, me pareció muy interesante, mucho más Black Flagero, digamos. Uh-huh. Un sonido de bastante Black Flag que me pareció súper interesante. Portillo ya lo recomendé, así que no voy a decir lo que ya dije, pero bueno, tiene como una experimentación y un trabajo con la guitarra súper interesante. Y bueno, se presenta junto a Linces en un ratito.
0: De quienes ya hemos hablado también, tocan con bastante frecuencia, ¿no? También.
1: Sí, exacto. Y las entradas están a 200 pesos y se pueden conseguir en la puerta.
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0: Y los Milongas Extremas vuelven a la sala del museo con Siempre, Siempre y Siempre. Es un show donde la banda va a estar llegando el universo de Extremoduro hacia el terreno de la milonga, como lo han hecho desde un principio, pero en este caso además rindiendo además tributo tras la muerte de Robe Iniesta en diciembre del año 2025, o sea que vienen con su propio repertorio, pero reforzado además este tributo, este homenaje. Van a estar presentándose en el día de hoy a las 20 horas allí en la sala del museo.
3: Rivera, 22 de mayo de 1999. Querido amigo Alfredo, contestando tu carta fechada en Prados de Coyoacán, México, el 20 de julio de 1981, te diré que Macurero alude a Capincho Grande. Ariraña es Lobito del Río. Facero del portugués, compadrito. Ojo Isgrelado, corrupción del portugués. Ojos grandes, penetrantes. Boitatá, del guaraní, sinónimo de fuego fatuo, luz mala. Caiporano tiene una traducción literal del guaraní. Aquí en estos pagos es sinónimo de caminante, tipo solitario. En fin, como ves, el español y el portugués misturados con el guaraní dan estos colores fronterizos.
0: Y esta es la intro de Guayatirica, ¿no? O sea que vamos a ver si escuchamos, exacto, un pedacito de esta canción, que de alguna manera también presenta a esta dupla que va a estar tocando Eduardo Fernández y Numa Morales.
1: Exactamente. Van a estar tocando un show llamado Lugares y Tiempos, que es un espectáculo que se basa en la música antigua española. Ya lo están haciendo hace tiempo, porque me acuerdo que lo hicieron, por ejemplo, en el Teatro Escayola, en Tacuarembó. Y bueno, mezclan también poesía, mezclan canción popular en un recorrido que atraviesa siglos de historia. El recital combina obras para guitarra de compositores clásicos con textos de autores uruguayos y españoles, como Washington Benavide y Circe Maya, los dos tacuarembóenses también, ¿no? Recordemos que Numa está muy vinculado al grupo de Tacuarembó, que el maestro era
0: El Bocha Benavides,
1: así que bueno, está como también interpretando un poco a su maestro, cosa que ya ha hecho bastante, de una manera muy personal también.
0: Es un dueto guitarrero de temer, sí, ¿no?
1: Una locura. Y van a estar tocando este sábado 30 de mayo en el Teatro Solís a las 20 horas. Hay entradas entre 900 y 1200 pesos por Ticantel y también en la boletería de la sala.
0: Suena Los Cafres porque la banda argentina, la banda de reggae argentina, fundada ya por el año 94 y liderada siempre por Guillermo Boneto, va a regresar al Uruguay para dar un concierto también allí en la Plaza de Toros Real de San Carlos este próximo sábado a las 21 horas. Las localidades para este concierto son de 1.860 pesos.

0: Bueno, tenemos a Julen y la gente sola, estamos escuchando. Y va a tocar también este sábado 30 de mayo a las 21 horas en la más flamante Sala Rondó. Y bueno, también es una invitación, porque bueno, es una banda que me parece súper interesante, que tuvo un disco que marcó mucho, ¿no? En una época, como a mediados de los 2013-2014, creo que fue en realidad, que salió ese disco y fue como, para mí marcó como una diferencia dentro del indie local, como que se podían hacer también cosas bastante distintas. Y nada, es una banda que he visto mucho en vivo y siempre rinde, los vi hace poquito en Blues Bar, también haciendo como repasando toda su trayectoria, haciendo temas nuevos. Así que bueno.
1: El Fede Morosini, que se ha vinculado además con un montón de otros proyectos de generaciones anteriores, ¿no? Ahora hablábamos recién con La Foca, han compartido conciertos en colectivo.
0: Sí.
1: De hecho, muy gracioso porque Fede González era compañero del padre de Fede Morosini. O sea que se han encontrado en algunos conciertos, pero su compañero de escuela, en realidad viendo a su hijo, ¿no? O sea,
0: claro,
1: ahí asistiendo las distintas generaciones, ¿no? Julen también, o Fede Morosini, siendo parte también de aquel trabajo que congregaba al Enano Taisera, a Garo Araquelian, a Ernesto Tavares, ¿no? Y ahí rodeado también de otra generación de músicos. Así que totalmente inserto en la escena musical local.
0: Exacto, sábado 30 de mayo, 21 horas, y las entradas se consiguen en Red Tickets.
1: Y suena Piazzolla porque lo que se viene tiene que ver justamente con él. Va a estar llegando Nico Sorín con este Piazzolla electrónico, un proyecto que revisita la obra de Astor Piazzolla desde una mirada contemporánea, incorporando elementos electrónicos, jazz y música sinfónica, ¿no? El músico y compositor argentino que trabajó junto a artistas como Shakira, como Natalia Lafourcade, como Alejandro Sanz, propone ahora una lectura experimental del universo piezoliano. Y también fueron parte de un festival que estuvo asentado allí en Colonia y ahora viene a tocar concretamente en este espectáculo en el Radisson Victoria Plaza. Domingo 31 de mayo a las 20 horas, las entradas salen 1.820 o 2.320 pesos, son las dos, las dos posibilidades que tienen para asistir entonces a este Piazzolla electrónico by Nico Sorín en el Radisson Victoria Plaza.

0: Y lo hablábamos ayer con Nacho Martínez, ¿no? Va a estar llegando también una vez más Andrés Calamaro con su sexy y barrigón a la Antel Arenas, porque va a estar reencontrándose con el público uruguayo en un concierto que recorre distintas etapas de una carrera de las más importantes del rock en español, entre clásicos solistas, canciones históricas de Los Rodríguez, de Los Abuelos de la Nada. Este argentino va a estar llegando entonces este próximo domingo 31 a las 20 horas. Las entradas van entre 1.900 y 3.500 pesos para ver al Andrero, al Salmón Calamaro.
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2: 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Bueno, y va a tocar también la rueda de candombe, falta un poquito más, va a ser el lunes 1 de junio, pero bueno, es otra recomendación, es como una agrupación, un colectivo que ha como irrumpido en la ciudad, ¿no? Ha estado tocando en varios lados con invitados súper reconocidos. Y como no, poniendo el candombe también en otro lado y llegando, me parece, a otras personas. Así que me parece súper interesante lo que han venido haciendo.
0: Es este encuentro habitual de lunes, ¿no? Allí en la Plaza España, ¿no? Frente al Santa Catalina, frente a la Ronda, es donde habitualmente se nuclean. Y suena Drexler en realidad porque también tuvieron una sinergia muy, muy grande con él, ¿no?
2: Sí.
0: Él venía a visitar a Montevideo, se topó con ese fenómeno. Se vio como totalmente persuadido por esa sonoridad. Y de hecho los convoca para grabar y para presentar aquel EPK, ¿no? que hizo allí en los talleres del Lobo Núñez, rodeado de otro montón de músicos, pero con la base instrumental de la rueda de candombe.
2: Exactamente. Así que bueno, es otra recomendación. Van a estar incorporando un nuevo integrante, entonces están celebrando este séptimo integrante y también van a estar, además de tocando, proyectando un documental sobre su participación en el Festival de Cannes. Así que bueno, súper interesante. Está a las 19 horas, bastante temprano, el lunes, y las entradas se encuentran en Red Tickets y el lugar es el Museo del Carnaval.

0: Lo que suena es el proyecto de Gonzalo Cipitría, como en las películas CELP, es como se llama el proyecto solista. Gonzalo, que fue el histórico cantante y guitarrista de los Boomerang, bueno, llega en un formato de dúo a la Cretina para cerrar una etapa y empezar otra. La fecha va a funcionar como una despedida de Puntero, que es este disco que él publicó tras la disolución de la banda, que va a ser reinterpretado desde un lugar más crudo, más íntimo, además de adelantar algunas nuevas canciones que serán parte del próximo trabajo. Esto va a ser el próximo miércoles 3 de junio a las 21 horas, y las localidades las consiguen por Red Tickets. Y nos vamos con la última de las propuestas. Tienen que ver también con el próximo miércoles 3 de junio. Se va a estar presentando Fede Graña y el trío Imponente. Es un power indie trío en la cuarta sesión del Mirador. En este caso, el concierto Café, como le dicen. La cita va a ser el Mirador Municipal a las 19 horas con entrada gratuita. O sea que vayan puntualmente a las 19 el próximo miércoles y se van a encontrar este concierto allí, además de ese contexto, a Fede Graña y el trío Imponente. Cerramos por aquí este repaso de recomendaciones.
1: Sí, totalmente. ¿Sí?
0: Nos vemos la próxima semana, entonces. Nos vemos el lunes, nos escuchamos el lunes. Gracias, Julia, por acompañarme en esta recorrida de recomendaciones musicales. Entonces, gracias, Ale Correa, gracias, Joaquín. Gracias también, Emilia. Nos vemos la próxima semana. Joaquín, no, Francisco, perdón. Es verdad que hoy está Francisco detrás de los controles. Vamos arriba, que pase muy bien, nos vemos el lunes.